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0: ¿Cómo están? Buenas tardes. ¿Qué ha habido? ¿Cómo se portan? ¿Cómo han arrancado esta semana con la cruda post-copa? Ya podemos decir mundial, ¿verdad? El que ya se acabó. La post-mundial, la cruda post-mundial. ¿Cómo les ha ido? ¿Cómo les fue de final? ¿Y cómo les fue de arranque de la Liga MX? El viernes, pues aquí tuvimos oportunidad de platicar un poco del juego de Tigres. Y hoy vamos a hablar del juego de Rayados y de la final del gran evento, de la final en donde España se corona ante Argentina. Pues hay muchos temas que platicar relacionados con la final y ya pues sería el carpetazo a este tema mundialista. Por cierto, para que no se me olvide al rato, hoy Pep Guardiola asume como director técnico de la selección de Italia. Así que hay que irle poniendo moneditas arriba a la selección de Italia, porque en un proceso de 4 años, muy seguramente Pep Guardiola pues va a lograr cosas importantes. No digo que los vaya a ser campeones del mundo, pero porque pues depende de muchos aspectos, ¿no? Depende de la infraestructura del fútbol italiano, de las decisiones federativas. Y allá en Italia también de repente se avientan sus abanicadas como lo hacemos de este lado del mundo. Pero bueno, yo creo que le van a hacer mucho caso a Pep Guardiola, porque Italia necesita sí o sí volver al protagonismo y se van a venir compromisos muy interesantes. Yo le pregunto a la afición rayada, ¿los ilusionaron los primeros 90 minutos de Matías Almeida al frente del equipo? Este encuentro frente a Santos, primeros 90 minutitos, ¿los hicieron soñar? ¿Los ilusionaron? ¿Sí? ¿No? ¿Hasta dónde? ¿Qué tanto? ¿Quién sí? ¿Quién no? ¿Qué opinan al respecto? Y en cuanto empiecen a llegar los WhatsApps, los empezamos a poner al aire para que pues no interferir yo con mi opinión respecto a este tema hasta que escuche por dónde anda la banda, por dónde anda la raza en relación a la victoria de Rayados, que terminó siendo apretada 3-2. Parecía que se podía venir incluso una goleada cuando Rayados, para el minuto 30 más o menos del primer tiempo, ya estaba ganando el partido 3-0. Sin embargo, las condiciones cambiaron un poco y el juego se fue cerrando en términos del marcador, y sobre todo el 2, que es un poco engañoso porque cayó ya en el tiempo de compensación. Vamos a ver también con Pello Maldonado qué es lo que nos dice, qué es lo que opina. Pello, ¿cómo estás? Muy buenas tardes. Cuéntame, ¿de qué quieres hablar primero? ¿De Tigres, de Rayados o de España-Argentina?
1: Mi querido Toño, amigos del show del fútbol, a través de la mejor 92.5, placer como siempre compartir espacio con todos ustedes. Fíjate, Toño, me parece que hay que darle a Monterrey el mérito de la victoria. La era de Almeida comienza con el pie derecho, no es tema menor. Tampoco, y sí tengo que ser muy transparente con la gente, tampoco es para echar las campanas al vuelo, porque hay que recordar que Monterrey el sábado le gana al peor visitante en toda la historia del fútbol mexicano. No hay un peor visitante. Ni el Tigres de Daniel Guzmán, ni el Tigres de Trejo, ni el Tigres de Pekerman, ni los Colibrís, ni la Piedad, ni los Freseros del Irapuato, ni Unión Curtidores. No hay un peor equipo de visitante en toda la historia del fútbol mexicano. Santos tiene más de 2 años sin ganar de visitante. Y ese Santos, que coincido contigo, Toño, por momentos parecía que se venía una goleada histórica. Hay que ver qué fue lo que ocasiona el bajón del Monterrey: la falta de fondo físico, la falta de hambre, el relajarse, el confiarse, o simple y sencillamente también Santos respondió. Y me parece que estamos

0: ante un Rayados que va a ser un equipo fuerte en ofensiva y muy débil en defensiva. Son de las cosas que a veces yo no entiendo. Todos sabíamos que el principal problema del Monterrey radicaba en el aparato defensivo. Y Monterrey resulta que toma la decisión de no reforzar ninguna pieza de atrás. Y sí meterle con ganas, porque, a ver, Rossi es un gran jugador. El belga que viene también con 13 goles en 12 partidos en lo que va del año, procedente de la Major League Soccer. Y ni qué decir de Orbelín Pineda. Pero me parece que la apuesta del Monterrey va a ser, te voy a meter de dos para arriba, porque es lo que va a ocupar Rayados para ganar en este torneo, de dos para arriba.
1: Sí, mira, para ir desmenuzando el pollito poco a poco, primero, a mí me gustó la actitud y la capacidad que tuvo Lucas Ocampos para hacer dos goles, porque creo que uno de los jugadores más alejado de la expectativa y de la expectativa que él mismo creó cuando jugó el primer torneo, aquel en el que Rayados llegó a la final con el América y se lesiona y que no volvió a ser el mismo, bueno, me emociona verlo así, porque creo que pues por ahora, por lo menos, el efecto Almeida puede estar funcionando con él. Se conocen, Almeida lo debutó, ya sabemos toda la historia, entonces eso puede ser. Pero en general el equipo, vi a Rossi, lo vi muy participativo. No es 9, o sea, definitivamente no es 9, pero asiste muy bien. Orellano por la banda derecha desbordó y fue reiterativo en lo que generó por ese lado. Entonces, eso individualmente está bien. Rayados no tenía tanto el problema de no meter goles. El problema era los goles que le hacían. Y el fin de semana enfrentó exactamente el mismo problema, nada más que se midió, como bien dices, a un Santos que, además de que históricamente pues tiene esa estadística negativa como equipo visitante, además estrenó técnico y estrenó a 4 nuevos jugadores en su alineación, 3 de ellos de los recién llegados en la línea defensiva. Nada más a Bella, lateral derecho, era el único de los 4 defensas que pues ya estaba en el equipo. Los otros 3 van llegando. Entonces yo creo que se tiene que ser muy mesurado, y es más, yo diría hasta preocuparte un poco que un equipo como Santos te pueda hacer 2 goles cuando ya le vas ganando 3-0. O sea, ¿qué tanto pudo ajustar Paiva para que el equipo mejorara o para frenar al cuadro de Rayados? Y ahí es donde veo a Rayados cayendo otra vez en la misma situación. Sí, un poquito de actitud y un poquito de ese corajito, ese que le gusta a Almeida. Hay que ver cuánto dura la inyección de motivación y en qué punto se convierte o no en una constante del equipo, y no en una situación nada más de que pues vamos a apantallar a la gente y vamos a apantallar al entrenador. Los errores defensivos, pero fatales, ¿eh? O sea, de repente Aceves vuelve a aparecer como titular después de que primero llegó, ¿te acuerdas cuando jugó la Copa aquella allá en Guadalajara? Que fue cuando se presentó con Torrent y era titular indiscutible. O sea, él se avienta una abanicada que provoca el córner que da lugar al 3-2 ya en el minuto 95, que desluce un poco la victoria en términos del marcador. Pero en el trámite del partido, Rayados fue de estar top los primeros 30 minutos a menos, y metió otro defensa y metió otro contención y empezó a cobijarse, que bueno, de lo perdido lo ganado, y había que apretar líneas en sector defensivo para pues no dar, por lo pronto, que no te sacaran el juego, ni siquiera el empate. Pero tarea, me parece que se lleva mucha tarea, que también pues es el primer partido oficial, hay que entenderlo. Pero me quedo con lo que dices tú, la defensa, ¿con qué o con quiénes o cómo la va a mejorar? Porque siguen siendo los mismos.
0: Ahora también, Toño, se vale, y habrá que después sacar la conclusión al término del torneo si fue o no fue la decisión correcta, pero se vale apostarle all the way al ataque. Y hasta ahora la lectura que yo le doy a la planeación de Rayados es: vamos a subirnos al ring, a intercambiar golpes, como un boxeador de esos fajadores, esos que van hacia adelante, y como lo dije, de dos para arriba si queremos ganar, porque hasta ahora yo no veo a Monterrey ganando un partido con un solo gol, y el tiempo me dará o no la razón. Yo creo que la apuesta en Monterrey es ofensiva, es al ataque y es buscar cada partido meter de dos para arriba, tratando de con eso encontrar la victoria.
1: Estoy de acuerdísimo, o sea, si en base a lo que vimos y lo que ya sabemos de este equipo, que de, como se, ya se dijo, defensivamente no ha cambiado nada en cuanto a jugadores, la base va a radicar en meter muchos goles, en agobiar al rival, en meterle más goles de los que me pueda meter a mí, tipo Piojo Herrera ya cuando empezaba sus etapas como director técnico, en donde pues yo te meto 7 y tú me metes 6 y te gané. Así se ve por lo pronto. ¿Qué piezas le falta por poner, por ver o por probar? Carlos Salcedo. Guzmán, ya no supe al final si se quedó, creo que sí está ahí el Toro Guzmán y los dos que jugaron ayer, que el sábado, que fue Estefan Medina, habilitado como central, y Aceves.
0: No, pero Toño, con todo respeto para Salcedo y para Guzmán, no son solución. O sea, Monterrey no va defensivamente, no va a demostrar algo más que lo que nos ha venido enseñando en estos últimos tiempos. O sea, el punto débil de Rayados, la papita donde lo van a buscar atacar, va a ser en la parte defensiva. ¿Por qué? Porque no vas a poder hacer algo distinto con las mismas piezas. De medio campo hacia arriba, ya al menos el sábado, llegó Rossi. Y yo creo que un jugador, que es lo que por lo pronto tiene Monterrey, sí puede hacer la diferencia y sobre todo puede hacer que sus compañeros eleven su nivel. Abajo no va a llegar ese elemento, o al menos la información hasta ahora es que no va Monterrey a buscar un central ni nadie que se sume al aparato defensivo. Y Salcedo, y Guzmán, y Medina, y Aceves, ya los has probado y no te ha dado ninguno, ni en dupla, ni distinto, ni como gustes y mandes. Entonces, para mí lo de Almeida está muy claro. Almeida está apostando a la ofensiva, al ataque, y nos vamos a acordar en la fecha 17 de estas palabras. ¿Cuántos juegos que yo me atrevo a decir hoy? Ni uno solo que Monterrey va a ganar marcando nada más un gol, ni uno, porque a Monterrey le van a hacer al menos un gol en la mayoría de los partidos.
1: Sí. Sí, así se ve. Lo que vimos el sábado y el antecedente del que viene esta plantilla, marca eso, marca que va a ser muy difícil que puedan contener, que puedan detener, y llega Orbelín Pineda, que pues viene también para construir, y va a llegar Kuiper, o como se llame el belga, que va a estar en el ataque, y todo desde el medio campo para arriba, y pues sí, tal vez dentro de los análisis, decir, oye, tenemos que volver a llenar el estadio, tenemos que volver a traer a la gente, y pues hay que hacerlo con espectáculo, y vamos a concentrarnos en generar, que no te hubiera estorbado traer un central, o sea, la verdad no te hubiera estorbado nada traer un central, y pues vamos a enfocarnos en el espectáculo, vamos a enfocarnos en los goles, en un equipo de propuesta, pero esos equipos, Pello, la historia nos dice que no que nunca, porque el nunca y el siempre no existen, pero difícilmente ganan campeonatos, porque te enfrentas a equipos que se encierran, que se cuidan, que tienen orden, que te matan, y a los que después es muy difícil hacerles gol. Digo, es muy pronto para ya dar ese tipo de diagnósticos, pero pues bien se dice, y la frase tiene su sabiduría, que las defensas son las que ganan campeonatos, y si no, pues pregúntale a España contra Argentina.
0: Esa va a ser la apuesta y el riesgo que va a tomar Almeida. A mí se me figura, Toño, este Monterrey, al menos en la planeación, aquel de Mohamed con Pavón, Cardona, Funes Mori, que era un equipo que ofensivamente era fuerte, incluso termina como superlíder, que pierde después la final contra Pachuca.
1: Sí.
0: Pero era un equipo que también recibía goles. El tema es que esa fue la mejor ofensiva del torneo. 38 goles hicieron en ese campeonato. Recibieron 23. O sea, para darnos una idea, Toño, fue el equipo que más goles recibió de los 8 que entraron a la liguilla junto al Mazatlán.
1: Imagínate. Imagínate la referencia en Mazatlán.
0: Que era el Morelia en ese entonces.
1: Sí. Sí, sí,
0: pero
1: sí,
0: lo
1: sí.
0: Que voy es, para mí, Monterrey le está apostando, no sé si venga de arriba, no sé si sea Almeida, pero la planeación nos dice que están tratando de emular lo hecho en ese torneo. Que a ver, Toño, tú le preguntas al aficionado rayado y que nos mande WhatsApp 811-2200-925, ¿cómo recuerda ese torneo? Y la mayoría te va a decir con alegría, el torneo en sí, el camino, diría Tony Mohamed. Ya después, obviamente, por quedarte con un hombre de más en la cancha y no poder haber levantado la copa en tu estadio ante el Pachuca, queda ese sabor amargo. Pero yo me acuerdo que cada 15 días era una fiesta total, el estadio del Monterrey, de 2 para arriba, lo que normalmente hacía ese equipo de Tony Mohamed.
1: Además, Pello, es una liga que se presta, porque ¿a cuántos de los 17 equipos restantes, o sea, no siendo rayados, los otros 17, les vas a poder meter de 2 y de 3? Pues tranquilamente a 10 o 12, sin problema. Sin problema les vas a poder recetar, y más si juegas de local. Entonces, eso puede deslumbrar, pero pues habrá que ir viendo semana a semana si logra de alguna forma, aunque no fuese la prioridad, si logra Almeida solidificar la labor defensiva, porque no es solo la línea, o sea, no son solo los cuatro de atrás, en donde sería bueno pues encontrar ya una línea, o sea, encontrar los cuatro que repitan, porque también en la defensa es muy importante la coordinación, pero al final es una labor de conjunto, y hay que ver cuántos se suman y se agregan para recuperar la pelota. Y hay que ver qué elección de jugadores hace cuando llegue Orbelín Pineda y cuando llegue Kuipert, cómo los va a acomodar y a quiénes va a poner, porque del medio campo para adelante, de los que vimos ayer, pues más 2, van a sobrar jugadores y va a tener que empezar a mandar jugadores a la banca. Y ahí es donde no sé qué elección de futbolistas va a hacer.
0: Es donde se le va a poner interesante el tema Almeida, porque hoy no puede sacar Ocampos después de que convirtió doblete, la misma cantidad de goles en 25 minutos que la que hizo en todo el torneo anterior, para dimensionar lo triste y miserable que estuvo el torneo anterior para Ocampos. En 25 minutos ya igualó la misma cifra de goles. Y luego tienes también a Rossi, que Rossi no es delantero, tienes a Orellano. Entonces me parece que Corona es el otro de esos tres, uno va a tener que ser el sacrificado. Yo hoy descartaría a Ocampos y hasta me atrevo a decir, Toño, que a Rossi. O sea, yo creo que estaría entre Corona y Orellano.
1: Hijo, Orellano fue de lo mejor del sábado, ¿eh?
0: Orellano, ¿pero tú sacas a Rossi?
1: Es que yo no sacaría ni a Orellano ni a Rossi.
0: ¿A yo, Corona, entonces?
1: Para mí el eslabón más débil es Corona. Corona porque te da muy pocos minutos. Yo a Corona yo ya lo dejaría como un revulsivo. Yo creo que le dio el honor, le concedió ahí la jerarquía y le dio el gafete de capitán y ábreme el partido, pero yo creo que eventualmente Corona va a ser un jugador que entre de cambio o que inicie el partido, pero que ya sabes de antemano que no va a estar los 90 minutos. Porque mira, quitemos los cuatro del fondo, vamos a pensar que fuese con un 4-3-3, pues tienes, arriba tienes a Ocampos, a Rossi y a Orellano. Y en el medio campo, en este caso, tienes a Oliver, tienes al Corcho y ¿qué te gusta que puedas poner ahí? Ahora que llegue, Orbelín.
0: Orbelín.
1: Bueno, y ahí ya nos falta acomodar a Kuipert. Y cuando llegue Kuipert, ¿a quién voy a sacar? Voy a sacar a Oliver Torres para poner 2 y luego 1 y luego 3.
0: Yo creo, Toño, mira, sacas a Torres y ahí pones a Orbelín Pineda junto al Corcho. Obviamente Orbelín siendo más volante mixto, el Corcho clavado en el medio centro del campo. pones a Orellano, a Ocampos, a Rossi de media punta,
1: sí,
0: y arriba al belga. Nada más que quiero ver si me da la cuenta de los extranjeros. La ventaja que tiene Monterrey es que su aparato defensivo, el 90% es mexicano.
1: Sí.
0: Oye, únicamente Medina.
1: El Mochis se aventó una ahí, digo, no es matar al Mochis, pero pues es un buen portero, eso lo hemos defendido y discutido, pero pues no es el portero estelar.
0: Pero tiene la ventaja de Mochis también, Toño, de que tiene el aspecto de ser mexicano.
1: Sí, claro. No, esa es una ventaja con la que tienes que jugar ahorita. Ahora, yo le preguntaba a Jonathan Orozco en la transmisión, le decía, a ver, Jonay, en la jornada... ¿Tu amigo no es tu brother? Hombre, qué bárbaro, no te digo. Sí, él también me habló muy bien de ti. Me habló muy bien de ti. Oye, ¿qué haces cuando esté ya sin castigo Andrada? ¿Lo metes porque es Andrada y para eso se quedó en el equipo? ¿Lo dejas de suplente? Esa ya va a ser una decisión. Pero a ver, vamos a contar el cuadro que hablabas tú. Tienes a Estefan Medina en la defensa, que podrías prescindir de él si metes a Salcedo, al Toro, o sea, cualquiera de los mexicanos que no está. Pero vamos a contar a Estefan. Tienes a Estefan y luego en el medio campo tendrías al Corcho. Y los cuatro de arriba serían extranjeros.
0: Ajá.
1: O sea, ahí son seis.
0: ¿Te da perfecto?
1: Te da perfectamente. Te da muy bien y todavía podrías meter al portero extranjero.
0: Si todavía tienes la ventaja de poder utilizar otra plaza de no formado en México.
1: Sí. Oye, vamos a ver si hay mensajes de la banda, Mishagi, para ver qué dice la raza respecto a este tema, porque tenemos pendiente hablar de la final del Mundial y también hablar un poco más de lo que fue el partido de Tigres frente a Xolos del jueves pasado para redondear la jornada 1. A ver qué dice la banda, Chagui.
2: ¿Qué tal? Muy buenas tardes, Toño y el Pello. No, pues yo no quiero hablar de la Liga Mexicana ni del Mundial. Yo lo que quiero saber es si el Pello le va a aceptar el tiro al de Nigris. Ojalá. Ándale. Y sí, para que le rompa el hocico.
1: Ese también.
0: Claro que sí.
1: Sí.
0: Y ojalá que las palabras del señor de Nigris no se las lleve el viento, Que no sea secatito para el conejo. Lo hemos tenido incluso aquí en la cabina.
1: Sí.
0: Espero de verdad que se pueda llegar a un arreglo. Y a mí no me interesa si es Ring Royal, en la esquina de su casa, en el parque, o hasta en su cancha con su gente. Total, que ya está acostumbrado. Pero donde sea y como sea, aquí lo voy a esperar. Y le aviso nada más como consejo, que le vaya hablando a su dentista.
1: Mira,
0: hombre precavido vale por dos.
1: Bien, Pello, te conozco ya lo suficiente y sí te percibo molesto. Y
0: es que no me gustó, Toño, no me gustaron las formas.
1: Y decidido, o sea, sí te veo que sí es cierto que no es show.
0: Eso fue lo que me enseñó a mí el Tato Noriega.
1: ¿Qué te
0: no
1: enseñó?
0: Me gustaron las formas.
1: Ah, muy bien.
0: De repente yo, el sábado, estaba echando popcorn, viendo a la raya contra Santos de la Laguna, y de repente me mandan el video despotricando contra un servidor sin deberla ni temerla. Fuego, palo.
3: Hombre,
0: y ya me cansé, Toño, de poner la otra mejilla. Ya estoy hasta la moder de aguantar, de soportar. Ahora también toca responder. Si van a patearle la reja al tigre, lo único que yo les pido, aténganse a las consecuencias.
1: Pues dicho está y...
0: Pues ¿tú también quieres o qué, Toño?
1: No, mi Pello, yo te aprecio, tú sabes que soy amigo. No, a mí no me metan, yo voy a...
0: ¿A quién vas a estar apoyando una vez, Toño?
1: Pues Pello, pues ¿cómo que a quién? Pues a ti, pues ¿cómo que a quién? Voy a comprar mis palomitas ahora yo y los voy a estar viendo a ustedes darse la Mauser.
0: ¿Pero vas a estar apoyándome?
1: Estoy... Pero claro, puras porras. Mira, hoy...
4: ¡Traigo el yo perdiendo!
0: Sí, pues así me pusieron... Yo no me lo esperaba realmente, Toño.
1: Sí, yo cuando vi el video dije, nada, pues mi Aldo está tirando chopo, pero ya vi tu respuesta en redes y lo que dices ahorita y dije, caray, no, entonces sí.
0: No, Toño, a ver.
1: Sí va a haber
0: una
1: trompo.
0: Una cosa es una cosa y otra cosa es otra cosa. Dile el cochiloco.
1: No, dije, sí va a haber trompillo. Bueno.
0: Hay límites que hay que establecer. Una cosa es la guasa Y otra cosa ya es brincarse la barda. Y con todo respeto, Aldo se la brincó. ¿Con qué pantalones me dice a mi tronco? Para empezar, ¿con qué pantalones me dice a mi tronco?
1: No, aparte, ya te vi que subiste en tus redes una foto, digamos que con la mínima, con la mínima ropa posible, luciendo la musculatura.
0: Pues para que se vayan dando cuenta de qué lado rosa la truza, Toño, nada más.
1: Qué barbaridad.
0: Básicamente, nada más para ir poniendo las cartas sobre la mesa, acomodando las piezas. Hay que pactar peso, hay que pactar lugar, y por supuesto, que la gente me conoce. With money dances the dog. Entonces, también que me lleguen al precio y yo voy a cumplir con mi palabra. Que el pueblo sepa que yo no me voy a rajar. Y mira que estoy tocado del hombro, por cierto. Lo digo públicamente, estoy tocado del hombro. O sea, pero que no me voy a rajar.
1: Con una sola mano.
0: A ver, Aldo está grandote, no lo voy a cargar. Pero vamos a entrarle, Toño, vamos a entrarle. Y si ojalá que lo que haya dicho no salga después con que dice mi mamá que siempre no, que le atore, y vamos a darnos.
1: Ya ves que lo de ahora es pedir disculpas.
0: Y espero que no caiga en eso. Espero que no caiga en eso, ¿eh?
1: Bueno, no vamos con más audios de la banda.
3: Buenas tardes. ¿Crees que la falta de probidad de toda la selección argentina también se puede demostrar en los negocios que están haciendo con Tigres, donde prometen algo, más nunca van a pagar?
1: Pues no creo que tenga nada que ver una cosa con otra, pero sí puede tener que ver con un proceder de los clubes y en general de, pues de la gente que toma decisiones, ¿no? En el fútbol argentino, irse un poquito a veces de la boca. Ahorita hablamos un poco del juego y te aprovechamos para actualizar cómo está la situación de Correa, porque, pues, bueno, de una vez, mira, antes de irnos al corte, Pello, los registros cierran mañana en Argentina.
0: En Argentina, sí.
1: Pero hay una cláusula que les permite, si venden a un jugador suyo al extranjero, les extiende el plazo, si mal no recuerdo, hasta el 2 de septiembre para poder traer otro jugador del extranjero. O sea, no se cerraría por completo la ventana mañana, aunque lo ideal es que fuera ya. Y yo la duda que tengo aquí es, si esto sigue vivo de aquí a septiembre, ¿qué va a hacer Tigres? ¿Va a seguir guardando a Correa hasta septiembre? O sea, ¿ya no van a contar con él? ¿Ya lo van a poner a jugar o qué va a pasar?
0: Yo no creo eso, Toño. Y ojalá que se arregle para mañana. Habría que ver a quién puede vender River también al extranjero.
1: Sí. Sí, ese es un dato importante. No sé si sea solo venta o pudiera ser una baja, pero pues dar una baja es clavarte con un jugador y tenerle que pagar. En fin, no sé, traen su rollo. Lo que sí me queda claro es que la negociación no ha fluido, aunque entiendo que Tigres pues está atento. O sea, Tigres está atento y el que no hayan puesto al futbolista en la cancha, pues sí me habla de que es una negociación en la que Tigres, por una causa o por otra, está interesado y está respetando, porque de lo contrario diría, ¿sabes qué? Yo lo pongo a jugar y el día que tengas la lana me hablas y ese día vemos qué onda. Pero el que Tigres lo esté cuidando, pues me habla de que sea lo que sea, como vayan y con la distancia que haya, pues Tigres está respetando la negociación. O sea,
0: no, el proceso. Que también quizá tanto jugador como club, en este caso Correa y River Plate, traen la intención de cumplir con lo que Tigres está pidiendo. Pero si algo yo he aprendido de los equipos argentinos en el fútbol, hasta no ver, no creer.
1: Claro, no, es como cuando te llegan a cobrar ahí a la puerta de la casa. Espérame tantito, mira, ya es que ya pasado mañana, me cae la tanda y luego me quieren el otra lana y ya me van a pagar. Y pues bueno, las intenciones ahí están, pero la realidad es otra. Y ha quedado claro que Tigres no va a comprar humo. Tigres pues va a esperarse a que se dé o no se dé, pero sí, para mí va a ser muy importante, una vez que mañana concluya este plazo, aunque luego pueda haber otro, porque el otro plazo es hasta el 7 de septiembre, entonces seguir teniendo a Correa, seguirle pagando el sueldo y no usarlo, pues ahí sí ya sería un error de Tigres.
0: No, yo creo que tiene que haber un límite en el sentido de Tigres de decir, mira, hasta aquí yo te lo respeto, no lo pongo. Ah, ok, no cumpliste, perfecto, ahora lo pongo y si le llega a pasar algo, pues ya va a recaer en ti.
1: como pasa entre los novios, ¿no? O sea, vamos a darnos un tiempo y luego ya nos hablamos y pues a ver si todavía quiero y todavía puedo, ¿no?
0: Exactamente. Sí, Toño. Vamos a tocar ese vals nada más ahorita, Toño, por favor.
1: Vámonos a un corte.
0: Es una pausa mejor.
1: Vámonos a un corte y regresamos para hablar de la final del Mundial y también para platicar un poco de los temas relacionados con Tigres. Volvemos.
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18: Buenas tardes, señor Toño Nelly, máximo respeto. Buenas tardes, señor Pello, el miedoso Maldonado. Una pregunta, ¿está diciendo dedos para arriba o de
19: ¡cállese!
18: Dos para arriba? Porque si es de dedos, para comerme.
19: ¡Cállese!
4: El otro pelón, como que le va a los Tigres, a Chile.
11: Disfruta el camino, Pello. ¿Por qué le pegas a los Rayados que ganaron? Está bien, yo prefiero así 4-2, 3-1, 3-3, 2-2. Yo prefiero eso a que te metan 3-1 de visita, que te expulsen a tu delantero, o 0-0. Eso no, eso ya saben, San Nicolás. Acá es tenemos sensible espectáculo.
19: Yo estoy escribiendo, ¡ánimo! Estoy criticando, ahora resulta.
16: No, y bueno, si me garantizas que siempre que meta tres o cuatro, nomás me van a meter uno o dos, pues está bien, ¿verdad? Pero pues no es así de sencillo. Por cierto, ayer, por ejemplo, la gran final, oye, qué impresionante. Yo no sé de los últimos años si ha sido la final más dispareja, porque aunque el marcador dice 1-0, tiempo extra, si no viste el juego te puedes engañar, pero España fue ampliamente superior. Fíjate, hay veces que un equipo juega a... vamos a simplificarlo y decir así, pero no es exactamente. Juega a defenderse. Ah, pero el portero sacó 14, pues no se defendió bien, se defendió mal, lo que pasa es que tuvo suerte. Pero cuando en 120 minutos el rival no te puede tirar una vez a la portería, una vez a la portería, aunque sea un tirito así de botes que llegue a las manos del portero, pues quiere decir que entonces tu labor defensiva sí fue efectiva, no fue un tema de suerte, fue un tema de nulificar al rival. Y futbolísticamente hablando, fue desesperante la inoperancia de Argentina ante la presión alta y la velocidad con la que apretaba España para recuperar la pelota en cuanto la perdía o Argentina la tenía. O sea, los hicieron ver su suerte, Pello, a un grado de asfixia total, futbolísticamente hablando.
20: Fue un baile total y absoluto. Hasta parecía que España salió a divertirse, sí, como cuando estábamos en el recreo, a echar nada más ahí cascarita. Y lo de Argentina, Toño, yo estoy muy de acuerdo contigo. Fíjate, olvídate de un tiro a portería. En 90 y tantos minutos, es decir, en el tiempo reglamentario, Argentina no hizo ni un solo disparo.
16: Ni desviado.
20: Ya ni de a la tribuna 80, ni al córner, ni nada. O sea, porque todavía te la pasaría. Bueno, disparaste, pero no iba con dirección a gol. Sí. Órale. No, Argentina se la pasó 90 y tantos minutos sin disparar una sola vez. Algo que no sucedía, yo creo que me atrevo a decir, al menos desde que está el tema de la Big Data, jamás habíamos tenido una final con ese dato tan espeluznante.
16: Sí, fue impresionante, muy, muy impresionante la superioridad futbolística, pero fíjate cómo es el juego, Pello. Pudo haber tenido Argentina un tiro, uno de Messi, gol, y a lo mejor le gana el partido a España. A pesar de todo eso, porque el fútbol es así. O sea, pudo haber conseguido el gol en el único tiro de los 120 minutos y a lo mejor España ya no te hace su gol y le terminas ganando. Y por ni de cerquita se podría haber dicho que había sido mejor. O sea, fueron puros Wilfurs contra fútbol de élite, fútbol especial, al que yo nada más le cuestiono la eficiencia ofensiva, o sea, el gran riesgo que corres al mantenerte al filo del 0-0 tanto tiempo.
20: Fue mucho premio para Argentina, demasiado premio.
16: Sí.
20: Llegar hasta los tiempos extras. Y sí coincido, porque cuando tienes el partido ahí en la línea, una jugada de chiripa, de rebote, o una pincelada, un destello, una genialidad, y manda todo a la bolsa. Acá el tema es que España dominó de inicio a fin. De inicio a fin. Me parece que España es un digno campeón. Yo le agradezco por salvar al fútbol. Yo lo he dicho públicamente, yo no quería que Argentina saliera campeón. Reconozco que es un equipo que juega con el cuchillo entre los dientes, que defiende esa camiseta como muy pocos, que son demasiado patriotas, que corren, que luchan, que meten, y que tienen en Messi al futbolista distinto, acompañado también de algunos delanteros letales, la araña. Ayer, por ejemplo, Toño, no ve actividad Lautaro. Y Lautaro fue quien le dio a Argentina el pase a la final. También hay que ver si Scaloni respetó de más a España, o si España realmente es tan superior a Argentina como lo plasmó ayer en la cancha.
16: Yo no sé, o sea, yo creo que sí lo es, fíjate, yo creo que sí lo es. porque revisas los partidos de Argentina y en todos, pues batalló. O sea, contra los buenos y los no tan buenos batalló y lo sacó adelante el valor, el coraje y para muchos pues el tema arbitral y la suma de todas esas cosas. Pero en general yo creo que sí, ayer se enfrentó Argentina a un nivel de fútbol donde ni siquiera vimos un partido disputado. O sea, lo disputado es porque el 0-0 se prolongó mucho, pero es un juego que naturalmente lo debió ganar España y con comodidad en los 90 minutos. O sea, ese partido debió terminar 2-0, 3-0 sin mayor problema en 90 minutos.
20: Fíjate, poco se habla, Toño, de ese tema que tú mencionas, arbitral, pero ayer también, desde mi humilde trinchera, le anulan un gol a España, legítimo en mayúsculas, ¿eh? El de Nico Williams.
16: Sí.
20: O sea, se sacan de la manga una...
16: A ver, se nos fue. A ver si podemos reconectar. Vamos a reconectarnos porque se nos cortó la comunicación. Sí, hay un gol anulado que pues está para platicarse. También hay quejas de juego brusco, de muchas patadas, muchas faltas, muy del estilo sudamericano. Yo en general creo que el arbitraje estuvo bien. Esa jugada que menciona Pello sí es digna de analizar y quizá alguna otra, pero pues cuando tú practicas un fútbol como el que practica España, pues hace falta mucho más que ese tipo de detalles arbitrales para que te puedan sacar un partido. A lo mejor sí lo hizo más largo, lo hizo más complicado, lo llevó a meterse un poco más en problemas y a estar en riesgo, porque como mencionábamos ahorita, una pelota que se acomode, un error del arquero, un balón mal fildeado, cualquier cosa, se te cambia completamente la historia del partido y a lo mejor lo terminas perdiendo de manera totalmente inmerecida. Vámonos a un corte de Michagui de Oro y regresamos con mensajes de ustedes y le entramos al tema Tigres. No se vaya.
20: ¡Vamos, vamos!
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21: A ver si Intocable le va a cantar la del amigo que se fue a Correa en el concierto.
22: Yo digo que con dos apes de Aldo, en esa pelona el Pello tiene.
23: Todo eso, porque Tigres contra Bayern, igual, cero llegadas, igualito, dominados, no pasaban la media cancha.
24: Bueno, Tigres disparó.
25: Sí, hubo una final igual de dispareja, la del Mundial de Club de Tigres.
24: No, Tigres se disparó, hay que informarse. Fórmese bien.
26: A ver, dale, Pello.
27: Restoño,
24: no, Pello. Pues es que la gente está confundida. Hay que revisar bien, estadística, big data, no nada más hablar por hablar. Parece hasta que traen algunos diarrea bucal, con todo respeto. Ay, por cierto, yo a Angelito Correa le dedicaría de Intocable a lo mejor la de ¿Y todo para qué? ¿Y todo para qué? Fíjate, me gusta. Va a estar Intocable el sábado.
26: Es lo que te iba a decir.
24: Pues, contra San Luis.
26: A lo mejor se la cantan ahí en vivo. O sea que el sábado podría jugar Correa en base a cómo van las cosas.
24: Hay que esperar, pero sí, es una posibilidad. Va a estar Intocable al terminar el juego el sábado, Tigres contra San Luis, en concierto. En concierto.
26: A ver,
24: aclaremos. No, show de medio tiempo, acabando.
26: Aclaremos bien horarios y todo, porque ya hay una confusión entre la gente. El partido es el sábado. ¿A qué horas?
24: O sea que aquí se había informado.
26: Lo que dijiste tú la
24: semana. Hasta ahora, Toño, que es a las 9.
26: A las 9 y el concierto a las 11.
24: Acabando el partido.
26: Terminando el juego.
24: Sí.
26: O sea que la raza se puede quedar ahí un buen rato a darle.
24: Ojalá que el resultado acompañe.
26: Pues sí. Sí, ese es el tema en las activaciones y cosas que se hacen en general en el deporte, que pues el resultado no tiene nada que ver con eso, pero a veces no ayuda, ¿no? Ojalá que Tigres tenga una buena actuación frente al equipo de San Luis, tenga una buena victoria y pues la presencia de Intocable sea pues parte de la celebración, ¿no? Del triunfo, los primeros tres puntos conseguidos en casa. Y pues yo ya quisiera que el tema de Correa se resolviera, o que sí o que no, pero ya, porque yo siento que eso sigue siendo un tema que desgasta un poco y distrae, adentro y afuera.
24: Sí, totalmente. Ojalá que esta semana ya pueda quedar resuelto.
26: ¿Y él?
24: Para ya tener más claridad, mayor panorama con relación a lo que sigue.
26: Oye,
24: pero por lo pronto, pues, Correa sigue entrando por separado. Y ya se confirma lo de Intocable el sábado, acabando el Tigres contra San Luis. Yo no recuerdo, fíjate, Toño, algo similar en una inauguración. Porque esto no es show del. No es que Intocable va a estar en el show del medio tiempo, no. Habrá otro show de medio tiempo aparte.
26: Sí.
24: O sea, este es un concierto acabando el partido.
26: No, no, haz de cuenta que fuiste a la arena o que fuiste al palenque o a algún lugar de esos donde se presentan, ¿no? O sea,
24: ándale.
26: A un masivo en algún lado. Va a estar eso, va a estar muy bien. Ahora, lo del supuesto y futuro centro delantero, ¿depende 100%, Pello, de que se resuelva lo de Correa o no?
24: No, yo no creo que dependa 100% de eso. Mira, en Tigres, en estos momentos, se sabe que es un delantero no formado en México y un extremo mexicano que no te ocupe la plaza de extranjero. Son las dos posiciones que está buscando el equipo de Tigres, independientemente de lo que pase con Correa.
26: Oh, bueno, pues esas son buenas noticias para el equipo, y si se llega a quedar Correa, pues olvídate, se refuerza mucho el trabuco. Por cierto, para que no se me pase, está por llegar Orbelín Pineda.
24: Orbelín hoy reporta ya.
26: Está por llegar ahorita 7 de la noche, 7 y media, al aeropuerto. Va a llegar ya para integrarse a los trabajos del equipo. Independientemente de la jornada 2 contra Necaxa el domingo, podría ser sin duda la idea para la League Cup, por lo menos. O sea, que en la League Cup ya esté listo, porque los siguientes dos partidos del equipo en la liga son de visita. Y luego se viene la League Cup. Entonces la idea es integrarlo para que pueda estar ya siendo considerado. Si no es en los dos de liga que quedan, por lo menos en la League Cup definitivamente sí está contemplado tenerlo, para pues que ya sea un jugador base de la institución. Y todos sabemos pues la cercanía que tiene con el pelado Almeida.
24: No, lo lleva a todas partes Almeida. Ya no sé si incluso hasta vivirá con él, porque a donde ha ido Almeida lo ha llevado.
26: Sí, es su consen.
24: Y sabíamos, Toño, que ocupaba Almeida gente así.
26: Sí.
24: En el vestidor, gente sí, de toda su confianza, para poder esparcir lo que él quiere impregnar en ese vestidor.
26: Sí, necesita sembrar pilares de su filosofía, pilares de su idea, que no bajen las manos, que no se dejen llevar por la corriente, si es que hay alguna corriente negativa dentro del equipo, y que vayan ellos mismos haciendo a un lado a los que no, pues a los que no comulguen con lo que el cuadro tiene que dejar en la cancha, por lo menos, ¿no? Por lo menos la actitud, el coraje, la valentía y demás, que eso se esperaría en cualquier equipo, en cualquier instancia, pero pues aquí en Rayados se abarató la cosa y ya ni siquiera eso, ya no hablemos de buen fútbol. Y lo del buen fútbol, pues también tendrá que llegar muy pronto. Pues ya nos vamos, mi querido Pello. Mañana le seguimos a ver qué novedades hay, para saber si hubo avances. Porque el cierre de registros, pues en Argentina es, no sé, 6 de la tarde, allá son 2 horas más, pues a lo mejor a las 5 de la tarde de nosotros, por ahí. Entonces, si es que va a haber algo en este primer cierre, pues ya lo tendremos para la hora del show del fútbol para decirle a la
24: gente. Ojalá que sí, Toño, ojalá que sí. me parece que ya es lo mejor para todos.
26: Ya, es una novela que se tiene que terminar y mientras más pronto, mejor. Gracias, nos vamos. Chay en la operación técnica, Peyo Maldonado y Toño Nelly. Los esperamos mañana a 6 de la tarde aquí en el Show del Fútbol. Pásenla bien.
24: Bello abrazo.
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0: a la mejor, gracias.
1: Dios los bendiga, gracias.
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0: agua.
1: Daría toda mi vida.
0: ¡No! ¡No me quiero meter nunca! Señores, buenas noches. Aquí nomás por la Mejor FM. Muy buenas noches. Excelente, formidable, sensacional día de lunes. Oye, un aire, pero que si bien caluroso, ¿eh? Climita bien caluroso, bien. ¡Ah, no, hombre! Quemaba bien seco, parecía el desierto. Señores, estamos listos y preparados a través de la Mejor FM, 811-2200-925, 811-2200-925. Efectivamente, ahí estamos a través del WhatsApp de la Mejor FM. Por supuesto, también a través de la línea telefónica, 81-110-0092-5 y 81-110-0013. Así es, efectivamente, dice Chagui que ya están listas las peticiones por ahí en las líneas telefónicas, líneas abiertas. Efectivamente, además también tu nota de audio a través del 811-2200-925. Ahí mandas tu nota de audio y me dices qué canción del Cantinazo te vamos a poner. Allá estamos listos en la barra, preparados para complacerte, para que lo que tú pidas, deleitarte con buena música. Ahí estuvieron pidiendo de Leandro Ríos, se las pusimos. Estuvieron pidiendo Trago de Amargo Licor, también se las pusimos, con todo el gusto del mundo. Y bueno, ya iniciando la semana, bendito mi Dios, ya comenzando aquí a través de la Mejor FM. Gracias a la Mejor FM, gracias a Oscar Musquiz y por supuesto a toda la raza que anda ya aquí conectadísima. Recuerda, la promo que te aplico en 2x1 es a través de la línea telefónica 81-110-00925 y 81-110-00113. Efectivamente, esa es promo, es al 2x1, solamente en línea telefónica. Yo recibo tu llamado, tú me dices dos canciones y te las voy a complacer con todo el gusto del mundo. Peticiones, Shaggy, peticiones. Vamos con peticiones, Shaggy, adelante.
2: Sí, no. Hola, ¿me puedes poner uno de que no apague la lumbre? Soy yo, Tadeo, te estoy escuchando. ¿Qué hecho?
0: Ándale, ya estás peinado para atrás, mi reino. Tadeo, ya estás peinado para atrás. Que no se apague la lumbre. Lo complacemos, efectivamente. Mi compadre Tadeo quiere que no se apague la lumbre, mi querido Chagui. Complácelo en estos momentos. Ahora, destápasela. Sí, señor, cómo no. Échale. Ahora, Tadeo, sírvete la copa con tarro bien frío.

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1: La canción del Cantinazo, una que se llama Mi Golondrina. Parece que es Román Ayala, ¿no? Ole, Polín 49, Cistanilla, acá en el Metro Sendero. Saludos.

0: Perfecto, señores, continuamos aquí nomás por la Mejor FM a través del Cantinazo. Efectivamente, complaciendo a toda la raza que anda ya en sintonía, por supuesto, en estos momentos desde su hogar, sentado ahí en la mecedora, o bien, por supuesto, trabajando tras el volante, o bien también aquellos que ya andan de cotorreo, que ya andan de rol, que ya se van para una fiesta o que ya vienen de ella. Pues, es un fuerte abrazo, un saludo muy especial para todos cada uno de ustedes. Y ya estamos listos y preparados a través de la Mejor FM y seguimos complaciendo a la raza que en estos momentos quiere escuchar su rolón. Échale. Adelante, sí.
1: Hola, mi chulo, hola, mi chulo.
0: ¿Qué onda?
1: Buenas noches.
0: Buenas.
1: A ver si me puede poner una de que me dicen el coyote.
0: ¿Vale? Ya está, una el coyote. Te la complacemos con todo gusto del mundo, compadre. Entra promoción al 2x1 81-110-0092 581-110-0013. Me ha llamado mi querido Shaggy. Échamelos para acá, por supuesto, a través de la Mejor FM. Y lo complacemos en corto y de volada. Adelante, caminante. Soy todo oídos. Sí, promo. Excelente, se fue. Bueno, vámonos a complacer a mi compa con la del Coyote. Y ahorita regresamos con más complacencias.

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1: 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Señores, continuamos en el cantinazo y estamos con la promoción del 2x1. Así es, efectivamente, esa promoción donde tú pides dos rolitas, donde tú pides dos canciones mamalonas y te las complacemos con todo el gusto del mundo. Así es, efectivamente. Y continuamos, mi querido Shaggy. Adelante, buenas noches. ¿Qué dice la raza? ¿Qué dice la audiencia? Adelante. Sí.
2: Ese es mi chulo. Yo. Ponte, por favor, la de Motley Monero, por favor. Los humildes.
1: Perfectísimo, amor limosnero, ya estás peinado para atrás, mi reino. Órale, recibo un llamadito en estos momentos a través del 81-110-00925 y 81-110-00113 para complacerlos con las dos canciones que en estos momentos se quiere deleitar con la promoción del 2x1. Así es, efectivamente. ¡Échale! ¡Sube el fondo! ¡Échale, hoy nomás! ¡Qué rico! ¡Bueno, buenas noches! ¡Hey! ¿Qué tal? ¿Cómo estamos?
3: Bien, bien. Oye, qué difícil poder hablar contigo. No,
1: ¡hombre!
3: Bárbaro.
1: ¿Cómo que es difícil? Nomás marcas a la línea comunicatoria. A la línea comunicatoria.
3: La llamada, como Chagui. Oye, la llamada que se fue, que se cortó, era la mía. Y desde entonces estoy intentando.
1: La llamada que se fue. Es que entran varias.
3: Sí, pero se me cortó a mí. Bien. Y que dijiste, no entró la llamada.
1: Sí, no, después de suerte sonaba ocupado porque estaba entrando otra llamada. Yo sí.
3: Sí.
1: Pero bueno, a ver, échale, ¿qué canción le vamos a poner?
3: Ya está, se me olvidó, chulo.
1: No. Márcame mañana, entonces.
3: No, ponme La Pajarera con Norteños Clásicos.
1: Ah, qué bonita canción.
3: Que te tengo grabado.
1: Ándale, perfecto.
3: Tú los presentaste.
1: Ándele, así
3: andale,
1: es.
3: Ahí estaba yo, ándale.
1: Pasa el video por WhatsApp, ándale.
3: Sí. Bueno. Oye, ¿cuántas alcanzó? ¿Una o dos?
1: Dos. Échame otra. Sí.
3: La Mosca.
1: ¿La qué?
3: La Mosca y su Cartel.
1: Ah, La Mosca, Peña y su Cartel de Nuevo León. Sí. ¿Cuál vas a querer?
3: Con la que me dedicaste el día de mi cumpleaños, Le Llaman la Loca.
1: Ah, qué vaya, va a ser. Bueno, te la voy a poner.
3: Es que me gusta esa canción.
1: Te la voy a poner con todo gusto del mundo, ya sabe.
3: Órale, gracias, chulo.
1: Échese un grito para destaparlas.
3: Yupi, chepa, a tu ajojua.

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0: Perfecto, señores, continuamos con más de La Mejor FM, por supuesto, a través del Cantinazo. Y claro está que seguimos complaciendo. Nos estaban solicitando esta rola, se las complacemos, mi querido Chagui. ¡Échale! Adelante, no, con los Cardenales, compadre. Échale por ahí. Sí, no, no pasa nada, mi Chagui. Ánimo, mi Chagui. Vamos a ver qué más dice aquí la raza, compadre, ¿te parece? ¿Sí? A ver, échamelo, échame acá. Retorno, por favor, mi rey. No, gracias.
1: Compadre chulo. Ew. ¿Puedes poner algo de Amor de Dos?
0: Qué vallado, güey.
1: Amor de Dos. Somos tú y yo, amor de Dios.
0: Te faltó llorar, güey. Yo no la pongo, güey. Después de los Cardenales va esa. ¡Vámonos! ¡Vámonos!

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1: Bueno, pues que todo puede pasar en una cantina. Esas canciones también pues las ponen. Para llorar. Para llorar.
2: Así
1: como. Así como de Goofy. Échale, ¿qué más pide la raza?
3: Buenas noches, mi chulo, Sinache. Oye, tú no serás. Compláceme con la canción de Baraja de Oro, pero con Chalino Sánchez. Ay, de favor. Te amo, bebé.
1: Yo también, gordo, gracias. Bueno, pues vámonos con esa de Chalino Sánchez. Seguimos en el cantinazo y servimos una tras otra, mi querido Changi. Una cervecita tras otra cervecita con tarro bien frío, bien helado. Es lunes, comenzando la semana, bendito mi Dios. Y así suena el cantinazo.

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1: ¡Agua! ¡Agua! Hoy me van a dar momento y tiempo para irme aquí con los vecinos y comprarme un suerito, Chagui. ¿Te parece? Y regresar con todos y cada uno de ustedes ahorita a las 12:05 de la madrugada. A través de la mejor FM, por supuesto. ¿Regresas conmigo, Chagui? ¿A las 12? Muy bien, perfecto. Ahorita nos vemos a las 12. Ahorita nos escuchamos primeramente, amigos, aquí, Merito. Ahorita voy y regreso.
2: Ánimo, mi Chagui.
1: Así es, efectivamente. Está chichadito. Ánimo, mi Chagui. Bueno, señores, ahorita regreso con ustedes en No Te Duermas con las Chulas de la Madrugada. Por lo pronto ya cerramos la barra del cantinazo. ¡Hasta mañana! ¡No me quiero

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3: Y en este lunes estamos con toda la actitud, 20 de julio del 2026, y te acompañamos a través de la cadena más importante del regional mexicano, La Mejor FM, y también por la aplicación de Claro Música. ¿Quieras tu bromita? Entra al pandasambrano.com y ahí encuentras toda la información. Voy con bromitas y tengo a Víctor. ¿Qué onda, Víctor? ¿Cómo estás, carnal?
4: ¿Qué pasó? Hola. ¿Qué pasa? Aquí, mira, aquí estoy en el mercado Al Álamos.
3: Hoy te estás levantando tarde, mi rey.
4: Sí, no, deja de eso, pues hay que le madrugo temprano a las 4.
3: Oye, ¿qué vendes? ¿Y qué vendes?
4: Frutas y verduras.
3: ¿En serio? ¿A cómo anda el plátano?
4: ¿Qué pasó, Pandita? ¿Ya ves?
3: ¡Oh, pues no, que vendes fruta!
4: Sí, pero vamos.
3: Chale, Víctor, escucho tu broma aquí en Cotorreamos.
4: Mira, es una bromita para hacerle a mi suegra.
3: Ok, ¿se llama?
4: Ella se llama Silvia.
3: Silvia, ok. ¿Estás casado con su hija que se llama?
4: Lisbeth.
3: Lisbeth, ¿cuánto tiempo con Lisbeth, Víctor?
4: Pues ya tengo como unos 20 años, Pandita.
3: Uy, no, ya llovió, hermano. 20 años. ¿Cuántos hijos con Lisbeth?
4: Tengo dos niñas, Pandita.
3: ¿De qué edades?
4: Una de 17 y una de 6 años. ¿Y qué crees, Pandita?
3: ¿Qué?
4: Que ya soy hasta abuelo.
3: ¡No! Pues, ¿a qué edad se embarazó la de 17?
4: A los 14.
3: ¡No manches!
4: Sí, ¿tú crees, Pandita?
3: ¿Y quién le embarazó, Víctor?
4: Pues sí, si te platico la historia, mira, hasta ahora sí que mi yerno trabaja aquí con nosotros.
3: O sea que tienes ya un nieto de 3 años, más o menos.
4: Sí, exactamente.
3: Oye, pero ¿por qué no la cuidaste bien? O sea,
4: pues,
3: si
4: pues
3: era
4: sí, pero pues sabes que uno les habla bonito y todo eso, que pues no entienden, se les hace fácil.
3: Pero un mismo colaborador ahí del puesto.
4: Ajá, exactamente, sí, del puesto ahí de...
3: ¿Y qué? ¿Y de menos no le partiste su mandarín en gajos?
4: Pues ganas no me faltaron, Pandita, pero pues, como dice uno, ¿no? Ya uno les dice, esto haces tu coraje, al fin de cuentas ellos estaban felices, tú ya hiciste tu coraje y ellos como si nada, ¿no?
3: Oye, ¿y cuántos años le lleva?
4: Él tiene 23 años, ¿tú crees?
3: 23, o sea que cuando la embarazó ya era mayor de edad.
4: No, el niño tiene 23.
3: Por eso, ya era mayor de edad, él.
4: Ya. Bueno, todavía no, estaba entre 18 y 17 años.
3: Hijo de Calimán, no, pues salieron bien calentotes, ¿no? Y bueno, ¿y cómo te llevas con tu yerno ahorita? Bien, de menos,
4: pues, se cuida bien. Bien, ahí la llevamos. Pues como todo, cada quien su carácter, mi carácter, ¿no? Pero pues... Entre lo que cabe es ahí vamos echándole ganas.
3: Buena onda. Bueno, ¿qué broma para Silvia? Platícame.
4: Mira, es lo que te digo, la broma está así. Solamente mi cuñado, aquí está conmigo, aquí estamos un poquito.
3: ¿El hermano de Lisbeth?
4: Ah, exactamente.
3: Ok.
4: Él tiene una, tuvo una ex, y con mi suegra, pues sí, anteriormente se llevaban bien, y ahorita le salían problemas. Para no ser tan larga, mi cuñado se volvió a juntar con otra, con la que ahorita está. Okay. Y ahorita con la que ahorita está, tiene una niña, y con la anterior tuvo niño. Y le vamos a decir que vino, bueno, nosotros la conocemos, la ex, como la loca. Que luego se pone loca, viene a hacer aquí un relajo, y que solamente ayer tuvo un problemita mi cuñado, que quería correr a su esposa, que porque ya no coincidían bien.
3: Entonces lo loco y lo ponedor ya viene de familia, ¿no? Ve a tu cuñado también, ¿qué edad tiene el cuñado?
4: cuñado tiene 28 años, pero luego se pone loco también. Oh, lo que pasa es que es algo mujeriego.
5: Bueno, es algo como mujeriego. Tú comprenderás, y tu hija es bien hombreariera. Te digo que ya viene lo loco desde familia. ¿Cómo se llama tu cuñado?
4: Se llama Daniel.
5: ¿Y su actual pareja?
4: Ah, la actual se llama, Mari.
5: Y la ex la conocemos como la loca.
4: Mari es con la que está viviendo ahorita. Ahorita es con la que está viviendo. La loca es la ex.
5: Pues es lo que estoy diciendo, baboso. Mari es su pareja, la ex es la loca. Y tú me dices, no.
4: Y vino, bueno, yo la pienso así, a ver, tú dime, a ver, que vino y hasta aquí se nos puso un agresivo. Pero ¿qué pasó? Y como yo más o menos me llevo con la loca, ya le hablo, me dice, ¿qué cree? Mire, tenemos un problema aquí, acaba de venir su nombre es Yesenia. Vino Yesenia y vino a hacerle un relajo a Daniel que le había pesado, iba a prestar 20,000 pesos, que iba a vender el carro o no sé cómo está, le digo. Y ahorita vino que, pues sí, que aquí los 20,000 pesos de Ferrara, ya se metió al puesto y está pelea, y aquí todos los vecinos pues también, ya ve cómo son los vecinos de aquí, que pues sí nos traen en salsita verde y así, ¿no?
5: Todos los de los puestos. Ajá. De ahí.

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1: ¿Con la cual ahorita está?
2: La Mari.
1: Pero ahorita Mari está allá con su... Está con la suegra. Están en su casa, están todos allá. Entonces no se la va a creer así. Va a decir, no,
2: pues... Bueno, pues creo que tenemos todo. Pues vamos a darle, ¿no, papá?
1: Ajá.
2: Vámonos con todo. Buenas noches. 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
1: Te va a estar tu mamá. Te va a estar tu mamá. Acá hay
10: uno. Bueno.
1: Bueno, bueno.
10: ¿Qué pasa?
1: Mire, ¿qué cree que acaba de venir Yesenia?
10: No manches.
1: Sí, vino y no sé qué he arreglado aquí con el compadre. Ya me metí aquí adentro porque si el compadre es lo que le dije, pues, ¿a qué venía? Le digo. Dice que venía que porque el compadre le iba a prestar un dinero, son 20,000 pesos, no sé cómo está el show.
11: ¡Que no te la vas a acabar, pues!
1: Y y le digo al compadre, por eso estabas poniendo bien agresivo ayer con la comadre, le digo. Y le digo, no, mejor hubieras hablado con la verdad, le digo, no, no ha sido tanto drama ayer, buscando el pretexto como correra, le digo a la comadre, le digo.
10: Ándale, sí.
1: Y es lo que le digo, no manches, compadre, no, le digo, no, te pasas de lanza, le digo.
10: Ajá, porque... qué bueno, ya lo regañaron.
1: Pero no me entiende, y ahorita la princesa dice que viene con un tal, primo, licenciado, no sé qué, sí. Dice que le firmó un papel de que le iba a prestar los 20,000 pesos.
10: Sí, hijo de la chingada.
1: Sí, por eso le digo, es que al firmar un papel quiere decir ahí que... Pues no sé qué el compadre, ya ves que el compadre también ya no se le cree de todo lo que y aquí está y dice que si no se van a llevar al compadre. Le digo, pues yo qué puedo hacer, le digo, ahora sí que...
10: Que se lo lleven, no, Víctor, que se lo lleven, pero también cómo. Oye, ¿y por qué no, híjola? Ay, es que cada pinta que hace ese güey, que híjola, de veras. Y ayer le dijo hasta lo que no a Mari, hasta lo que no, y le urgía que se fuera.
1: Ajá.
10: No, es reo que se mula. Y yo le dije a la Mari, ¿ves que le dije? No te vayas y vete al...
11: No, mira, Daniel,
10: vete al...
11: a dar la que... el papel, no. Aquí está, güey, aquí está el papel, el documento, Fernando. Los 20, güey.
1: O sea, no nos vamos a ir. Y por eso le digo que este cuate dijo...
10: ¿Está alegando el Daniel con ello?
11: Si tú te comprometiste, yo traigo aquí a la banda, güey.
1: Y está, él está llegando con ellos, le digo, pues yo también, tranquilo. Es licenciado, no sé qué es ese cuate, le digo. Y ahora sí que, oye, pues se lo van a llevar, que se lo lleven. Y la gente en este cuate está metiendo, creo, viene con otro que salía a salir, que iban a sacar, pues, fotos aquí al puesto. Le digo, pues, ¿por qué? Le digo.
10: Pues sí, él ni es el dueño.
1: Y yo aquí, ya ve como aquí todos los... Pues si no más quedan viendo todo el show.
10: Hijo de la ch...
11: Mira, no ves todo lo que está pasando ahí.
10: Pero grita, güey. Pero del mercado no lo pueden sacar, Víctor. No lo pueden sacar al pendejo. ¿Eh? Uh-huh. No lo pueden sacar. Híjola, entonces, ¿cómo le hago? ¿Me voy?
1: Pues, que diga qué es lo que podamos hacer. ¿No?
11: Jefe, jefe, jefe, Víctor.
1: Sí, ¿qué pasó?
11: Me voy a cargar al Danielito. Me lo voy a llevar, güey.
1: ¿Ah, sí?
10: No, dile que no.
11: Me lo voy a llevar, güey.
10: No sabes, dile que no.
11: Serie, nadie se pasa. Me lo voy a llevar, güey.
10: Dile, o sea, que no.
11: No está dando los 20, mira.
1: Pues sí, o sea, sí que...
10: Dile que no, que ahorita llego yo.
11: Sí, chon.
10: Ahorita llego yo.
1: Bueno, ahorita llega yo.
10: Ahorita
1: a ver,
10: llego.
1: La bronca y a ver qué onda.
10: Sí, ahorita llego.
1: Ahorita le vuelvo a marcar, a ver qué dice.
10: Sí,
1: pero
11: ¿con quién estás hablando? ¿Con quién o qué? ¿Cómo?
1: Bueno.
2: ¿Qué pasó, mi rey? Ya te di el color para que me la pasara. Para que me la pasara. Yo te dije, me lo voy a llevar para que se arme aquí a la rebambaranda y tú. Te estoy dando pie para que me la pases y se armen acá los guamazos, güey.
1: Ahorita que te la paso, ¿no? Y a ver qué onda. Le digo, ¿qué crees?
2: Acuérdate, yo voy a ser Osvaldo, el primo o el amigo de la Yesenia.
1: Ah, órale,
2: el supuesto abogado que le está ayudando

0: ejercer la firma del documento que le hizo Daniel.
1: Ah, órale.
0: O sea, tú me explicas la historia, yo la ejecuto y tú la defecas. O sea, pues, ¿cómo? Chale, vámonos, marcamos en caliente las bromas en el Panda Show.
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5: Bueno.
1: Bueno, bueno, dice este licenciado que quiere hablar con usted.
5: Sí, sí, que hable conmigo. Que hable conmigo y si quiere, ahorita nos vemos allá, acá no, allá. Ajá, y que no ya, se salga el Daniel para nada, porque del mercado, dice la niña, del mercado no lo pueden sacar, Víctor, al menos que traigan una orden o algo.
1: Ajá.
5: Ajá.
1: Bueno, ahorita yo se lo paso, se lo comunico.
5: Pásamelo.
0: No, ni tú, pásamelo. Aquí está el documento.
5: No, Paloma.
1: Bueno, bueno.
5: Sí, bueno.
6: Sí, buenas. Hable, licenciado Osvaldo. Sí, dígame sus órdenes.
5: No, usted dígame, licenciado.
6: No, pues mire, yo vengo acompañando en esta. Vengo acompañando en esta diligencia a mi familiar, a la Yesenia.
5: Ajá.
6: Lo que pasa es que hay un documento en prenda, señito, ¿sí? Hay un documento en prenda por una cantidad de 20,000 pesos donde la Yesenia, la madre de la criatura, se la va a ejecutar hacia Daniel, ¿verdad? Pero aquí el problema es que nosotros venimos a cobrar la prenda, pero pues el otro se esconde atrás del tío que ya habló con la Yesenia, ya se pusieron a discutir que sí, que no, y que se los da, pero que después, y que aplazos chiquitos, y la verdad que las cosas no son así, ¿sí? Aquí nosotros tenemos que ejecutar la prenda, entonces yo voy en este momento, me voy a llevar al Danielito.
5: Bueno, ¿usted trae una orden?
6: Por supuesto.
5: Ah, bueno, permítame. Permítame, porque él no está solo. ¿Sabe qué? Déjeme llamarle a mi licenciado y voy para allá.
6: Yo le voy a pedir de favor que le baje dos yemitas, guacamaya, ¿sí?
5: No, no le estoy...
6: Usted no sé quién es.
5: Hable así, porque yo no le estoy hablando de otra forma.
6: Quieta, guacamaya, quieta. Aquí nosotros tenemos que ejecutar lo que nos corresponde. Ahora resulta que usted también se va a poner necio acá como el bastardo de su hijo.
5: ¿Eh? Ni le llame bastardo porque no es bastardo.
6: Claro que sí es bastardo y aparte de todo es un muerto de hambre. Que primero ofrece y después no cumple. ¿Cómo va a pasar esa situación?
5: Usted así que... no se lo puede llevar porque está dentro del mercado y no se lo puede llevar.
6: Pues luego le voy a decir una cosa, no vengo solo, vengo con la banda, venimos varios.
5: Ah, pues yo también ahorita voy con mi banda, Distacalco, ¿cómo la ve?
6: Ah, ¿qué banda? ¿Contrabanda?
5: Ándele, pues, ándele.
6: Por ahí banda también se trae la banda, pero el mexicano, para ver si es cierto, sí. A ver si bailamos las calmadas.
5: Ajá.
6: ¡Hombre, guacamaya!
5: Víctor, háblale rápido al compadre Lalo, que traiga la banda de Distacalco.
6: Ay, sí, Víctor. Víctor, ¿ya escuchaste, Víctor? Que traigas a la banda. Dile con cuánta gente vengo. ¿Con cuánta gente venimos? Díseselo. Díselo, ¿con cuánta gente venimos? Que llames a la banda de Iztacalco, por favor, Víctor. ¿Cómo ves a la ñora? ¿Cómo ves a tu suegrita? Que llames a la banda, por favor. No, ¿cómo?
1: Bueno, bueno.
5: Sí.
1: Bueno, bueno.
5: Sí.
1: Bueno.
5: Sí, dime.
1: Sí vienen varios.
5: Ajá.
1: Entonces.
5: Sí. Ahorita le hablo al ahijado, Víctor. Ahorita rápido le habla al ahijado. Dile a Liste si tiene su teléfono del ahijado.
1: Ajá.
5: ¿Sí?
1: Entonces, ¿quién Liz lo tiene o quién lo tiene?
5: Liz.
1: Ah, ya.
5: Ajá. Rápido, que le llame al ahijado.
1: Entonces, ¿qué? ¿Le va a hablar a ellos o qué?
5: A ellos, para que llegue yo ahí también.
1: Ah, ya.
5: Ajá.
1: Pero yo diría que aquí no, porque no el show va a ser todo aquí.
5: Por mi modo, así lo quiso el güey, así que pase.
6: ¿Por qué, Víctor? ¿Por qué no le dices a la guacamaya? ¿Por qué no le dices a la guacamaya, metiche? Que se traiga la feria y asunto arreglado.
5: No.
6: Si quiere cuidar a su bastardito y quiere que a la pilmami le quiere seguir dando chichi, que haga que cumpla con el documento.
5: Llamen una patrulla mientras.
1: Ajá.
5: Sí, ahí voy.
1: Porque no viene usted con el dinero para ya sacando todo el show, ya no dando relajo, ¿no?
5: Pero yo no tengo dinero, Víctor. Él, ¿de dónde agarre? No sé.
6: A ver, ¿qué anda
5: ofreciendo lo que no?
6: Comunícame la
5: guacamayita. Se lo quite lo...
6: Bueno, guacamayita, sí, que se le quita. Porque se ha pasado muchas veces con la Yesenia. Usted
5: la
6: lo
5: Yesenia
6: sabe.
5: La Yesenia también es una...
6: Cálmese.
0: ¡Ey! ¡Espejito, espejito!
5: No, ¿por qué más bien me defendiendo si saben lo que
0: es? ¡Ey, ey, ey! Con la Yesenia no se mete, espejito,
5: ay,
0: espejito.
5: Usted tampoco conmigo no se meta.
0: Cada vez que diga el nombre de Yesenia, lávese el hocico, por favor,
5: y usted,
0: ¿eh?
5: Usted lávese los dientes.
0: Usted se lo tiene que lavar. Aquí vamos a hacer una... ¿Por qué no se trae la fericita, jefa? ¿Por qué no está? Y yo le entrego el documento y todos tranquilos. Porque usted sabe que una prenda y un documento es para cumplirse. ¿O cómo le hacemos?
5: Yo no me comprometí nada.
0: Bueno, si no se comprometió, entonces ¿para qué está de metiche?
5: Pues estoy de metiche porque es mi bastardo, dice, ¿no?
0: Bueno, pues ya lo aceptó usted, pues eso, ¿eh? Nunca
5: no,
0: lo educó.
5: Pues ya está grabado para que ahorita que llegue la ley, vamos a ver las cosas.
0: ¿Cómo trató a la Yesenia el tiempo que estuvieron juntos? ¿Qué ha pasado con la criatura?
5: A mi hijo y a ella también.
0: Pues por eso se lo mamó de usted. Pues ni siquiera nunca lo educó, nunca lo enseñó a ser responsable. Ese es uno de los problemas, Rucoila. Ese es uno de los problemas, guacamayita. Ese es uno de los problemas. ¿Cómo quiere que lo arreglemos, jefa? ¿Cómo quiere que lo arreglemos? Dígame. Dígame.
5: Espérame.
0: Le estoy hablando, ¿cómo quiere que lo arreglemos?
5: Háblale a mi ahijado rápido, al licenciado. Que se traiga los judiciales de allá de... De allá de la... De...
0: Ay, muy gracias, ¿a poco qué cree rápido, que me va a maltratar? Háblele, háblele todo.
5: ¿Tienes por ahí el teléfono?
0: A toda la jurisdicción, le habla a todos los de Iztacalco. No sabe cómo me está asustando, guacamayita, que le va a hablar. ¿A quién me va a... ¿A quién más le va a hablar? A ver, platíqueme. ¿A quién más le va a hablar?
5: Rápido, que me mande unos judiciales de allá de...
0: ¡Ay, bien influyente la guacamaya, eh! ¡Ay, la superam! Dígale que le manda al Spider-Man, que le mande al Superman, pues que le mande a toda la banda, a todos los superamigos. ¿Por qué no le dice que le mande a todos? ¿Eh? Le estoy hablando, guacamayita. ¡Guacamayita! ¡Contésteme! ¿Por qué no me contesta? Porque creo que ya colgó. Oye, Víctor, ya no sabías ni qué decir, ¿verdad, compadre? Oye, se supone que tú pusiste la historia, te lo vuelvo a repetir y ya no sabes ni qué decir.
3: ¡Ay, carajo!
0: Bueno, mira, oye, ¿a poco sí es tan influyente la señora?
7: Sí, como te digo que trae problemas con esta calculana.
0: Okay.
7: Pero sí, luego sí tiene sus ahijados y acá hay de...
0: Mira, vamos a cerrar la broma así.
7: Ajá.
0: Escucha bien cómo la vas a cerrar. Señora, vino Yesenia con otros tipos, como con unos 40. Échale unos 40, 50, una bandota. Y ya con el licenciado se lo llevaron y me dejaron la orden, ¿ok?
7: Ajá.
0: Y le vas a decir, ¿quieres saber qué es lo que dice la orden? Y le preguntas cómo se oye el payaso. A ver, repítemelo porque andas muy baboso.
7: Ya se llevaron a mi compadre.
0: No, le vas a decir, señora, ¿qué cree? No, pues vino un chorro de banda, vino la Yesenia. Y junto con el licenciado ya se lo llevaron y me dejaron la orden. Sabe qué dice la orden y ya le dices cómo se oye el Panda Show. ¿Ok?
7: Ya está.
0: ¿Crees poder hacerlo?
7: A ver.
0: Pues vamos a ver si es cierto, marcamos las bromas aquí.
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0: Y menos hace un buen cierre, ¿no? Mucho choro, pero... Órale, Víctor, concéntrate. Ya no entra el licenciado.
5: Bueno.
7: Bueno.
5: ¿Sí?
7: ¿Qué pasó entonces?
5: Sí, ya no le ha hablado Lisa a mi ahijado.
7: Ya le habló, pero no contesta y ya se llevaron a Dani, vieron como 30, 40 cuates.
5: Ay, ya manches.
7: Ya se lo llevaron y me dejaron la orden. ¿Quieres que se lo lea o para que vea qué es lo que dice y
5: pero
7: todo?
5: Pero es que no lo podían sacar del mercado, Víctor. No lo podían sacar.
7: pues le digo que la orden ya venía, no me la presentaron, de modo de que yo que puedo, me puedo, no me puedo poner.
5: Pues también sí. Están empujados. Entonces, ¿qué hago? ¿Voy para allá sí. o qué? ¿A dónde se lo llevan?
7: Pues quién sabe, fue Yesenia la que trae la orden y todos ellos, ahora sí que no sé.
5: Ay,
7: no,
5: mira, ya, si se lo llevan, ya que lo encierren allá, Víctor, ya que pueden lo hacer.
7: Pues sí.
5: Ya se les habló, ya se les dijo, una, dos, tres, y está chido la madre acá, Ese no se le quita el objeto. Ay, ya, entonces, ya que se las arregle, Víctor. ¿Qué puedo hacer? Yo soltar dinero no voy a soltar ni un quinto, Víctor. Ajá. Ni un quinto. Si tiene, que suelte. Y además el puesto desde mañana lo trabajo yo, Víctor.
7: Pues sí.
5: Sí, pues que madre anda presentando mi puesto,
7: ¿Quiere que le lea lo que dice ahí el ¿verdad que me dejaron?
5: Sí.
7: Sí, pero no se va a enojar.
5: No me enojo, Víctor.
7: ¿Segura?
5: Sí, a ver, dime, léemelo.
7: Es una broma, ¿cómo se escucha el Panda Show?
5: ¡Ay, no! ¡Víctor, no! ¡Yo casi me desmayo! ¡No! ¡Déjame más los secos! ¡No manches!
0: ¡Estás en las bromas del Panda Show! Silvia.
5: Y ese hijo de la también hablando con ellos y todo. Pues cómo puede ser si ahí está Lalo, ahí está todos y cómo puede ser. Yo también les digo, háblenle y le digo también yo a mi banda de acá de Iztacalco, que es hijo de la
0: Oye, pero dijo que iba a llevar a la banda El Mexicano.
5: No que manchen.
0: Para bailar de caballito con ustedes.
5: No, pues yo que soy un nuevo pelo, pero para que se le quite, sí lo mandaba yo solo. Sí lo mandaba solo, para que otro día no nos vuelva a hacer
0: Oiga, señora, pues es una broma de toda la banda ahí en el mercado, incluso hasta están cerrando tarde para hacerle la bromita.
5: No manches. Oiga, que ya estaba yo moviendo todo.
0: Oiga, señora, ¿sí es muy influyente usted?
5: Ajá.
0: Sí es muy influyente porque hablaba de los judiciales y de la banda de Iztacalco. Sí, tiene muy mucha parentela, ¿o qué?
5: Claro que sí. No, ¿sí? Yo aunque me lleve la pero yo salto. No, pregúntenle a ellos, me ha aventado bien de buenas broncas.
0: Yo le voy a decir una cosa, jefa, yo también traigo acá toda la banda, ¿eh?
5: Sí. Es más, mire. La banda de allá o la de acá de Iztacalco.
0: Doña
5: acá
0: Silvia.
5: Están los palomos que acá está la
0: Doña
5: aquí
0: Silvia.
5: Están nosotros.
0: Doña
5: acá
0: Silvia.
5: Están las cuatro bandas bien
0: chingadas. Doña Silvia, yo traigo a mi banda El Mexicano, mira, escuche. Víctor, dile por qué le hiciste la bromita a tu suegra, adelante.
5: No, ya hasta les dije lo que fue mi nuera.
0: Los trapitos al sol.
7: No, papita,
5: No, sí tengo unos ahijados de veras.
0: Oiga, señora.
5: Dicho, madrina, cuando algo suceda, mándeme un mensaje y le mando rápido, gente. Hay judiciales ahí que
0: no vayan a decir no vayan a decir en qué mercado venden ustedes ahí sus pepinitos y sus limoncitos. Porque si no, después
5: oiga, no hay nada. Si andamos en la Merced, en la Central, en Tepito, en todas partes.
0: Bueno, pues ya díganme, por favor, ¿cómo se oye el Panda Show?

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2: En este lunes 20 de julio, comunícate y haz tu broma si estás por La Mejor FM. Multilínea sin costo, 807-26-3482. 800-PANDITA, si me acompañas por Claro Música en los Estados Unidos, 855-2611-804. Anímate y haz tu broma en este lunes. Más diversión y tengo a Cristian. Hola, buenas noches. ¿Cómo estás?
3: Bien, bien, mi Pandita, bien, bien.
2: ¿Qué está haciendo el compadre?
3: Así, dándole duro.
2: ¿En qué trabajas, Cristian?
3: En plataforma, mi Pandita.
2: Ah, ¿taxi de plataforma? ¡Órale! Ajá. Mira, padrísimo. ¿Cuánto tiempo llevas?
3: Apenas, mi Pandita, creo que llevo como 8 meses.
2: ¿Cómo se llama tu mujer?
3: Amanda.
2: ¿Qué broma para Amanda?
3: Mira, por lo mismo que te comento, que soy chofer de plataforma, quisiera decirle, bueno, la broma sería de que me viene acosando un gay.
2: Ah, ok. O sea, llevas un pasajero.
3: Ándale, llevo.
2: Y este pasajero es gay y te está acosando. Ok, ¿y qué más?
3: Ándale. Y pues me gustaría que pues acá tú me aventaras unos besotes y yo te echara a mi esposa. No, ¿sabes qué? Pues mira, ¿qué onda? Mira, me anda molestando. Dile que se tranquilice. Desde hace rato viene molesto y moleste. La neta, le quiero dar unos chingos, pero no. No me deja.
2: Aparte le dices que te tienes que contener porque como trabajas para una plataforma, está registrado, todo, dices, ¿sabes qué? No puedo, le tienes que decir, oye, ¿sabes qué? Mira, vengo. Es más, describe dónde vas. Invéntate una calle o por donde vayas, fíjate que estoy acá, traigo un pasaje, que lo tomé en tal, que lo voy a llevar a tal lugar, pero es una persona más o menos de unos 30 años, pues ya sabes, es que se les cae la manita. Me viene diciendo que qué onda, que si vengo, que soy casado, que por qué me invita a tomar un café. Estoy a punto de reventar, mi amor, pero no. Pues hazme el paro, ¿no? Ya le dijo, y soy casado, tengo mujer. Yo no le hago ese tipo de cosas. Y yo voy a estar haciendo el color desde que te doy besos, guapo, y me encanta. ¿Cómo eres físicamente, Cristian?
3: Pues soy moreno, mido 1.69. Guapo, sexy.
2: Ay, cálmate, ¿robusto o delgado?
3: Delgado.
2: Delgado, ¿cabello?
3: Medio quebradito.
2: Quebrado, ok. ¿Cómo estás vestido hoy? Que tu mujer te identifica, ¿con qué tipo de color de camisa o playera?
3: Mira, traigo una playera de manga larga.
2: Ajá.
3: Color gris y un pantalón café.
2: Pantalón café. Ay, pues sí, estás de ver guapo, ¿eh? Pantalón café. Ok, bien importante la narrativa y lo demás lo hacemos nosotros. ¿Estás listo?
3: Va que va, sí.
2: Vamos a darles con todos, señores, a divertirse. El Panda Show está al aire.
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9: Bueno.
3: Amor.
9: Bueno.
3: Bueno, bueno, amor.
9: ¿Cómo estás?
3: Oye, ¿qué crees que vengo manejando? Pero tuve un pasajero.
9: Ajá.
3: Y me viene molesto y moleste.
2: Se te ves guapo, ¿eh?
3: Tú es que. Pues ahora sí que es del otro lado, es tu nieta.
9: Ajá.
3: Y me viene molesto y moleste. Ya le digo, no, pues cálmate. Le digo, y tú sabes que si yo me. Le digo groserías o le pego o algo, me puede reportar y me quitan la licencia.
9: Pues velo grabando, dile.
2: Yo sé que te va a gustar.
3: No quiere, dile. ya le dije anímate, que esté quieto.
2: Anímate, mira. Porque yo te invito a un café,
3: Ya, y no, la verdad no me quiere dejar, hija.
9: Pues tómale una foto, ya, ve grabando.
2: No.
9: O bájate tú.
3: No, ya le dije.
6: Mira, yo solamente te estoy pidiendo que te estoy diciendo que estás guapo.
3: No, mira, vamos a chocar, ya déjame.
6: Que me gustas, no te estoy haciendo nada. Te invito
9: a pues para estar, oríllate.
3: No, habla tú con él, ya le dije, le digo, te voy a pasar a mi señora, le digo, para que veas que no.
9: Escúchame, pues, escúchame.
3: Ajá.
9: Estoy diciendo que te pares, oríllate, ahí donde haya una tienda o donde haya gente. Estacionate y bájate
6: tú. Diciendo que me gusta.
9: Ya déjalo que esté. Ahí se va a aburrir, se va a bajar.
3: Ajá.
6: Eso es todo.
9: Pero tú mantente la aplicación ahí aprendida.
3: No, es que no quiere, me está molestando, amor.
9: Es que no es de que no quiera. Es que vete, estacionate.
3: Dile tú. Dile tú que no me esté molestando ya. Voy a chocar. Ay, y este me tiene molesto.
9: Oye, mi querida, pues es que estacionate. Estacionate. Y bájate.
6: Hablando de la mujer.
9: O busca una patrulla.
6: Ay.
3: No, te lo paso. Mira, lo voy a poner en altavoz para que veas. Y dile
9: ¿para
3: algo.
9: Qué ahorita te quita el celular?
3: No, dile algo. Dile que no, es que me viene molestando. Voy a chocar. Dile algo, hija.
9: Pues estacionate, te estoy diciendo que te estaciones, estacionate y bájate.
6: ¿Estás hablando con la mujer?
9: O busca ahí una patrulla, te estacionas y busca la patrulla y ya te estacionas.
3: Ya estás en altavoz, dile algo.
9: Pues ya estoy grabando la videollamada por cualquier cosa. Estoy grabando la llamada.
3: Dile algo.
6: Es la voz de tu mujer, parece sirvienta, es tu mujer, es tu sirvienta. Ay, qué oso.
3: Cálmate.
6: Dile que no me entiendes,
9: estoy diciendo que tú te vayas a estaciones.
3: ¿Dónde me voy a estacionar? Si vengo en la autopista.
6: ¿Por qué no le pides permiso para que te dé unos guapos? Y ya, no quiero que te cases conmigo.
3: ¿Cómo crees? No, cálmate.
9: Tú oríllate en la autopista. O tómale foto y ya lo subimos.
3: No, ya te puse en altavoz, dile algo.
9: A ver, ¿qué voy a decir yo si no, a ti no te entiende?
6: ¿Estás hablando?
3: Dile algo, pues dile que tú eres mi esposa, no sé algo, defiéndeme.
6: Ah, yo creo que eres más gay que yo hablándole a la mujer.
9: Ay, ¿cómo crees que va a ser gay mi marido?
6: Ay, qué horror.
9: No, pues a ti, luego se te oye.
6: Ternurita, le hablaste a la sirvienta.
9: Tú también date a respetar.
6: Ay, le hablaste a la sirvienta. Ay, qué oso. Fíjate, nunca me había pasado. ¿Sabes con cuántos taxistas me ha costado? Y ninguno le había hablado a la sirvienta. Ay, ninguno.
9: Oye, deja de molestar a mi marido. Ya bájate. Siendo lo que andas buscando, hay muchos lugares donde puedes encontrar.
6: Ay, gatita,
9: te correspondan.
6: Tú no tienes por qué meterte en una cosa que entre dos. Yo soy el pasaje.
9: Él está a mi servicio. Es mi marido.
6: No tienes por qué meterte en un asunto de dos personas. Ya entre tres es tumulto. Así que no te metas.
9: ¿Por qué no me voy a meter? Si dice que lo vienes molestando.
6: No lo vengo molestando, para nada. Lo único que le estoy diciendo es que está guapo, que me gusta, que lo invito a tomar un café, que tengo ganas de pegar unos guapos. Si quiere también me puede pegar unos guapos. No sé.
9: Pero pues si él no quiere, ¿cómo lo vas a obligar?
6: Yo no lo estoy obligando, yo lo estoy invitando. ¿Pero qué?
9: Pero imagínate, si él no quiere, es como si lo estuvieras obligando.
6: ¿Quién eres? ¿La abuelita o quién está ahí en el teléfono?
9: No, soy su esposa.
6: Ay,
9: imagínate.
6: Eres
9: casada,
6: la esposa. En serio, júramelo.
9: Sí, estoy casada.
6: Pero te escuchas que eres la sirvienta, eres la que limpias ahí la caquita en lo de los baños y todo. Ay, qué asco.
9: Pues, con que quieras, tengo un hogar con él.
6: Está bien, yo no te estoy diciendo que te lo voy a quitar. Yo lo único que quiero es pasar un buen rato con él porque me gusta.
9: Pero si él no quiere,
6: su piel morena, su cabello quebrado, ay, sus manos en el volante, está sexy.
3: Ah,
6: ¿cómo sonríes? Eso tu cuello. Ay, no.
9: Pero ¿por qué te está rechazando?
6: Aparte, tú me sonreíste cuando viste por el retrovisor, me respondiste las sonrisas.
9: Te sonríe, yo conozco a mi marido, él es muy amable con la gente, sea quien sea, es su trabajo, pero amable, no es quien te reciba con su carota o por así, ¿no? Tiene que ser amable por lo mismo, por su trabajo, pero tú no malinterpretes.
6: Si es su trabajo, entonces uno como cliente tiene que responder a los servicios que uno está solicitando, perrita. Así es de sencillo.
9: No me digas así que tu perrito eres tú, ¿eh?
6: No, perrito.
9: Porque si te está diciendo que tiene marido, ¿quién es la buscona?
6: Ay, tiene marido, entonces también es igual que yo. Ay, tú dijiste, tiene marido. Tiene marido.
9: Cosa, imagínate.
6: Aparte de todo, la sirviente y gata.
9: Imagínate, tú quisieras ser mujer, no eres mujer.
6: Yo no soy mujer.
9: No le vas a poder dar familia.
6: Mira, yo
9: también
6: soy.
9: Comprende. Por más que quieras, nunca vas a ser mujer.
6: Puedo ser más mujer que tú y soy
9: claro
6: una leona
9: no,
6: en la
9: claro
6: cama.
9: Que no. Pero mujer no.
6: Y aparte yo tengo
9: lástima
6: algo que tú no tienes y que a los hombres les encanta. Tengo
9: a
6: algo
9: ver,
6: que.
9: A ver, dime.
6: ¿Cómo? Pues algo que tú disfrutas, reina. Eso
9: ay, pues
6: lo
9: a él
6: tengo.
9: No le gusta, imagínate si a él no le gusta.
6: ¿Y tú cómo sabes?
9: Uy,
6: cuando me subí, luego vio el bulto. Ay, díselo. No,
9: otra
6: no,
9: cosa
6: díselo,
9: que tú,
6: díselo.
9: Que tu mente crea eso.
6: Y hablándole, o sea, a la esposa.
9: Gente así como tú, malinterpreta siempre las cosas, piensa que, en el
6: guapo,
9: centro de.
6: Así me gusta tu trompa.
9: Pero nunca
6: aunque
9: vas
6: le
9: a
6: digas
9: mujer.
6: A tu esposa. No, yo no quiero ser mujer. Nadie dice que quiere ser mujer.
9: Entonces, ¿por qué hablas así? Entonces, habla como macho, habla como hombre.
6: Y tú hablas como
9: eres,
6: sirvienta. ¿Qué?
9: Como lo que eres, ¿no?
6: ¿Yo qué te digo? Tú hablas como
9: sirvienta. Yo soy tu esposa y lo estoy defendiendo.
6: Qué bueno, entonces yo te digo, tú hablas como sirvienta. Yo hablo como quiero hablar. Y yo soy como
9: no,
6: quiero
9: como
6: ser.
9: Como hombre, como lo que eres. Como hombre. No como gay. ¿Qué es eso?
6: Y tú hablas como sirvienta, como
9: claro
6: lo que eres.
9: No, no,
6: una sirvienta
9: ay,
6: y una,
9: claro que no.
6: Y una gata.
9: Ya quisiera ser, imagina ser como yo. Dar
6: que está
9: familia,
6: cuidándole la entrepierna
9: hijos.
6: Al marido.
9: Imagínate.
6: Cuidándole ay, la entrepierna al marido. Ay,
9: imagínate.
6: Qué vergüenza.
9: Imagínate, mira,
6: tan hombrecito,
9: nunca
6: tan hombrecito
9: mujer,
6: que eres con
9: familia,
6: ese cabello ay. Rizado y todo. Y mira, hablándole a la esposa y aparte la gata hablando y diciendo y ladrando como perra, porque es lo que es. Ay, qué.
9: Claro,
6: pasó.
9: A lo mejor sí, porque estoy defendiendo a mi hombre.
6: Ay,
9: sí,
6: a
9: me
6: tu
9: puedo
6: hombre.
9: Poner como perra, como gata, como lo que quieras.
6: A ver, ladra, perrita. A ver si es cierto, ay. Ladra. A ver,
9: no,
6: ladra.
9: Tú hablas como hombre, chico.
6: Hazme un guagua.
9: Hablo como hombre, como lo que es.
6: Hablo como hombre. Bueno, hablo como
9: no,
6: hombre si tú ladras.
9: Hombre.
6: ¿A ladra? ¿Ladra?
9: ¿Qué es eso? Hablo como hombre, cabrón.
6: Ah, ladra como perra. Ándale.
9: Hable como hombre, usted entonces.
6: Tú ladra y yo hablo como hombre. Tú ladra y yo hablo como. Bueno, no, estamos en las mismas condiciones. Tú me estás pidiendo que hable como hombre, muy bien, pero entonces tú ladras como perra.
9: Ay,
6: si tú
9: favor,
6: ladras
9: ¿sí?
6: como perra, yo te prometo que
9: hombre.
6: Hablo como hombre. No.
9: O sea, tienes que nunca vas a poder ser mujer.
6: Yo en este
9: quieras,
6: momento,
9: deseas,
6: en este
9: aunque
6: momento.
9: Te puedas,
6: a ver,
9: aunque te operes,
6: perrita.
9: En las nalgas, aunque te operes, siempre vas a ser un hombre.
6: Hagamos una cosa.
9: Allá.
6: Hagamos una cosa. Mira, yo en este momento me bajo del taxi.
9: Ajá.
6: Dejo de hostigar a tu marido porque realmente me encanta y te lo digo, sí. Si eres la esposa,
9: ah,
6: sí
9: a mí
6: te lo digo, me encanta.
9: Y le puede encantar a muchas mujeres.
6: Bueno,
9: le
6: entonces, mira.
9: Y de aquí a lo mejor sí, a lo mejor hasta la vecina le encanta.
6: A ver,
9: pero
6: por
9: no,
6: favor.
9: Pero es mío, es
6: corazón,
9: mío.
6: ¿Te puedes orillar, por
9: y
6: favor,
9: yo
6: corazón?
9: Yo conozco a mi esposo, yo conozco
6: orilla,
9: a mi esposo.
6: Mira. Espérate,
9: si
6: mira.
9: No le gusta, no, no le
6: ya,
9: gusta.
6: Ya, deja de ladrar. ¿Quieres que arreglemos esto o no?
9: Está.
6: Le estoy pidiendo que se orille. Yo me bajo en este momento si tú ladras como perra.
10: Ya
6: en
10: me,
6: este
10: ya,
6: momento
10: ya,
6: me bajo.
10: Ya me orillo.
6: No, aurillate, yo me bajo. De verdad,
10: ya,
6: yo me
10: ya,
6: bajo.
10: Ya, me voy a orillar.
6: Y terminas el viaje.
10: Sí, no hay problema.
6: Si esta sirvienta no ladra, entonces seguimos el camino, ¿sí? Y yo voy a hacer lo que quiera y puedo expresarme como quiera. Porque en ningún momento la plataforma dice que uno no puede hablar o expresarse o decir el gusto o los sentimientos.
10: No, sí, claro, te entiendo.
6: Bueno,
9: pero
6: entonces
9: sí
6: yo me bajo.
9: Pero sí sabes que lo estás hostigando, ¿no?
6: Sí, y porque me encanta, me fascina sus manos, su cabello rizado, cómo viene vestido, así su espalda, y lo estoy toqueteando, ladra como
10: no,
6: perro y me bajo.
10: No, yo me bajo.
9: Justamente estoy diciendo que te estaciones.
6: No, estoy diciendo que me bajo,
9: ya está
6: parado, entonces ladra como perro y me bajo en este momento, y asunto terminado.
9: Porque tú no eres nadie.
6: Tú que estás diciendo que yo hable como hombre y que me baje, y que deje de hostigarlo, ¿ok?
9: Es que yo solamente lo estoy defendiendo, simplemente que si él no quiere, ¿por qué lo estás hostigando? O sea, no quiere, no le gusta.
6: Bueno, entonces quieres que terminemos esto, entonces ladra. Ladra y en este momento terminamos todo. Yo me bajo, él se va por su camino,
10: ya
6: yo por el mío.
10: Ladra para que te baje este...
6: Ya, asunto terminado. Me estás retando, entonces yo te reto. Ladra, perra, y me voy. No, y déjame tomar en paz.
9: Adiós, ladra, hombre,
10: para
9: entonces.
10: Que te baje este... Un amor.
6: Entonces
9: eso,
6: no me bajo.
9: Habla como hombre, tú.
6: Si en este momento, a ver, te
10: amor,
6: voy a decir una cosa.
10: Como perro para
6: corazón,
10: que te baje.
6: Guapo, chiquito. Si esta mujer, esta gata, no ladra como perro, sigues el viaje ya. Porque mira, estamos haciendo tráfico.
10: Sí, mi amor, si hay tráfico,
9: entonces bájate, ¿por qué no te estás haciendo?
6: No voy a hacer lo que tú me digas. Tú me estás retando.
2: ¿Sí? Tú te estás poniendo, estás defendiendo, porque estoy segura que eres la sirvienta, entonces ladra. Y ya, asunto terminado, me bajo del vehículo y dejo de hostigar a este papazote.
10: Ya, mamá, ladra, ladra para que se baje este cabrón.
2: ¿Ahí es tu mamá o es tu esposa, entonces? ¿Quién es esta perra?
9: Hable como hombre. ¿Quién es entonces? Como hombre.
2: ¿Tu mamá entonces? Sigue entonces el camino, por favor.
10: No lo voy a seguir, amor. Ya ladra,
9: pues
10: para que
9: Cristian, te bajes. Es que a tu orilla, dice, estás diciendo que hay tráfico, entonces párate en tráfico, pagas tráfico y te bajas y ya te va a bajar él.
2: Ay, tu mamita, la perrita no quiere ladrar. ¿Cuánto te defiende? Ay, papucho.
9: Es que no entiendes.
2: Huele rico, tu piel morena.
10: ¿Cómo le voy a bajar? ¿Cómo me voy a bajar?
9: Él está haciendo tráfico, ¿no?
2: Voy a meter mi mano. Voy a meter mi mano entre. Ay, mira.
10: Pues sí, mi amor, pero es mi coche, ¿cómo me voy a bajar?
9: Pues quita la llave, pues no te la voy a robar a ti. Párate,
10: no, ladra, amor.
2: Te voy a reportar, aparte de todo, te voy a reportar. Tú sabes cómo los tienen en la aplicación, cómo los tienen.
9: Ay,
2: mira nada más esta perra, está así diciendo. Ay, entonces ladra, perra, y me voy.
9: Pues habla como hombre, a ver, dime a mí.
2: Yo hablo como hombre, pero si tú ladras como con lo que eres, una perra. Ladra.
9: ¿Cómo es que la gente como tú no cumple, no tiene palabra?
2: No, y tú las sirvientas como tú, entonces no hacen lo que dicen. Están retando a uno, entonces mira, asunto acabado. Oye, ya cuelga entonces, estás de servicio. Lo que pasa entre tú y yo se queda entre tú y yo. Se queda entre tú y yo y punto.
10: Ládrale en serio, por favor.
2: Ladra, perrita.
9: Guaf,
2: ladra.
9: Te estoy diciendo que te bajes.
10: Ya, amor.
2: Ay, mira. Sí, bájate. Te estoy esperando. Déjame bajo el cierre para que te bajes. Te va a encantar el muñeco. Te va a encantar.
10: Ya, ládrale, ya, en serio.
9: Pero
10: no me puedo bajar.
9: Bájate.
10: ¿Por
9: qué no te puedes bajar?
10: Porque están pasando los carros.
9: Ay, pues bájate.
2: ¿En serio
10: no vas a ladrar?
2: Tu espalda.
10: Ay,
2: mamá, no cuida al bebé. Mamá, no cuida al bebé.
10: Ya ladra para que te baje.
9: Por eso te digo, él hable como hombre.
10: Ay, ya déjame.
2: No.
10: Ya, la palabra para que te vaya.
2: ¿Y sabes qué? Me excita más que esté escuchando la sirvienta. Me excita más. Así tu cuello. Que nos estén escuchando los sucios que son. Se me hace más pervertido que esté escuchando la sirvienta, la perra.
9: Es que tú también, óyeme.
10: A ver,
9: ¿por qué no te puedes bajar? Ay, sí, bájate y te bajas.
2: Tu orejita, Amanda. Mira, estoy metiendo mi dedo en la orejita. Ve así. Si uno siente rico. Si uno siente rico. ¿Siente rico?
10: Quiero decirte algo.
2: Mira, ahí estoy metiendo esto.
9: ¿Qué?
2: Ahora,
10: ¿cómo
2: más
10: soy
2: abajo?
10: El Panda Show, que esto es una broma.
11: A toda máquina.
2: Hola, perri, perdón, hola, Amanda, estás en las bromas del Panda Show. ¡Bájate!
9: Cristian.
2: Oye, Amanda, ¿por qué no ladraste? ¿Por qué no ladraste? Estabas toda desesperada, nada más era un ladrido y ya.
9: ¿Por qué no?
2: Pues eres corazón, eres una perrita. A ver, ¿quieres que te demuestre cómo si eres una perrita, sí o no? Hacemos un reto, pero como amigas.
9: A ver.
2: ¿Prometes decir la verdad y nada más que la verdad?
9: A ver.
2: Yo, Amanda, te voy a comprobar cómo si realmente eres una perrita. Solamente tienes que decir sí o no. Bueno, no, tú no. Más bien Cristian, voy a hacer una pregunta y solamente responde sí o no a la pregunta que voy a hacer, ¿ok?
9: Sí, ok.
2: Cristian, ¿Amanda se ha puesto en cuatro?
9: Sí.
2: Bueno, ¿ya viste entonces cómo si eres una perrita? Dile, ¿por qué la broma, Cristian?
10: Porque te quiero mucho, mi amor. Quería ver cómo reaccionabas.
12: Ay, amor, este es mi día. Que se estoy sudando.
2: Oye, te digo una cosa. Fíjate que bien, Cristian, fue una broma diferente. Yo creo que nunca habíamos hecho una broma así de que un tipo homosexual estaba acosando a un taxista en este caso. Pero no. Mira, nada más hubiera ladrado y hubiera estado cerradita la broma, ¿eh? Hubiera estado espectacular, pero se contuvo. Y yo estaba esperando también que ladrara.
12: Sí, me la creí, ¿eh?
2: Sí. Oye, estabas toda desesperadota, mija. ¿Cómo le decías? ¡Bájate, bájate! Pero bueno, pues es una bromita en familia y de eso se trata el Panda Show, de divertirse. Familia, díganme en Iztapalapa, ¿cómo se oye el Panda Show?

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2: Súper contentos de estar acompañando en este lunes 20 de julio del 2026 a través de la Mejor FM. Estamos en cadena y también por la aplicación de Claro Música. Si quieras tu bromita en este lunes, entra al pandazambrano.com y ahí encuentras toda la información. Vámonos con bromas y tengo a Katy. Hola, buenas noches, ¿cómo estás, mija?
3: Bien, aquí en mi casa.
2: Órale, ¿y qué tal en la casa? ¿Haciendo qué? ¿Cenando con la familia? ¿Escuchándonos qué? Platícame.
3: Aquí cenando, aquí haciendo de cenar para ya dormir.
2: Qué rico, ¿y cuál es el menú? ¿Qué haces de cenar?
3: Aquí un cafecito con pan y chicharrón en salsa verde.
2: ¡Ay, qué rico! El chicharroncito con unas tortillitas. ¿Qué onda? ¿Para quién la bromita, mija? Para que cenes bien chirondongo.
3: Para mi suegra.
2: ¿Qué se llama cómo?
3: Pati.
2: ¿Y qué bromita para tu suegra?
3: Para decirle que ahorita estoy en el hospital porque me sentí mal y me dijeron que estoy embarazada, que ya tengo un mes y medio de embarazo.
2: Ajá.
3: Y que el bebé que sigue esperando no es de su hijo.
2: ¡No manches!
4: ¡Oh, Dios!
2: O sea que tú estás rejuntada con el hijo.
3: Sí, estoy rejuntada con el hijo.
2: Ok, ¿cómo se llama él?
3: Julio.
2: Ok, Julio, ¿y tú tienen hijos?
3: No, ninguno. Apenas es el primero.
2: No, okay. O sea, ¿sí estás embarazada?
3: Sí, estoy embarazada.
2: Ay, qué bonito, felicidades. ¿Qué edad tienes, Katy? 23. ¡Guau! Wow, pues consume frutas y verduras porque el chicharrón como que te está vegetando, mija. Escúchale. Te escuchas más crecidita, Katy. Tienes 23 años. Oye, sí. ¿Y cuánto tiempo tienes de embarazo, muñeca?
3: Un mes y medio.
2: Ok, ¿y tu suegra sabe del embarazo?
3: No, aún apenas se lo iba a decir.
2: Ah, o sea que es una forma de decirle que va a ser abuela.
3: Sí.
2: Ok, pero a ver, entonces te sientes mal, vas al hospital, estás embarazada, pero ¿y luego?
3: No, bueno, sí, que soy embarazada y todo eso, y que le iba a decir porque el bebé que otra, el doctor me está diciendo que tengo un mes y medio, y decirle que, pues, yo con su hijo me he estado cuidando, y que el bebé, pues, es de otra persona, no es de su hijo.
2: ¡No manches! ¡Eso está bueno! Oye, ¿dónde vive tu suegra?
3: Por acá igual, pero acá ya igual algo de Obregón.
2: ¿Qué te parece que sea? A ver, que fuiste un doctor un poquito más lejos, te late en...
3: Igual en la delegación algo de Obregón.
2: Oye, mija, ya cámbiala el chicharrón, neta. Oye, está interesante. Entonces le vamos a argumentar que tú estás embarazada, pero resulta que con Julio te estás controlando.
3: Sí.
2: ¿Y qué? Ok, le das la noticia y ¿cuál va a ser la petición?
3: Ah, pues decirle que me, no sé nada, que como ella quería tener un nieto, pues que me apoye, ¿no? Pero nada más que no se saque de duda de que cuando nazca no vaya, vaya a ver que no se va a parecer a su hijo, ¿no?
2: Oye, ¿y Julio cómo es? ¿Blanquito, prietito?
3: Morenito.
2: Moreno, ok. Sí. Bueno, pues si me lo permites, digo, no me lo has pedido, pero creo que tengo que meter mi cuchara y tengo que empezar a hacer la introducción para que tu mamá me entienda, porque o entienda la broma, porque creo que de estar cocinando chicharrón como que ya el cuerito. Ok, ¿cuánta edad me dijiste que tenías? ¿23 años?
3: Sí, 23.
2: Perfecto, pues vamos a pegarle, señores, en directo desde el Panda Go Center. Las bromas están en el Panda Show.
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3: Bueno,
2: hay que ir teniendo el control y por eso precisamente tienes que contar tus días. La señora Patricia, por favor.
3: Sí, ella habla.
2: Habla el doctor Enríquez, le estoy hablando acá del hospital en la Álvaro Obregón. La señora Patricia, por favor.
3: Sí, ella habla.
2: ¿Qué tal? Mire, estoy con una mujer de 23 años de nombre Katy, me comenta que es familiar de usted.
3: Sí, es mi nuera.
2: Es correcto, efectivamente. El día de hoy quiso venir a consultarme, no sé si usted sepa, su mamá es paciente de nosotros, la hemos tratado ya desde hace un tiempo. Ella vino a consultarme debido a que tiene ciertos padecimientos, vómito, mareo y algunos problemas que le hemos detectado. Le hicimos unos estudios y está embarazada. Ella tiene 16 semanas de gestación y usted me dirá, bueno, ¿eso qué tiene de problema? Estoy interviniendo y hablando con usted porque me comenta que ella tiene una pareja de nombre Julio, que es hijo de usted. ¿Estoy en lo correcto?
3: Sí.
2: Lo que pasa que haciéndole las preguntas precisamente del ritmo, periodo, las relaciones que ha tenido, su último periodo menstrual, ella está empezando a llorar y me comenta que tiene un tipo de control por parte de su hijo. Y yo le digo, bueno, a ver, ¿cuál es el método? ¿Cómo es que se protegen? Necesito que te tranquilices, Katy, ¿qué es lo que pasa? Y dentro de esta plática hay una cuestión que me parece muy delicada, que pone en riesgo no solamente el embarazo, sino también la relación personal. Una de las preocupaciones por las cuales yo le recomendé que hablara con usted es que porque el padre de la criatura es una persona de color.
10: ¡Oh, Dios!
2: Y el gen predominante en este tipo de embarazos, hay un 99% que sea el niño o niña, todavía aún no se sabe, sea una persona de color. Según me comenta Katy, que su hijo Julio es de tez blanca, porque ella me decía, doctor, yo creo que es importante que me estuvo consultando de que si el preservativo se puede romper. Le digo, claro, si no está bien puesto, si no es bien utilizado, pero dadas las circunstancias de que tanto su hijo y ella han tenido un control para no el embarazo, y bueno, ella fue seducida, según entiendo, por otra persona, una situación ya muy personal, y es una persona de color, ahí es donde van a venir los problemas.
3: Sí, pues sí.
2: Entonces, yo estoy interviniendo porque es muy importante primero que usted platique con Katy, con su nuera, porque aquí no estamos hablando de amor. Hay una relación ya muy establecida y muy sólida con Julio. Yo también me quiero poner en su lugar. Es si usted, como su madre de, en este caso, de su hijo, puede apoyar a su nuera o no.
7: porque eso va a ser determinante. Porque si no, pues ella tiene que hablar claro con Julio, tiene que expresarle lo que pasó y tomen una decisión como pareja. No sé si me expliqué.
3: Sí, sí.
7: Entonces, bueno, yo quise intervenir para que platique con Katy y tomen sus decisiones. Si es realmente un apoyo, nosotros podemos orientarla para que platique con Julio y bueno, pues le haga saber que está embarazada de él. O en caso que usted no lo considere conveniente, pues también invítela a que enfrente a Julio y narre que tuvo contacto personal con otro caballero. Eso es una decisión entre ustedes.
3: Igual cómo lo va a tomar mi hijo. Yo recuerdo que
7: lo entiendo.
3: Es algo fácil.
7: Lo entiendo. Por eso precisamente yo le pido una disculpa, más que nada como padre, porque aquí esto sí me puede, y desde el punto de vista médico, por eso es que estoy tratando de darle una explicación. Entonces yo recomendaría que Katy hable con su hijo y le diga que está embarazada de él. Y bueno, si el niño, de acuerdo a las estadísticas de que el 99% sea niño o niña, sale de color, bueno, pues usted puede apoyar a su nuera, pues diciendo que, pues así salen los niños, a veces, siempre en el arroz hay un prietito y usted no, puede apoyarla.
3: No.
7: ¿Ahora entiende por qué mi acercamiento?
3: Sí.
7: Por eso es muy importante. A mí me gustaría que Katy saliera de este consultorio con un arreglo entre ustedes, sea enfrentar o sea apoyar. Ya escuchaste, Katy, el punto de vista, por eso platícale bien cuáles son tus sentimientos para con su hijo, si todavía existe amor, si quieres seguir con él. Abre tu corazón, entiendo que estás nerviosa, hija.
3: Sí,
7: pero estás
3: sí.
7: Generando vida en tu vientre.
3: Sí, bueno, apóyeme.
8: Ver, yo te apoyo, sí. Y el día de mañana, que salga así como dice el doctor, ¿qué le vas a decir a Julio?
3: No sé, apóyeme, usted en hablar con él, apóyeme, porque pues no sé cómo reaccione Julio, no sé cómo reaccione él.
8: ¿Y por qué le hiciste, hija? Y sabes que yo siempre te he apoyado, bien o mal, yo he estado con ustedes aquí.
3: Sí, lo sé, pero denme tiempo. Pues denme tiempo, vamos a darle tiempo para...
8: O sea, yo necesito que tú me digas en realidad qué es lo que sientes por mi hijo, qué es lo que quieres. O sea, quiero que me digas la verdad.
3: No, pues yo lo amo, yo lo quiero mucho y lo amo mucho.
8: ¿Estás de acuerdo que cuando amas a una persona no la lastimas? ¿No le haces daño?
3: No, pues yo no puedo sola con esto, suegra.
8: Ok. No sé, pásamelo.

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1: Consultorio. Espero que entienda mi función. Yo intento ayudar. Pero sí no me gustaría ser partícipe de un fandango dentro del consultorio. Si usted me permite la opinión, tenemos dos puntos que decidir. Uno, puedo invitarlo a que pase y usted le dé la noticia, o yo le dé la noticia, pero creo que es mejor esperar, ¿no cree usted? ¿O cree usted tener las palabras de poderle decir que su nuera Katy está embarazada, pero que no es de él, que es de otro caballero, y yo apoyarla, dándole la explicación técnica y médica? ¿Y usted de madre?
2: No sé si sería conveniente. Ahora sí que, es que no sé, ya me confundí, ya no sé qué hacer.
1: ¿Ahora entiende por qué tomé la decisión de llamarle? Si usted escucha, Katy está muy confundida. Y yo quiero suponer que Julio ama a su esposa, por eso es que está incluso afuera. Y está esperando a ver cuál es la cuestión médica. Me parece injusto, claro está. Pero también, como narró su nuera, y puedo entenderlo porque ella ya me hizo también la narrativa, pues fue un compañero de trabajo que le llamó la atención, alcohol de por medio, una cerveza y se le antojó. Pero con su hijo se protege y precisamente en ese momento no se protege con el amigo.
2: No, es que no.
1: Y usted sabe que los periodos de ovulación no perdonan. O sea, cuando una persona, una mujer está precisamente en periodo de ovulación, el espermatozoide fecunda y es lo que pasó. Entonces decida, ¿le hablo a su hijo o no?
2: Sí.
1: Muy bien, sí. Katy, ven, habla con la señora. Voy a hablar con Julio para que pase, por favor. Sí. Habla mientras con, voy a hablar.
3: Sí. Con él. Sí. Muchas gracias por apoyarme.
2: Es que también igual no te puedo dar la espalda, pero lo que hiciste no está bien. Yo siento que
3: Quiero ser soldado, pero gracias.
1: Sí, Julio, pasa por aquí. A ver, toma asiento, Katy. Julio, ven, por favor. Ven, sí. Mira, Julio, he estado haciendo unos estudios. Ves que nos hemos estado tardando. Efectivamente, tu esposa está presentando un cuadro clínico que creo que es importante que lo sepas. Pero para esto se tomó la decisión de hablarle por teléfono a tu mami, porque como notas, tu esposa está muy nerviosa. Ella quiere transmitirte algo. Señora Patti, aquí está su hijo.
2: Sí.
4: Bueno.
2: ¿Qué pasó, Orma?
4: ¿Qué pasó, mamá?
2: Ay, pues que no sé cómo vayas a tomar.
4: ¿Qué pasó?
2: Yo nada más no dije que tú dices que te calmes, pienses bien las cosas y pienses qué vas a hacer. Sabes que yo te apoyo, más bien todos nos apoyan.
4: Ajá.
2: Hasta ahorita no nos he dejado, ¿vale?
4: ¿Y por qué? ¿Por qué?
2: Porque pues ya sabes que Katy se embarazó, ¿no?
4: No manches. No, yo no sabía nada.
2: ¿Cómo crees?
4: ¿Cómo o qué?
2: Pues.
4: Y se supone que nosotros los cuidamos, no debería de pasar.
2: A ver, ¿cómo?
4: Mamá, pues, si somos con dos.
2: Pues yo no sé, yo sé que Katy está embarazada. Pues.
1: Y el papá es su hijo, ¿verdad?
2: No.
1: ¿Perdón?
2: No es su hijo.
4: ¿Qué estás diciendo?
2: Que no es su hijo.
1: Híjole.
4: ¿Y cómo?
2: A ver, tranquilízate, cálmate. ¿Ya no, estás calmado?
4: No. ¿Cómo estás hoy?
2: A ver, Julio.
4: ¿Qué?
2: Lo que pasa es de que Katy me platicó que había mucho. ¿Eh?
4: Explícame. ¿Por qué?
2: Gordo, tranquilízate, por favor.
1: Te voy a pedir, Julio, por favor, que te tranquilices. Estás en un consultorio médico, sé que es difícil para ti. Por eso es que Katy habló con tu mamá. Hay un detalle que ella no se atreve a comentarte y tu mamá ya tiene la información y ella es la indicada para decirte qué pasó. Señora, dígale a su hijo qué pasó si tomó la decisión de decirle que su nuera no está embarazada de su hijo.
2: Pues sí, pues es que yo siento que mejor hay que hablar con la verdad y decir la verdad, ¿no?
1: Adelante, señora, dígaselo de una vez.
2: Pues casi se metió con un compañero de trabajo.
1: Tranquilo, por favor, tranquilo. Lupita, trae un tranquilizante, por favor, para el señor.

0: Sí, el papá es otra persona, pero es un chico de color. Y si tú decides tomar la paternidad, tendrás un hijo, una hija de color. No sé si esto sea algo para ti o qué decisión puedas tomar, Julio.
1: Es que, Julio, ahorita lo que necesitas hacer es apoyar a Katy. Yo sé que lo que dices está mal, hijo, pero pues
2: no.
1: También igual no la podemos echar, ¿estás de acuerdo?
2: No,
1: ¿qué?
2: ¿Y yo qué voy a hacer si el hijo no es mío?
1: Tú lo vas a querer como tu hijo, ¿no?
2: ¿Estás aceptando tú?
1: ¿Eh?
2: Tú lo estás aceptando.
1: Pues al final de cuentas es tu relación que cometes.
0: Es que es tu mujer, Julio. Y recuerda que el papá no es el que engendra.
2: No, doctor, no.
0: Ya se desvaneció. Trae el calmante. Señora, se nos puso un poco mal su hijo. Ay, Dios. Se nos puso un poco mal. Vamos a atenderlo, señora. Yo creo que tomó, no sé si la decisión. Bueno, no, lo voy a atender y le marco ahorita. ¿Sí puede estar pendiente al teléfono?
1: Sí, gracias, doctor.
0: Ahorita que le llame solamente le voy a preguntar cómo se oye el Panda Show, que es una broma de su
3: fantasma. ¡Toma máquina!
0: ¡No es cierto, Pati! ¡Es una broma de Katy! ¡Es una broma de Julio!
1: ¡Hijos de la ahorita que vengan!
0: Oye, Pati, estoy sorprendido con la decisión que tomaste. Yo creí, la neta, que ibas a mandar a volar a Katy. Bueno, que creo que la idea original es de Katy, Julio apoyó. Pero le ibas a mandar a apoyar, pero no se ve que la quieres mucho, estabas confundida. Qué bueno de atacar con la verdad. El otro llorando y armamos una novela, no manches. Katy, Julio, ¿quién le dice a Pati por qué la broma?
2: Fue una broma, nada más.
0: Bueno, familia, que tengan un extraordinario inicio de semana. Dígame, por favorcito, ¿cómo se oye el Panda Show?

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1: Bueno, mi gente, estamos de vuelta contigo en este lunes 20 de julio del 2026. 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Quieras tu bromite. ¿Qué esperas? Mensajito vía WhatsApp al 5599072632. Lo que es lo mismo, 5599 Panda. Si me acompañas en los Estados Unidos a través de la señal de Claro, el área es el 945-223-9850. Y me voy precisamente a los Estados Unidos. Ahí está Jorge. ¿Qué onda? ¿Cómo estás?
2: Bien, bien, bandita, aquí andamos.
1: ¿Qué hace el cachorro allá en Tennessee?
2: Pues aquí ando un sueñito, descansando, un descanso para
1: la... Rico. Oye, ¿y en qué trabajas? Platícame.
2: En la pintura, carnalito. Trabajamos qué pintando bueno. casas.
1: Qué chido. ¿Y cuánto tiempo en la aventura del gabacho?
2: Ah, pues ya vamos para 20 años, carnalito.
1: No, oh, pues ya toda una vida. Escucho tu bromita. ¿Quién es la víctima?
2: Mi carnal, carnalito, quiero hacerle una bromita, la del pollero.
1: Ah, ¿qué a poco? ¿Él quiere irse para allá o cómo está el asunto?
2: Simón, él quiere venirse para acá, quiere rifarse y pues ya está ahí esperando.
1: Oye, y platícame, ¿él nunca ha estado trabajando en el gabacho? ¿Es su primera inquietud o vez de que quiere ir a trabajar allá o qué?
2: No, pero él ya estuvo aquí como hace como 10 años, yo pienso, y entonces se regresó y ahorita quiere regresar otra vez.
1: ¿Y cuánto tiempo estuvo allá?
2: Estuvo como unos 3 años, yo pienso.
1: Ok, ¿y en aquellos tiempos dónde vivió?
2: Aquí vivió con mi carnala en Tennessee, estuvimos en Tennessee también.
1: En Tennessee.
2: Hemos estado aquí.
1: ¿Y cómo cruzó ella en aquellos años?
2: Igual con un pollero, carnal.
1: Ok, pero por el río, por el desierto.
2: Por el río. Sí, pasó por el río. Ajá, en aquellos tiempos, sí.
1: Ok, ¿y qué le has platicado? ¿Que tienes un amigo? ¿No? ¿Qué? Dame antecedentes.
2: Pues él ya está en Reynosa, ya no lo ve, ya él ya está en Reynosa esperando ahorita a que pueda pasar. Yo le estoy moviendo todo, le estoy prestando para que venga.
1: Uh-huh.
2: Y pues él ya está ahí esperando que lo muevan, ya está en el...
1: Ah, o sea que él está a punto ya de cruzar.
2: Sí, él está a punto ya de cruzar, ya nada más que lo muevan de lugar y ya él está esperando a que le den luz verde.
1: Y bueno, ¿y qué tienes pensado? Platícame.
2: Ah, pues yo quería hacerle la del... A ver si me haces el paro con la del pollero ahí, que lo avienten de una avioneta, carnal. Yo le voy a hablar para decirle que yo hablé con el pollero para decirle que ya no tengo el dinero completo. Yo lo ocupé el dinero, ya me lo gasté.
1: Ok.
2: Ajá, entonces le voy a decir que el pollero se enojó, está enojado porque el pollero ya lo tiene en una casa y ya ha estado gastando en comidas. Uh-huh. Llevarles comidas y todo eso, entonces le voy a decir que el pollero se está enojando ahorita por eso y que entonces pues él lo va, la forma más fácil o la más barata que él encuentra pues es que lo avienten en una avioneta para que ya, para recuperar algo de su dinero que él,
1: ahora,
2: que él ha gastado, ¿verdad?
1: ¿Tú has estado pagando esto o tú le estás ayudando con el pago?
2: Sí, yo ya di una parte.
1: Ok, ¿y la otra parte quién la va a cubrir?
2: Yo la voy a cubrir también.
1: O sea que tú vas a hacer prácticamente el pago. Aquí la situación o el enganche es que tú ya te gastaste una feria, estás hablando con el pollero, entonces tienen como que cambiar de forma de hacerlo, ¿no? De una forma más económica.
2: Okay. Exactamente.
1: Bueno, entonces ahí está. No, yo creo que no la vamos a hacer de una avioneta, porque si se supone que te gastaste la feria, entonces eso es como mucho más caro. Tú haz el planteamiento, tienes al pollero en la línea, cuando sientas que es necesario, me juntas, meto el efectito de tono, y yo le improviso en una forma más barata, ¿te parece?
2: Ahora que pues, ya estamos aquí entonces.
1: ¿Cómo es físicamente tu hermano? Alto, chaparro, edad, dime.
2: Él es alto y está medio gordo.
1: Ajá.
2: Está gordo más bien.
1: Ok. ¿Edad?
2: Tiene 28 años.
1: 28.
2: Alrededor de 28 años, sí.
1: Ok, ahora, ¿cómo me identifico como el pollero? ¿Hay algún nombre o qué?
2: Sí, Enrique. Enrique, porque ese nombre me habían dado.
1: Ok, ¿Y Enrique y Gerardo se conocen?
2: No.
1: Bueno, entonces voy a ser el líder y hablo de los muchachos. Bueno, pues vamos a pegar, señores. En directo desde el Panda Center, las bromas están en Azteca, tu show.
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1: Pues acuérdate, al pollero lo tienes en la línea, ¿eh? En espera.
2: Bueno, ¿qué tranza, carnal? ¿Qué pachuca? ¿Cómo estás?
6: ¿Todo bien, todo bien?
2: ¿Todo bien? ¿Todo tranquilo o qué?
6: Sí, todo tranquilo.
2: ¿Ya comiste o no?
6: Sí, estoy en eso, estoy haciendo los huevos.
2: No, sí, chale, carnal, ¿qué crees que tengo una bronca, carnal?
6: Ajá.
2: Que, pues, tuve una bronca y tuve que agarrar parte del dinero.
6: Ajá.
2: Y, y pues ahora tengo esa bronca, carnal, que estoy hablando con este camarada y está encarado.
6: Ajá.
2: ¿Cómo ves, sí, carnal?
6: Chale, luego.
2: Ajá.
6: ¿Qué vamos a hacer?
2: Y, pues, pues no sé, lo que estoy intentando arreglar algo con él.
6: Ajá.
2: Quiero ver qué dice. Ahorita quedó que me iba a hablar y pues a ver cómo le hacemos, carnalito, porque está bien el pedo, carnal.
6: Sí, sí, sí.
2: La neta, y como ya te tiene ahí, ya ha estado gastando feria ahí contigo, carnal, pues está bien, bien encargado.
6: Sí, sí, sí.
2: ¿Cómo ves, carnal?
6: Sí, sí, sí. No, está todo lo que me digas.
2: ¿Eh?
6: Porque ahora sí que está lo que me digas.
2: Aquí parece que aquí lo tengo, carnal.
6: Ajá.
2: Pues vamos a ver cómo está, porque por el cuestión de la lana, él quiere cambiar, hacerlo de forma diferente, mi hermano. ¿Cómo ves?
6: Ajá. Sí, sí, sí, sí. ¿Eh? Pues no hay de otra.
2: Vamos yo quiero ver que te pongas al día y que pienses las cosas bien, porque está, mi hermano.
6: Sí, sí, sí.
2: Yo lo veo bien, carnal.
6: Ajá. Sí, sí, sí.
2: Ahí lo tengo en la línea, carnal. Ahí le estaba marcándome. Déjalo junto y hablamos los tres, carnal. ¿Cómo ves?
6: Sí, está bien, sí.
2: Ajá.
6: Sí.
2: Porque ya está bien el pedo. Ahí ves, deja ver si me contesta.
6: Sí.
1: No, pero chequear todos y sí. ¡Ey! ¿A cuánto tiempo vas a esperar, Jorge?
2: Aquí está mi carnal, ¿cómo ves, carnalito?
1: Papá, ajá, sí, a ver, pero quedamos en tratos y tratos son tratos. A mí no me puede salir, tu hermano está bien atendido. O sea, él está a punto, estamos tratando todo para el cruce y todo para que me salgas con que no tienes la feria. Que no la completaste.
2: Carnal, te pido una disculpa, carnal, yo tenía la feria, pero tuve un problema y la verdad tuve que agarrar. Échame la mano y él quiere...
1: ¿Sabes cómo ¿sabes nosotros cómo trabajamos? O sea, esto no es sencillo. Sí. Gerardo, habla Enrique.
6: Sí, sí, sí, sí, sí, hablo.
1: A ver, dime, ¿cómo te hemos tratado? Ya estás ahí en la House Security. ¿Cómo te hemos tratado?
6: No, bien, bien, bien.
1: A ver, ve lo que yo le digo a Jorge, a ver. No es la primera vez que trabajamos. O sea, viene recomendado, me contactó uno de sus compas. Yo le dije que sí, tú ya estás en Tamaulipas y todo, tratos son tratos, y resulta que se gastó la feria y que no tiene para cumplir cuando te crucemos.
6: Sí,
1: o sea, son fregaderas, los muchachos están trabajando, todos estamos trabajando.
6: Sí, sí, sí.
1: O sea, no se vale. Y quiero que le digas a Jorge, a ver, ¿cómo te hemos tratado? ¿Tienes alguna queja?
6: No, ninguna, ninguna. Ninguna, todo bien.
1: Pues es que Jorge, por favor.
2: No, neta, que yo estoy bien agüitado, carnal, porque yo tenía la feria, carnalito. Y...
1: Pues sí, pero tú sabes cómo se trabaja. Esto es a través de sindicatos y depende. Nos hemos tenido que reinventar. Y depende del cruce, es la feria. Porque tenemos que mover todo, si es por transporte, si es por línea, si es por todo, tenemos que verlo. Entonces tú me estás poniendo entre la espada y la pared, porque yo ya tengo a todos los muchachos. A ver, Gerardo. A ver, Gerardo. A ver, dime, ¿qué te dieron de comer hoy?
6: No, hoy comimos pollo.
1: ¿A qué horas comiste pollo?
6: Como a las 2 de la tarde.
1: Ok, bueno, ahorita ya cenates. ¿Ya cenates o no has cenado?
6: Sí, ya estábamos haciendo la cena.
1: ¿Qué estás cenando? A ver, dime.
6: No, yo me unos huevitos con jamoncito y leche y todo.
1: ¿Pero ya los tragaste o no?
6: No, apenas.
1: Bueno, mira, te voy a pedir que no cenes.
6: Ajá.
1: Sí. Ahorita va a llegar un tipo que le llaman el Luca.
6: Ajá.
1: A ver, anótale bien.
6: Sí, sí, sí.
1: ¿Quién va a llegar por ti?
6: El Luca.
1: Va a llegar el Luca en una troca.
6: Ajá.
1: Y te va a mover de ciudad.
6: Sí, sí, sí.
1: A Matamoros.
6: Ok, ajá.
1: Está cerquita, vamos a ir por tierra. Pero tenemos que llegar, pero en fa, tenemos que llegar a las 3 de la mañana. Sí.
6: Sí, sí, sí.
1: Esta es la forma en que vamos a hacer el cruce. Pon mucha atención, porque después no voy a poder hablar contigo.
6: Ok.
1: En Matamoros... Está ahorita la salida de globos aerostáticos, supongo que debes de saberlo.
6: Ajá.
1: Y estos globos aerostáticos van para la Isla del Padre, ¿sí? Que queda ahí a unas 40 millas.
6: Ajá.
1: A esto nosotros, mira, cuando llegue Luca te va a decir, hey man, is you ready? Y le vas a decir que estás listo para la operación, pon mucha atención, para la operación canguro.
6: Ok, ajá.
1: A ver, ¿cuál es la operación que vamos a hacer?
6: La operación canguro.
1: Operación canguro. Entonces, A las 4 de la mañana empiezan a inflar los globos aerostáticos. Ajá. ¿Sí sabes lo que es un globo aerostático, men?
6: Sí.
1: Bueno, cuando se empieza a inflar, adentro del globo nosotros tenemos una bolsa. Por eso le llamamos operación canguro. Tú vas a estar adentro del globo.
6: Ajá.
1: ¿Ok? Cuando empieza a inflarse, ya ves que hay fuego.
6: Sí.
1: Sí, obviamente eso no va adentro. Un globo aerostático empieza a subir de acuerdo al calor. Y tú vas a estar en uno de los costados, en un cierre. Sí.
6: Ajá.
1: Y van a empezar a volar, pero esto es bien temprano. De tal forma que cuando se llega a la Isla del Padre, el globo va a bajar. En ese momento van a jalar un hilo. Tú vas a pasar como en una resbaladilla y vas a caer al mar.
6: Ajá.
1: En ese momento te va a estar esperando una lancha. Sí. Se van hacia el norte, hacia lo que es Corpus Christi. Ahí ya no hay jale, ahí ya no tenemos lo que es inspección. Y de ahí, chido, estás en Texas y hacemos todo el movimiento para que llegues hasta Tennessee.
6: Ah, ok, está bien.
1: Sí. ¿Tienes algún problema? ¿Sabes nadar?
6: No.
1: ¿Algún problema, pánico a las alturas o algo?
6: Pues más o menos, como las aguantas, pues.
1: No, dime, para yo darle darle las indicaciones a Luca. Por eso, mira, no te pido. ¿Cuánto pesas? ¿Cuál es tu peso?
6: Como 110.
1: ¿Libras o kilos?
6: Kilos.
1: Ah, no, sí me decían que andabas medio timbón, loco.
6: Sí.
1: Puta, bueno, te voy a pedir antes de que vaya ahorita Luca por ti, por favor, hazte una lavada de estómago. Ahorita, al cuate que te está dando de cenar, le voy a pedir que te dé una manguera. Agua salada y te vamos a hacer lavado de estómago. Para bajarte unos 3 kilos. Sí.
6: Sí.
1: Entonces de ahí te vas ahí dormido. Cuando llegamos bien tempranito, nosotros preparamos todo para meterte al globo aerostático y meterte en la operación canguro. Ahora, ahí adentro te vamos a dar goggles y te vamos a dar un tubo para cuando caigas puedas nadar y puedas respirar. De todas maneras, ya te van a estar esperando abajo.
6: Ok.
1: Y nada de que miedos ni nada, porque abajo te van a estar esperando.
6: Ajá.
1: Y algo bien importante, porque va a ser una clave cuando te digan, hey man, are you ready? Tú tienes que decirle, ready.
6: Ready, ajá,
1: sí. Ok, y te van a hacer una pregunta. ¿Y sabes qué pregunta te van a hacer?
6: ¿Cuál?
1: ¿Cómo se oye el Panda Show, que es una broma de tu hermano?
5: ¡A toda
1: madre! ¡Operación canguro, no manches! Gerardo, estás en las bromas del Panda Show, ¿no es cierto? Oye, ¿te imaginaste en un globo aerostático, mi rey?
6: No, me subo todo.
1: Oye, mira, hemos hecho muchas bromas de pollero, pero la neta esta nos la sacamos de la manga. Nunca habíamos hecho un globo aerostático. Operación canguro, no manches. Jorge, dile por qué la bromita, carnal.
2: Pues nada más para que se aliviane el carnal y se ponga al tiro ahí ahora que pase el güey.
6: Sí.
1: A ver, Gerardo, ¿qué vas a hacer con la manguera? Dime, men.
6: Me la voy a meter por el...
1: Oye, mi querido Gerardo, sé en realidad, no. Cuando te diga qué tienes que hacer con la manguera, dile, tienes que decirme, ¡darle besitos!
6: Panda, no sé cómo, madres, no te escuché la voz y hace rato estaba escuchándote...
1: ¿Ah, neta? ¿Allí?
6: Hace rato. Sí, no, acá en la Ciudad de México, cuando andaba en el taxi, te ponía.
1: Qué buena onda, ¿qué? ¿A través de la mejor FM?
6: Sí, a través de la FM, sí.
1: Qué bueno, pues estás ahorita en Claro Música, estás en la mejor FM, carnal, sabemos que estás en Reynosa. Me comentó Jorge que ya estás en esa ciudad porque estás a punto de hacer el paso de la muerte. No sí, me resta sí. Para más que desearte buena suerte, hermano, y que tus planes se cumplan, ¿ok?
6: Dale, dale, sí, gracias.
1: A ver, dime, ¿quién va a pasar por ti, hijo? ¿Quién?
6: El Luca.
1: Vientos, Gerardo y Jorge, díganme cómo se oye el Panda Show.
6: A toda máquina, banda.

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1: ¿Cómo están? Soy Claudia Mejía. Una nueva semana, un nuevo episodio. Hay un tema que, pues como mujeres tal vez sepamos cómo manejarlo, pero tal vez haya mujeres o adolescentes que aún no, y es este tema de la higiene menstrual. Y para eso tenemos a nuestra querida doctora Carelia Mendoza, ella es ginecóloga. ¿Cómo estás, doctora?
3: Muy bien, muchísimas gracias, un gusto estar con ustedes.
1: Hablemos de la higiene menstrual, pero sí quisiera como una guía, ¿no? O sea, saber el paso a paso.
3: Claro.
1: De una buena higiene menstrual.
3: Hablar de higiene menstrual es un tema bastante amplio en el sentido de que hay muchas cosas que aún no sabemos. Sin embargo, pues la mayor parte de nosotras tenemos el contacto o de alguna manera nos introducimos a la higiene menstrual como Dios nos da a entender.
1: Sí.
3: Porque nadie nos explica qué usar, cómo usar, cada cuánto cambiarlo. En el mejor de los casos, nuestra mamá, prima, tía, amiga nos orientará un poco. Pero a pesar de todo lo que hemos avanzado en comunicación, en normalización del periodo menstrual, pues finalmente no hemos logrado que esto sea hablado de manera amplia, ¿no? Porque todo el mundo esconde como esa parte todavía. En muchas ocasiones pensamos que esto es como algo que es sucio, ¿no?
1: Mucho tabú.
3: Mucho tabú, justamente. Lo primero que debemos de saber es, cada mujer es única, cada mujer tiene afinidades o facilidades para determinados productos de higiene menstrual, pero lo más importante es a ti que te sirve y a ti que te acomoda.
1: Esto de las copas no es tan nuevo, ya tiene tiempo, pero el otro día yo hablando con una prima le decía, bueno, ¿por qué no intentas usar la copa? Dice, es que no he tenido relaciones. Y yo me quedé como en ceros y en blanco porque no supe qué decirle, porque no estoy informada sobre esta parte, este producto de la copa. Entonces, ¿esto es un mito? ¿Es real? ¿Quién puede usar la copa? Bueno, tú nos acabas de decir lo que mejor te acomode y te funcione.
3: Estos dos elementos, al igual que los tampones, son situaciones que tenemos o objetos que tenemos que introducir dentro de la vagina. Aquí el por qué usarlos o no usarlos cuando se ha tenido o no se ha tenido vida sexual depende precisamente de un mito que tenemos muy arraigado, de la cuestión de virginidad. Tenemos muchas veces esa idea de que si no se han tenido relaciones sexuales, no se pueden utilizar este tipo de copas o de discos o de tampones. Si la paciente está consciente de que su virginidad está únicamente dada por una estructura anatómica que puede o no estar presente, puede o no romperse en el momento de la primera relación sexual, y para ella es mucho más fácil utilizar, mediante educación que nosotros le damos a veces en el consultorio, para la utilización de tampones o copas menstruales, pues adelante. Aquí la única situación es que cuando no han tenido vida sexual, utilizar este tipo de elementos puede llegar a producir un poco de dolor o incomodidad. Por eso es que muchas veces pues no se les recomienda, pero no propiamente está prohibido.
1: ¿Cuál sería la opción para las personas que no tienen un fácil acceso a estos productos?
3: En muchas zonas rurales incluso todavía utilizan telas como tal para absorbentes y no utilizar productos que sean desechables, y precisamente por el alto costo que tienen. Entonces son regiones en donde están acostumbrados a utilizar los recursos propios, porque no hay forma de que ellos tengan acceso a otro tipo de procesos o de materiales como las toallas sanitarias.
1: Y por ejemplo, si estas mujeres utilizan estas, supongo que son como los pañales que usan para los niños.
3: Sí, o incluso, por ejemplo, algunas telas absorbentes como los tipo toalla.
1: Okay.
3: La toalla para lavarse las manos,
1: sí,
3: pueden
1: sí
3: llegar a utilizar.
1: Okay.
3: Y lo único que se les recomienda es que estén perfectamente lavadas, perfectamente secas antes de utilizarlas, porque esto puede ser un factor de riesgo para infección. La copa menstrual es una excelente opción, pero también tiene ciertas situaciones que debemos de tomar en cuenta. Entiendas que tienes que cambiarlo cada 6 a 8 horas recomendablemente, incluso de acuerdo a la cantidad de flujo que tienes, puede ser esto más frecuente. Al igual que con la toalla sanitaria, se recomienda cambiarla entre cada 6 a 8 horas para evitar algún accidente o alguna situación de infección.
1: Tipo de ropa interior.
3: Okay.
1: O sea, que podamos utilizar.
3: Bien. Independientemente de que estemos o no en un ciclo menstrual, nosotros debemos utilizar ropa interior que sea completamente algodón, es la recomendación siempre, completamente de algodón. Tratar de evitar que tenga colores, porque se ha visto que incluso los colores pueden llegar a tener algunos elementos que pueden ser disruptores endocrinos. Tratar de evitar telas sintéticas precisamente por el contacto con estos disruptores endocrinos o por contaminación. Y ropa que no sea muy ajustada, porque pues nos encanta meternos en esos pantalones súper embarrados que nos ponemos con calzador, pero no es como lo más sano, ¿no? Entonces, en cuanto a la ropa interior, pues no debe ser ajustada y debe ser de algodón preferentemente.
1: El lavado de manos. O sea, yo creo que debe ser el primer paso, así uses lo que estés usando, lavarte las manos.
3: Sí. Independientemente del producto que nosotros utilicemos, siempre se recomienda para remover cualquier producto de higiene menstrual lavarse las manos previamente, porque vamos a tocar nuestra área genital.
1: Ay,
3: y
1: sí.
3: Todo lo que traemos en las manos, o sea, todo lo que toca nuestras manos en todos lados, pues tiene mucha contaminación de muchas cosas. Entonces lo ideal es sí lavarnos las manos antes de ir al baño.
1: Por favor, y después también, ¿no? Digo,
3: sí.
1: La preciosa hay que cuidarla. A la hora de lavar tu área genital, hay demasiados productos también. Existen muchísimos productos, jabones, lociones, etcétera, etcétera, etcétera. ¿Qué es lo recomendable para la limpieza?
3: Lo recomendable es no utilizar productos perfumados, que eso es fundamental. Bañarnos únicamente con agua y jabón, jabón neutro de preferencia, sin aromas, sin olores añadidos, porque estos pueden llegar a generar contaminación, como lo hablábamos con los productos de higiene menstrual. Entonces, realmente, otra vez venimos de campañas publicitarias en donde dicen que nuestro cuerpo tiene que oler a flores del campo, y pues la realidad es que no es cierto.
1: No.
3: Entonces, pues nos hemos acostumbrado que debemos de oler perfumadas todo el tiempo, y esto no es necesario. Con que nosotros tengamos una higiene con un jabón neutro, un jabón de baño que no sea perfumado, es suficiente. Existen muchos productos, mientras estos no tengan algunos fenoles, algún aromatizante, podemos utilizarlos.
1: La limpieza para ir al baño, ¿cómo debería de ser?
3: Siempre tratamos de encontrar productos que nos puedan ayudar en nuestra vida diaria. Entonces, hay, por ejemplo, a quienes se les facilita las toallitas húmedas. La realidad es que dentro de todo lo que se ha estudiado, lo único que se pide es que si se utilizan, por ejemplo, toallitas húmedas, estas no sean con alcohol y no tengan ningún tipo de perfume. Entonces, lo que hacemos habitualmente y la práctica común es el uso de papel higiénico, con lo cual tendría que ser suficiente. Lo ideal es que nosotros tuviéramos un lavado con agua y posteriormente solamente secar a palmaditas con el papel higiénico, pero se considera que utilizar únicamente el papel higiénico y limpiarnos de adelante hacia atrás, pues tiene que ser suficiente para nuestra higiene.
1: ¿Y baño diario?
3: Baño diario, sí, por supuesto.
1: ¿Estés o no estés en tu periodo?
3: Así es.
1: Ok. Bueno, digo baño diario porque, bueno, una sabe de eso, ¿no? Entonces claro. Ya una a los 2 días y no te bañas, ya estás como de...
3: Exacto, como pero
1: incómodo,
3: también
1: ¿no?
3: Tratar de no exagerar en nuestro aseo diario, porque pues hay pacientes que se lavan con ciertos jabones que son muy abrasivos para la piel. Entonces este tipo de jabones está prohibido.
1: ¿Cómo abordar este tema con las niñas, con las hijas?
3: Primero debemos de aprender nosotros, quitarnos todos los tabús, todos los mitos que tenemos en la cabeza, quitarnos las dudas. Y segundo, pues entender que también nuestros hijos ahora tienen acceso a otro tipo de elementos que a veces pues llegan a conocer más de ciertos temas que nosotros. Entonces, entre mejor estemos preparados, podemos pedir apoyo de un médico para poder orientar a nuestros hijos sobre estos temas.
1: Pues muchísimas gracias por estar aquí y por darnos estos tips. Soy Claudia Mejía. Bye.

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Muchachos, ya llegamos, ya estamos listos, estamos preparados. Más que listos, más que preparados. Pero bien gustosos de estar aquí con todos y cada uno de ustedes.

0: con complacencias libres, menos. Y lo digo porque si no, ahorita va a aparecer el otro. No, no, yo estoy viendo la 49, no, famosísimo. Entonces, quiero una canción. Menos colombiana, menos vallenata y menos cumbia regia. ¿Por qué? Porque eso viene ahorita más adelante, right?
1: Así como me gusta.
0: Es correctísimo, eso es más adelante, más avanzaditos ya el tiempo. Por lo pronto ahorita solamente es Las Chulas del Chulo. Para Las Chulas del Chulo, ¿quieres una canción? Te la complazco con todo gusto del mundo, la que quieras, género que quieras, menos.
2: Habla, hijo.
0: Menos quemamos el cartucho de Las Chulas de la cumbia y el vallenato, ¿ok? Ahorita sí. El otro género, todo lo que gusten y manden.

0: llevarme las flores de mi país, de las Tigres del Norte. Buenas noches, mi chulo.
1: Órale, perfectísimo, ya está mi reino. Buenas noches, Tigres del Norte. Y flores de mi país. 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
2: Compadre chulo, ¿cómo estás, compadrito?
1: Bien, bien, ¿y tú?
2: Bendiciones, compadre, feliz inicio de semana, compadre. Te deseo toda la buena vibra, compadrito.
1: Gracias, mi reino. Eres todo un amor, papi. Gracias, gracias, gracias, gracias. Yo también te deseo. O sea, toda la buena vibra. ¡Adelante, Chavi!
3: De la capital de la música norteña, nos enorgullece presentarles La Pajarera.
1: Güey, ¿qué tienes, Chagui? Ya me revolví, güey. ¿Qué La Pajarera no era hace rato? Sí. Sí. Puños. Ay. Bueno, déjenme corregir.

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1: ¡Arriba, Vicky! Un día cachonda. Déjense bañado.
2: Pero Oscar Musquiz, ¿cómo le hacemos para que quite la hora del panda y ponga el chulo Alberto Pequeño ahí para que nos acompañe desde las 9 de la noche, compadre?
1: Oye, tú no produzcas, güey, dale calmado.
3: Buenos días, mi chulo. Oye, la rulita de tarde de la zona tropicana, ahí para empezar a bailar. Ánimo, saludos a todos.
1: Perfectísimo, carnal. La Sonora Tropicana, claro que sí, por supuesto. Te la complacemos con todo el gusto del mundo. Estamos complaciendo con la Chula del Chulo. Dime qué canción quieres para la Chula del Chulo. Cualquier canción, cualquier género. Así es, género libre, efectivamente. Más adelante viene la Chula de la Cumbia y el Vallenato. Todavía no me la pidas, hasta más adelante. Échale, mi querido Chagui, avánzale, carnal. Pero más. Esa rolita para bailar con una señora de 45 años y que la pieza te cueste 50 pesotes. 45 años es muy, muy poco. No, no, no. Unos 60. Esas veras.
4: Hoy que

0: Cumbia cachonda. Continuamos, seguimos. Saludos ahí a todas las chicas. Hablando de... Saludos ahí a todas las chicas de El Siamesas, ahí en Carlos Salazar y Juárez. 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Ya vienen los jueves norteños, donde vamos a poner grupos en vivo ahí en el Siamesas. No te lo pierdas.
1: Échale. Compadre chulo, hubieras dejado la pajarera, compadre, ya sabes. Ya sabes la que me goofy con Luis y Julián, compadre.
0: Luis y Julián, ese era este, dinastía Tierra Negra, Jaime Hernández, era ese mero. Órale, seguimos y continuamos con las chulas del chulo, así es, efectivamente. ¿Qué le vamos a poner? ¿Qué le vamos a servir? Usted me dice.
2: Oye, compadre, con esas rolitas, diciéndole a la señora, entonces, ¿qué, doña? ¿Sí me va a dar a mí la tarjeta del bienestar para yo cobrarle la pensión?
0: Ah, güey. No, imagínate ahí bailando y gozando.
3: Así como me gusta.
0: ¿Qué estará bien? Unas cuatro rolas. ¿Cuánto se va a llevar la señora con cuatro rolas? ¿200? ¿Eh? ¿Qué te parece, carnalito, eh? Ahí en el centro de espectáculos, el Rafael, imagínate. Bueno, seguimos y continuamos, señores, aquí nomás por la Mejor FM. Sigo complaciendo y ahorita vengo más adelante con las chulas de la cumbia y el vallenato.

canción de la parrilla musical, mi querido Chagui. Y ahorita regresamos con las chulas de la cumbia y el vallenato, efectivamente. ¿Eh? Vamos ahí con una canción, una rola de la parrilla musical. Y ahorita regreso, por supuesto, ahí con las chulas de la cumbia y el vallenato. Venga, sí.

0: Que por cierto, le mandamos un fuerte abrazo muy especial al señor Paco Silva hasta el cielo, mi reino. Mi Paquito Silva de oro, hombre. Bueno, más. Hace poco cumpliría años, cumplió años, porque sigue nuestros corazones. Y le mandamos un fuerte abrazo, que este sábado, ahí en Avenida Guerrero, entre Colón y Reforma, en el Centro de Espectáculos El Jefe, junto con Furia y Felinas. Furia Felina. Bueno, junto ahí con Grupo Auténtico y también ahí otras agrupaciones más, va a estar la presencia de la tropa colombiana de Paco Silva. Así es, efectivamente, no se lo voy a perder ahí en el Centro de Espectáculos El Jefe, que ahora anda el Chorejas ahí cantando. El buen Chore, le mandamos un saludo también. Bueno, pues ahí está la raza de la tropa colombiana, la tropa Co, ahí en Avenida Guerrero. Avenida Guerrero entre Colón y Reforma, el Centro de Espectáculos El Jefe. Ahí donde bailan los bailadores, toda la zona centro de Monterrey, ¿eh? Primero. Tropa colombiana de Paco Silva. ¡Arriba, Vicky! ¡Dale,
1: dale! ¿Qué onda, mi chulo? ¿Cómo andas? Buenas noches.
0: Buenas.
1: Ahí sí me puedes poner en las noches vallenatas Un Solo Cuerpo, porfa. Dedicada para mi cielo, mi amor, Selene, con mucho cariño, mucho amor. Ahí para ella que se la quiero dedicar esta noche. Un Solo Cuerpo, mi chulo. Saludos, buenas noches.
0: Excelente. Así es, efectivamente. ¡Ándale! ¡Saludos a mi compadre, hombre! La Saldaña, ahí en Avenida Benito Juárez. Así es, efectivamente, ahí en Avenida Benito Juárez, entre la Tolteca, ahí por la Tolteca. Le mandamos un fuerte abrazo a mi compadre Alex. Es verdad que próximamente ahí vamos a tener un reportaje y que va a salir a redes sociales. Este compita que se dedica a arreglar zapatos, todas las zapaterías, así bien padre. A coser mochilas, a hacer cintos y así, ¿eh? Ahí tenemos un cinto que dice la mejor, que lo hizo el buen Alex. ¡Saludos, Alex!

0: chulo, esa vallenata inalcanzable.
1: Dale, papi, ya está. Inalcanzable, inimaginable, efectivamente.
2: Buenos días, soy la rolita cantinero de la tropa, ahí para recordar a ciertas personas. Ánimo.
1: Dale, perfectísimo, ya estás peinado para atrás, ya estás peinadísimo para atrás, mi reino, por supuesto que sí. Saludos a toda la raza ahí en Carlos Salazar y Juan Méndez y Carlos Salazar, todas las chicas del Diablas, ahí en Diablas Men's Club, ahí están trabajando, laborando desde temprano, con unas cubetitas de cerveza que no, hombre, bien heladas, bien elodias, güey. También heladitas ahí la cubetita de cerveza, saludos ahí a... Así es, efectivamente, así como te gusta. Oye, ahí toda la raza, 400, ¿eh? 400 pesitos la cubeta con 10 medias. Uy, la copa dama en 200 y el privadito en 200. Ay, ¿qué más quieres? Vamos, güey, ¿o qué? Sí, completamos con 1,500.
2: Cuéntame, chulo, cuéntame, chulo. Ponme, por favor, la de un sueño. La de un sueño.
1: ¿Dile? Ya estás peinado para atrás. Vamos a darle con esas por lo pronto, mi querido Shasha. Shasha, Shasha. Y... ¡Chale! ¡Ah, saludos a mi compadre Jabón! No, no te sorprendas. Ese Jabón no, güey. No, mi compadre Jabón, allá en la zona centro. Ahí en Bernardo Reyes y Reforma. Y siempre andan el güey pa' mi compadre, mi carnal. Échale, este vato dicen que es mi hermano, güey, no es mi hermano, güey, se parece, pero no, güey. Ahí va escuchando el vato, ahí a través de la mejor FM. ¡Vámonos!

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0: Sigo complaciendo a la chula de la cumbia y el vallenato. Le mandamos un saludo al Cuervo Fest. Este jueves ahí va a estar presente en el Centro de Espectáculos el Jefe. Se va a poner sensacional, se va a poner extraordinario. Saludos, saludos, saludos.
1: Échale. Manos, mejor no somos nada de los inquietos.
0: Orle, perfecto, ya estás peinado para atrás. Mejor no somos nada de los inquietos. Se trabaja, mi querido Chagui. Adelante.
2: Compadre, compláceme con la de Gitana. Gitana, compadre. Un saludo de parte de Ranger Reyes para toda la colegancia, compadre. Que andamos aquí tras el volante, compadre. Y acuérdate que el chulo es amor.
0: Eres un imbécil. Bueno, seguimos complaciendo, Chagui. Adelante, carnal. La chula de la cumbia y el vallenato. Dice.

0: Hoy no más, señores. Continuamos en la chula de la cumbia del vallenato a esta hora de la madrugada. Y a toda la raza que anda madrugando y ya le dio hambre, saludos ahí en Avenida Chapultepec, entre Flowers y Avenida Revolución. No, hombre, qué unas capechanitas, unos taquitos de trompo, dice el Chagui para la cruda. Bueno, ahí está mi compadre Cali, tacos Cali, ahí merito con mi compadre en la Avenida Chapultepec entre Flowers y Revolución. Ahí entra toda la madrugada mi compadre. Saludos cordiales, especiales. Échale, ¿qué más pide la raza? ¿Qué onda? A ver. Sí, te complazco. ¿Me escucha mi compadre?
1: Mi chulo, la de Tierra Mala.
0: Tierra Mala, creo que le entendí al vato, güey. Algo así. Bueno, ahí está. Checa bien la bocina de tu WhatsApp, burro. Vamos a complacer, seguimos. ¡Échale, Cali! Hoy no más.

0: perfecto. Seguimos. Ánimo, mi Shaggy. Oye, este jueves de cumpleaños con Ritmo Candela, ahí en el Centro de Espectáculos El Jefes. El viernes, el Cuervo Fest, la séptima parranda está de fiesta. Van a estar también acompañándolos los chicos RK. Cáigale tempranito, raza, agarra lugar y asiento y todo, porque se va a poner sensacional ahí la pista de baile más grande de todo Monterrey, la pista más famosa, ¿eh?, de todo el mundo. Es el Centro de Espectáculos El Jefe, Salud Guerrero, entre Reforma y Colón.
1: ¡Ay, vallenato!
0: Oye, el otro.
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0: Se prende la raza, güey. Se prende la audiencia. Oiga más.
2: Mi chulo, mi chulo. Pon la de magia. Magia para oírlas todas aquí en la mejor FM 92.5.
0: Magia, ya está. Magia para na, na, na, na. Se me hace que quiere esa, güey. Pon la de Don Javier López. Si la tienes por ahí, por favor, papito hermoso. Ajá.
3: Échale. Chulo, ¿al Polín lo anexaste o qué, chulo?
0: No, güey, fíjate que ahorita en el cantinazo sí se hizo presente, pero pues no sé, se me hace que ya se fue ahí con los de los burritos.
3: Ah, hombre, chapo.
0: ¿Alguien ha visto a Polín? ¿Polín? Se le acabó la pila del celular, a lo mejor.
3: Ah, hombre, chapo.
0: Podría haber sido eso, ¿no? No sé, ¿dónde anda el Polín? ¡Polín! A mí se me hace que se le descompusieron los audífonos, güey. Y se me hace raro, güey, porque el vato nunca puede faltar en las chulas de la cumbia y el vallenato, güey. Al menos que el señor se haya ofendido que cuando iniciamos el programa dijimos, no vayas a salir como el atarantado de Polín, que cuando no pido colombiana ni vallenata, mira, el vato mira, pide, ¿verdad? Pero no, no creo. Mi compadre Polín de la 49, famosísimo.
4: Ah, Polín le llevaba un perro en el hocico. Y a media corrida lo aventó.
3: No, está mejor, así. Nomás quería ver si lo habéis anexado, ¿no? Pero ahí déjalo así que se quede sin hablar, güey.
5: ¿Qué onda, compadre chulo?
0: ¿Dónde? Buenas noches. Bueno, mira. Por si los que están en Apolín, aquí les tengo a Güero Lonches.
5: Padre, ponme la de Hoja en Blanco, compadre, por favor. Solo de Puerto Güero Lonches.
0: Está mi compadre Güero Lonches, que siempre anda escuchando a la mejor todo el día, toda la tarde, toda la mañana. Por supuesto, mi compadre arranca con Ana Show, el Mojo y el buen Chuck en La Gozadera desde las 6 de la mañana. Claro que sí, por supuesto, ahí mi compadre Güero Lonches. Cómo no, ahí Félix Gómez y J.G. Leal. Pero vaya a los lunches, no se vaya a meter ahí al lado.
6: Compadre chulo, préndete, compadre, préndete. Compadre, hay una rola, güey, que se llama, no recuerdo cómo se llama, más bien, güey, pero se trata de una morra, güey, que mató a su novio, va, güey, que le dijo que le dijo, güey, que cumpliera su sueño, güey, que ella lo esperaba, güey, pero haz de cuenta que el vato estudia y todo el rollo. Y luego haz de cuenta que él empieza a conocer gente diferente, va, y ahí él hace un lado, güey. Y la ruta se trata de una morra, güey, que mató a su novio, va, güey. Que le dijo, güey, que cumpliera su sueño, güey, que ella lo esperaba, güey. Pero haz de cuenta que el vato estudia y todo no se, el rollo.
0: El vato no se calla, güey. O sea, el vato no se calla, güey. Estoy hablando del vato, güey.
6: No recuerdo cómo se llama, más bien, güey.
0: No, no, macho,
6: güey. Pero se trata de una morra, güey.
0: No se va a callar, güey. No se va a callar, güey. Súbele la música, güey.

0: que ella lo esperaba, güey. Pero haz de cuenta que el vato estuvo y todo el rollo. Y luego al
1: Chagi, vámonos con música, güey. Eso tenemos complacencias, güey. Ya es la colita del programa, ya.
0: Haz de cuenta que él empieza a conocer gente diferente, güey. Y ella la hace un lado, güey. Y la ruca le dispara, compadre. No recuerdo cómo se llama más bien, güey. Pero se trata de una morra, güey, que mató a su novio, güey. Que le dijo que. Que le dijo, güey, que cumpliera su sueño, güey, que ella lo esperaba, güey. Pero haz de cuenta que el vato es...

0: cuenta que él empieza a conocer gente diferente, güey, y ahí él hace un lado, güey. Y la morra no le dice.
1: ¿Por qué me podría ocurrirte que llegaras a caer?
0: No recuerdo cómo se llama más bien, güey. Pero se trata de una morra, güey.

0: Y la ruca le dispara, compadre. Es colombiana.
1: El mago y poeta lo convirtió.
0: Que le dijo que le dijo, güey, que

0: que mató a su novio, va, güey. Que le dijo que le dijo, güey, que cumpliera su sueño, güey, que ella lo esperaba, güey. Que le dijo, güey, que cumpliera su sueño, güey, que ella lo esperaba, güey. Pero que le dijo, güey, que le dispara, compadre, es colombiana, compadre, la rola está chida, güey. Que se llama, no recuerdo cómo se llama más bien, güey. Hay una rola, güey, que se llama, no recuerdo cómo se llama más bien, güey.
1: ¡Báilale!
0: Pero se trata de una morra, güey, que

0: vamos a batallar. Póntela ayer y hoy. La voz del Yanka. Pues, ¿qué onda con este vato, güey? Dile que no estamos en la hora de los corridos.
1: Es la de Laurita Garza, chulo, esa de la capilla del vato, ¿no?
2: Chulo, ese vato está tirando mucho rollo. Es la de Laurita Garza.
3: Que mató a su novio, Laurita Garza. Chulo, ese vato está narrando un caso de la Rosa de Guadalupe, ¿o qué? Ese vato contando las historias de casos de la vida real. Es un capítulo de la Rosa de Guadalupe, güey, no manches.

0: su novio, güey, que le dijo que le dijo, güey, que cumpliera su sueño, güey, que ella lo esperaba, güey. Pero haz de cuenta que el vato estudia y todo el rollo. Y
1: el chulo, casos de la vida real, presenta la morra que mató a su vato y que le dijo que, güey, que...
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3: Escucha esto.

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1: Compare chulo, préndete, compare, préndete. Compare, hay una rola, güey, que se llama, no recuerdo cómo se llama más bien, güey, pero se trata de una morra, güey, que mató a su novio, va, güey, que le dijo, güey, que cumpliera su sueño, güey, que ella lo esperaba, güey.
2: El chulo, caso de la vida real. Presente. Y el último, el vato era el palín de la 49.
3: Pare, ponte una rolita, güey, que se llama. No sé cómo se llama, güey, pero el vato, güey, se le compra un osito, pero no se lo dio, güey. No se lo dio porque la morra ya no quería nada con él, güey. Y que sí, que no, güey, no, sí, güey, no, cálmate, güey. Creo que se llama, no sé cómo se llama la mera neta, güey.
1: Que mató a su novio, va, güey. Que le dijo, güey, que cumpliera su sueño, güey, que ella lo esperaba, güey. No recuerdo cómo se llama más bien, güey. Pero se trata de una morra, güey, que mató a su novio, va, güey. Haz de cuenta que él empieza a conocer gente diferente, va, y ella la hace un lado, güey. Y la ruca le dispara, compadre.
2: El chulo, casos de la vida real, presenta la morra que mató a su vato y que le dijo que, güey, que...
4: Bueno, buenas noches, chulo Colombia. Reportándose el polín de la Fumbra 49.
5: Chulo, ya estás en tu casa, va, y nosotros hablando, mandando audios aquí, va, güey.
1: Para su novio, va, güey. Que le dijo, güey, que cumpliera su sueño, güey, que ella lo esperaba, güey. Pero haz de cuenta que el vato estudia y todo el rollo.

0: haz de cuenta que él empieza a conocer gente diferente, güey, y ella la hace un lado, güey. Y la ruca le dispara, compadre.
1: Ay, extrañaba al Polín.
2: Ay, chulo, muy buenas noches, Polín de la 49. Hoy voy a invitar al perro Bermuda.
3: Bueno, buenas noches, chulo Colombia. Reportándose Polín de la Fombra 49. Una canción del Cantinazo, una que se llama Mi Golondrina. Parece que es Román Ayala, ¿no? Ole, Polín 49, Sintanilla, Carmen de Crocindero. Saludos. Ole, Polín 49, Sintanilla, Carmen de Crocindero. Ole, Polín 49, Sintanilla, Carmen de Crocindero. Ole, Polín 49, Sintanilla, Carmen de Crocindero.
2: Lel,
4: ábrete,
2: Polín, ábrete, ya está completo el juego, güey.
4: 5-5,
2: ábrete, ábrete.
4: Chulo, pon la rola del vato que le compone la rosa al Polín de la 49, y luego se fue y comió un lonche ahí con los buenos lonches. El último, haz de cuenta que se metió ahí el des, ahí a un lado de los buenos lonches, y la mora se fue por otra puerta y salió y se fue.
0: Wey, que le dijo güey que cumpliera su sueño, güey, que ella lo esperaba, güey.
5: Mi chulo, casos de la vida real presenta la morra que bastó a su vato.
2: Ya se fue, Polín, ya se fue, chulo, güey, ya. Se agüitó, güey, porque no mandaste esos audios temprano, güey.
6: Ahora falta que el Polín pida la canción que dura como 1,000 horas.

compadre. Hay una rola, güey, que se llama... No recuerdo cómo se llama más bien, güey. Pero se trata de una morra, güey, que mató a su novio, va, güey. Que le dijo, güey, que cumpliera su sueño, güey, que ella lo esperaba, güey. Pero haz de cuenta que el vato estudia y todo el rollo. Y luego haz de cuenta que él empieza a conocer gente diferente, va, y ella...

0: Decía, bonito era aquel amor, ejemplar aquel noviazgo.
1: No, el chulo ya no contestó, a mí se me hace que andan en Chabela.

0: No, hombre, el chulo ya no contestó. A mí se me hace que andan en Chabela.
1: Güey, sí, güey, porque hoy es el lunes. 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Oye, este vato, güey, se tardó bastante en contar su historia, güey. Le tuvimos que bajar ahí porque sigue terco, güey. O sea, todavía no se acaba. Todavía no se acaba. O sea, sigue hablando, güey, el vato. Sigue contando su historia, güey.
2: Se llama... No recuerdo cómo se llama más bien, güey. Pero se trata de una morra, güey, que mató a su novio, güey.
1: Mejor sube la gaita de Silvia, güey.
2: Que le dijo, güey, que...

0: Oye, este vato, güey, sigue contando su historia, güey.
1: Que cumpliera su sueño, güey, que ella lo esperaba, güey.
0: No, no, güey, no, ya, córtasela, güey. 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Ya están pasando también los juegos de los Rayados y de los Tigres.
2: Sí, sí, no, no, mi chulo, haz de cuenta que estos vatos no saben el desenlace. Lo que pasa es que
0: ese
2: vato se alcanzó a salvar, se hizo pa' un lado y nomás le dio un rozón como los que te gustan. Y haz de cuenta que su sueño era sacarse la lotería, pero como el puño no compraba boletos, la vieja le disparó, lo desesperó, dijo, puños, ¿cómo vas a sacarte si no compras boletos? Y le tiró el balazo, pero lo alcanzó a medio esquivar.
0: O sea, entonces este vato no sabe, güey, que el vato está vivo, ¿verdad? Que se hizo a un lado, güey, ves, puños. Ni sabes, güey. Este mi compadre sí sabe, güey. Pero no, pero yo creo que ya él ya acabó de explicarnos, güey. Ya acabó de explicarnos.
1: Que el vato estudia y todo el rollo.
0: ¡Ah, que la
1: no! Y luego
3: ¿y qué, güey? Oye, ese vato está como el Polín. Se me tiene los huevos, ¿sabes?
4: Chulo, repítete la rola que dice que, como dice que de la morra que se enamoró de aquel, porque él andaba con aquella y aquella andaba con aquel, y que dice, como que dice que se llamaba la maestra de la escuela, la Ahorita Garza.
0: No, no, pero yo creo que ya ahorita ya para esta hora ya creo que
1: él empieza a conocer gente diferente, güey, y ella la hace un lado, güey.

0: saludos a mi compadre Ray Plata, el mejor del mundo mundial. Mi compadre Ray Plata. Efectivamente, un fuerte abrazo a mi compa Ray Plata, que va escuchando la mejor FM, quien se encarga de poner guapo la imagen de la mejor FM. Así es, efectivamente. Bellísimas, ¿eh? Bellísimas playeras. 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Bueno, y luego, güey, ¿qué decías?
1: Compadre, hay una rola, güey, que se llama... Que mató a su novio,
0: ¿va,
1: güey?
0: Ah, sí, sí, sí.
1: Súbele.
0: La gaita de Silvia, en voz y son y ritmo de los originales de la cumbia.

0: 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Saludos cordiales, mi querido Lentes. 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
1: Oye, ¿y siempre en qué quedó esa historia? Ya no acabó de decir nada.
2: ¡Báilale, mi amor!
0: No, pues fíjate que el desenlace ya lo sabemos, güey, que se hizo el vato a un lado y no alcanzó a pegar. Pero bueno, y luego, güey,
3: que le dijo, güey, que cumpliera su sueño, güey, que ya lo esperaba, güey. Pero haz de cuenta que el vato es...
0: Ah, ya, vámonos, Chaguilla. Señores, mañana regresamos a las 12:05, y así mi Dios lo permite, así es, efectivamente, 12:05 a través de la Mejor FM, las madrugadas de No Te Duermas, con la Chula de la Madrugada. Y por supuesto, también les recuerdo que a las 9:00 tenemos el Cantinazo, esta sección musical que se hizo, programa de 9:10, Cantinazo, pura música para pistear, canciones para agarrar el full, canciones con las que nunca me quiero meter, así es, efectivamente. Ahí en el Cantinazo, con boleros, corridos de antaño, y cumbias norteñas, cumbias tejanas, lo que guste y mande. Por lo pronto, también ahí estamos de 9 a 10 y por supuesto, acá a través de las madrugadas. Véngase.
1: Ya dijo Michelo, cuídese, bendiciones. Cuídese, bendiciones. Mañana nos vemos. Por 92.5, arre.
0: Arre, carnal. Fuerte abrazo, mi reino. Véngase bañado. Nos vamos con una canción que se llama y se titula. La canción que se llama y se titula ¿Por qué no quieres? Es de los Reyes del Camino, ¿verdad? Es con alguna de esas rolas con las que nos vamos. Así es.
4: La quedó, mi chulo. Bendiciones, compadre. Nos escuchamos cuando nos escuchemos. Y nos vemos cuando nos veamos.
0: Así es.
4: Saludos de parte. Buenas noches.
0: Y le morderé a tu torta cuando me des una torta. Hoy no más. Mañana nos escuchamos, racita.
5: Pero se trata de una morra, güey, que mató a su novio, va, güey. Que le dijo, güey, que cumpliera su sueño, güey, que ella lo esperaba, güey. Pero haz de cuenta que el vato estudia y todo el rollo. Y luego.
6: Oye, mi chulo, había un locutor de la 92.5 que le...
4: Oye, pero bueno, ¿y a la morra qué le pasó? ¿O qué le hicieron? ¿O qué pedo? Porque el vato, o según se murió, o le dieron rozón, o ¿cómo está el pedo?
7: Vamos al chile que voy a soñar esa madre ahorita. Esa historia la voy a soñar, de la morra que cumplió su sueño.
8: Bueno, buenas noches, chulo Colombia. Reportándose Paulín de la Sombra 49.
9: Ah, Bechapolín.

0: Y sí, fue entonces al que le dieron el rozón.
1: A conocer gente diferente, güey, y ahí él hace un lado, güey, y la ruca le dispara.
2: Compadre, no recuerdo cómo se llama más bien, güey.
1: Que él empieza a conocer gente diferente, güey, y ahí él hace un lado, güey, y la ruca le dispara, compadre. Es colombiana, compadre, la rula está chida, güey. Pero se trata de una morra, güey, que mató a su novio, güey. Que le dijo, güey, que cumpliera su sueño, güey, que ella lo esperaba, güey. Pero haz de cuenta que el vato estudia y todo el rollo.
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1: Y luego haz de cuenta que él empieza a conocer gente diferente, güey, y ahí él hace un lado, güey, y la ruca le dispara, compadre. Es colombiana, compadre, la rula está chida, güey.

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1: Muy, pero muy buenos días, Monterrey. Buenos días, Monterrey. ¿Cómo estamos? Placer estar con ustedes.
2: Buenos días, Monterrey.
1: Sí, señor. Buenos días, Monterrey. En este martesito rico, martes 21 de julio, un placer una vez más estar con ustedes a través de los micrófonos de la mejor FM. El hombre de Show y Sago Tiveros, el Chaggy Boy es el que me abre los micrófonos en estos momentos. Cuando son las 6 de la mañana con 6 minutos, muy buenos días, el amanecer. Bueno, ahí está increíble. Temperatura 25 grados a estas horas de la mañana. La que nos espera. Mucho calor el día de hoy, pero ¿sabe qué? Acompáñeme, porque yo le voy a poner muy buena música, buen cotorreo, y él lo sabe. Todo lo que es la gozadera, todo un this morning. Comenzamos de esta manera. Aquí está, por supuesto, Carlos y José, los juniors. Se llama. ¡Hala! Hoy nomás, suéltala esta rolita. Me di permiso.

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Chay. Oye, muchísimo tráfico. Muchísimo tráfico. ¿Qué pasó? ¿Alguien que reporte qué pasó en la avenida Miguel Alemán? ¿O puro cuento del, de aquel? Saludos a mi compadre Isaú Tiveros, que está escuchando la mejor FM, que ya está a punto de... Es que muchísimo tráfico, muchísimo tráfico. Está preocupado porque dice que algo está totalmente colapsado, ¿no? En la avenida Miguel Alemán. Así es que para toda la raza que anda circulando por aquel lado, que nos pase el reporte, por favor. 811-22-00925. Y las arterias que ahorita en estos momentos estén pues con mucho tráfico, que nos vayan diciendo, ¿no? Yo, déjame ver en estos momentos. En estos momentos, si hay tráfico, si hay tráfico. A ver, déjame ver en estos momentos la aplicación, compadre. La verdad es que manejé con muchísima precaución toda mi raza en estos momentos de la... Sí, hay tráfico justamente. Allá por el centro de Apodaca está hasta el tronquete, ¿eh? Para toda la gente que va hacia el aeropuerto. Por favor, con muchísimo cuidado, muchísimo cuidado. Y bueno, ahí estamos. Hoy martesito rico, ¿cómo amanecieron?

0: ¿Qué tal su tarde de lunes? ¿Cómo les fue? Platíquenos, ya estamos listísimos para complacerles en esta mañana. Ahí está. Oigan, hoy martesito rico, de una vez, vámonos, venga.
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0: Oigan, le platicamos que un día como hoy, 21 de julio, un día como hoy, 21 de julio, se celebra principalmente, ¿sabe qué? Para todos los amantes, para todos los que tienen perrijos. Hoy es el Día Mundial del Perro, ¿eh? Además de conmemorarse diversos eventos históricos, por supuesto, a nivel mundial, le platicamos que el día de hoy es el Día Mundial del Perro. Esta efeméride fue establecida en el 2004 por la Organización Mundial de la Protección Animal para honrar la lealtad, la compañía y, por supuesto, el amor incondicional de los perritos. ¡Qué bonito! Se busca promover la adopción de perros sin hogar, prevenir obviamente el abandono durante las vacaciones. Eso es bien importante, ¿eh? Tienes una mascotita. Ahora, por ejemplo, con estos calores, que vas a salir de la ciudad, déjalo encargado con alguien, con algún familiar. Haz el esfuerzo. De hecho, hay lugares donde te cuidan a tus mascotitas. Entonces, si puedes hacerlo, por favor, hazlo. Y con estos, con este calor que se siente pues en estos últimos días en Monterrey, pues hay que hidratarlo bien, hay que tenerlo en la sombrita, hay que cuidarlo muchísimo, porque de verdad que la lealtad, la compañía y el amor de un perrito, pues eso es algo increíble. Por supuesto, también se busca promover la adopción de perritos sin hogar. Hay mucha gente que le gusta hacer este tipo de acciones. De si ven algún perrito en la calle, bueno, realmente mis respetos para aquellas personas que adoptan a perros sin hogar. Y por supuesto, prevenir algo muy importante, el abandono también. Porque muchas veces le damos o regalamos perritos a personas que pues nada más no, o sea, no son juguetes. Se los dan a los niños como si fueran juguetes, no son juguetes. ¿Qué pasa? Crecen los perros y ya, pues ya no les pierde el encanto, güey. Es la realidad, güey. Ya no les gusta tenerlos. Entonces, no es un juguete, hay que cuidarlos, hay que tener realmente mucho amor hacia un perrito. Y pues bueno, hay que cuidarlos, sobre todo el tema de la vacunación, de las visitas al veterinario. Y bueno, todo esto, lo que conlleva tener una mascota. No es un juguete, hay que cuidarlos, hay que amarlos, porque realmente cuando un perrito hace conexión con su dueño, cállate, es una lealtad increíble. ¿Cuántos videos no hemos visto en redes sociales ahí donde lamentablemente hay hombres o mujeres que pierden la vida y que en esos momentos tienen una mascota como acompañante y el perro se queda ahí al lado del cuerpo? ¿Sí has visto ese tipo de videos? Porque la lealtad y el amor de un perro es incondicional, ¿eh? Así es que ¡un aplauso! Para ti que tienes un perrito, hoy cómprale sus croquetas favoritas, hoy cómprale su juguete favorito, hoy cómprale, ¿qué? Algo que le guste, un pastel de carne, güey, qué rico. A mí se me antojó. Hazte vaya, yo tengo un chihuahua, aguas. A mí se me ven en la calle con mi chihuahua, güey. Les advierto no acercarse, güey, porque a mí me defiende como no tiene ni idea. Claro que a mí un chihuahua al lado, güey, o sea, si voy caminando con un chihuahua al lado, es como un Doberman, güey, para mí, güey. Ahí está, es el mes. Mira, hablando de perros. Qué grosero es aún. Ahora es el mes del perro. Además, también un día como hoy hay que celebrarlo, mi querísimo Chagui. Hoy es el Día Mundial de la Comida Chatarra. ¡Sí! ¡De la comida chatarra! ¡Sí! ¡Qué rico! Fíjense que le platico que en varios países, pero especialmente en redes sociales, se celebra de manera, pues ahora sí que de manera informal, no es como que algo establecido, pero no sé por qué todo mundo el 21 de julio lo disfruta para justamente comer comida chatarra. Así es que pues usted tiene la oportunidad de ir a comerse una hamburguesa, que yo ayer lo hice. Yo ayer amanecí, Chagui, con muchas ganas de comer hamburguesa, güey.
2: Mira,
0: no sé
2: mira,
0: por qué.
2: Mira.
0: Y saliendo de aquí, pues me aventé mi hamburguesita. Entonces, ustedes, ¿qué catalogas como comida chatarra, Chagui? cualquier tipo de comida rápida, ¿no? Pues pizzas, hamburguesas, hot dog, papas fritas, güey. Ay, todo lo que puedas ponerle un chorro de aceite, güey. Qué delicioso. Así es que hoy, si usted se está cuidando su salud o está tratando de comer un poco más saludable, pues no lo haga el día de hoy. Hoy haga una excepción, tómese una foto y ponga hashtag Día Mundial de la Comida Chatarra. ¿Eh? Es más, cómase a su ex también. Regrese a comerse a su ex. Se entrevilla en 21 minutos, ahora sí, Bichaki, suéltalo. ¡No, güey, las mañanitas! Güey, la chinita, estás todo bien alrevesado. Dale, para todos los que están cumpliendo años el día de hoy, ya sabe que con mucho cariño, con mucho amor, ¡qué cosa! Especial al mundo entró. ¿Y sabes quién es esa persona? ¡Eres tú!

Sí, diga, a todos nos gustaba que nos den regalos, ¿eh? Esa es una realidad, güey. No podemos decir, ay, güey, o sea, a mí no me gusta lo material. No, todos nos encanta lo material. Pero, neta, cuando tienes el amor de una persona sincera, el cariño de la gente, eso, uf, eso vale más que mil cosas. ¡Ay, no más!

a todos los que están cumpliendo años hoy 21 de julio. Les deseamos lo mejor, que se la pasen increíble, que los consientan como se lo merecen. ¿Ok? Vámonos con música, mi Chucky Boy. 6 de la mañana, 23 minutos. ¡Ánimo! Que no se le haga tarde, maneje con muchísima precaución, por favor. Y por supuesto, póngase el cinturón. No se confíe porque hay gente que ni siquiera ha dormido, anda desvelada. Y pues, no es el único que anda en la calle. Por favor, maneje con cuidado. Al ratito le vamos a informar cómo anda el tráfico en la ciudad de Monterrey, su área metropolitana. 24 grados al sur de la ciudad de Monterrey, 6 de la mañana, 23 minutos. Buenos días.

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el poder del norte y los viajores se llama Me Basta. Me Basta. Qué bonita canción. Oiga, la calidad del aire, pues ahí más o menos, ¿eh? Pero se ve bonito el amanecer en esta mañana y disfrútenlo. Disfrute de este climita, de este calorcito. Oigan, de verdad, por favor, hidrátese bien. Si usted camina mucho, si usted por ahí el mediodía o en la tarde va a salir de la chamba, y si le toca caminar un buen tramo para agarrar el camión, váyase preparado con electrolitos, por favor, hidrátese bien. 6 de la mañana, 30 minutos. Vámonos con esto, la arrolladora. Arrolladora. Hoy no más. Hoy no más. Sí. Sí. Matan. Aquí nomás en la mejor 92.5.

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0: mañana, 39 minutos. Le platicamos que a estas horas de la mañana ya se registra tráfico. Tráfico, pues colapsado. La verdad que muchísimo tráfico en Avenida Miguel Alemán, como les comentaba hace ratito. Pero ahí a la altura del centro, del mero centro de Apodaca. Bueno, para la gente que va hacia el aeropuerto, por favor, y que nos va escuchando en esta mañana, agarre su tiempo, no se confíe, porque hay muchísimo tráfico en esa área. Así es que, por favor, extreme precaución. También en Avenida Universidad de Casabella, a Lerdo de Tejada, es decir, pasando sendero. Ese primer tramito es un tramito unos cuantos metros, pero ya después de esa área de Casabella a Lerdo de Tejada, ya el tráfico es un poco más fluido. Esto en el municipio de San Nicolás, de norte a sur. Y en el centro de Apodaca, calle Villagrane, con su cruce con Avenida Colón, también se registra tráfico fluido. Por favor, extreme precaución en la recomendación de siempre. Utilice su cinturón de seguridad y respete las señales de tránsito. Señoras y señores, y en esta mañanita, una temperatura entre 23 y 24 grados. Sabemos que estamos en los días de la canícula, muchísimo calor, y vamos a llegar a una máxima de 36 grados. Así es, vamos a estar llegando a esta máxima alrededor de las 4 a 6 de la tarde. Vamos a estar llegando a nuestra máxima temperatura el día de hoy, 36 grados, muy soleado. Por favor, hidrate bien a los pequeñitos, y si literal no tiene a qué salir, si usted no tiene, por ejemplo, pues oye, ¿sabes qué? Tengo que ir a caminar tantas cuadras a tal lugar, no lo haga, neta, porque va a estar demasiado el calor, y de pronto los golpes de calor, pues, ¿para qué quiere? Esos no avisan, de repente llegan. Entonces, por favor, hidrátese bien. Temperatura actual, 23 grados al sur de la ciudad de Monterrey.
1: ¡Wow! Ya quedó informado por Iván Morales el tráfico y la temperatura. ¡Wow! Oye, va a estar caluroso, ¿verdad? Como siempre.
0: ¡Ah, porque es el día del perro, güey! Entonces, ¡guau, guau, güey!
1: Sí, ando, ¡guau, guau, guau! Porque hoy es calor y los perros toman agua. Antes de las 12 y después de las 12, ya pura checa.
0: No, cállate. Oye, hay que cuidar los perritos, ¿eh? Cuídelos mucho, por favor, con estas altas temperaturas. Vámonos con más música, mi Chexito. Buenos días, mi rey.
1: Buenos días a toda la gente bonita que ya está escuchando la mejor FM como cada día. Vámonos con el Coyote. Se llama Te Dije. Te Dije, güey. Te Dije.
0: Ándale, aquí nomás es la mejor. Buenos días. ¡Au!

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1: ¡Manches! Oigan, antes de iniciar con las notas, le quiero mandar una felicitación mi compadre Gabriel Gutiérrez. Le manda un fuerte abrazo. Bueno, la salud, y por supuesto me dijo: hey, compadre, felicita por favor a su hija Karen Gabriela Gutiérrez.
2: Órale.
1: Que

0: Bueno, impresionante lo vivido en el Motel Nueva Castilla. Sí, una vez más.
1: ¿Cómo?
0: A 4 años del caso de Devani, encuentran otro cuerpo. El hallazgo de un hombre sin vida en avanzado estado de descomposición en una habitación del motel Nueva Castilla, donde lamentablemente Devani Escobar murió hace 4 años. Ayer movilizó a corporaciones policíacas en Escobedo. Una persona que realizaba un video en TikTok dentro del motel fue quien reportó el hecho a los teléfonos de emergencia. Indicó que en el cuarto 156 había un hombre sin vida. La movilización se registró alrededor de la 1 de la mañana, cuando elementos de la policía municipal acudieron al sitio ubicado a la altura del kilómetro 15 de la carretera Laredo. Posteriormente arribaron agentes de la policía ministerial, quienes comenzaron con las primeras indagatorias en el exterior del inmueble, mientras se esperaba la llegada, pues obviamente, de todas las demás personas que estaban investigando. Aunque las autoridades no confirmaron el hallazgo, trascendió que un grupo de creadores de contenido encontró el cuerpo en una de las habitaciones del inmueble. De manera extraoficial, trascendió que hace unos días otras personas que también realizaban videos dentro de esta propiedad reportaron olores fétidos, pero no se generó ninguna movilización de las autoridades. Bueno, pues ahí está. Muy probablemente este cuerpo ya llevaba días y pues les tocó ver a estos muchachos que andaban haciendo videos. Lo más extraño es que todo mundo, los que pasamos por ahí seguido,
1: sí,
0: vemos patrullas, güey. Siempre hay una patrulla. Entonces, como que ya tenían cierto tiempo de que ya no estaba presente la patrulla. Pues entonces, pues imagínate. Pasa a ver, digo, ahí están las investigaciones. Probablemente puede ser también un indigente que pues ahí quedó. Pero bueno, ya están las investigaciones. Vamos a ver qué sucede. Lo que sí es que, qué miedo, güey, qué miedo ahí, ese motel Nueva Castilla. Yo creo que van a terminar por demolerlo.
1: Derrumbándolo, sí, claro.
0: Van a terminar por demolerlo, porque sin duda alguna, pues es un lugar donde justamente se presta para muchas cosas. Es un lugar abandonado, con muchas habitaciones, un lugar grande. ¿Sí? Y después podemos encontrar este tipo de cosas no tan agradables. Y hablando de cosas no tan agradables, hayan ahogado a desaparecido. Exactamente. Luego de que la tarde del pasado sábado, un hombre desapareció al entrar a nadar a un área profunda de la presa del Cuchillo, de donde ya no pudo salir al aparentemente sufrir un calambre. Fíjese usted. La mañana de ayer, su cuerpo fue localizado por los equipos de rescate. El ahora fallecido, de quien se dijo era originario de Monterrey, fue identificado por familiares y autoridades como Miguel Ángel Galván, de, ¿sabes cuánto? Solamente 31 años tenía este vato, güey, muy joven. Durante el inicio del tercer día de búsqueda, rescatistas de varias corporaciones localizaron el cuerpo del hombre, que ya flotaba cerca de la orilla de la presa. Bueno, el director de Protección Civil de Nuevo León, Eric Cavazos, dio a conocer la localización del hombre luego de largas jornadas de búsqueda, donde participaron buzos de esa corporación, además de elementos de Protección Civil Municipal y de la Marina. Bueno, chale.
1: Qué
0: cosas
1: feo,
0: tan sencillas, güey, que bueno, pues, se nos hacen fácil, ¿no? Claro. Meternos a nadar a lugares donde pues realmente no deberíamos de hacer.
1: Sí.
0: Y luego, por este tema de que, pues imagínate un calambre, güey, donde menos lo esperas.
1: Wow, háblame. Qué feo.
0: ¡Qué feo! ¡Qué feo! Y hablando de los deportes, señoras y señores. Oigan, pues ya llegó el super refuerzo de los Rayados, güey.
1: ¡Hala!
0: Ya llegó. Arriba el Monterrey, con una bufanda que dice arriba el Monterrey. Orbelín Pineda, nueva contratación de los albiazules, llegó para reforzar el ataque de los Rayados. Así es. Llega pues emocionado por este reto que va a tener con los Rayados. Claro. Y pues ya está en Monterrey. Hay que apapacharlo y ojalá que le vaya muy bien en esta nueva etapa. Ojalá que les vaya muy bien a los Rayados. Y pues viene con ganas de trascender. Dice mi compadre Orbelín Pineda que siempre emocionado con los retos. También el esfuerzo que hace el Monterrey por querer la disposición de él. Y que pues con una gran ilusión. Y es un gran proyecto que tienen. Se vienen grandes cosas y a trabajar. que esto es lo más importante. Bueno, pues ahí está un jugador de nombre, Orbelín Pineda. Vamos a ver qué sucede con el equipo de Monterrey. Enhorabuena para todos los aficionados. Ojalá que se les dé las cosas. Ojalá que se nos dé las cosas. Veamos.
1: Ojalá.
0: Que lo necesitamos. Justamente hablando de la contraparte del equipo de azul y amarillo de mi equipo, pues sí, inicia la semana con mucho entrenamiento y por supuesto preparando el debut de este fin de semana, obviamente, pues con toda esta novela. Estas novelas que nos encantan a nosotros los aficionados del equipo de los Tigres y que claro, hasta parece que le encanta a la institución hacer este tipo de novelas, pero luego se te pones a pensar, digo, pues al final del día, pues es business, güey.
1: Sí.
0: Y si a Tigres le costó tanta lana y si alguien lo quiere, en este caso River Plate, que quiera Correa, güey, pues tiene que pagar, güey, no hay de otra. Es sencillo las matemáticas, güey. Son 15, tienes que pagar 15, no más, no puedes pagar 13, güey. Claro. Sencillo, si no tienes con qué pagar, güey, pues... pues con la pena. Entonces, pues está el asunto ahí, la novela de Correa con Tigres, que además, obviamente, ya la afición, pues ya no está a gusto con Correa, a pesar de que es un gran jugador, pues ya no está como que a gusto, porque el saber que ya no quiere estar en Tigres, pues sí, sí causó conflicto. Claro. Entonces, está también el tema de la duda en el ataque ante la expulsión del Búfalo Aguirre, ya ves que se tapó la boca el menso ladeado.
1: Claro.
0: Entonces, pues bueno, hay un tema. Vamos a ver qué sucede en este próximo fin de semana, en la jornada número 2, en la que recibirá al Atlético de San Luis en el Estadio Universitario. Pues un partido que se presta para... pues para ganarlo.
1: Para golearlo,
0: No, ponle que para golearlo no, güey, chaval. Pues, ¿qué tienes?
1: Pues sí, para golearlo, güey.
0: No,
1: pues,
0: no, no estás viendo cómo estamos.
1: Hay que sacarse la espinita, carnal.
0: Con que ganen, güey. Y los partidos el día de hoy, por favor, para toda la raza futbolera. Hoy Cruz Azul contra Puebla, 6 de la tarde. Y Toluca contra Pumas, 8 de la noche, hora del centro de México. Perfecto. Ahí quedaron los deportes. Ahí quedaron y ahí quedó la información.
1: Excelentísimo. Vámonos a música. ¿Qué te parece, carnal? Un rolón de la banda El Recodo. Se llama La Cama de Piedra, carnal. Aquí nomás en La Mejor FM.

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2: 7-5, 23 grados centígrados.
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1: Dame, compadre, me hiciste retrocederme en el tiempo.
2: ¿Qué?
1: En mi época de muchacho que me portaba mal. Que era secundaria.
3: Que eras bandido.
1: Pío, nomás, poquito.

0: todo el hip hop, carnal, el graffiti, el rap, el baile, el breakdance. Wow, neta que me hubiera gustado estar en esa época, machín.
1: Digo, estaba en su apogeo, ¿no? En los 90. En los 90 era pues el apogeo del hip hop. Este, por supuesto, de todo esto. Y sí, sí nos tocó andar ahí. Sí nos tocó en la bailada. Este, pues en la rapeada no tanto, pero este sí andaba haciendo ahí mis muralcillos ahí.
0: Así es el paso del robot y todo el rollo.
1: Oigan, excelente martesito rico, mi gente hermosa. Buenos días para toda mi gente que anda transitando en estos momentos para venir a

0: Recuerden que somos sus copilotos favoritos.
1: Somos sus compañeros, somos el copiloto, somos su compañero de trabajo,
0: claro,
1: que le da ride y que nunca le da para la gasolina.
0: Ándale. Y luego llegan a su casa y dicen, Nambe, está tú no me dio para la gasolina, Nambe, ya no lo voy a llevar.
1: Oye, esos compañeros de trabajo que ya dan por un hecho. O sea, espérame tantito, güey, ahí voy. Lo, espérame, güey, pues yo tengo prisa. No, voy. Está bien, no hay bronca. Pero los llevas, los dejas. Y inclusive a veces hasta los recoges, güey.
0: Ándale, o sea, ya eres su chofer.
1: Y no son para darte cuánto te gusta. Por ejemplo,
0: 100 bolas.
1: Tú tienes un compañero, no, hombre. Compañero, güey, déjale. Que le haces el paro, güey. Hey. De dejarlo, a lo mejor hasta su casa, pero si sí lo dejas que en el centro, lo dejas, o sea, un buen tramo, güey. Y el vato, el compañero o tu amiga me da por hecho de que, ah, como pasa por aquí,
0: claro,
1: pues ay, pues ya me da ray, ¿no? Es como que, pues no le cuesta nada.
0: Lo traigo de su.
1: Sí. Ey, no sean así, raza, no sean así. Si tú vas escuchando este mensaje en esta mañana y vas con tu amigo que te da ray. Dale un siempre, un ciego, güey. O sea,
0: sí,
1: de perdido dos veces a la semana. Píchale el almuerzo, güey.
0: Mínimo, una coquita, de perdido.
1: Un refresquito, algo que se vea, mi rey.
0: Oye, seguro el vato está escuchando y como que se sordea, va, güey. Volteando para la ventana.
1: Está viendo, volteando para la ventana,
0: güey. Y lo, oye, güey, tu radio, qué pedo, no jala.
1: Sí, ojalá, güey, se escucha raro, güey. Cámbiale la estación de radio, güey.
0: ¡A cucu!
1: ¡Dale, no sé cucos, Pínchense el almuerzo ahí el vato que les da ray, por favor. Oigan, fíjate, quería comentar esto.
0: ¿Qué?
1: El S. Pérez va a la casa de los famosos, güey.
0: S. Pérez, Capi Pérez.
1: No. El S. Pérez, güey, el creador de contenido que anda con Firme, güey.
0: Grupo Firme, ok, ya.
1: Que el Grupo Firme lo trepa a todos lados.
0: Sí.
1: Pues ahí te está poniendo interesante esta casa de los famosos. También hay otro, el Fede
0: Guevani. Begevani.
1: Villevani, güey. Sí. Ese vato, güey. También va para la casa de los famosos.
0: Oye, ¿cómo lo siguen muchos niños,
1: Sí, sí,
0: muchos,
1: sí,
0: chavillos.
1: Ojalá que no haga algo que le afecte su imagen, güey.
0: Claro.
1: Este vato, digo, el SPR le va a poner un toque. Toque chido, ¿no? A la casa de los famosos. Toque, ajá, barrio, güey. Toque barrio, eso me encanta.
0: ¿A ti qué te hubiera gustado que entrara a la casa de los famosos?
1: ¿Quién me hubiera gustado?
0: ¿Quién te hubiera gustado?
1: Ay, güey, pues es que
0: yo digo que Tony Aguirre hubiera estado perfecto para una casa de los famosos.
1: Sí, trae con queso, mi compadre.
0: Sí,
1: Tony,
0: trae cotorreo, la neta.
1: Trae muchos seguidores. Pero, ¿quién más?
0: Fíjate que
1: De mujeres
0: me gustaría una. Ay, güey.
1: Es que yo creo que no sé, güey. Es que hay bastante gente. Es que hoy en día tenemos tantas personalidades en redes sociales, ¿no?
0: Lupita TikTok, ¿qué te parece?
1: Lupita. ¿Cómo te explico? ¿Cómo? Le mandamos un fuerte abrazo a Lupita TikTok, mi compadre James.
0: Saludos.
1: Pero Lupita, pues, ¿cómo, güey? Estaré chido.
0: Sí, ¿no? Para el rebaño.
1: Pero yo creo que sería de las primeras en irse, ¿no? Sin duda.
0: Ah, bueno.
1: Pero bueno, 811-22-00925. ¿Qué canción quieren esta mañana? También ya vienen las pegaditas.
0: Okay.
1: ¿Qué canción se les antoja? ¿Con cuál canción se ponen en modo guerra?
0: Ustedes se alivianan, ustedes se alebrestan con qué canción. ¿Con qué canción van a dejarle con toda la actitud?
1: En modo el martes me la Pérez Prado.
0: Claro.
1: Hola más, buenos días, Monterrey.
2: Ice, ice, baby. Buenos días.
1: Buenos días.
2: Iván Morales.
1: ¿Cómo estás?
2: Mira, son señales. ¿Qué? Son señales. En mi primera entrega, en mi primera descarga, me encontré eso.
1: A ver, compadre, es que nos mandó una foto de un cartón de cerveza, güey.
0: ¡Hala!
1: A ver, carnal, ¿pero qué? ¿Está lleno? ¿Está vacío? ¿O qué señal, güey? ¿Qué estás viendo tú en ese... en esa imagen, güey?
0: ¿Qué te dice?
1: Pero espérate, güey, es martes.
0: ¿Qué tiene tú, Iván?
1: No, nada. Hay que todo como debe de ser, güey. O sea... No, hasta mañana, miércoles, yo creo que sí, güey.
0: Miércolitros.
1: Sí, como no.
0: No, es una martes.
1: Oye, Avenida Concordia y Palmas. Mucho tráfico para toda mi gente del municipio de Apodaca. Límites con San Nicolás y Escobedo. Ahí está el tráfico. También donde se registra tráfico es en la Avenida Colón, en el centro de Monterrey. mucha raza que ya va llegando a sus lugares de trabajo. Por favor, maneje con muchísima precaución, ¿ok? 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

0: Vámonos con música. Esta canción no la andaban pidiendo, mi Chuck. ¿Sí? Vámonos con esta rolita en esta mañana.
1: Ah, la que pidieron está bien buena, ¿eh?
0: Hey, vienen las pegaditas.
1: Sí.
0: 811-2200-925. ¿Qué rolita quieren en las pegaditas? Oye, aquí Ana Show. Ana Show anda de vacaciones.
1: Sí.
0: Anda en las paradisíacas playas de Tampico. Anda disfrutando. Qué rico. Sea donde sea que vayas, güey. Hay que disfrutar del solecito, de la agüita.
1: Ajá.
0: Así es que saludo para toda mi gente hermosa que va a algún lugar de Monterrey. De sus lugares bonitos que existen en Nuevo León, a disfrutarlos también, por supuesto. Vamos
1: esta
0: a música, compadre.
1: La pidieron por mensaje de voz. Era de audio, pero bueno, vamos a valérsela, ¿va, compadre? Vamos
0: dale
1: a valérsela, hoy nomás.
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0: ¡Y dice!

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0: ojitos al revés, leando en ríos el penco.
1: Como te Goofy.
0: Oye, miren las pegaditas, 811-2200925. ¿Qué rolitas quieres en esta mañana? Buenos días, Monterrey.
1: Buenos días.
0: Son las 7:47 minutos.

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1: ¿Ah, sí? ¿Sí nos vamos con eso, Chaxito?
2: Vamos, lo que la gente quiere, una canción, carnal. Porque pidieron esa, pero estamos en...
1: No, pues vamos a ponerla, sí. Vámonos, fierro.
2: ¿Tú crees?
1: Chale, de una vez. Suéltala, suéltala para toda la racita que anda. Pues como que, ¿qué va a pasar el día de hoy? Venga, que empiece con todo el ánimo.
2: Aquí está la pegadita número uno.

¡Hoy no más! ¡Hoy no más! ¡Hoy no más! Venga, con todo el ánimo de este martesito rico en la gozadera Tunes Morning, aquí está la pegadita número 3.

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1: Son las 8 en punto. 26 grados centígrados.
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0: Es que viene Saulito, aquí mi compañero de radio, dice, ¿qué onda los Tigres? Le digo, güey, estamos bien empinados. Dice, bueno, no quiero nomás verte si llegan a la final o algo. O antes, semifinales, andar festejando. Bueno, pero, es diferente.
1: Pero viene vestida de Ana Show, como si...
0: No, no, a ver, chance, Saúl, llégale, por favor.
1: ¿Y esa peluca, Saúl, qué?
2: Me peleé con alguien.
1: ¿Con quién te peleaste?
0: ¿Con quién te peleaste, güey? Con Rafita Valderrama. Claro, vámonos a música y después de esta rola viene la pregunta sin filtro. ¿De qué vamos a platicar hoy? Va a estar muy interesante, Isaac.
1: Híjole.
0: Y ahorita, tú que eres generación más nueva, me vas a platicar cuál es tu punto de vista.
1: Ok, perfecto.
0: Va, vámonos a música y regresamos aquí nomás en La Mejor.
3: Chao.

0: gusta el beso del pa? ¿Eh?
1: ¿Te gusta chupar?
0: Ah, ya, cámete. Tranquilo, Zach.
1: Bonais, güey.
0: Venga, estamos de regreso. Muy buenos días, Monterrey. Hoy nomás. Saludos para todas las señoras hermosas que están haciendo el quehacer.
1: Sí, con esta rola, mira.
0: Venga, señora. ¡Párrele bonito!
1: Pásame el trapo.
0: Que están ahorita también lavando ropa, aprovechando, ¿no? Que ahorita, mira, lava la ropa. ¿Cuánto te gusta? En 20 minutos está seca, güey.
1: Sí, porque hay mucha gente que...
0: ¿Es en serio, güey?
1: Que lava ropa.
0: ¿No lavas o qué, Saúl?
1: Los martes y miércoles lavan ropa, güey.
0: ¿Martes y miércoles?
1: Los martes o miércoles.
0: ¿Por?
1: Es el día más, como que entra más resolana del sol. Y si no, no he buscado en Google, ¿eh?
0: ¡Ah, chineta, no, sí,
1: güey! Un saludo a mi mamá.
0: ¡Un saludo a mi mamá! No sé, güey, apenas sabes leer, güey. ¿Quién está? ¿Quién está? Buscando esas cosas, güey, en Google. En Google. ¿Tienes agua ni en tu casa, güey? ¿Quieres? Bueno, pues sabrá Dios cuándo son los días que más lava la gente.
1: ¿Sí?
0: Yo digo que los domingos.
1: Ah, es para descansar, mejor.
0: No, no, no, dije, no, tú, güey, tú. Ponte a llorarle a tu jefa para que veas. Que los domingos y por ahí un día entre semana. Que sí, miércoles, mitad de semana. Me dijo Google que el martes o miércoles. Pregunta sin filtro, ¿qué días son los que lava, güey? No, no es cierto, hombre. Saludos para toda la gente hermosa que escucha desde bien tempranito la mejor FM. Gracias por sintonizarnos. Gracias por estar ahí, por permitirnos estar en su coche. Mi gente hermosa de las aplicaciones, Didi, Uber, toda la racita que entrega paquetes. ¡Ay, ya te déjame hablar!
1: Taxis piratas.
0: Todo los que entregan paquetes. Ahora sí, ¿sabes qué? Para la gente que trabaja, ¿sabes quién, güey? Los repartidores de las galletas, de las marcas de estos, de las galletitas, de los pastelitos,
1: ajá,
0: del pan Bim, ese, güey. Saludos a toda la gente que nos escucha desde bien tempranito.
1: Híjole, qué chulada, ¿eh?
0: Ahí sí ven. ¿Cuáles? No, no, sí. Dije, no, me faltó la voz.
1: De papitas también.
0: De papitas.
1: Qué rico.
0: Toma toda la gente, venga, 11-22-00925. Muy buenos días, Monterrey. Anita Show anda de vacaciones. Sí la extrañamos. No, como que gracias a Dios.
1: Oye, creo que ya se la llevó un tiburón. Oh, no, que un cocodrilo allá a Tampico.
0: No, siento que si un tiburón la muerde, güey, el tiburón le cae mal, güey.
1: Ah, la mae. Se neta. Se pelea por redes sociales.
0: Se enferma el tiburón, güey.
1: Se pelea por redes sociales.
0: Bueno, buenos días. Dice. ¿Qué dice? Dice que yo. ¿Qué?
1: ¿Qué?
0: Que los peluches, ¿qué, mi amor? Desde la, está entregando peluches desde las 6 de la mañana.
1: La peluche.
0: Está entregando el peluche.
1: Ah,
0: desde temprano.
1: Quiero un peluche yo, güey.
0: Yo también. A mí sí me gustan los peluches, güey.
1: ¿Sí?
0: No, fíjate que ya no. Antes sí. Hoy la moda ya no es así. ¿De qué? Pues, ¿de qué pregunté?
1: ¿Cómo?
0: Ya no se usa peluche, güey. Es muy raro.
1: ¿Tú crees?
0: Sí.
1: Yo sí.
0: ¿Tú? ¡Qué asco!
1: Claro.
0: Ay, no manches, qué asco.
1: No, yo sí, les no, gusta.
0: Compadre, no, no, no, ya no se usa eso. Pues,
1: le gusta, le gusta. No, es que es un tema, ese es un tema para platicar.
0: ¡Pregunta sin filtro!
1: Sí, es un tema, neta. ¿Sabes por qué?
0: ¿Por qué?
1: Porque si te mochas todo, se dan cuenta si andas con otra, güey.
0: ¡Dice!
1: ¿Sabes?
0: Dicen, sí, dicen eso, que cuando te topas a alguien que trae bien acá, bien, como así,
1: ajá,
0: lisito, güey, sí, es porque el vato, pues, o la morra tiene mucha acción, ¿no?
1: Claro.
0: Tienes razón, tienes,
1: sí,
0: razón.
1: No, pudiera ser. ¿O será que estaba enferma esa morra? Que...
0: es que también las que te agarras, hijo.
1: Y bien y el otro.
2: ¿A poco mandaron de vacaciones a la Ana Show porque va a entrar la Wonders?
0: ¡Ah! ¡Ah! Déjame conseguir el teléfono de la Wander, es el momento. No, no, no, no van a dar de peines con Ana Show, güey.
1: Se va a enojar a que
0: no,
1: ella.
0: No, espérame. Sí le quiero marcar para preguntar. Quiero saber su verdad, güey. Quiero saber.
1: ¿Cuánto cobra?
0: No, ¿cómo que cuánto cobra, Saúl, güey? No, no, güey, no, ella no es. Ella no, güey. Pagan el viernes. Quiero ver si lo completa. No, quiero preguntarle qué piensa ella de todo esto, güey. Este es un espacio para todo el público.
1: Claro.
0: ¿Cómo ve? ¿Le hablamos o no?
1: ¿A poco sí?
3: Sobrecito.
0: ¿Qué rollo? Días,
3: chavos. Oyes. Está Nacho, ¿no? Anda allá en Cancún. Anda aquí en la playita, en la catada, sacan García. Bueno, sobre comentario. Yo lavo la ropa cuando mi esposa no alcanza a lavarla y yo ya no tengo ropa.
1: Ajá.
3: Es cuando tengo el último chón.
0: ¿Qué día?
3: Nada, me queda un chon. El último boxer.
0: Te voy a decir una cosa, güey. Un aplauso para este vato porque yo hago lo mismo. güey. Yo lavo hasta que ya tengo el último calzón puesto, güey.
1: Claro.
0: ¿Ve que sí, güey? Eso es de hombres.
1: Sí.
0: Hasta. ¿Y los calcetines qué? ¿Te los pones? Hasta al revés. No, si no, te los pones tres
1: disparejo,
0: veces. Wey.
1: Disparejos.
0: No, yo no he hecho tacos, creo. Sí, yo no, güey. Yo neta los calcetines hasta tres veces me los pongo, güey.
1: Ah, sí, yo ando puro rin. Yo ando puro rin.
0: No, no es cochino, huéleme para que veas. Mira, justamente es el tercer día, huele el mucho. Fíjate que sí, los hombres yo creo que sí acostumbramos eso, hasta el último momento. Pantalón también.
1: De hecho, el pantalón
0: de mezclilla no debe de lavarse seguido, güey.
4: A ver. El pantalón hasta que se quede parado solo ya lo lavas.
0: Sí. Yo también concuerdo. El pantalón sí me anda durando una semana, güey, completito.
4: Bueno, tus pantaloncitos.
0: Sí, mis pantaloncitos. De Abelito.
1: ¿De quién?
0: Mira, ya nos mandó la foto mi comadre de los peluches. Qué bonita. ¡Qué
4: peluchote!
1: ¡Ah, qué peluchón!
0: Mi comadre, es que ella es la que pone los peluches en las máquinas, güey. No roban, güey. A ver si es cierto. Comadre, mándanos un audio diciendo si las máquinas de peluche tienen trampa, güey.
1: Si traen chanchulla o no.
0: O no trampa, güey. ¿Traen peluche? No, si traen peluches, güey. Pero que si tienen alguna cierta maña, güey. Es decir, cada ciertos juegos son los que ganan, güey. Que en teoría debería ser así, güey. ¿Mito o leyenda, güey? Que nos diga mi comadre que aquí, que nos diga en secreto. Qué buena idea nos está escuchando.
1: Y aguas, porque si la apagas, si la prendes y le das para la izquierda, derecha, derecha, derecha.
0: Sí, yo siempre le hago eso.
1: Y arriba y sale, ¿eh?
0: Yo siempre le hago eso. Para ver si la agarra, se pone dura.
1: El hack.
5: Dicen que un tiburón se iba a comer a Ana Chow, pero cuando abrió el hocicote para darle una mordida, que le dijo, ¿y tú quién eres?
0: ¿Tú quién eres? No te conozco, no te como. No manches, qué asco, guácala. No le están diciendo cosas en el show, güey. Nomás porque no está aquí, yo la voy a defender, güey, ¿eh?
1: Qué bañados, ¿eh?
0: Como quiera, sí voy a tratar de ¿cómo se llama? De buscar otra... No. De encontrar el teléfono de la Wander, güey. Quiero hablar con ella, güey. Me urge, güey.
1: ¿Alguna chava bien ricarda que quiera venir aquí?
0: ¡Ah, no estaría mal!
1: Dale.
0: ¡Vamos a hacer un casting!
1: ¡Sí!
0: ¡Vamos a hacer un casting! Miércoles, jueves y viernes. Si tu amiga te consideras que tienes las cualidades, facilidad de palabra, que tienes todo para poder triunfar aquí en La Gozadera, todo un this morning.
1: Todo.
0: Comunícate, mándanos un mensaje 811-2200925. Si quieres mandarnos foto, pues adelante.
1: Claro.
0: Digo, yo no pongo atención en eso. Isaac, sí.
1: Para hacer una junta antes de.
0: 811-2200925. Tú eres bienvenida. Sí, cómo no. Aquí, mira, no vamos a ser muy críticos en el tema físico. No importa tu físico.
1: Sin goce de sueldo.
0: Sí, eso sí, exactamente. Espérame, no vamos a hacer un día, güey. Vamos a hacer casi. ¿Te consideras que eres buena para el micrófono?
1: ¿Qué tipo de...?
0: No, para mí, o sea, para este micrófono.
1: Ah, pues bueno, pues.
0: Vas a tener miércoles, vas a tener jueves y vas a tener viernes para venir aquí a la cabina.
1: Ajá.
0: Y ver si realmente tienes la capacidad.
1: Y hay gente
0: que de estar en un morning show. Es en serio lo que estoy diciendo, ¿eh? Venga.
6: Claro que eso no es cierto. O sea, pero sí, obviamente es un negocio. Si están programadas para cierta cantidad, pues te entregan un premio. Hay gente que me dice, es que ya le metí 50 pesos.
0: Ajá.
6: Llega un niño con 5 pesos, los echa y se llevó el peluche.
0: Ok, bueno, entonces, cada cierto tiempo la garrita se pone dura, ¿va? O sea, pesca machín. Pues es un negocio.
1: Ah, pues es como uno.
0: Ahí está. Gracias. Un aplauso para mi comadre.
1: Muy bien.
0: Obviamente no vamos a decir en qué marca de peluches trabaja, güey.
1: Es de suerte esto.
0: Peluche. Sí. Todos queremos el peluche. Entonces, que todo mundo cuando vamos a una plaza comercial queremos sacar un mendigo peluche, güey.
1: ¿Pero a poco si tienes novia todavía regalas peluches?
0: Claro, todavía se regalan peluches.
1: ¿Todavía lo regalas? ¿Un peluchito?
0: Como diría Pedrito Fernández, San Marta la Antigua, güey. Peluche, bueno. Chocolate. Yo soy de esos todavía, compadre. De
4: hecho.
0: Eres bien desgraciado, güey.
1: Ah, qué bañazo, güey.
7: Buenos días, gozadera.
0: Buenos días.
7: Mojo, ya es hora.
0: ¿De qué?
7: Es hora de descongelar a la Maxi otra vez.
0: ¡Ah! Ajá. ¿La marco la Maxi o qué?
8: Buenos días, gozadera. Buenos días, mojo. Mojo. ¿Qué tal, Chac? Te amo, perro.
1: Te amo, perro.
8: Bueno, normalmente para lavar las mujeres o los hombres que lavan como llanterito,
1: ¿sí?
8: Se agarran un día, ¿no? El día que descansan o que tienen más oportunidad de lavar. Bueno, acá en la casa, compas, pues mi vieja, cada que se me terminan los uniformes, porque casualmente pues tengo más ropa de trabajo que ropa propia, compa.
1: Casual.
8: Ajá. Entonces se me ensucian ya.
0: Y la ropa de trabajo, güey, es bien dura, güey, ¿verdad?
1: O sea, sí.
0: Normalmente la gente que trabaja en las fábricas,
1: híjole,
0: con tres pantalones, güey, llenas la lavadora.
8: Por decir, me pongo.
0: Y si se batalla más, güey, neta.
8: Pongo el último uniforme, que es el sábado o domingo, y lo lava el lunes temprano o así. Okay. Terminándoseme los uniformes es cuando lava. Y agarra, pues, lo que está en el cesto, ¿va? Ya sea medio o si se llenó, o nada más están mis uniformes y poquita ropa de ella y de los niños. Ahí es cuando lava, compas.
0: Bueno, ya está, compadre. Digo, esa no es la pregunta sin filtro, ¿eh?
7: Sobrecito, sí, este audio no se lo vayan a mandar a Nacho, pero lo voy a mandar un besito a la Wanders.
0: ¡Ah!
7: ¡Quiero no, peluche! Ya. ¡Quiero peluche! Sobrecito.
0: ¡Guárdame este audio, sí. Saco Tibero! ¡No, hombre, yo soy bien peine, güey! ¡No, no, míralo! ¡No!
7: Pero le voy a mandar un besito a la Wanders.
0: ¡Ay, yo soy bien peine!
9: ¡Qué habido, compadre! ¡Chac!
0: ¡Chac, chac!
9: ¡Qué habido, compadre! Se me acaba de romper mi inocencia ahorita que dijeron que tú eras la Maxi, pa.
0: ¡Ah!
9: ¿A poco sí?
0: Porque sí, ¿qué, güey?
1: ¿Sí, qué?
7: Mojo, y si no quieren a la Maxi, tráiganse a la chula otra vez, hombre.
0: Michelle Cázares, que le mando un fuerte abrazo. No, hombre, compadre, ella se retiró de los micrófonos, güey. Ah. Ya es ama de casa. Le mando un fuerte abrazo a la chula que de repente cotorreo con ella. Qué bonito programa teníamos en las tardes, güey. Pero bueno, pregunta sin filtro. Vamos a escuchar este audio y luego lo conversamos, ¿ok? Venga.
1: Dale.
10: No, ponemos a ver la carta. Mientras yo miro, ella primeramente decide pedir una hamburguesa triple. Yo aún no había elegido. Pide su hamburguesa, lo cual a mí me generó mucho ruido. A mí me pareció muy atrevido que para hacer la primera salida ella tuviera el valor de pedir una hamburguesa triple. Y yo sé que muchas dirán, oye, no puedes decir que una mujer es interesada porque te pida una hamburguesa triple. Amiga, pero para hacer la primera cita no está bien visto. Al menos así lo vemos los hombres. Hay que destacar que yo no era ni su esposo, ni su novio, ni amigo con derecho, porque ni un beso nos habíamos dado. Bueno, ni modo, estamos en el sitio y ella se pasa todo ese momento pendiente de su teléfono, pendiente de sus redes, lo cual a mí no me gustó para nada, porque se supone que la cita era para compartir conmigo y yo me sentí en ese momento que yo estaba solo. Ella parecía que andaba sola también. En fin, termina esa porquería de cita, yo pago las hamburguesas.
0: ¡Porquería de cita, dice el vato!
10: Estamos en el camino y le digo, oye, ¿sabes qué? Gracias por todo, pero es primera y última que salgo contigo. ¿Y ella por qué? Yo le digo.
0: Bueno, ahí está. El famosísimo caso de la hamburguesa triple en redes sociales que la anda rompiendo. Un vato que sale por primera vez con una morra. Van por primera vez en una cita. La morra, pues, se atreve a pedir una hamburguesa triple. Y este hombre que usted escuchó, pues lo ve mal porque es la primera cita. Y aparte de eso, súmale que la mujer dice. Dice él que la mujer estaba en el celular, que no le ponía atención. Para esto fue una falta de respeto para él. Y él decide decirle, ¿sabes qué? Primera y última vez que salimos. Obviamente las redes sociales lo han atacado de que no manches, ¿cómo es posible que por una hamburguesa triple te andes peinando?
1: Oye, ¿qué está pasando con todos los hombres? Andan llorando en redes sociales ya. Hacen videos llorando. La neta se me hace...
0: A ver, ¿qué? A ver, espérame. Entonces una cosa, güey. No lo voy a defender, güey. Pero los hombres también tenemos sentimientos y también tenemos el derecho de expresarnos, güey.
1: Pues sí.
0: Pero... Que no quiere decir que esté bien o esté mal. Por eso queremos preguntarle a ustedes. La primera cita. ¿Tiene que ser 50-50, o el hombre tiene que pagar todo? Mujeres, ustedes mujeres, ¿pagarían su parte o ustedes tendrían la iniciativa de decir, no, no te preocupes, yo pago? O sea, yo pago lo mío o nos vamos 50-50. O mujeres, ¿ustedes creen que el hombre, al ser el que normalmente da la iniciativa para salir, es el que tiene que llevar todos los gastos? ¿Ustedes como hombres creen que al momento de ustedes de invitar a salir una mujer, creen que tengamos que tener algo a cambio? O sea, ¿qué? 811-2200-925. Este vato, en este caso que se ha vuelto muy viral en las redes sociales, sí. La hamburguesa triple, güey. Ay, güey, qué valor con. También de la mujer.
1: Vientos con el amor.
0: Sí, qué valor de pedir una hamburguesa triple. Porque normalmente las mujeres, cuando es la primera cita, pues no quieren comer tanto, güey.
1: De que dos nuggets, así va, o dos tender, por favor.
0: O piden el platillo y, ay, es que no me lo acabé.
1: Ajá, dale.
11: Ay, mojo, un saludito a Michelle Casares, la chula. Saluditos, se le extraña.
0: Saluditos, hermosa, gracias. Oye, mándanos mensaje, mi amor, ¿qué piensas del tema? ¿Tú pagarías tu parte o la mitad de la cuenta de la primer cita? O sea, ¿realmente le corresponde 100% a los hombres? ¿O estamos ya viviendo en otro tiempo en donde es 50-50? Digo,
1: claro.
0: Ahora están peleando mucho por la igualdad. Entonces yo creo que lo mismo corresponde, sería lo mismo, exactamente.
1: Claro.
12: Buenos días, vamos a ver al chino 92.5.
0: ¡De mi chino!
12: No, ese vato que estaba llorando con la hamburguesa. Oye, ¿qué quería? Si activa, dice. ¿Era pan caliente? No, no. No importa lo que te pida la dama, hay que pagarlo.
13: 50.
12: ¿Y si quieres 50-50? Cállate para San Luis. Allá sí hay 50-50. Aquí los restos pagamos todo, hombre. ¡Ánimo!
0: Ahí está. Eso, compadre, ya está. Dice que, pues, ¿sí? Como buen rey. Es que sí es cierto, güey.
1: Sí.
0: Yo creo que nos pega en el ego nosotros los hombres decir, ay, 50-50. O sea, si nos vemos,
1: sí,
0: acá cobardones, ¿va?
1: Sí, sí, sí.
0: 811-2200-925. La primera cita debería de ir 50-50. ¿Por qué? Porque al final del día es una moneda al aire. Nos estamos conociendo para ver qué rollo.
1: Ahí también el vato como que tuvo primero, no sabía ni qué era, güey. No sabía si era para una relación, no sabía si era para amiga con derecho.
0: Pues le iba, entonces, a, bueno, pues, le iba a conocer,
1: sí, güey. Entonces ahí es como que, güey, pues la vas a conocer, la estás conociendo. Ya viste que no es la intención de pagar nada. Bueno, tú págalo, no hay pex. Pero ya la siguiente ya es como que ya sabes, ¿no? Ya te va más preparado y no te andas ahí, sí, como quejando.
0: Sí, ¿sabes? Exacto. Yo lo haría eso. Si hay una cita que no me gusta, que me ha tocado, güey, que, bueno, me tocó.
1: Sí, sí, ha tocado.
0: O sea, bueno, es que no sé si decir, porque quién sabe si me va a estar escuchando, pero...
1: A ver.
0: Sí, güey, o sea, no es como que por lo menos la intención de sacar, yo pago el estacionamiento o algo, ajá, no sé, güey.
1: Sí, sí, sí.
0: Y es una red flag para los hombres también de que hay mujeres que quieren que todo le resuelvas, güey. O sea, sí estamos para eso.
1: Claro.
0: Pero también nos encanta a nosotros los hombres ver a una mujer... Que también le que eche aporte, ganitas, güey.
1: Que aporte, que aporte.
0: Que aporte, claro, güey.
14: Sí. Buenos días, gozadera. Buenos días.
0: ¿Qué pasa,
14: mi opinión, wey, en estos tiempos, mi opinión, ¿qué?, personal en estos tiempos, ajá, es que con el empoderamiento de las mujeres y la igualdad que ellas quieren, que sea mitad y mitad, ¿ok? Es mi opinión, es mi humilde opinión.
0: ¿De dónde hablas, güey? ¿Qué traes en la boca o qué?
1: ¿Andas en San Peter o dónde andas?
0: Oye, bueno, pues ahí está, dice que mitad y mitad. Pues está bien, güey, justamente porque estamos viviendo épocas diferentes, sí. O sea, imagínate tu papá cuando estaba conquistando a tu mamá.
1: No.
0: Ni pensar, ¿verdad?, que tu mamá pagara algo, güey.
1: No, nada.
15: Estuvo bien, ¿para qué llora? Pues así, a la primera cita que le demuestre cómo es.
1: Sí.
15: Y ya, ¿para qué se peina? Le evitó un problemón de por vida.
1: Ándale.
15: Este compadre está como el otro que está llorando, que ya está harto, que su familia no lo reconoce su esfuerzo y así.
1: Sí.
15: ¿Qué nos está pasando, digo, a los hombres?
1: ¿Qué está pasando? ¡Nos estamos convirtiendo!
0: ¿En qué?
1: ¿En qué?
0: Espérame, güey. Es que... Los hombres sí nos hemos vuelto más sentimental. Bueno, siempre hemos tenido sentimientos, güey, pero claro, siempre los hemos guardado en lo más profundo de nuestro ser, güey.
1: Sí, digo.
0: Y ahora con las redes sociales, pues sacamos todo, güey.
1: Ándale, exactamente.
0: Dice por acá: la primera cita la paga él. Las demás citas, creo yo que mitad y mitad.
1: Ok.
0: O si él invita, él paga todo.
1: Ah. Oye, pero también hay mujeres que te invitan, pero no pagan, o sea, nada más te invitan al lugar, pero tú pagas ahí, sí, ¿sabes? Sí, sí, güey. Entonces no te están invitando.
0: Dice para acá, yo creo que los hombres tienen que pagarle la cuenta si él invita. Ajá. Alguien más probable es que él tiene que hacer su pago.
1: Ah, mira.
0: 811-2200925. La primera cita tiene que ser 50-50 o todo por cortesía del hombre.
13: Buenos días, mi mojo. Buenos días a todos por allá. Hola. Mi comentario.
0: Venga.
13: Legalmente, o sea, si el hombre invita, pues, por ley, ¿verdad? Para quedar bien con la muchachona.
0: Ok. Claro.
13: Sí, sí. En mi caso, yo soy de las de que, pues, si nos podemos ir a mitades, pues, órale, qué chido. No pasa nada. Es como un común acuerdo. Okay. Porque, pues, nada más es una ida a comida, o sea, no pasa nada.
1: Sí.
13: Y pues sí, o sea, uno también exigió la igualdad de derechos, como por decir, siempre tiene que pagar el hombre, pues no. No siempre.
0: ¡Ándale!
13: O sea, y ahorita ya estamos en otra época y creo yo que no siempre.
0: ¡Un aplauso para esta damisela!
13: Wow. Pues sí, ¿verdad?
0: Ajá.
13: Por ley le toca al hombre, pero no, yo creo que depende de cada quien. Diga, para mi ver, yo sí daría la mitad de la cuenta.
0: Así que tú digas que hay una ley, no, así que establezca nada. Esto. Pues no, pero fíjate que sí hay mujeres que dicen, yo pago para no sentirse comprometidas
1: ¿A qué le voy a ofrecer yo?
0: Ajá, güey. Okay. Hay mujeres que dicen, no, yo pago, no te preocupes. O pagamos la mitad para justamente no sentirse comprometidas. Vámonos a música y ahorita regresamos. Seguimos platicando del vato que se peinó porque una morra pidió una hamburguesa triple.
1: En la primera cita.
0: En la primera cita.
1: Ay, la morra. Y
0: este vato.
1: Comelona.
0: Este vato dijo, no, güey, pues no quiero una morra así tan comelonches, güey.
1: O a lo mejor la morra no había comido en días, güey.
0: No, a lo mejor dijo el vato, imagínate una hamburguesa triple. Pues ya no se le va a hacer.
1: Ah, no. No, voy a ocupar 4 de esas.
0: 8 de la mañana, 47 minutos. Buenos días, Monterrey. Vámonos con esto y regresamos. Somos la gozadera.
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0: ¡Chao, chao! ¡Ánimo! Neta, yo digo que sí, güey. Mitad y mitad.

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0: Ahorita continuamos con el tema. Oye, que la raza se enganchó la raza. Es el momento, antes de continuar con el tema, cuando son las 8:56. Ya estamos listos, Isaac Ontiveros, el Chac. Dame algo antojable para este martes, compadre, porque la raza está muy, como que con muy poquita pila. Para que se alivianen esta mañana. 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
1: Perfecto.
0: Préndeme el motorcito, bebé.
1: Ahí está.
0: Para presentarles en esta mañana. Para todos los que ya se les hizo tarde en el jale. Aquí está el carril número uno.
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0: atrapado, atrapada.
1: Así estamos.
0: Ay, es que los hombres somos más sensibles hoy en día. Como quiera, con que saquen para el estacionamiento, güey, con eso tenemos. Que digan, mi amor, yo pago el estacionamiento. No es cierto, no es cierto. Hey, show.
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0: ¡vamos!
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0: Aquí está Bobby, Bobby, Bobby, Bobby, Bobby Pulido.

0: Ahí está. Ahí está el carril número uno. En la voz de Bobby Pulido. ¿Cuál canción se te antoja? ¿Esta o esta?
1: Qué rolón, ¿eh?
0: Venga, la número dos. ¿Estamos listos?
1: Ok.
0: Esta es la segunda opción. 811-2200-925. ¿Cuál canción quieres en esta mañana? Venga.
1: Encendemos los motores para presentar el carril número dos.

0: del amor. Arnolfo Junior. Adúltera.
1: Uy.
2: Con todo y calcetines, ¿eh? Recién lavados. Porque hoy es martes de lavar.
1: Dicen que no es un calcetín.
2: ¿Ah, no?
1: Dicen.
2: Ah, caray.

0: ¿Cómo dicen? ¿Cómo dicen? Vamos a hacer una colaboración.
1: Un featuring.
0: ¿Vamos a hacer una colaboración o qué?
2: Las damas de la sociedad la ven como un peligro.
0: ¿También sabes cuál es el tema también muy chido para platicarlo, güey?
1: ¿Cuál?
0: Hasta que escuché la frase, la ven como un peligro, güey. De las mujeres que van con ropa de gimnasio por los niños a la escuela, güey.
1: Ándale.
0: Apúntame ese tema, güey, porque bueno, está muy bueno.
1: Como ya lo dijiste, yo creo que ya la competencia lo va a escuchar, güey.
0: Sí,
1: ¿no?
0: ya la regué. Bueno, ahí le echen ganas, muchachos.
1: Chéle, coco.
0: Ahí estamos listos, 811-2200-925. ¿Cuál se queda, Bobby Pulido o Arnulfo Junior? Buenos días.
1: ¿Qué dice?
0: ¿Hijo?
1: Da. Hubo problemas técnicos.
0: Ahí está, ya, listo.
1: Ya.
3: Buenos días, mis amores.
0: Buenos días.
3: El carril
0: buenos
3: número días. Uno.
0: Oh. Ok, gracias. ¿Quiere Bobby Pulido?
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1: la carretera.
4: Carril número uno, compadre. Bobby Pulido.
0: Gracias, mi rey santo. Gracias. Venga, ¿cuál se queda? Buenos días.
4: ¡Bojo! ¡Oh! Arnulfo Junior, el pirata de la amor y todo para Shakira Guadalupe de Tránsito Apodaca.
0: Saluditos, compadrito, el pirrín de la amor.
1: Todo el tránsito de Apodaca, saludos.
0: ¿Cómo dice el vato que escuchaba qué? Siento.
1: El arrancón.
0: Mañana vamos a poner el arrancón, güey. Mañana ponemos esa, güey. Así se escucharía.

0: Hola chicos, carril número 2, por favor, carril número 2.
1: Gracias, empata la competencia, buenos días.
2: Ese mismo José.
1: ¡Ey!
2: Zach, yo digo que sí, que regresen a la Maxi, o pues, también estaría bien la Wander, fíjate que la Wander sí está muy sabrosa. Ay, perdona.
1: Bien, Ricardo, pero no le digan a Ana, güey, que estamos diciendo eso, güey.
2: Vamos por el carril número 1, carril número 1.
1: Señoras y señores, aquí está. Sin más que decir, el carril número 1. Hey, sigo buscando locutora para esta semana. ¿Quién dijo yo?
3: Siento que arranco.
1: ¡No, güey! ¡Esa no!
4: ¡Esa no era, güey!
1: ¡No, esa no es!
4: ¡Ah, me equivoqué!
1: ¡Menso!
4: ¡Ahora sí! ¡Hierro!
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2: 9-7, 30 grados centígrados.
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1: No, las morritas se deben de poner al tiro. Ya cuando salen esa mamada de mitad y mitad, ya. Vete acostumbrando que te va a tener también trabajando. El morrito está para estar en la casa, atendiendo a los niños.
2: Ok, sí, bueno, una con otra, güey. La tienes en casa, pero obviamente tú la tienes que atender como se merece.
3: Pero ¿para qué te enojas?
2: ¿Para qué te enojas, bebé?
4: Buenos días, gocedera.
2: Buenos días.
4: Mi mojo de oro.
2: ¿Qué rayo?
4: Y el chachau.
2: Chachau.
4: Oye, compadre, yo pienso, en mi humilde opinión.
2: Venga, ver, suéltalo.
4: Que pues igual y la pagas al principio. Total, si no te rifa la cita, no te rifa la muchacha.
5: Si no te gusta.
4: Pues,

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1: Si sales con una madre soltera, tienes que pagar todo. Ya sabes que al final te va a sacar hasta el alma.
2: Eres un desgraciado, güey. ¿Qué tiene que ver que sea mamá soltera, perro? Eres un enfermo. Estamos hablando del 50-50. Si la primera cita tiene que ser mitad y mitad, porque al final del día es una moneda al aire para los dos.
3: Claro, y ahí vas viendo si pues en un futuro va a ser lo mismo o no, ¿verdad?
2: Como quieras, si una mamá soltera sí se anda comiéndole de tres casas.
3: No, la quíntuple, güey.
2: Tengo una hamburguesa triple con papas, con queso y tocino. ¡Ay, perro!
3: Y la malteada y la...

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1: Bueno, así está cada quien lo suyo. ¿Qué tal si no pega? Ni en la vuelta ni en la gastadera.
2: Ahí está.
1: Vamos, buen día.
2: Buen día, hermanito. Ahí está. No todos los hombres piensan de que se le tiene que pagar todo. Sí, un hombre también dice, a ver, mi tiempo también vale.
3: Claro.
2: Mi dinero también, obviamente yo me lo gané. Porque yo te voy a tratar como una reina si apenas nos estamos conociendo.
3: Exactamente.
2: Ojo, en la situación, el vato también plantea y platica que la morra se la pasaba con el celular. Lo cual también esto, pues lo llenó de enojo, güey.
3: Sí.
4: Esto, yo digo que el que dice 50-50 es porque está bien jodido. El hombre es el que debe pagar todo. Así nos lo enseñaron. Y así va a ser siempre.
2: Ok, ahí está.
3: Sí, está bien. Digo, pero son rachas, ¿verdad? Tampoco vamos a estar millonarios siempre.
2: Oye, ojalá que sí, güey. A veces, ¿no? Ya a veces está chido que la morra que trabaja, güey. Obviamente, sí. La que es ama de casa, pues se entiende que es un gran esfuerzo el estar en casa, dedicarse a los niños, a la familia. Entonces, pues obviamente te corresponde ser el proveedor 100%, güey.
3: Claro.
2: Pero si la mujer también en casa pone lo suyo, pues qué chido. No me van a decir que no, hombres. Es chido llegar a tu casa y que te diga tu señora, mi amor, hoy no voy a cocinar, hoy yo te llevo a cenar donde, claro, donde quiera el rey, güey. Es bonito.
5: Compadre, buenos días. Oye, buenos días. Oyendo el tema ese, pues está muy raro, compadre. Ajá. Salió muy comelona la muchacha esa. O a lo mejor era un tránsito y el rato ni cuenta se dio.
2: Es que ¿quién rayos?
3: Oye, comía como hombre.
2: Sí, güey, se come una hamburguesa. Ni yo me como una hamburguesa triple.
3: No, ni yo.
2: Bueno, hay que ver también el tipo de hamburguesas. También a lo mejor hace como las de la M, güey, que también chiquitillas, güey.
6: A ver, con respecto al caso del vato ese,
3: sí,
6: hay varias cosas. Venga. Primero, cómo la conoció y cómo se dio la relación, ¿verdad? Para poder llegar a la primera cita. Ahora, la puedes llevar a donde ella quiera y hay que pagar, ¿sí? Yo estoy chapado a la antigua. Yo invito, yo pago, ¿verdad? Ya si ves que no funciona o no te gusta cómo salió la juntación que hubo, pues ya la dejas y ya sabes que pues ya no. ¿Sí? Pero, ¿cómo te vas a andar quejando, hombre? Eso no es de vatos.
3: Exactamente, carnal. Ya te diste cuenta que no hubo conexión, que no hubo nada, pues ya, no sales y ya.
2: Sí, yo creo que sería lo más conveniente, güey. Uh-huh. Digo, pero ahora todo mundo tenemos al alcance, en nuestra mano, poder expresar. Y por eso escuchamos tantas y tantas historias. Ahora, también es una realidad que existen mujeres que nada más se la pasan bateando a los vatos, güey. Que saben ellas perfectamente bien que no se va a hacer nada, güey, porque no les gusta. Pero el vato como tiene feria, el vato como tiene la posibilidad de invitarlas al cine, a comer, a llevarlas donde sea, nada más lo utilizan para eso.
3: O sea, se aguantan.
2: Exacto. Ahora, no digo que todas, güey. Pero también hay casos de mujeres así. Claro. Es por eso que hombres, cuando se enfrentan a este tipo de morras, que luego las identificamos, pues te hace el cortón, vámonos.
7: Buenos días.
8: ¡Qué feo!
7: Yo el sábado conocí una muchacha. Ella me invitó a un antro y luego a una fiesta y ella pagó todo.
2: ¿Qué?
7: Buenos días.
2: Bueno, primero despiértate, carnal. Andas bien dormido todavía, güey. Pero sí, morras, güey. Dice que pagó, ¿no? En un antro todo.
3: Sí, y no hubo nada, nada.
2: Y normalmente en los antros no pasa eso, güey.
3: No.
2: Normalmente, Chihuahua. No quiero entrar en catalogar a las mujeres, güey.
3: Sí.
2: Pero normalmente las mujeres que van a antros, güey.
3: Sí.
2: Desmiéntame, por favor, güey. No estoy generalizando. Pero sí hay una gran cantidad de mujeres que cuando son las que van al antro, son las que nomás van a batear a los hombres.
3: Claro. ¿Y?
2: ¿Sí o no, güey?
3: ¿Y?
2: ¿Sí o no?
3: ¿Sí o no, pe? Oh, y también van a buscar vato.
2: La mayoría.
3: Yo creo que eso. Van a lo que van, a batearte y a buscar vato. O sea, a buscar algo.
2: A buscar
3: algo.
2: Una noche, güey.
3: Sí, claro.
8: Que una noche.
2: A ver, pero ¿en qué parte, güey, para ir?
8: Griselda, no van a estar hablando.
3: ¿De quién?
2: ¿De quién?
8: Griselda, no van a estar hablando.
3: De Griselda. Griselda.
7: Adiós, era.
2: ¿Qué rollo?
7: Ojo.
3: Qué bañada, Carmelita.
7: ¿Qué onda, Chac? Estamos, perro.
3: Yo también, perro.
7: ¿Qué onda, Wander? Ey, ya yo voy entrenando. Ey, banda.
3: Entrenando.
7: Pues por la feria, pues uno debe de pagar, compadre. En cuestión de la primera cita, compa, pues no sabes qué es con lo que te vas a topar. Ni ella sabe con lo que se va a topar. Ya teniendo tú la iniciativa, compadre, de llevarlo a un buen lugar y de que ella sepa que tú vas a pagar, puede que le cambies la actitud, compadre. Si va con una actitud negativa, de quererte fregar, de quererte tumbar, de lo que tú quieras, va a cambiar ese concepto, ¿verdad? Viendo cómo, a dónde la llevas y que tú vas a pagar, ¿verdad? Pues es lo que yo pienso, ¿verdad? Y pues, hey, enterito, ya sentenciaste.
2: Ya, güey, ya, yo soy bien peine, güey.
3: Oye, a ver.
2: Ay, lo borró el mensaje el llanterito, güey. No lo guardaste, ¿verdad?
3: No lo guardé, güey.
2: Me cayó en poño, bueno, te dije que lo guardara.
3: Ustedes están de testigo, ustedes sí, lo escucharon.
2: Sí, la gente está de testigo que llanterito dijo besitos a la Wander. Oigan, bueno, volviendo al tema, esa es otra cosa. También sí. Las mujeres son bien astutas, güey.
3: ¿Sí?
2: Astutas, güey.
3: ¿Qué dijiste?
2: Ah, astutas.
3: Ah, ok, astutas.
2: Van y también van como para calarnos, güey, para ver cómo somos nosotros como caballeros y como proveedores, güey.
3: Claro.
2: Y la mujer fácilmente tiene lana para picharte eso y más. Ajá. Pero también lo hacen con ese afán, güey, de ver cómo eres.
3: O sea, te ponen a prueba.
2: Sí, claro, güey.
0: Ambas se le llama un pincho vato.
2: ¿Qué? ¿Qué, güey? Estás diciendo maldiciones, güey, por favor, ni que estuvieras con el cepi, güey.
9: Respecto al tema ese.
10: A llevarlas donde sea.
9: O dile que le lleve conmigo a comer ahí con el güero lonche. Ahí los espero.
3: Ah, sí, ¿van a salir gratis o qué? Para llevarla.
2: Cállate, güero. Si seguimos esperando los lonches que nos prometiste cuando ganó México. Hombre, eres un vato bien mentiroso.
3: Oye, ahorita que dijiste de la morra que se la pasaba en el celular, uh-huh. También ese punto también es como
2: claro,
3: que.
2: A es ver, importante.
3: Wey, o sea, a ver. No le pudiste decir tú, amiga, deja el celular, se me estás conociendo. O a lo mejor no tenías tema de conversación y la morra se aburrió, güey. O sea, la aburriste y no prefirió ver su celular que escucharte.
2: Qué feo, ¿sabes? Cuando tienes una cita así, ¿no?
3: Sí, o sea, que no.
2: Que no se da la conexión,
3: ¿no? No hablan de nada, ¿no?
11: Hombre, esos que dicen que 50 y 50 y que a ver si pega y a ver si no pega. Hombre, compadre, pues, si nomás quieres que pegue, pues hay lugares donde pega, no te preocupes.
3: Y pega bien. Y
11: para la racía que 50-50, compadre, eres hombre, tú tienes que pagar, quieras o no. Digo, okay. A menos que quieras vivir de mantenido, ¿eh? También se vale, pero pues a mí no me lo enseñaron.
2: Ok, estoy totalmente de acuerdo, ¿eh? Digo, tampoco el 50-50 es vivir de mantenido.
3: Sí, no, tampoco. O sea, también uno quiere aporte, ¿verdad?
2: Claro, claro. Digo, apoyo. Y si hay vatos que dicen, no, güey, pues yo necesito una morra también que se ponga las pilas.
12: Gozadera, buenos días.
2: Buenos días.
12: Buenos días, carnal. No es el gasto, no es el cuánto costó la hamburguesa, okay. No es todo lo que gastó. Pudo haber gastado 5,000 pesos sin problema.
3: Ok.
12: Porque el detalle aquí es la falta de atención que ella le puso a él.
2: Exacto.
12: Ese es el detalle. Vamos a salir a comer, vamos a conocernos, vamos a tratar de ver si podemos establecer una relación más allá de la amistad. Si te la pasas en el celular, mejor me hubieras dicho que vas a hacer eso. Te pido una hamburguesa por Didi y te quedas viendo tu face en tu casa, ¿va? O sea, el punto de la molestia o el punto del tema es el tipo de atención que ella le dio a él. Porque si hubiera sido al revés, ahorita estuvieran reventando, pero bombo, al hombre.
2: Exacto. Un aplauso para ese vato, güey. Tienes toda la razón. Falta de atención o de interés en la cita, güey. O sea, es una falta de respeto para la persona que sí va con el tiempo y la disposición de pasar una muy buena tarde. Y la verdad, güey. Y que me mande un mensaje una morra para que me desmienta.
3: A ver.
2: Pero muchas mujeres cuando ven al vato, por ejemplo, ven a Iván Morales llegando a la cita, güey.
3: Hombre.
2: Dicen, caray, se le escucha la voz diferente en la radio. Yo me lo imaginaba diferente. Y dices, ya no le gustaste. No. La morra normalmente para darle fin a la cita, güey. O para acabarte de que te desilusiones, güey.
3: Sí.
2: Agarra esa maña, güey. De agarra su celular, de no ponerte atención, de disque estar hablando por teléfono.
3: Te manda el chori.
2: E inclusive, güey, hacen la famosa situación de decirle a una amiga: márcame, güey. Así que ya me tengo que ir. ¿Sí o no?
3: Híjole.
2: ¿Sí o no?
3: Es en serio, mujeres.
2: Hacen eso, güey.
3: No, no puede ser.
2: Entonces, claro que uno, como hombre, necesita. Pues también es lo mínimo, güey. Atención por respeto al tiempo que te estoy dedicando, güey. Y si no te gusta, al igual que yo me puedo callar la boca y no decir nada y ya no volver a salir contigo, tú también haz el esfuerzo de pasarla bien y retirarte y ya no volverme a ver, güey.
3: Oye, yo pensando que el amor era una mujer de negocios, güey, porque se la pasaba hablando por teléfono cuando estaba conmigo y le decía a su amiga que le hablaba.
2: No quería estar contigo, güey. Esa es la realidad.
3: ¿Cómo me dices eso?
2: Por eso luego también hay hombres que dicen, ah. No llores, güey, tampoco, relájate. Por eso hay morras que dicen, por eso hay vatos que dicen 50-50, güey.
3: Claro.
2: Para también calarlas.
3: Ándale.
0: A ver, esos vatos que no quieren pagar o no sé. No sé si viven en otro estado, en otro país, pero al menos yo nunca he visto a un vato aquí en Monterrey que invita a una morra sin conocerla previamente. O sea, si ya la estás invitando al cine, a comer o algo, es porque ya la conoces. O sea, ¿dónde? No conozco a ningún cabrón ahorita que diga, ah, es la primera vez que la voy a ver o la primera vez que la voy a tratar. O sea, ya cuando la llevas, tú ya sabes qué onda. Ya sabes para lo que la quieres o qué es lo que pretendes en esa relación o cómo es la chava. Ya sabes que esa es de las que van a de pichas y sueltas o nada más está viendo para quién batear. O sea, si, claro, si vas a una cita y no sabes eso, es que estás bien puñetas. La
3: galletas.
2: Ah, que estás bien galletas,
3: sí,
2: hijo.
3: Que quiere que le invitó a las galletas.
2: Como quiera, se me acaba de antojar.
13: Oye, Mojo, y te tiene un super facto.
2: A ver, échalo. Para... Ah, échalo. Ponme canción de facto, güey.
3: Con eso no vamos.
13: Oye, Mojo,
3: a hacer música.
13: Y tú para... tienes un super facto.
2: Échale.
13: Para que te lo tatúes en la espalda.
2: Mañana mismo voy con mi compadre Becerra, güey. Échale.
13: Si una persona te está dando tiempo de su vida, valóralo. Porque te está dando algo que jamás va a volver a tener.
3: Ah, otra vez, repite eso.
2: Qué bárbaro. Facto, con esto nos vamos, señoras y señores. Vamos, digo, con esto nos vamos a música.
3: Sí.
2: Super facto, pon atención.
13: Si una persona te está dando tiempo de su vida, valóralo. Porque te está dando algo que jamás va a volver a tener.
2: ¡Qué bárbaro! ¡Super facto!
3: Qué buen facto, canal, ¿eh?
2: Ahora somos y que regresamos.
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0: días, mis amores. Antes que nada, hoy cumplo años. Y para eso hay mujeres que son bien sinvergüenzas, bien ataconas. Si saben que el novio, el amigo, no trae para, les alcanza unos tacos de vapor, ahí van con los tacos de guisos. Si saben que no les alcanza para unas hamburguesas de esas triples, ahí van, en vez de que se los lleven a los taquitos de bistec, de trompo, pero no, cada cabeza es un mundo y qué injusta es la vida.
1: ¡Hermosa! ¡Muchas felicidades!
2: ¡Tía! Dios la bendiga, que la cumpla, pues que siempre cumpla años bien.
1: Lo que quiso decir Chuck,
2: que se la pase bien.
1: Que él se la pase bien y que cumpla muchos años más. Eso quiso decir. Así. Muchas felicidades, tía. Gracias por siempre escuchar la mejor FM. ¡Vámonos a música! Ahora sí, mi Chuck. Venga.
2: Ahora sí, esta canción es para usted. Para que siga recogiendo su casita. Para que haga almorzar bien rico.
1: Uy, el amor de Yuli y la raza de la casetera. ¡Qué rolota!

0: Bueno, a mí me pasó algo, ¿verdad? Una vez, a lo mejor no tiene nada que ver, o a lo mejor sí.
1: A ver, suéltalo.
0: A lo que
1: ¿Qué
0: están
1: pacha?
0: hablando. A mí me pasó que yo invité a una muchacha, ¿verdad? A salir, quedamos en vernos y todo. Y pues tú sabes que cuando uno está más chavillo, pues, pues trae dinero, pero pues quieres quedar bien, ¿verdad? O sea,
1: Ajá.
0: quieres gastar más de lo que traes. Y esa vez yo andaba bien corto, y la invité a salir y todo. No, pues vamos a Morelos. Oye, pues la primera cita, pues voy llegando por ella y pues no viene con su hermana. Y así como que, chale, va, pues muy apenas iba a completar mi para ella. O
1: Ingen.
0: sea, también hay que, ahí yo pienso
1: Acochuda.
0: que también, pues, ella debió de haber dicho, no, pues me está invitando a mí, yo no sé, va, cómo sabe si
1: Claro.
0: yo traigo mucho o no. Y si yo no, si yo le hubiera dicho, oye, ¿sabes qué? Pues es que no completo para tu hermana, ¿qué hubiera dicho de mí? ¿Va?
1: Exacto. Ahí la
0: Es el
1: señal.
0: detalle.
1: Ahí la señal estaba muy clara, güey. La
2: No.
1: morra realmente no quería contigo, güey. Porque una. Cuando se nota, diría Juan Gabriel, güey. O sea.
2: Claro. O lo he dicho, ok, deja invito a un amigo para que sea el dos pa' dos. Ahí,
1: Pero
2: ahí.
1: le hubiera dicho, güey.
2: Avisado, claro.
1: Pero cuando una morra lleva candado sin previo aviso, es claramente es porque no le gustas. O nada más quiere como que, ay, por cumplir, güey.
2: Ándale.
3: No, hombre, compadre. A mí se me hace que todos esos vatos que se quejan de la hamburguesa triple escuchen a Elías Medina.
2: No digas nada porque el favorito es. Elías Medina es el favorito de Mojo.
4: Queremos a la Wander. Queremos a la Wander. Si no, ya he perdido la Maxi.
2: Ay, no quieres eso.
1: Que conste, yo no estoy diciendo nada de la Wander, güey. Esos son ustedes, güey.
5: ¿Cómo que no alcanzaste el lonche? ¿A poco se los comió el Chuck? Todos. Mandé seis. Uno para el jefazo.
1: ¿A qué hora, güey?
2: ¿Cuándo?
1: ¿Cuándo? Mentiras.
2: En la tarde, seguro.
6: Rosadera, buenos días.
1: Buenos días.
6: Oye, no sé quién sea ese chirigüillo que está hablando ahí, pero bueno, vamos a opinar.
1: Venga.
6: Oye, eso está más delicado. Ahorita que acaban de decir que cuando están pegadas al celular en plena reunión, y te aseguro que están platicando con el que realmente quieren salir,
1: Exacto,
6: ¿verdad?
1: ¿eh?
6: Y tienen a un pelmazo ahí que les está pagando la cuenta y el cine y salidas y todo, y pues no les da nada. Que tengan excelente día y pues sigo votando por la Wander.
2: Igualmente, ay, carnal.
1: Igualmente, güey, la Wanders.
2: No, o sea, que igualmente tenga un excelente
1: Ah,
2: día,
1: bueno.
2: güey.
1: Pero totalmente de acuerdo con lo que les digo. O sea, las morras son bien astutas, güey. Bien, bien astutas.
7: Los hombres que andan exigiendo el 50 y 50 son pura gente jodida.
1: ¡Ay! ¡Esa! ¡Ya habló esta! ¡Se llama Sofía! Sofía, aquí dice tu nombre, Sofía. Ni modo, tengo que decir tu nombre.
2: ¿Sofía qué?
1: No, nomás dice Sofía, güey. ¿Quieres que lo repita nomás para calentarle las...
2: A ver.
1: Polainas a los vatos.
7: Los hombres que andan exigiendo el 50 y 50 son pura gente jodida. Y que soporte, que soporte, que soporte, que soporte.
1: Nos dijeron jodidos, muchachos, ¿eh?
8: Buenos días, momichao. Pues yo bien fácil. ¿Vas a aflojar o no vas a aflojar? Si no, para no invertir mi tiempo contigo y perderlo contigo.
2: Ándale.
8: El que paga quita, mija. ¿Y dónde van?
2: Y la hamburguesa triple me la llevo para la casa, dice.
9: Se me antojó una nieve.
1: Una nieve, bueno, ¿y este?
2: ¿Un chopo no quieres?
9: Ya salió la educada, oíla. Y luego, ¿por qué les cobran 50-50 esas chingaderas y no hacen para nada, hombre? Cállate, Sofía. Ponte a lavar los trastes.
2: Espérate, tampoco.
5: Oíla. La fina. Ya nos exhibiste.
1: ¡Habló la princesa! No, cada quien, pues es su punto de vista.
10: Así pues ha de estar la Sofía, ¿verdad? Me imagino. Yo creo por eso como nunca la han invitado.
2: ¡Ah, qué bañador!
11: Hoy la morrita, la inalcanzable, con cuatro hijos y todas, dice que es virgen. No, no, qué bárbaro, señorita.
12: ¡Ah, qué Sofía esta, hombre! No llenas con nada, por eso estás bien gorda.
11: Más que comprobadísimo, ahí enseñó el cobre. Qué casualidad que no contestó nada en todo el programa. Y ahorita que la patrona le dejó el internet y celular, pudo mandar mensaje. Qué bárbaro. Salve, llévate a tus chirigüillas.
1: A ver, Sofía, yo no voy a enseñar tu foto, te lo prometo.
2: Ay, Sofía.
1: Yo quiero ver qué traes en el morral como para que estés exigiendo, para que estés diciendo... Que el que pide 50-50 es porque está jodido. No, yo creo... Yo creo todo lo contrario. Yo creo que somos... personas muy inteligentes.
2: Digo, si Sofía está como la que acaba de pasar aquí.
1: Uy, bueno. Ay, por favor.
2: Bueno, respeta, bueno, bueno, ok.
13: Hola, hola, mojo. Saludos aquí del Monigote. Yo pienso que debe ser normal que el hombre pague todo. Y si la morra se porta así, pues la que sigue. O sea, acuérdense que andamos de cacería. A ver cuál cae.
2: Claro.
13: De 10 va a caer una, con esa está bien.
1: Lo que no sabes es que ellas van un paso adelante de nosotros, güey. O sea, cuando tú crees que vas de cacería, ella ya te analizó todo, ya te vio y ella sabe si quiere o no quiere, güey.
14: ¡Sí, señor!
12: Hacía de comer la Sofía, por eso no quiere pagar 50 y 50. Ha de ser bien comelonches.
11: Suban la foto de Sofía, no voy a hacer un travesaño.
1: No, eso no, güey, porque el Isaac se vuelve loco.
2: No, no, no, no, no.
15: No, compadre, no, compadre, mira... Para empezar, esta Sofía, fíjate cómo se expresa, Leo. Para empezar, ¿cómo vas a invitar a una mujer que habla de esa manera, que se expresa así también de cualquier hombre, va, que te haya jodido, imagínate?
2: Que no valore.
15: Si fuera al revés, ya hubieran agarrado a uno como hombre, como pelota, pero hacer una sexy vaguita.
1: Es que fíjate que utilizar esa palabra, güey, a los hombres, yo creo que por eso tanto hombre llamando mensaje, güey. Como que nos pegan el ego, güey, sí. El que nos digan así, güey. Porque muchas veces mujeres no se dan cuenta lo que nos cuesta tener lana en la bolsa, güey.
2: Claro.
1: El esfuerzo, el sudor, literal, güey. Para que de repente digas, eres un jodido. Espérate, güey.
2: Oh, y todavía la traes en tu carro, la llevas a su casa, vas por ella, la dejas y todavía te dicen eso, no.
1: O no traes clima, güey, en el carro. Me gato tan jodido.
2: Ándale.
16: Yo digo que ¿todavía? La vuelvo a invitar a algún restaurante de lujo y que pidan comida extravagante, exótica, y a media la comida le diga, ahí vengo, déjame, voy al baño, y el vato se va a ir y le dije la cuenta a la morra. Que se la pague con el...
1: Híjole, no sé si...
16: Con una transmisión en vivo. Yo creo que estamos pegadas a redes sociales, pues que se la paguen sus seguidores.
17: Hola, buenos días, gozadera.
1: Buenos días.
17: Pues es de ley. Si no le gustó, por eso lo ignoró.
2: Eso.
17: Otra cosa, no sean cucarachos. Eso de 50-50 no se hace.
1: Ah.
17: No les enseñaron que el hombre es el que tiene que aportar. Pero también habemos mujeres que sabemos aportar.
1: Claro.
17: Pero eso de 50 y 50, eso no es de Dios, ¿eh?
2: Ah, mira.
18: Hola, chicos, buenos días.
1: Hola.
18: Pues yo opino que el que invita paga. No hay más.
1: Exacto, también la compró, sí. Muy bien, totalmente de acuerdo, okay. Vámonos, vámonos, este tema está muy extenso y nos encanta, sí, muchos mensajes, la raza se quedó ganchadita.
19: Oye, mojo, para la morra esa que dijo que 50 y 50 es de jodidos, ¿quién es más jodido? ¿El que tiene para pagar su parte o la que no tiene para pagar lo suyo? ¿O por qué? ¿Que no andan indicando quién o qué?
1: ¡Bestia!
2: Y...
1: ¡Vámonos, gracias! ¡Cuídense mucho! ¡A nombre de Oscar Busquets Garza!
2: ¡Así es!
1: ¡A nombre de Anita Show, que anda de vacaciones!
2: ¡Híjole! Y también a todos ustedes, gracias por siempre preferir la mejor FM, la number one en todo Monterrey, Nuevo León. Y también el programa número uno, La Gozadera Morning Show.
1: Así es, viene mi compadre Juaco DJ. Sí. Quédense con él, viene con la Juaco Party.
2: Ajá.
1: Y muchas gracias. Yo, en resumen, digo... Digo que...
2: ¿Qué?
20: Que nos invite a todos, Sofía, hombre.
2: ¡Sí!
1: ¡Que sí! Uno debe de pagar la primera cita, definitivamente, ¿ve?
2: Claro.
1: Ya si no te gusta algo de la morra, pues ya no hay una segunda cita.
2: Híjole.
1: Nada más, así de sencillo. Pues igual vale, viceversa, ¿eh?
2: Ay, yo por eso estoy soltero y me voy a comer solo. Pues, ¿qué? Y si quiero a alguien, le pago y...
1: Sí, le lees la cartilla antes, ¿eh?
2: Venga, güey.
1: Vámonos, muchas gracias. Que tenga bonito martes. Esto fue La Gozadera.
2: ¡Todo un desmorning! Hasta mañana.
1: Sofía, como quiera,
2: manda mensaje.
1: Manda mensaje.

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2: 10-4, 30 grados centígrados.
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11: ¡Excelente! ¡Muy! Pero muy buenos días tengan todos ustedes. Estamos ya listísimos en ese control remoto. Y bueno, pues efectivamente, una hora completita estaremos con ustedes, saludándoles con un gusto. 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Regresamos con más allá en cabina, porque tú lo dices, somos la mejor.
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0: 10 de la mañana, señores, 14 minutos. No, ni a cuál irle. 10 de la mañana con 11 minutos. Señores, estamos arrancando para ustedes. Buenos días, good morning a toda la people. Ya llegó su compa el Juaco, el rector de esta universidad de musicología. Aquí donde les enseñamos buena música. Además, los desestresamos, los divertimos con todo el show del Chac. Lo pueden contratar para sus fiestas infantiles y de adultos, el show del Chac. Y sus efectos.
1: Mira,
0: pues buena música, Padre Santo. Obviamente que ya saben cómo es la Universidad de Musicología. Aquí con el rector, el Juaco DJ. Buenos mixes, ¿eh? La raza los quiere, la raza pide las USBs del Juaco porque quiere los mixes. Hasta la competencia los pone en las tardes. Aunque digan que no, pillines.
2: Paquete, ¿no?
0: Lo chido es que la misma raza se da cuenta, güey. No necesito decirlo yo. La misma raza que tiene años escuchándome. Ah, caray. Ese Juaco Party es del Juaco, la raza. Es más, hoy voy a poner uno de...

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1: Ya no en este martes que parece viernes. Su compa el Juaco DJ. Saludo para todos los buenos amigos que siempre me escuchan, ¿eh? Hay que reconocer a los amigos que te apoyan, que te escuchan, Chuck, que en redes sociales te regalan un like, compadre, te saludan, te comentan, todo eso vale. Hoy en la actualidad todo eso vale mucho porque hay raza que no lo hace. De hecho, fíjate que en mi Facebook personal tengo 1,000 solicitudes. Se me hace que voy a empezar a borrar gente para aceptar a los que quieren estar ahí. En el Facebook del otro que tengo aquí de radio es Soy Juaco DJ. Ahí Soy Juaco DJ, nomás le das like, o sea, le das me encanta y listo. Ya estás en mi página para pues, todo lo que se puede ofrecer. Así que Soy Juaco DJ en redes sociales. ¡Compare! ¡Vámonos, mi querido Jack! Vamos a poner algo tranquilón. Vamos a recordar algo de estos éxitos, estas gruperitas viejitas pero bien perronas. Que yo las he escuchado, te digo, en otro lado también, en otra estación. Entonces, están bien perronas. Y hoy las revivimos, como siempre, aquí en la Juaco Party. ¡Así comenzamos!
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1: Hombre, este Juaco Party. ¿Qué sería? 2022, cuando lo hice. Y los chismosillos, pongan atención al mix y después lo van a escuchar. ¡Vámonos, dice!
3: Puede que no te lo diga.
1: Hoy no más.

0: Señores, Padre Santo, puras perronas, puras viejitas del recuerdo. Que por supuesto todo un éxito desde ya varios años, escuchándose al aire. Este es un Juaco Party de gruperas, viejita.
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0: éxito. Y una vez más, aquí en la mejor FM 92.5, sí señor, puras gruperas viejitas, con el Juaco DJ. Saludos para mi compadre Eduardo Jasso, saludos mi compadre Lalo, ingeniero Eduardo Jasso, saludos.
1: ¡Yay, yay!

0: Y al instante la pidió Katy y al instante, Padre Santo, sólido. Mezclando en vivo, Cuaco DJ.
1: Por fin música.
0: Al instante, me la pidió al instante.

0: ¡Vámonos, señores, vámonos! Ahorita continuamos con más aquí en la Juaco Party hasta las 12 del mediodía.
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2: Ok. Oye, continuamos en este control remoto. Un gusto saludarles a todos ustedes. 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Vamos a continuar con ese control remoto. Seguimos en vivo y a toda voz. Continuamos con más allá en cabina, porque tú lo dices, somos la mejor.
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3: Los 90 minutos se ven con 7.
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0: menos 10 de la mañana con 32 minutos. Continuamos con más aquí en la Juacopari. Por supuesto, nos ganchamos. Siempre ganchados, nunca enganchados. En este martes que parece viernes. Como dice el Juaco DJ, vamos de volada. Antes de irnos con la rola, compadre, con las joyitas, tenemos que saludar a la racita de Bolón Pimpón. De Balón Pimpón. Vámonos con la raza. A ver, buenos días, good morning.
1: Buenos días, compadre. Sí. Como siempre, escuchándote, nunca te voy a fallar, amigo.
0: Yo lo sé.
1: Porque siempre voy a estar pendiente y siempre voy a estar con mi compadre Juaco.
2: ¿Cómo quieres que le diga, güey?
1: Ah, sí. Buenos días, muñecón.
0: Vas a ver, güey.
3: Mira.
0: Vas a ver. Dice, desde que la mejor se fue de Saltillo, ahora los escucho a ustedes todos los días. Gracias, gracias, bebé, hasta Saltillo, Saltirock. Les mando un saludo muy especial, un abrazo y un besito de parte del Juaco DJ. Besito, besito. Dice Juaco, la de Conjunto Oro, para el yesero cara de bulldog.
4: ¿Quién es él?
0: O sea, no me imagino un yesero, güey, con cara de perro bulldog. Nomás te faltó decir, solo para el yesero cara de bulldog embarazado. Claro. Solo para mi compadre Eduardo Jasso, que me está escuchando, no sé dónde, mi compadre. Que ayer me trajo unas cosas del gabacho, mi compadrito. Me le mando un saludo, un abrazo. También para la chula allá en Apodaca, que anda cuidando la vialidad, anda en uno, mi chula de oro. Allá en Apodaca, mi chula, gracias, mi chula, por siempre estar ahí al pendiente. A ti y a todos los tuyos, toda la gente de tránsito de Apodaca que se portan bien chido a la altura con el Juaco DJ. Saludos.
4: Ay, tus huesos.
0: Acuérdense, son dos camiones de plataforma, dice el IVA. Digo, abusando de la confianza. Dice, compadre, un saludo por aquí, estamos en la carnicería escuchándote, manda saludos para Lucero, Tadeo y el Diego, ya te las obis. Mira, hasta la raza ya sabe las frases, compadre. Esa de ganchado también es de un servidor, aquí está la raza, güey. Siempre ganchados en este martes que parece viernes. Ahí está, compadre, ahí está. Saludos para todos mis fans, saludos, saludos. Excelente programación, música, trabajo en un colegio y están de vacaciones. Ayer puse la estación y la pasamos excelente trabajando con tu música. Felicidades, éxito. Mi querido Pablo, por favor, dime de qué escuela o en dónde, porque veo que eres un nuevo seguidor de la Juacopari. Entonces, repórtate, Padre Santo. Aquí somos una familia todos. Aquí nada que me dicen cosas, ni que me dicen salta para atrás, ni hochi, ni tururú. No, no, no. Aquí es una familia bien.
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0: Compare.
5: Aquí entrando en el trafiquito.
0: ¿Qué se ha visto?
5: Mañana, entrando aquí por Lagos del Bosque.
0: Saludos, mi rey.
5: Rumbo a Santa Catarina, va. Buenos días.
0: Rumbo a Santa. Saludos también a mi compadre Julio. Allá en uno también cuidando las vialidades. Mi compadre Julio de las Flores en Santa Catacha.
6: Ojo, inicia con unas tejanitas, un Bobby Pulido.
0: Ok.
6: Un David Olivares.
0: Bueno, la joyita Max. Uno. Va a ser tejanita la joyita.
6: Unos tejanos matones, majo.
0: Ya está, compadre. Ahorita va para allá.
7: ¿Qué onda, mi Cuaco?
0: Va que sí.
7: Mi Mr. Popo, versión delgado.
0: Oh, me caí,
7: ponte unos mix matones, compadre.
0: Como este que pasó, padre. Ahí estamos las joyitas.
8: Buenos días.
0: Buenos días.
8: Tururú.
0: No, mira, no. ¿Cómo que tururú, bueno?
9: Buenos días, mi querido rector. Sí. Ahí le dejé su caguamota. Gracias. Ahí en la dirección.
0: Tiene 10.
9: Caguatotes.
0: Tiene 10 este güey. Ponle 10, Chuck. Dejó cacahuate. Con razón, vi unos cacahuates. Gracias. Así tomo asistencia para todos los alumnos aquí en la Universidad de Musicología. Pómele 10 a este vato. Pómele 10. Dice, compadre, manda saludos para el mequetrefe de Ángel, el mandilón de Omar y el huevón de Leder. De parte de Lalo, la fome 9. Ay, qué risa me da. Ay, qué risa.
8: Juaco, Juaco, Juaco.
0: Sí.
8: Saludos para el caquino del Balmo Remolques, que anda bien mal en los riñones.
0: ¿Qué dijiste?
8: Saludos, buen día.
0: Cuídense, Padre Santo, cuídense mucho.
10: ¡Se sí, Juaco!
0: ¿Qué habito?
10: Saludos para la Shakira Guadalupe, que tú la conoces como la chula, pero no, es Shakira Guadalupe de aquí de por acá. ¡Saludos! ¿Por qué?
0: ¿Por qué Shakira, güey? Pásenme el chisme. Cada vez que resegues esta te la pongo, mi rey.
8: Perdóname, compadre, me equivoqué, amigo. Ya me dijiste que me vas a bloquear otra vez.
0: Bloquear, güey.
8: Nada más tuve un error, compadre.
0: Pero todo bloquear.
8: Estás muy lejos, dice.
3: Ah. Diamante Hochis de la radio. Compare, ahí en la joyita, la joyita, en la que sea, compare. La novia del pescador, Conjunto Califas.
0: ¿O cómo no?
3: Saludos, mi diamante Hochis.
0: Fíjate,
11: buenos días, hijo de Pirurri. Así puedes poner un Juacopari.
0: El nuevo seguidor de un servidor de Juaco y de la Juacopari va a pensar que no, hombre, que son despapa. No, compórtense.
11: De los payasónicos.
12: Mira.
11: Compadre, ya les decía a los Morales que te hagan. Dale, mi Juaco, dale.
0: Hay que decirle, ¿da?
11: Dale, mi Juaco. Ya los es de cortinilla, compadre. Más acá, más oficialote.
0: Sí, vea.
11: Oye, y
0: contáctame a los Morales.
11: Que tienes allá en la competencia para la otra, compadre, hacen los mix. Y le pones el sello braveado.
0: Ya sé,
11: party, DJ.
0: O sea, fíjate, todavía que uno les echa la mano, güey.
11: Hay ahí de que te andan robando los...
0: Es que está bien.
11: Las creaciones mágicas del diamante negro.
0: Está bien, radio. Compadre. Te lo juro que somos compartidos. Pero ya que me quieran tirar rostro o rollo, pues no, nah, güey. Todo que estás copiando mis mixes, güey.
13: Pero.
0: Todo que te dejé el programa ya hecho y lo todo me tiras.
13: Pero.
0: O sea, es eso. No, yo comparto, compadre. Yo comparto.
14: Onda, Foco, buenos días. Epa, Sonso, ¿qué andas diciendo que me sordearon en la quinta? Dije que me iba a pasear con mi niño. Me quedé mayor. Un saludo ahí para la Gomeciza y para el mandilón del molde del Yonke.
15: Los buenos días, pedacito de pan tostado.
0: Buenos días.
15: Compadre, no te podía mandar audio porque traía pasaje, pero ya lo dejé.
0: Ok.
15: Compadre, ese mix que pusiste es como que lo he escuchado en otro lado. Y dicen que es de sus favoritos. O sea, que te la como machín.
0: Ah, pues sí. ¿Qué te puedo decir yo, compadre? No. Vámonos, compadre, rápidamente. Te presento la
16: joyita número uno.
0: Es todo para todas las mujeres celosas y que no confían en su pareja. Tus celos. De la música de excelencia, se llama Tus Celos. Está la joyita número uno, bebé. Está la joyita uno, señor.

0: ya, padre, ya, ya, ya. Sígueme tus celos de excelencia. Vámonos rápidamente, te presento la joyita.
1: Joyita número 2, Juaco Pari.
0: Esta noche, mija, sí. Esta noche se me olvida.

0: ¡Ah, me cállate! ¿Cuál beso, güey? Joyito número 2, lleva la ventaja en ese momento.
1: Joyita número 1, Coco. Puro Fome 9. Joyita número 1.
0: Se empata.
1: Saludos al tío Gobi.
0: Saludos al tío Gobi, que anda bien desaparecido. Don Pechugas, en ese momento 1-1.
2: Coco, por la joyita número 1. La número 1, la número 1. Ya ganó la número 1. Ya déjala.
0: Ya ganó. Ni deja que vote, güey. Lleva la ventaja en la joyita 1, 2-1.
1: Juanco, hasta que te encontré, compadre. Voto por la 3.
0: Ah, venga, Sato. No me hubieras, no me hubieras encontrado, güey. Dame, ¿con qué te pego?
3: Sobrecitos. Feliz ¿cuál? Navidad, nada más para saludarte, güey.
0: Ah, venga, Sato.
1: Vámonos por la número 2. Número 2.
0: ¿Qué?
1: Suelta la que ya camina.
0: Suelta la que ya camina. Se empata esto 2-2. A ver, señores, vamos a ver cuál se queda. Si la de tus celos o la de esta noche, se me olvida.
4: Joyita número 2, compadre. Jochi.
0: Compadre. Para todas aquellas que se creen inalcanzables. Y Lisa es que, mija, esta noche se me olvida.

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1: Ok. Oye, perfecto, continuamos en vivo y a toda voz, seguimos en esa transmisión. 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Mientras tanto, nosotros continuamos en ese control remoto en vivo y a toda voz. Regresamos con más allá en cabina, porque tú lo dices, somos la mejor.
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8: Ok. 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Yo me despido. 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Me voy, me largo, me ausento, me despido, me retiro. Muchísimas gracias. Hasta la próxima. Bye bye.
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10: Compadre, vámonos. 10 de la mañana, 56 minutos. Estamos ya en la recta final de esta primera hora, por supuesto. Y nos vamos a ir con la suertudota. 811-2200-925. 811-2200-925. Para que me digas cuál va a ser la suertudota. Dímelo ya. Dímelo ya con cuál vamos a cerrar la primera hora. ¿Cuál canción tiene que estar sí o sí para cerrar la primera hora de la Juaco Party? 811-2200-925. Rápido, de volada, de buen modo. Vámonos con los audios. Que la raza nos mande su WhatsApp. ¿Cuál va a ser la suertudota? Sí, la suertudota. ¿Cuál? Pero piden una perrona, no piden mafufadas, güey. Lo andan pidiendo que rolas vienen Pinator. No, y luego yo checo el registro, desde cuándo están aquí llevando este curso de musicología. Y digo, no, pues acaban de entrar, güey. Molleras humidas, güey. No, no, no. Échele ganitas. Pídanme una buena rola. Pide que se note. Que se sienta, que se note y que se vea que están en la Juacopari, Padre Santo, para pedir buenas rolas, no mafufadas, como las que pone mi compadre Marco. No es cierto.
5: ¿Quién es él?
10: Mi compadre Marco, el padrino tejano de sábados y domingos de 6 a 8, escúchenlo. El que anda comandando todo Escobedo, Padre Santo, ¿eh? A puros fregadazos musicalmente, mi compadre, fregadazos al aire. ¡Vámonos a ver la suertudota, ve!
7: Compadre, de la suertudota, aviéntate una de Tony Sainz, Cuando te miré.
10: ¡Ya está! Ustedes mandan, ustedes ordenan, compadre, pues vamos a despedir, por supuesto, la primera hora con la suertudota. Si escuchas todo, ¿La pongo otra vez? Ahí va otra vez.
7: Compadre, de la suertudota, aviéntate una de Tony Sainz, Cuando te miré.
10: Vámonos, compadre, así cerramos la primer hora. Se llama Cuando te miré, de Tony el Tigre Sainz. Cuando te miré, chiquitita. ¡Ay, nomás! Esta es la Juacopari de 10 a 12 con el Diamante Negro de la Radio. ¡Vámonos!

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3: 11, 2, 32 grados centígrados.
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0: Es 11 de la mañana con 9 minutos. Estamos arrancando la segunda hora. Segunda hora de la Juacopario para todos ustedes, ya saben. Ahí le pusimos todo el ambiente ahorita, compadre. Cerramos como debe ser con la suertudota. Ahorita en esta segunda hora, ya saben, nos vamos con la pregunta preguntona. Siempre tenemos invitados especiales y por supuesto también el mejor nadota, que ahorita nos vamos a ir con todos ustedes. 811-22-00925. Pero arrancamos. Estamos casi por arrancar ya la segunda hora, Padre Santo, y con invitados especial desde el meritito Michoacán, pero ya son regios. Hay de cuenta que ya los llevamos al río de Allende y les echamos el agüita así atrás, aquí, mira, en la nuca, mira. Y luego les destapamos una Kawasaki. Y al momento de echarles el agüita, tienen que tomarse la Kawasaki para poder ser bautizados regiamente. Entonces, ahora ya son los michorregios. Aquí está con ustedes los Cali. Los Calis, que me platican que ya 7 años acá de este lado, por supuesto, de la Sultana del Norte, pues ya son como regios, mis queridos los Calis. Por este lado, ¿tu nombre, Padre Santo?
1: Carlos Mendoza, mucho gusto, viejón.
0: Carlos Mendoza. ¿Y de este lado, compadrito?
2: Sebastián Mendoza, viejón.
0: Sebastián Mendoza y Carlos. Sebastián y Carlos, en este momento les pido seriedad. Okay. Porque este es un programa serio también. Ahorita, en este momento, y al público que está aquí, seriedad. Es el 11-11, es momento de que pedimos un deseo todos. Okay. ¡Vámonos! Que me pague el chat, ya, güey. Bueno, ya, vámonos. Ahí está el 11-11. No se escuchó el
3: deseo. Mismo.
0: Perdóname, Chuck, perdóname, compadre. Ahora sí, mis queridos Calis, cuéntenmelo todo. ¿Qué andan haciendo? ¿Con quién empiezo? ¿Estamos en vivo en Facebook? También estamos en Facebook. Vénganse. Estamos en el Facebook de La Mejor Monterrey. Compadre, adelante.
4: Yo me vengo.
1: Pues primero que nada, muchas gracias, mi compa, por el recibimiento, por darnos el espacio aquí. Estamos muy contentos, estamos felices por este lanzamiento que se llama No Sé Cómo Pagarte. Es un covercito de que había grabado, bueno, que grabó más bien Fidel Rueda por ahí en el 2014.
0: Sí.
1: Composición del maestro Alzu Palencia. Y la neta, le está gustando mucho a la raza ahí en el TikTok. Llevan más de 10,000 creaciones. Y pues felices, la neta, porque le están dando machín de apoyo a esta rolita.
0: Oye, compadre, ¿y la acaban apenas de lanzar?
5: Justamente tiene una semana que salió la rolita, pues. Está fresca, va saliendo apenas del asador.
0: Sí, está fresquecita.
5: Sí.
0: Estuvieron ahí, me imagino, como siempre, ustedes que andan trabajando en friega, grabando con ideas, todo el asunto. ¿Cuánto duró ese proceso, compadre?
5: Fíjate que fue una selección de temas, porque en realidad este es un EP, el cual fue el que sacamos. Es un EP que trae 6 temas. Lleva por nombre Ya Era Hora. Y pues bueno, nos aventamos un ratito, la verdad, en la selección, porque nos gusta darle a nuestro público, pues, lo que merece, ¿no? Calidad. Y digo, entre una cosa y luego otra cosa, y que sí, esta rola, al final del día, esta canción terminó siendo también que ya después de limpiar todas, fueron de las 6 que quedaron. Y pues bueno, gracias a Dios, la gente la ha adoptado muy bien. Y pues bien agradecidos y bien contentos.
0: Excelente, mis queridos Calis, que son hermanos, digo, para toda la raza que sepa, hermanitos. ¿Quién es el mayor?
1: Yo soy el mayor. Simón, yo le gano por un año y
5: un año, meses.
0: Un año y 9 meses, compadre. ¿Y cuántos años tiene?
1: 25, yo cumplí 25.
5: Yo 24, sí.
0: Imagino, lógico, ¿eh? No le voy a decir que 21, ¿eh? 25 y 24, soltero los dos. No le piense, compa, no le piense que. Mire, si lo están escuchando en su casa, están dormidos ahorita. Mira, si no se levantan a echar lonche.
1: Somos solteros cuando salimos de la casa, pues. O sea, al salir de la casa.
0: Hijo de puta.
1: Somos solteritos.
0: Haces que me acuerde cuando entré a radio hace 8 años, que me preguntaron una vez en la Arena Monterrey. No, ¿cuál infiel? Tú, vas a ver. Es una forma de nosotros respaldar y responder al público.
5: Claro, exactamente.
0: En una la primera vez que me subieron a la Arena Monterrey, así me preguntaron. Y yo dije, de la puerta para afuera, estoy soltero.

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1: A ver, ahorita chinga, chinga. Ahorita estoy un juacofacto. No, Padre Santo. Bueno, pero...
2: algo así.
3: No, yo aún no tengo pequeños. Digo, sí, es una ilusión que algún día va a ser, pero aún no. Aún no.
1: Y a final de cuentas, Padre Santo, la familia ahí está para apoyar sus carreras, para apoyar sus éxitos cuando ustedes pasan situaciones. ¿Cuál es el momento más top que han vivido aquí en la agrupación, en Los Cáliz?
2: Ay, pues ha
1: más
2: habido,
1: perro. Yo sé que hay varios.
2: Simón, ha habido varios momentos, pero yo creo que uno de los momentos chingones para nosotros fue cuando sacamos Volví a Creer. Así se llama la rolita. De hecho, esa rolita se le hice a mi hijo, pues, cuando nació. Y la rolita nos sorprendió machín porque al mes estaba jalando duro, duro. Entró al top 50 de lo más viral de México, de Guatemala, de muchos países. Y actualmente, pues, ya tiene más de 40 millones de reproducciones. Entonces, para nosotros, esa rolita ha sido algo bien perro.
1: 40 millones.
2: Simón.
1: Fíjate nada más. 40 millones más o menos es lo que yo tengo reproducción cuando subo un video que me levanto.
3: No te creas, no.
1: Tres likes, es mi mamá y mis dos primos. 40 millones es un buen.
2: Sí, entonces para nosotros ha sido muy importante porque ha sido un parteaguas de esa rolita para acá. Ha habido una evolución en Los Cáliz y por eso siempre lo decimos. Y además la rola se llama Volví a Creer, pues entonces en ese momento pues volvimos a creer nosotros literal. En lo que estábamos haciendo y en el amor, ¿no? Que es lo que puede todo.
1: Claro que sí, Padre Santo. ¿Y tú, mi rey? Así, que sea diferente a eso.
3: La verdad, ese es un momento muy especial también, igual, pero una vez también que estábamos cantando, de hecho, eso fue hace poquito en Lázaro, Michoacán, tuvimos una presentación con los capibaras, le mandamos un saludo a los viejones, un abrazo a mi compa el Coyote, machín, también. Y,
1: qué buen show.
3: ¿Tú? Sí, la verdad que sí, estuvimos ahí, la verdad es que la gente nos recibió de una manera mágica, digo, nunca habíamos estado en Lázaro, tampoco en Michoacán, que es nuestro estado, pero pues, nos presentamos y, no sé, se sentía una vibra muy diferente, muy
1: bonita. Vuelves a casa.
2: Cantaron las rolitas, pues, machín.
3: Cantaron todas las rolas, sí, la gente.
1: Oye, y en esa vez de Lázaro, ¿fueron amigos de ustedes o los que se juntaban de antes, familiares, o estaban muy lejos donde ustedes vivían antes, Lázaro?
2: Fíjate que sí está un poquito retirado, pero de hecho tenemos familia ahí, pues, o sea, varios, dos, tres tíos y primos y a todos los
3: invitados. Sí, nos lo llevamos, ¿sabes?
1: Primo, dame un brazalete. Dame, tío, usted ni lo topo, venga su madre. No, pues, qué chido, mira, de veras, son momentos muy importantes que uno vive, que te hacen que sigas impulsándote, como ahorita que están grabando y que siguen. ¿Qué sigue para Los Cáliz? ¿Qué es lo que ustedes dicen? Tengo muchas cosas que hacer, pero lo que quiero que siga después de este, que va a ser un exitazo, lo sabemos. Amén. ¿Qué sigue, Padre Santo?
2: Luego, a corto plazo, justamente ayer grabamos, bueno, mi compa, le hacía falta grabarla, mi compa Memo Garza.
1: Ah, Memo Garza.
2: Traemos un dueto con el viejo, allá ayer por fin metió la voz de la rolita, entonces yo creo que nos vamos la siguiente semana a Los Mochis o Mazatlán a grabar el video oficial y él es la siguiente rolita.
1: Más o menos, ¿qué fecha para agendarla para no quedarles mal?
2: Como entre el 2 y el 3 de agosto, más o menos.
1: 3 de agosto, compadre, Oscar Musquiz y el jefazo, 2, 3 de agosto, no voy a estar, compadre, para que me eche la mano.
2: Exactamente.
1: Voy a hacer
2: marisquitos y...
1: Sí. Uf, unos es mariscos. Como yo soy actor también. Entonces, me van a invitar a la escena ahí. Yo soy el que voy a llevar las chéveres al mesero. Oye, entonces sigue algo con Memo Garza. Oye, pues andan con todo, Padre Santo.
2: Echándole ganas, viejo, soñando y trabajando y pues... les encargamos mucho que puedan darse la vuelta a escuchar este EP que se llama Ya Era Hora, que es el primero en nuestra carrera, pues en 6 años, el primero que sacamos, y trae toda la esencia, pues toda la letra, corriditos también que motivan machín y un poquito de todo, que se echen ahí a la vuelta y pues nada, aquí andamos.
1: Formas digitales, ¿cómo
3: están? Bien variados, sí.
2: Estamos como Los Cáliz Oficial.
3: Los Cáliz en todos lados, correcto.
2: Con 6Z.
3: Con 6Z. Viene bien variado el EP, ¿no? Para que lo vayan y lo chequen. La verdad es que vienen, te digo, como dice mi hermano, canciones de dolidos para la gente que ocupa sanar heridas también. Evidentemente, ya saben que nosotros nos dejamos
1: aquí
3: caer.
1: Aquí no hay dolidos, compadre.
3: Ojalá que no. No hay nadie. Y también hay corridos que te inspiran. Tú que te levantas motivado y que esto y que el otro. Esos corridos
1: de la mañana, padre.
3: Y vas en la troca, imagínate nomás.
1: 6 de la mañana y luego vengo ya en mi Bocho 86.
3: No, viejón, entonces esas canciones son las que ocupa traer.
1: Y no prende el hijo. Y lo voy de puche. Y lo ya jala y ahí vengo. No, hombre, no. Entonces allí sí hay un corriente.
3: Eso, viejo, la neta. Esa
2: de Golden Boy.
3: Golden Boy.
1: Está Golden Boy. Hola, me acomodaron uno. Golden Boy. ¿Qué, mi Chuck? ¿Estamos chido? Ya está. Eso del Golden Boy, a ver si lo podemos escuchar. Compadre, entonces en sus redes sociales, que invítenlos a que vayan a escuchar este nuevo tema. Ustedes, perrón, compadre.
2: Claro que sí, queremos invitar a toda nuestra gente que vayan a escuchar nuestro nuevo EP y nuestro nuevo sencillo No Sé Cómo Pagarte. Si usted tiene por ahí una persona que ama en su casa, dedique

0: No sé cómo pagarte. Y así suenan
1: Los Calis.
2: Oye, pues vámonos con, nos vamos con la rola, ¿qué ondix? Ya está. Pues muchas gracias, mis compas, Los Calis. De veras, compa, muchas bendiciones, espacio. Padre Santo.
0: Un gustazo.
2: Sé que les va a ir muy chido y aquí los espero para cuando traigan el otro con el compa Memo Garza.
0: Muchas gracias, a la mejor.
2: Aquí es su casa, a la mejor FM, cuando quieran venir.
0: Muchas gracias.
2: Vámonos con este tema de Los Calis. ¿Cómo, compare? ¿Cómo?
0: No sé cómo pagar.
2: ¿No? Aquí en la mejor FM 92.5. ¡Vámonos! Acabas.

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Vámonos, vámonos, compadre. Continuamos con más a través de la mejor FM 92.5, la Juaco Party. Oye, pues arrancamos la segunda hora con todo bien activados, con la entrevista con los Calis. Tengo otra persona muy especial, muy importante aquí, por supuesto, en cabina de la mejor, pero ahorita vamos para allá. En la segunda hora ya saben que andamos con todo, pero pues también les tengo información porque en Walmart siguen los precios bajos todos los días. 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Vámonos a música y regresamos con la siguiente invitada especial en esta mañana. Eres mi vida. Ah, no. Eres mi nada. O sea, fíjate qué cambiazo. Eres mi vida, eres mi nada. Es la música de Yuridia. 11 de la mañana con 30 minutos. Vámonos aquí en La Mejor.

0: por supuesto, aquí en la Joaco Party hasta las 12. Oigan, tengo invitada especial. Tengo a mi buena amiga Brenda Castro de Codetour del Estado de Nuevo León, que por supuesto nos trae información muy importante. Mi querida Brenda, bienvenida. ¿Cómo estás?
1: Una de mis estaciones favoritas.
0: ¡Ay, Brenda, no lo digas! Bueno, sí, dilo, sí, dilo. Pásame, mándale a traer los taquitos de carnitas a Brendita, por favor, para que se vaya bien comida de aquí de la mejor. Mi querida Brenda, ¿qué andas haciendo? ¿Qué ondix? Cuéntamelo todo.
1: Oye, pues traemos una noticia muy padre y muy importante para todas las personas que nos están escuchando, porque venimos a invitarlos a que sean turistas en su propio estado. Traemos una tarjeta que se llama Arráncate por Nuevo León. Es una tarjeta que ofrece descuentos en varios destinos turísticos, lugares, museos, parques, restaurantes, un montón de lugares de esparcimiento, y literalmente es totalmente gratuita. La descargas en 30 segundos por vía WhatsApp o en nuevoleon.travel y la puedes empezar a utilizar inmediatamente.
0: O sea, a ver, es una tarjeta para uno poder viajar con precios especiales, descuentos.
1: Para poder ir a lugares con descuentos especiales. Hay descuentos desde el 10 hasta el 50% de descuento. Te hablo de lugares, por ejemplo, restaurantes.
0: Ándale,
1: Josefinos, Carnicería Ramos, Mariscos El Gordo. Está en Santiago, tenemos Corazón. Y por así decirte algunos, ¿no? Algunos otros lugares que también te incluye, pues son algunos parques que tenemos. Por ejemplo, el Estanzuela, el Cuchillo, Grutas de García, Grutas de Bustamante, Cola de Caballo, El Salto, Chipinque, Chempal, Valle Escondido, Los Faisanes, no, hombre, hay un montón de lugares.
0: Y con esta tarjeta, yo llego así bien fifis con mi tarjeta. ¿Qué ondix? A ver, ¿dónde? Aquí.
1: La
0: y
1: muestras,
0: hay un descuento.
1: Así es, la muestra si te dan un descuento. Si quieres consultar los descuentos que te ofrece cada establecimiento, entras a nuevoleon.travel, ahí te aparecen todos los aliados, que tenemos más de 80 aliados. Te aparecen todos los aliados y te aparece el porcentaje de descuento que tiene cada uno. No, hombre, está padrísima. Esta tarjeta ya la tienen alrededor de 55 mil ciudadanos neoloneses aquí en el estado, y pues ya están disfrutando los descuentos y aprovechándolos.
0: Oye, entonces qué padre, ¿no? Porque ahora ya con esa tarjeta, ya ves que ahora todo pues es así, como que tarjetita digital, todo más más hace más chido. Llegas con tu tarjeta, que es totalmente gratis.
1: Totalmente gratis.
0: Como les Goofy, a toda la raza que me está escuchando, así gratis, como les Goofy. Y además vas a obtener beneficios. Ya los dijiste, pueden ser tipo restaurantes también, que hay que checar cuáles sí entran y cuáles no. Y también lugares para ir a disfrutar con la familia.
1: Lugares, museos. Yo lo que les digo, si tienen dudas o quieren saber cuáles son nuestros aliados, pues bien fácil. Se meten a nuevoleon.travel y ahí les aparece el icono de WhatsApp, que por vía WhatsApp pueden descargar su tarjeta. O ahí mismo pueden checar cuáles son los aliados que participan dentro del programa y pues ver el porcentaje de descuento. La verdad es que también, ahorita que ya viene la temporada de la escuela, tenemos un aliado que se encarga de todo lo del tema de útiles escolares. Entonces, pues, oye, es un ahorro no nada más para las vacaciones, sino para todos los niños que ya van a regresar otra vez a la escuela, para los papás.
0: Oye, entonces es una tarjeta muy completa.
1: Totalmente,
0: o sea,
1: completa.
0: Para poder degustar de un buen alimento, para poder disfrutar de una salidita, y además para el tema de los útiles escolares ahora el regreso a clases.
1: Así es, y pues sí, invitarlos. Y yo siempre les digo, oigan, visiten la página de nuevoleon.travel, porque pasa mucho, no sé si a ti te pasa, espero que no sea tu caso, que muchas veces en nuestro propio estado no sabemos ni para dónde ir.
0: Ay, Brenda, no me estés descubriendo.
1: A veces llega algún invitado y decimos, oye, pues, ¿para dónde lo llevo? Y hay lugares, por ejemplo, en Fundidora, que vas con tu tarjeta de Arráncate, oye, te pasas al Paseo Santa Lucía, te pasas al Museo de la Cera, te pasas al Horno 3, y en el Horno 3 hay un espectáculo impresionante que entras, hay un mirador, está el museo muy padre, está Papalote Museo del Niño, que ahí tienen una pantalla IMAX. No, hombre, hay un chorro de lugares, Amazonia, hay muchísimos lugares que un fin de semana facilito te lo puedes aventar ahí en Parque Fundidora, tienes muchas opciones y aparte pues con un descuentazo, caray.
0: No sabía, Brenda, de veras sí soy de esos, sí, sí tengo que aceptarlo, que muchas las veces no conocemos todos los lugares que tenemos, que muy padres. Mejor otra gente de otros estados vienen y saben y los visitan que uno. Uno a lo mejor no sale ¿qué es lo más? Santa Lucía, a caminar. Pero como eso que dices del
1: Horno 3, caminar en Parque Fundidora y ya.
0: Sí, muy muy sencillito. Sí. Entonces, pregunta, con la tarjeta están esos descuentos. ¿Y ahí también podemos ver información de a dónde ir? O eso
1: sí, ahí en la página de nuevoleon.travel puedes ver a dónde ir. Aparte, lo padre de esa tarjeta de Arráncate es que ahorita que ya empezó la temporada vacacional, vamos a empezar a reactivar los paseos turísticos. ¿Qué significa? Llenamos un camioncito y nos vamos de paseo a algún lugar turístico, se les paga la entrada, se les da un snackcito y se les regresa después al punto donde...
0: Y más o menos como que día día iríamos? Eso me va,
1: ¿y de ir quiénes agendarlo. Iríamos? ¿De ir quiénes,
0: de ir,
1: iríamos?
0: ¿Quiénes iríamos? Bueno, no, no digas eso porque estos de volada van a empezar a mandar WhatsApp. Juaco, llévame con Brendita. No, están locos. Ustedes no van a ir. Yo sí. Ustedes vayan por parte. Pero ¿como cuándo iríamos, mi querida Brenda? Pues no, mira, no te creas.
1: Tenemos que checar disponibilidad. La verdad es que todo es en base a disponibilidad de, sí, de los lugares y del grupo. Como se vayan ahí agendando, como se vayan apuntando. Pero pues yo los invito siempre, uno, a que visiten las redes sociales de Nuevo León Punto Travel, porque ahí estamos subiendo información constante de lugares turísticos. Pues mis redes sociales de una vez se las doy, que es Brenda Castro o Brenda Castro MX.
0: No las des, Brenda. Estos de volata van a empezar a seguir. Hombre, no sabes cómo son estos bien mitoteros.
1: Pues después para darles boletitos o algo, que vean ahí algún paseo.
0: No digas que les vas a dar boletos, Brenda. No, hombre, vas a empezar a seguirte. Brenda Castro, así
1: Brenda
0: en redes
1: Castro
0: sociales.
1: MX. Así
0: Brenda
1: así
0: Castro MX. Bueno, ándale, síganla. Pero nada más pidan uno, no van a pedir unos 10. Entonces, a mi querida Brenda Castro, hay cualquier información también puede ser contigo o en Nuevo León Punto Travel.
1: Así es.
0: En Travel, los paseos, ¿estos ya están, Brenda, o próximamente?
1: Van a empezar próximamente. Entonces, si están interesados y ven que pueden armar su grupito, pues váyanos mandando mensajito y yo los vamos poniendo en la lista y sí, tan pronto se pueda, pues armamos un recorrido.
0: Oye, eso está chido, ¿eh? Es que también yo creo que también hace falta esto, que ya lo estás activando o ya lo están activando, porque pues a veces uno, ¿qué es esto? Ya con un paseo, ajá, que esté, vámonos. Y facilito recorres todo Nuevo León.
1: Y aparte, pues abriendo las posibilidades a todas las personas, porque de repente, pues sí, andamos ahí con la carterita un poquito apretado. Entonces, pues qué mejor, ¿no? Que el gobierno del estado también tenga esta facilidad de poder llevarte sí, a ser claro, turista en tu propio estado y pues que no te cueste nada. Vives la experiencia, te diviertes.
0: Y los descuentos.
1: Y aparte, los descuentos. No, oye, hay pues lugares sí, buenísimos, ¿eh? Chéquense, no es por nada, pero entren a la página de NuevoLeón.travel y se van a quedar con el ojo cuadrado cuando vean todos los lugares que tenemos. Padrísimos, híjole, riquísimos, divertidísimos. Tenemos hasta turismo deportivo. Ahí los que me siguen en el Facebook o en el Instagram van a ver que acá somos un poquito deportistas y extremos. Entonces,
0: o sea, pues, eres de las que le entras a los extremos.
1: Totalmente. Oye, pues ya nos fuimos dentro de uno de nuestros aliados turísticos. Sí. Tenemos ahí las personas de Ivo, que son los que te avientan del paracaídas, que del boñi.
0: No me digas, a ver, Brenda, no me digas que ya te aventaste.
1: Jiménez, sí, nos llevamos al piloto, ahí nos aventamos del boñi. Oñi, ya tenemos próximamente la ventana ahí del avión, entonces no, está muy padre.
0: Aquí estoy espiando. Aquí estoy viendo el Instagram de Brenda. Oye, Brenda, ¿pero por qué subes una foto así con ese vestidito? La gente va a ir a seguirte, Brenda. No vayan a andar siguiendo a mi amiga Brenda Castro MX, Ir a Chuck, el vestidito. Perdón, Brenda, perdón. Bueno, entonces, ay, cállate la boca, tú. Este es de
2: calmado.
0: Entonces aquí tú subes todo. Mira, aquí estás también donde vas como que de tour, ajá, del fútbol. ¿Tigre o rayada?
1: Rayada.
2: Hombre, chapolín.
0: Bueno, no te creas, mi querida Brenda. De veras, aquí es tu casa, ya sabes. Aquí es la mejor FM. Entonces, esta tarjeta que tiene un nombre:
1: Arráncate por Nuevo León se llama.
0: Arráncate por Nuevo León, por supuesto. Para toda la raza, hay que tener esta tarjeta. No se queden todos molleras sumidas ahí que no saben ni qué ondix. Con la tarjeta, arráncate. Pues vamos a poder estar de rol en todos lados y con tu familia y como les goofy gratis, ¿eh? La tarjeta.
1: Oye, pues sí, hay que ser turistas en nuestro propio estado, hay que apoyar el comercio local también, claro, a nuestros comerciantes aquí, y pues nos divertimos sin afectar el bolsillo. Así que arránquense por Nuevo León, entren a NuevoLeón.travel, sí, ahí descarguen su tarjeta, consulten los aliados y aparte vean todas las opciones que tiene Nuevo León para ofrecer.
0: Me encanta, me encanta. Oye, Brendita, ¿y algún teléfono o qué ondix?
1: También nos pueden mandar mensajito al 8121-517486. Se los repito, sí, 8121-517486. Ahí para que nos pregunten de los viajes turísticos.
0: Ahí está toda la información, me encanta. Gracias, mi querida Brenda Castro, por venir a darles información a la raza. Me gusta que vean por la gente y esto que hacen ustedes está muy chido. Gracias, Brenda.
1: Muchas gracias a ustedes por la invitación. Saludo a toda la audiencia y pues arránquense por Nuevo León. Ahí me etiquetan cuando vayan de paseo y les regalamos boletos. Más boletos.
0: No me digas eso, Brenda, porque ahorita me voy con el chat de una vez. Oye, pues muchas gracias, Brenda Castro, por esta información para toda la raza que tenemos. Compadre, vámonos a música y regresamos mientras yo. No, es que si sí te la bañaste con esa falda. Está muy. Yo digo que está muy chiqui chica. Pero bueno, digo, hay que la gente lo vea. Brenda Castro MX. Mira acá esta otra. ¡Vámonos a música! ¡Regresamos! Se llama Etapa Migajera. Ando de migajera, ya vale. En la música de los rojos. Faltan 17 para las 12, aquí en la mejor.

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0: A ver, Nachito. Dale, Nachito, dale.
1: Dale, Joaquito, dale. Continuamos con más, señores. Estamos ya en el cierre, en la recta final de este programa, por supuesto, la Joaco Party de 10 a 12. Después de, pues, entrevistas y todo el asunto. Por supuesto, con toda la actitud andamos. Andamos aquí en la Joaco Party con toda la actitud. ¡Ey!
2: Joaco. ¿Cómo que te vas con Brenda?
1: No, o sea, era un decir. O sea, que con Brendita, vamos a ir para allá. Pero es para que vayamos todos a disfrutar del Nuevo León, sí señor. Vámonos rápidamente, compadre, porque nos vamos con el mejor. ¡Nadota!
3: Es que

0: Quería pedirte una canción, ya te digo Joaquín, pero como quieres poner lo que te da tu gana, va. Pero quería pedirte la de Tejano Boys, la de hasta el día de hoy. ¿Me la puedes poner, sí o no?
1: ¡Sí o no, hijo de...!
2: Vámonos con la canción que está pidiendo mi compadre para que vea que aquí complacemos al instante. Vámonos con la canción que pidió mi compadre. ¡Este es el mejor Nadota! ¿Qué? No es la que pidió. Ah. Bueno, se la ponemos a las 2 de la mañana. Ahorita, ahorita.

Gracias, mi gente, gracias. A nombre de mi compadre Oscar Musquiz, director de esta gran estación, mi compadre, mi jefe, mi mejor amigo. Saludos, compadre. Y para mi compadre Isaac Contiveros, el Chac. ¡Ya nos vamos! Soy el Juaco DJ, el Tururú, digo, el Diamante Negro de la radio. El que le pasa mixes a los demás para que vean que soy bien chido, güey. ¡Súbele!

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1: 12-1, 34 grados centígrados.
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Freddy, seguimos con más. Son los Tijuanes, ¿o cómo se llaman? Sí, los Tijuanes. Los Tucanes de Tijuana. Así es, vamos a continuar con más de La Mejor FM. La hora de los compas, el día de hoy, ya martes. ¿Hoy es martes, güey, o qué? ¿Sí, eh? No la voy a regar, güey. Hoy es martes, qué barbaridad, güey. Seguimos con más en La Hora de los Compas.

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a continuar el día de hoy. Toda la gente que está cumpliendo años, compadre, toda la raza que está ahorita celebrando algo en especial. La gente que se oye bien. ¿Qué es ese ruido, güey? Espérate, tranquilo, Chuck. Oye, ya se hizo agua la boca. 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Ay, dame. Pásamela.

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Vamos a continuar. Vamos a seguir el día de hoy. Ahorita hacemos enlace con la regaladora. Están con los futbolitos, Están bien cañón ahí en la calle. Ahorita hacemos enlace para ver dónde exactamente se encuentra la regaladora de la mejor, el futbolito de la mejor. ¡Qué barbaridad, hombre! ¡Qué barbaridad! Y vamos con más música. Somos la mejor FM.

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1: No, sí, sí, en serio, se los prometo que ahorita van a regaladora, se los prometo. No, no estoy echando mentiras, tú. No, man, si no estoy echando mentiras, güey, tranquilo, güey. Ahorita nos enlazamos ahí con Charal y con Paco Ibarra que andan por ahí en la calle, ya con el futbolito de la mejor. Estas promociones, nada más, la mejor FM las tiene para todos ustedes el día de hoy, ya, martes. En martes, ni te cases, ni te embarques. Va a estar el Charal. Y va a estar Paco Ibarra.
2: Cuando quieras tú.
1: Raza, oye, estaba checando, no sé si a ustedes se les ha tocado que ahí de repente.
3: ¡Listos!
1: Ahí vamos. Les ha tocado que de repente dicen unas palabras de las gentes o las personas jóvenes, ¿verdad? Ajá, así yo. Acerquen al jovencito. ¿Verdad?
3: Chavalo.
1: Sí, y con cuerpo de joven, obviamente, así como yo.
3: De gordo.
1: No, espérate, de joven, güey. No estamos hablando del peso, güey. Oye, entonces que dicen, ¿qué onda? Vamos a hacer un programa, pero vamos a hablar de cosas random. Cosas random, güey, fíjate. O que de repente dicen, oye, no, ¿me puedes hacer un favor? ¿Puedes hacer esto y esto? ¿Cómo ves? Sí, no hay tema. Sin tema.
3: No, no, o sea, es tema.
1: No es tema. Y Armando también anda, Mando, por ahí.
3: Hay un amigo aquí que va pasando. Mando, saludos.
1: Ah, sí, y lo dicen, no, es que es mi crush. Es okay.
3: O los haters.
1: Uno antes decía, no, es picayelo. Me lo estoy llevando. Así. Y ahorita, no, es mi crush.
2: Qué santa crush, güey.
1: Oye, ¿qué onda, Charal? La raza ya no me cree, güey. ¿Dónde andan, compadre? ¿Dónde andan con el futbolito, güey?
3: No, aquí estamos. Avenida Acapulco y Miguel Alemán. Avenida Acapulco y Miguel Alemán. Oye, pero es que el trafiquito aquí en el puente de Miguel Alemán está.
1: Sí, hijo, es su nombre. No, diles que tú eres tránsito, que tú puedes hablar todo.
3: No, tengo cuerpo, pero no.
1: Perdón, güey. Oye, entonces, es que sí, sabemos lo del tráfico en diferentes calles o avenidas, pero sí, como quiera la gente tiene que tener mucha precaución, compadre, porque de repente, y se desesperan, güey.
3: No, tranquilos, es más, mejor que lleguen y participen aquí con nosotros, que vengan a jugar lo que es el futbolito de la mejor FM, porque tenemos muchos regalos, que le dé suave, que le dé tranqui, y obviamente disfrute de todas las dinámicas mamalonas que trae la regaladora de la mejor FM.
1: Así es, exactamente. Ahorita, ¿para dónde se van a instalar, compañero? Ya están instalados, ¿dónde exactamente están?
3: Estamos aquí ya en donde está el 7 y una gasolinera. Avenida Acapulco y Miguel Alemán ya venía a Acapulco, prácticamente límites de San Nicolás Apodaca.
1: Ok, y ahí está Paco Ibarra.
3: Aquí anda.
4: Oye, aquí ando, nada más que pues estoy aquí viendo la raza, invitando a toda la gente para que venga con nosotros a disfrutar y a jugar con este futbolito, armando la reta de una vez.
3: Oye, es correcto, así que venga, se participe, gane jerseys, vasos, palomeras, llaveros. Y métale gol a Paco, a Cabo le gusta que le metan muchos goles. Así y él es. Te da mucho regalo.
4: Y la satisfacción de que le vas a ganar al Charal de una vez metiéndole 2-3 golecitos. Y fíjate, la camiseta esta jersey alusiva.
3: La que traigo.
4: No, puesta. Aparte, la jersey alusiva apoyando todavía a nuestra selección, aunque ya no esté jugando, ya se haya acabado el mundial. Como quiera tenemos las jerseys.
3: Oye, seguimos con este ambiente futbolero en las regaladoras.
1: Exactamente, ahí con el futbolito. Y aparte pendientes porque vamos a estar ya jugando también locutores con la raza. Ahora sí va por. ¿Por fin va a jugar Juacu?
4: Pero de veras, sánganse con nosotros porque sí, la raza está preguntando por todos ustedes y quieren armar la reta. Oye, quieren jugar con el Juacu, con el Mojo, y ¿por qué no está con el pequeño?
3: Nada más con Juacu.
1: Ah, no más. Sí, sin Juacu dice que él solo.
3: Sí, nada más él quiere jugar y todos quieren jugar con él.
4: Y quieren a Anita de portera, porque dice que no.
3: Dice Anita que las para todas.
1: Déjenme, ya mi compa, güey. Oye, pues le mando un saludo. Hay pendiente raza Acapulco y Miguel Alemán está el futbolito de la mejor FM.
3: Así es, aquí andamos y aquí vamos a estar un buen ratito para que le caiga la raza. Obviamente, venga, participe y gane.
1: Perfecto, gracias. La regaladora
3: te esperamos,
1: de la mejor.
3: Esperamos, pequeño.
1: Ya dijo, órale, pues ahorita nos aventamos un partido. Unos taquitos apenas, mejor, güey. Hoy vamos a ver qué dice la raza de estos datos. ¿Está así?
0: Vamos a ver,
5: marrano. Ya pasó lo de Karim León y ni siquiera regalaste los boletos, te sordeaste, marrano.
1: No, veía, está en el Facebook. Es más, el Juaco fue el que lo regaló. Yo nomás le seguí la corriente. Ah, no, así que no sé qué, güey. Te andas peinando, perro, te andas peinando ahí, güey. Te va todo por qué, güey.
5: ¿Qué onda tú, mi niño Fidencio?
1: Ese rato. Oye, entonces ya, sí, por fin el Juaco va a jugar. Sí, va a jugar ahí fútbol, el vato, ya es que tanto deseaba. Entonces, pero no, qué bueno, güey. Qué bueno que ya se le va a armar a mi compadre. Vamos a ver. ¿Cómo? Ah, ya está escuchando el Juaco, discúlpame, güey. Oye, entonces, decíamos en las palabras de. De las palabras de ahorita, de los jóvenes, ¿verdad? De que no, es algo random. Estás funado, o sea, te están funando. O sea, están hablando mal de ti, güey, te sacaron alguna nota, te sacaron alguna noticia que realmente te están quemando. Ah, no, fíjate que una vez me funaron, cuando... ¿qué es eso, güey? Ha sido también de que... No, fíjate, bueno, un tiempo él fue mi crush. Entonces... ¿Qué más, güey? Y ¿qué va a ser esas palabras, güey? No me acuerdo que decían de. Que dicen hoy, güey, que nos reímos mucho, güey, pero nosotros tenemos otros términos, ¿verdad? Por ejemplo, puede ser de que. ¿Cuál puede ser? Es que no me acuerdo ahorita de cuál, güey. Ah, el mi pub. ¿Cómo es? Bueno, fíjate que mi pub es. O sea, ¿sabes qué es eso? Mi punto de vista. No, pues fíjate que mi pub es. La verdad, eso no se hace, ¿eh? Imagínate, güey. Hombre, alguien que viste bien, así como que elegante, güey. Es cuando dice. No, ese vato tiene flow, ¿eh? Tiene flow, güey. Así, imagínate. Cuando dice, oye, no sé, ¿qué es tu vestimenta? No, ¿cuál es tu outfit? Hay algo que hace referencia a cómo estás, ¿verdad? Tu estado de ánimo, que tienes buen humor o el humor que tengas en ese momento, ¿verdad? Es el mood. Oye, entonces, ¿qué onda con el mood? O sea, ¿por qué, güey? No, son muchas palabras. Si usted conoce palabras, dígame también, palabras de ahorita. Que nosotros, obviamente, las conocemos de diferente manera, ¿verdad? O sea, eso de que me están funando es cuando te están quemando. No, te funaron, engacho, güey. Oye, no, ese. Fíjate que a mí no me gustó cómo nos trató. Bueno, a mí no me gustó cómo me trató el profe, por dos. Ay. Oye, cuando estás que ya estás expuesto, descubierto, es decir, que te han pillado, ¿eh? En una situación comprometida, eso es exposeado. ¿Te vieron, güey? No, me te torcieron, güey. Así va. No, me estás bien torcido, güey. No, me estás exposeado. Estás bien exposeado, güey. Exposeado, güey. Oye, o una expresión que significa tranqui. O sea, de tranqui, así. ¿Qué puede ser? ¿De chi? ¿Cómo? ¿De...? ¿Sí va? Ah, no, es algo de chile. O sea, hacer... unas palabras bien acá, güey. Ahorita vamos a hablar de dos palabras. Es más, voy a invitar a alguien de aquí, güey. Voy a invitar a alguien para que nos diga todas esas palabras, güey. Que nos diga el significado. Yo digo que a lo mejor no sé si nos estamos equivocando, pero para eso es mejor invitar a alguien que ya sé quién es, güey. Ahorita va a venir alguien. Yo le voy a pedir el favor que venga, que nos diga cómo está ese rollo, de cuál es tu outfit. O sea, no sé, ¿qué pantalón usas? No, ¿cuál es tu outfit? Ahorita le hablo de... ¿Cómo se llama este? Sí, ahorita le digo... ya te invito. Vamos a música, regresamos ya con la persona que va a venir, que nos explique cómo está ese rollo, güey, en serio, güey. De cómo está ese rollo, güey, en serio, güey. O este no se abre, güey. Está fallando mi compu, aquí está fallando la compu, no se abre el WhatsApp, güey. Aquí está, ya.
0: Compadre, la de GPI, por invitarme a la fiesta de tu crunch. O sea, GPI, te funaron gacho porque no invitaste a nadie de la raza, que traías un outfit bien out. O sea, sí, como quiera, DTV.
1: Sí, no, es este BLT, ¿no? No, así, V. Te... Oye, no, y está bien, güey, que los jóvenes, o sea, de ahorita, por ejemplo, digan esas cosas. Por ejemplo, me compara Abraham o alguien de este ¿cómo se llama? Este Juaco. Yo he escuchado a Juaco, güey. Juaco ya está grande el señor, güey. Ya da pena ajena decir, no, no, te estaban funando, güey. O sea, ¿Qué ondis con el ondis? Pero Juaco se escucha mal, güey, porque Juaco ya está grande, güey. Juaco es de nuestra camada de que, de que, ¿qué onda? No, güey, te están quemando, compadre. No, están hablando mal de ti, güey. Y la verdad te dice, no, si me acuerdo, güey, como que le estaban funando. O sea, cállate, güey. Por ejemplo, Mojo va para 50 años y dice funando, güey. ¿Por qué, güey? O sea, ¿por qué, güey?
6: Amigo pequeño, ¿cómo andas hoy? Ahorita voy a darles una trapeada ya al charal, hombre. Ahorita le voy a enseñar lo que es el fútbol.
1: Ah, sí, güey, no, hombre, dile, güey, no, en serio, güey, dile, güey, este vato, güey, está jugando allí, el charal y Paco y toda la raza, Pero bueno, vamos a música, regresamos. Ahorita vamos con la persona que nos explique cuál es cada una de las palabras nuevas que la gente utiliza, los nuevos utilizan ahorita, Si nosotros decimos una palabra de esas, nos vemos mal, raza. Si unas personas, como por ejemplo yo, tú, güey, Mojo, güey, ¿cómo se llama? Juaco, güey, o el charal que diga, no, ¿cuál es tu crush? O el que diga Luis Carlos, no, fíjate que me estaban funando. Sí, okay, no, me están funando con ese rollo que dije de una rola, güey. ¡Cállate, güey! ¡Vamos con música! ¡Somos la mejor FM! 92.5.

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2: 1:4:34 grados centígrados.
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0: Listo, seguimos, seguimos el día de hoy. Gracias, vamos a continuar. Estamos hablando. Estamos hablando, Ah, mira, aquí también me mandan una palabra, güey. Y dice la palabra hochis. Oye, estamos con Aida. Aida, me dijiste. Aida, ella es del departamento de redes sociales, muy poderoso, tanto de Exa como Globo y la mejor y todo el rollo. Espérate, güey, déjalo presente como es. Tranquilo, güey. Aida, ¿cómo estás? Buenas tardes.
1: Muy bien, ¿y tú cómo estás?
0: Muy bien, gracias a Dios. Ahí salta el micrófono. O sea, ahí se oye, ahí está.
1: Hola, hola, hola.
0: Ah, está, ahora sí. Ah. Oye, Aida, es que mira, estamos hablando, por ejemplo, tenemos un tema ahorita, un tema que hay unas palabras sinónimos de algunas o de palabras que decíamos antes, ¿verdad? O que las seguimos diciendo nosotros, digo, por la edad.
1: Claro, sí.
0: Pero ahorita igual se refieren a lo mismo, pero es diferente palabra. O sea, por ejemplo, ¿el qué, güey? Ah, en inglés. Ah, bueno, pues en inglés. Oye, ¿quién es tu crush? O sea, eso me río, güey. ¿Qué es un crush? O sea, ¿qué es?
1: Tu crush es tu amor platónico.
0: O sea, antes decíamos, no, hombre, ¿sabes qué? Es que el hombre. Ay, ¿cómo se llama esta?
2: Gracia.
0: La veracruzana, güey, de las películas que están. Ah, Salma Hayek, no, hombre. Ay, oh, sí, también re, hombre, cállate, no, hombre. Ella es mi amor platónico. Entonces, ahorita, es mi crush.
1: Ajá, exacto. Así, fácil, concreto, es mi crush.
0: ¡Ándale! Oye, también cuando dicen, por ejemplo, que dicen, la que decíamos hace rato, compadre, que oye, me haces un favor, ¿me puedes al rato pasar una libreta que tengo ya, pero ya como a las 3 de la tarde? Sin tema. ¿Sin tema qué es?
1: Sin problema, te la paso. Es que ahorita lo resumimos todo. ¿Quién quiere hablar tanto? Sin tema.
0: O sea, que oye, eso, sin tema.
1: Sin tema, sí.
0: O sea, que no hay, o sea, no hay problema. No hay,
1: sí. Oye, como el no hay pedo, ¿sabes?
0: Ah, ya. O sea, me es un par. Sí, sin tema.
1: Exacto.
0: O sea, y antes nosotros, fíjate, entonces hablábamos mucho nosotros, güey, porque decíamos, no, fíjate que no hay problema, puede que hubiera problemas si acaso estuviera guagua, sin tema, ya.
1: ¿Y ya? Concreto, es que no ocupas más.
0: Ahorita ya antes lo desmenuzamos, güey. Ay, ¿cómo le digo para que no se enoje? O sea, no, sin tema, sí. Y ya le callaste la boca al vato, güey. Oye, otra palabra que me decías tú, Luis Carlos, era la de por dos.
1: Ah, o sea, claro. Oye, esa ya se usa mucho, sí. Muchísimo por jóvenes y todo.
0: O sea, que no, mira, yo voy a la presa el viernes, por dos. Ah, yo también, sí. O sea, eso es yo también.
1: Ajá, exacto.
0: Y por tres es porque aquel güey también.
1: Sí, ya es un grupo.
3: Por tres y yo, o sea,
0: ah, el por 13. Yo también. Y yo también.
3: Por 4.
0: Y yo también. ¿Qué onda? Vamos todos. Así es que por 4 y por 5, güey.
1: Incluso se hace la ceñita con las manos, ¿eh? La cruz y el 2. Ya no dicen a veces. Mira.
0: O sea, cuando es que así con los dedos.
1: Sí,
0: o sea,
1: exacto. Así. Dos. Exacto.
0: O sea, que también jalo.
1: Exacto, sí.
0: Esa palabra jalo también es que.
1: Ajá.

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1: De fantasma.
2: Ajá, sí, no, bueno, ghosting es como cuando una persona te deja de contestar. Una persona te ya ni te deja en visto, ya no te contesta para nada.
1: O sea, ya ni te ve deja tu mensaje.
2: A la deriva, exacto. A la deriva. Otro término.
1: Ahí va. Bueno, haz de cuenta que, mira, yo le mando un mensaje así a una amiga. Así como los barcos en el mar, ¿verdad? No, yo le mando un mensaje a una amiga y luego de repente, pues, me contesta bien. Y me, o sea, lo ve, visto, todo ese rollo, ¿verdad?
2: Claro.
1: Y luego de repente, como que le caigo mal, no sé. Entonces le mando un mensaje y ya ni lo ve.
2: ¿Te gosteó?
1: ¿Cómo me gosteó? Oh. Me gosteó, güey. Imagínate. ¿Qué onda? ¿Me estás gosteando? ¿Qué? ¿O qué pe? O sea, ¿qué onda?
3: La que quiero que me
1: gostee. Sí, la, ¿por qué mi vieja no me gostea? A ver, ¿por qué? Yo quiero que no me escriba. Oye, vamos a ver. Ah, y luego que dicen. Oye, no, pues hacemos una carnita. ¿Qué? ¿Cómo ves? Sí, hablamos de cosas de random. O sea, ¿eso qué?
2: Random es una palabra que significa... ay, ¿cómo la puedes decir?
1: De diferentes temas.
2: Sí, es algo como...
1: De que ahorita estamos hablando de que tengo un carro y luego a los 10 minutos estamos hablando de que voy de viaje. Y luego que y luego que un amigo que se fue y así, no sé.
2: Pues sí, es algo random. Mira, random es algo diverso. O sea, algo diferente, raro, pero que abarca varios temas, ¿sabes?
1: Ay, ay, ay. O sea, no sabes de lo que vas a hablar, sino ya estando
2: es
1: ahí.
2: Es random, sí. O sea,
1: una plática random.
2: Es como una improvisación random.
1: O sea, puedes agarrar cualquiera.
3: Es de muchas cosas.
2: Ajá, es de muchas. Exacto.
1: Entonces, vamos abarca varias. Podemos ir a una fiesta random, güey. No, agarra la que sea. Ah, ya. No, o sea, de que no, sabes que no, es, o sea, una palabra, bueno, random de antes, perdón, era cuando de decir, no, es que hay mucho pedo elegido, o sea, va a haber mucho problema si te lo platico.
3: Hay mucho elegido.
1: Exactamente, hay mucho pum en elegido. Entonces, como que sí, ya más o menos ya. Bueno, en una plática no vamos a entenderlo, es con el tiempo, ¿ah? Sí. Bueno, una pregunta es si nos veremos mal nosotros, personas de más de 40 años. Diciendo esas palabras.
2: Uy.
1: ¿Eh? Dame, tú dime la verdad. Aquí ya te cuenta que no pasa nada. Tú tranquila.
2: Oye, pues es que ya hay gente que dice que las personas grandes que hablan así son chavorrucos. O así se les suele llamar.
1: Así es, sí, es el término, sí, chavorrucos. Les... Pero nos veremos mal diciendo, dame, vamos a hablar random. O sea, o vamos a. O por dos, güey.
2: Depende cómo lo uses, pero sí. Creo que sí. Ahorita
1: o me
2: muchos...
1: tengo que vestir como chavo también, ¿no?
3: Tu outfit.
2: Chavo, ¿no?
1: O sea, ay, o tengo que cambiar mi outfit para poder hablar así o.
3: Antes era mi tramo.
1: Antes, ¿qué tramos traes? esa tachía, esa lima, güey. Así. No, está chido el outfit, ¿eh? El outfit, ¿por qué, güey? Oye, y cuando dicen ¿eres mi bae? ¿O cómo? Mi
2: bae.
1: Mi bae. Mi
2: bae es como tu. Es para tu pareja. Es tu. Tu bebé, tu baby, ¿sabes? Oh, de que tu bebé.
1: Ah, ya, o sea,
2: tu pareja, si le dices a tu pareja.
1: Como te quiero mucho, o sea, eres mi baby.
2: Sí, o sea, no es como para decirle te quiero mucho, sino es como él es mi baby, mi ese pareja, mi amor, mi. Ajá.
1: Es lo que quiero. O sea.
2: Es un término en inglés, se usa más en Estados Unidos, ese casi no se usa aquí, fíjate.
1: Ah, ok, ya.
2: Pero
1: o sea,
2: ese, ajá.
1: O sea, pero de, por ejemplo, de Monsiváis a otro pelador no le puede decir eso, ¿va?
2: No, bueno, depende de qué relación tengan, digo. Yo aquí no juzgo.
1: Que le diga, oye, Chagui, eres mi baby.
3: Sin tema.
1: Sin tema. Y no levanto la mano y no para puras señas. Por dos. Oye, y luego que dice, no, es que está esposeado.
2: ¿Exposeado?
1: ¿Cómo es?
2: Oye, esa casi no he escuchado aquí, okay. Fíjate.
1: Descubierto, ¿no?
2: Esa
1: que
2: no
1: te han pillado, te han dicho que eres tú.
2: Oye, pues estás más actualizado que yo.
1: No, lo estoy viendo en internet, ¿no crees que? No, es que me exposió.
2: Me expuso, como exposed.
1: Exposeado.
2: O sea, sí, te expone literalmente. Es como te quema casi.
1: Si hay alguna, si hay como que algún.

0: algún parecido con la palabra que pues te expuso, ¿ah?
1: Sí, sí, sí. O sea, viene siendo casi que la misma, la palabra, pero en inglés, ¿sabes?
0: Porque antes decíamos, te estás poniendo, güey.
1: Sí.
0: No, o sea, es que se está peinando, güey.
1: O te quemó también se puede usar.
0: Bueno, te quemó y otro término ahorita, ¿no? Que me funó.
1: Ándale, también.
0: Eso es funar.
1: La funada, ¿sí? La funada es que te queman, pero que te queman masivamente. O sea, no sé, en redes sociales o en tu área de trabajo o así, ¿sabes?
0: Sí, como a Ana Chow y la Wander, así, la están funando.
1: No, yo ya me voy de.
0: ¿El qué? ¿El hype?
1: Ah, el hype viene siendo como. ¿Cómo dijiste?
0: Ah, sí, así es algo feo, ¿no?
1: No, el hype es como. Ay, cuando te hypea. ¡Ay! No, ya no sé cómo describirlo, pero es como el punto alto de algo, ¿sabes?
0: Ay.
1: Es el hype que tiene, por ejemplo, una persona. No sé, agarremos a Justin Bieber. Su hype era cuando estaba más chiquito, ¿sabes?
0: Ah, o sea, cuando estaba así que tenía más pegue.
1: Exacto, era por su ejemplo, hype.
0: Tengo una amiga que su hype era cuando tenía 21 años. Que tenía todo su lugar, todo así. O sea, eso es el.
1: Ah, podrías verse así también.
0: No, ahorita. Ahorita ya ni le hablo.
1: Como la emoción también. Se puede usar de diferentes maneras esa palabra, ¿eh? Tiene así varios significados.
0: El PEC, ¿no? ¿Sabes qué es el PEC?
1: El PEC, no, hombre, no. Ese sí te falló.
0: ¿Qué más?
1: ¿Qué onda con
0: es
1: esas
0: que
1: palabras?
0: Hay muchas, ¿verdad?
1: Sí, hay muchos términos ahorita que la gente saca de redes sociales y la verdad.
0: Pues ese que te voy a decir está muy sonado. Que, oye, es que la queso, ya sabemos que.
1: Ay,
0: no,
1: claro.
0: La que soporte.
1: Sí, claro.
0: ¿Es
1: que eso? No sé si viene de la Rosa de Guadalupe, pero sí.
0: Oye, no, sí, muchas. Chipeo, ¿no? ¿No?
1: Sí, ¿chipear? El chipeo es cuando tú ves a dos personas y sí. Pues las juntas en tu cabeza y es como tu chipeo, tu, ah, yo quiero que anden juntos, se ven bonitos juntos, ¿sabes? Yo no chipeo. Ajá. Por ejemplo, tú con Shaggy.
0: Ah, ya entendí, güey. Pero bueno, es que muchas palabras. Muchas gracias por ya como que, ¿cómo se dice? Despejarnos la mente antigua que traemos en este momento. Y sí. Yo todo escribí cuando. Es que me cae muy gordo motivado. Es porque siempre que le escribo, me gostea.
1: ¿A poco sí?
0: Digo, o sea, es unas clases de. Así que ahora. Unas clases de esas palabras nuevas, dame. La gente, digo, llevamos un evento, güey. ¿Qué onda? ¿Qué ha habido? ¿Se están divirtiendo? Y no tú. Por dos. Oye, muchas gracias,
1: Muchas gracias a ti por
0: tenerme. ¿Cómo te pueden encontrar en redes sociales?
1: A mí me encuentran como @AidaTorresMTZ.
0: Aida Torres MTZ.
1: En Instagram, en TikTok y si quieren, pues también en Facebook, pero no lo uso.
0: Ahí para toda la noche para que la rebane. Espérate, no voy a preguntarle qué cosa es. Espérate, güey. Tranquilo, güey. O sea, puede a lo mejor encontrar amistades, güey, digo, en este camino, ¿verdad?
1: Claro que sí. Yo estoy abierta a conseguir amistades.
0: Aida, muchas gracias,
1: Muchas gracias a ti por tenerme.
0: Cuídate, muchas gracias. Vamos a música, güey. Regresa. Ah, mira, vamos a ver qué dices. Estos vatos enfermos, estos vatos, mira.
2: Déjale, digo a mi Romy. 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

0: continuar, vamos a seguir con más de la mejor FM 92.5. 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

0: Sí, no, esas cosas de random y todo ese rollo, cállate, güey. En serio, así como que no le. No, hay algunas que no entiendo yo, güey. Pero bueno, me imagino que las gentes de nuestra edad tampoco entienden, ¿verdad? Es que, güey, ¿qué va a estar con eso, güey? ¿Por qué, güey? ¿Por qué, güey? Pero bueno, vamos a continuar, vamos a seguir el día de hoy. Ya, con este rollo de estar con esas palabras bien chidas, güey. ¿Verdad? Con esas palabras que no puede pagarte, güey. ¿Qué está haciendo vos, Ibáez? A ver, no, ya sé, güey. Eso significa solamente una cosa. Hazlos para acá, atrételos. Y llegó el antojo, compadre. 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
0: 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Hola, sabanero, présalos para acá, présalos, güey. Oye, vamos a continuar. Sí, no, qué rico. Vamos a continuar con más el día de hoy. Vamos a seguir con más de la Mejor FM. Y pues bueno, vamos a ver qué es lo que se ocupa. Vamos a ver qué es, qué van de ahí. Vamos un corte, güey. Vamos un corte, porque ahorita vamos a seguir hablando de cosas random. Así que. Vamos a un corte, regresamos a la Mejor FM 92.5.
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0: Así es, porque tú lo dices, somos la mejor.

0: Yo me acuerdo que la Chiquiti Boom era mi crush. ¿Te acuerdas de la Chiquiti Boom, güey? La Chiquiti Boom, güey. No, güey, quédate otra ahorita, güey. ¿Este qué tendrá? ¿Estará como que, como quién? ¿Como Doña Leti? No, como quién. ¿Perdón, qué dije? No, ¿como quién, güey? Estará, yo te voy a escuchar. No, tendrá unos que, la Chiquiti Boom como para unos 60 y... México. Sí, la de México 86. En ese entonces tenía 18 años. ¿Verdad? Entonces ella del 68. ¿Verdad?
1: Ay, bomba.
0: Sí, del 68. Muy malo, pese. 66 años. No, güey. Del 68 al 2026. 58, güey. 58 años tiene ahorita la Chiquitibum, güey. Fíjate, 58 años, güey. No, hombre, unas enfermadas. No, hombre, cállate, güey. No, hombre. Faltaba mano. Oye, vamos a ver.
2: Yo me acuerdo que tenía un póster de la Chiquitibum ahí en mi casa. Ya te imaginarás cómo lo dejaba por las tardes, noches.
0: No, deja tú. Te quedaron los puros morritos de las manos. No, sí, imagínate la Chiquitibum, güey. No, me cállate, güey. Unas enfermadoras que nos dábamos. No, me cállate, güey. Es más, ahorita, somos capaces de enfermarnos ahorita, güey. No, como usted. Ya las domina. Ya, sí, ya ahora sí es futbolista ella, güey. Sí, ya se dominada ella misma. Es así, güey. Ven. Está mi compadre Saúl también que tiene palabras. ¿Qué dice, güey? Oye, tú también te sabes palabras de ahorita de nuevo, ¿verdad? De que random, que por dos, que. ¿Cuál más te sabes? Gusteando. No, ese me está gusteando. Es cuando.
3: FOMO.
0: ¿FOMO qué es eso?
3: Pues como que.
4: FOMO.
3: A ver. FOMO, según yo,
0: sí.
3: A lo que me han dicho es de que, por decir, si tú fuiste a un concierto,
0: sí.
3: Y no voy, me dio como que FOMO de no haber ido a ese evento.
0: O sea, como que sí. no, como que te pesó de no haber
3: ido. Me dio envidia.
0: Ah, sí.
3: Pero sí.
0: O sea, como que me dio FOMO porque todos fueron y yo no.
3: Exactamente.
0: Sí, no, me sabes que me dio bastante FOMO porque me quedé dormido.
3: Yo la frase que traigo ahorita es, ya estás Pax.
0: Esa es mía, güey.
3: Ah, tía, güey.
0: ¿Cómo es? Ya estás Pax. Y cuando dicen, por ejemplo,
3: por cosas como estas, la...
0: Cuando dicen, por dos, güey. Por dos.
3: Ya estás
0: Pax. Es ok, güey.
3: Yo me la paso bien chicle bomba. Esa la traigo nueva, esa.
0: Esa es de antes.
3: Esa es nueva.
0: Esa es de antes de nada.
3: No es nueva.
0: No, güey. Así
3: es como cuando alguien cumple años. Sí. Estamos de manteles largos.
0: Ah, está bien antiguo eso, güey. No, güey. No, está bien antiguo. Esa, no, güey. Esa es.
3: O cuando.
0: Es imagínate.
3: O cuando le pasas a todas margaritas. No se hagan eso, señores.
0: No, güey.
3: O cuando vas con unos cuadernos.
0: Sí, ya, no.
3: Los cuates.
0: Oye, no, pero que estén bien elodias.
3: ¡Ah! Que están bien elotes.
0: Sí, ¡ah! Hombre, están bien elotes, no, hombre, imagínate.
3: Como el pequeño, el menudo.
0: El menudo, así con pata delantera. No, es que frases, las frases de antes están bien chidas, ¿no? Están bien chipocludas.
3: Está todo dar.
0: Así, ya. No, hombre, qué padre.
3: Está chévere, chévere.
0: Ya, chispale.
3: Ya me voy. ¿Qué es eso?
0: ¿Quién mandó eso, güey?
3: Ya vi quién es.
0: ¿Quién es?
3: Ay, pues la que se pelea en redes sociales.
0: No es, güey.
3: Sí. No, tírale.
0: No, eso es así.
3: Sí.
5: ¿Y este mundial? 2026, ¿qué tal? La Chiquitibum, el Lupita TikTok. Ay, papantla.
0: Sí, está hablando de la Chiquitibum.
3: Mejor
0: nada,
3: ¿verdad? Ah,
0: la de las... Sí, ahorita es futbolista, ¿sabías?
3: Bueno,
0: domina.
3: ¿Travis Año, qué?
0: Domina, güey.
3: ¿Es Travis Scott?
0: Sí, güey, domina ahorita, güey.
3: Trae palanca al piso.
0: ¡Cállate! Te bato, güey.
3: ¡Me voy!
0: Retírate mejor, Saúl. Vamos a ver esa.
4: Yo me la paso bien paique.
0: Bien paique, güey, también, unas palabras de antes. Ay, muchachos. Pero bueno, vamos a ver, ¿qué hacemos, compadre? Vamos a, ya faltan creo que 13 minutos o 12 minutos ya para que sean las 2 de la tarde. ¿Qué hacemos? Vamos a continuar, vamos a seguir con más. Ya estoy, ya puedo estar tranquilo, compadre. Ya pues. Ya, ah, ok, ya, ya, ya, ya, bueno. Sí, ¿qué hecho? Por favor, güey. ¿Eh? O sea, la pregunta es: ¿y si fueras tú? Ahí estuvieras segurezando, güey. De una vez, güey, no seas así, güey. Ay, muchacho, no te compones. Ahí está.
6: Tengo una nueva, ya estás, Barrabás.
0: Ah, órale. Ay, va a ser buena la salida. Oye, cabrón, vamos a música, ya nos vamos, güey. Sí. Vamos a música, regresamos. Ahora sí, ya para más que nada para estar bien cañón. ¡Bien cañón, güey! ¡Ah, raza! Saludos a la gente que está celebrando su. ¿Cómo se llama? Su. Onomástico, güey. Onomástico, güey. Sí, se me figura como que asterisco, no sé. Onomástico. Algo de masticar, güey, no sé, güey, no. Es, sí, es el nombre que te. Antes te ponían ese nombre, güey. Nacías en el San Cleto. Ah, te llamas Cleto. Así, güey. ¿Y la mujer, güey? Ana Cleto. Nacías así, güey. Imagínate cuando nacías Santa Ana. Ah, pues te vamos a poner Ana. Pero es hombre. ¿Cómo le ponemos? Vamos, sobre, güey. Sobre, güey. Sube, hijo de perro. Sube, hijo de perro. Sube, güey.

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0: estábamos hablando de cosas random. Entonces, no entendí, güey. Antes teníamos la capacidad nada más como para tocar un tema, ¿verdad? Ahorita no, ya es random, ya, güey. Son varios temas, tienes que tocar varios porque... Pues está bien, porque luego la gente se aburre, ¿verdad, güey? Sí, no, que acá andan, ah, ese random.
1: ¿Random? ¿Qué es eso, güey?
0: Pero bueno, ya está, ¿qué onda? ¿Qué hacemos? Vamos, ya nos vamos. Viene el noticiero, Noticias MBS Radio. Viene Carlos Campos Silva. Gracias, gracias, gracias. Así es, Monsi Ibáez en los controles. Mi nombre es Alberto Pequeño, hasta la próxima. Que Dios me los bendiga a todos y a mí solamente que me dé salud. De los demás, yo me encargo.

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2: Buenas tardes, al aire los titulares en MBS Noticias Monterrey. Investigan muerte de hombre afuera de una iglesia en la colonia, en las inmediaciones de la avenida Bernardo Reyes, municipio de Monterrey. Y además arde y moviliza incendio de depósito de chatarra en un parque industrial en Apodaca, Nuevo León. En breve le tengo el reporte completo. En noticias del mundo, luego de la sentencia de cadena perpetua al Mayo Zambada, la DEA ahora dice que va por funcionarios corruptos, funcionarios mexicanos. Y ante esto, la presidenta de México pide a Estados Unidos que primero atiendan el trabajo que tienen pendiente en su país. Esto y mucho más, como todas las tardes de 2 a 3, con toda la información. Comienzo contigo, Arturo Montoya, reporte vial.
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3: Muy buenas tardes. Por segundo día consecutivo, una vez más, la carretera a Monclova en Escobedo es sitio de un accidente que está bloqueando un carril de circulación en dirección al sur. Este hecho se localiza entre el periférico y el libramiento noreste. También otro punto que se ha caracterizado por mucho tráfico y accidentes es la avenida Universidad, en el mismo sentido de la circulación entre la avenida Sendero y la estación Tapia de la línea 2 del metro, donde de nueva cuenta un choque está afectando la vialidad. Mientras que en Monterrey, la avenida Leones también luce sumamente congestionada por un percance que ocurrió en dirección al poniente, pasando la avenida Rangel Frías. Carlos, hasta aquí el reporte de la vialidad. Muy buenas tardes.
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2: ¿Qué tal? ¿Cómo le va? Muy buenas tardes. Qué gusto saludarles. Son las 2 de la tarde con 2 minutos. Momento de las noticias, momento de la información aquí en la mejor 92.5, como desde hace ya varios años, la cita informativa con MBS Noticias Monterrey. Qué gusto saludarle. Espero que le esté pasando muy bien. Cuídese mucho del intenso calor que ya se está registrando en la zona metropolitana de Monterrey y a extremar todas las medidas preventivas correspondientes. Está trabajando, échele muchísimas ganas. Aquí le vamos a estar acompañando con muchísimo gusto, con la mejor de las actitudes, todo el equipo de MBS Noticias, listos, preparados, con el mejor de los ánimos, la mejor de las actitudes, para estarle acompañando de 2 a 3 con toda la información. Vámonos con el apunte del pronóstico del tiempo.
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2: La temperatura en Monterrey, 37 grados. Hoy, de acuerdo a los datos de la Comisión Nacional del Agua y Protección Civil de Nuevo León, estaremos alcanzando un valor máximo de 39 centígrados. Ojo, la sensación térmica es mucho mayor. Mañana arrancamos con una mínima de 25, por la tarde máxima de 40 centígrados. Y así se va a mantener ya los efectos de esta canícula, la etapa pues más calurosa de este verano. Se va a estar viviendo en los próximos días, las próximas semanas. Jueves máxima entre los 38 y los 39 grados. Así se mantiene hasta el próximo sábado. Ya le estaremos actualizando con el experto, el capitán Eduardo Díaz Mijares. Yo soy Carlos Campos Silva y estas son las noticias.
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2: Y porque la noticia sucede de 2 a 3, voy con reporte en vivo. Hay novedades con la carretera interserrana. Voy contigo, Alma Torres. ¿Cómo estás? Muy buenas tardes.
4: Buenas tardes, Carlos, te saludo con gusto a ti y a nuestro auditorio para informarte que al realizar un recorrido de supervisión por las obras de la carretera interserrana, el gobernador de Nuevo León, Samuel García Sepúlveda, informó que los tramos 1 y 3 presentan avances superiores al 80% y estimó que ambos quedarán concluidos antes de finalizar este año, mientras que el tramo 2 podría estar listo entre 2028 y 2029. Tras iniciar una gira de trabajo por el sur del estado, el mandatario estatal explicó que la vialidad, considerada uno de los proyectos carreteros más importantes de Nuevo León, fue dividida en tres etapas debido a su magnitud. Pero escuchemos un poco de lo que nos dijo en entrevista el gobernador Samuel García.
5: Ustedes saben, esta carretera tenemos más de 60 años en planos federales esperándola, la arrancamos y es tan grande, es una obra magna que conecta regiones, cruza toda la Sierra Madre, que la tuvimos que dividir en tres proyectos. Este es el primer proyecto, el más corto, que se lo encargamos a la REA. Aquí está Felipe, el encargado de la REA.
4: Detalló que el tramo 1 a cargo de la red estatal de autopistas requirió una inversión de 1,000 millones de pesos y conectará el periférico con la carretera nacional, además de mejorar el acceso a comunidades como El Toro y Las Caleras. Respecto al tramo 3, señaló que registra un avance de entre el 80% y 90% y representa una inversión cercana a los 3,000 millones de pesos, permitiendo así enlazar la carretera federal 57 con la Interserrana para reducir tiempos y distancias en el transporte de personas y mercancías. En cuanto al tramo 2, considerado el más complejo por atravesar la Sierra Madre, García Sepúlveda explicó que después de casi 4 años de trámites ambientales y permisos federales, la obra ya se encuentra con la manifestación de impacto ambiental y se encuentra en proceso de licitación. Escuchemos de nueva cuenta al gobernador Samuel García.
5: El tramo 2, digamos que permisos ya todos en orden, MIA, licitación. Durante la licitación nos llegó un requerimiento del INAH, que ya resolviste, que era acordonar unos vestigios que había arqueológicos. Entonces ya digamos que legalmente ya está el tramo 2 listo para entregar la licitación. Lo que falta es ponernos de acuerdo con un ente privado, qué monto pone el Estado, qué monto pone la Federación.
4: El gobernador reveló que este segmento requerirá de una inversión aproximada de 25,000 millones de pesos debido a la construcción de túneles, puentes y estructuras especiales para preservar el entorno natural. Sobre la fecha de conclusión de toda la carretera, García Sepúlveda precisó que dependerá de las condiciones geológicas que enfrenten durante la perforación de la sierra. Carlos, este es mi reporte.
2: Completo como siempre, muchísimas gracias. Alma Torres, cuídate mucho y seguimos en comunicación.
4: Muy buenas tardes.
2: Gracias, buenas tardes a nuestra compañera reportera Alma Torres. También estoy en comunicación con usted. ¿Tiene algún mensaje, algún reporte, algún comentario, alguna opinión? Bueno, pues escríbanos, comuníquese con nosotros. Me va a dar muchísimo gusto saludarle. Ahí le va el WhatsApp 8182-556709, 8182-556709. O escríbanos a todas las redes sociales. Nos encuentra como MBS Noticias Monterrey. Nos puede etiquetar en sus publicaciones. Oiga, que problemas con el drenaje, que los baches, que la luminaria, temas de seguridad, mándenos sus videos de manera directa a nuestras redes sociales. Nos encuentra como MBS Noticias Monterrey y de manera personal como @carloscampos_s1. Y como parte de su gira de trabajo por el sur de Nuevo León, el gobernador Samuel García anunció que el ejército mexicano autorizó la instalación de un nuevo regimiento militar allá para el municipio de Galeana, Nuevo León. ¿El objetivo cuál es? Pues fortalecer la seguridad en aquella región, pero también acompañar la construcción de la carretera Interserrana. El mandatario explicó que el nuevo cuartel va a ser similar al que se instaló en Cerralbo, Nuevo León, estrategia que aseguró ha permitido recuperar la tranquilidad en aquella región del estado. Así lo dijo.
5: Del lado de Galeana hacia la sierra ya autorizó el ejército hacer un regimiento idéntico al de Cerralbo. Acuérdense que Cerralbo era muy inseguro, dejó de ir la gente al cuchillo, dejó de pasar la gente por esos pueblos por la inseguridad, y con los destacamentos de Fuerza Civil y el cuartel que hicimos, más el regimiento de Cerralbo, ya la zona es 100% segura.
2: Muy bien, muchísimas gracias. Ahí parte de lo que se informó en esta gira de trabajo del gobernador Samuel García. Vámonos con otros temas. Seguramente usted recordará, hace algunos días, algunas semanas, hablábamos de una fuerte tormenta, muy fuerte tormenta que azotó a la zona metropolitana. Hubo afectaciones, hubo daños, pero también provocó el desplome de un anuncio panorámico allá para el municipio de San Nicolás de los Garza, que lamentablemente dejó como saldo a una mujer sin vida. Esta problemática puso sobre la mesa pues un análisis, un estudio que realizaron expertos en el tema. Y es que además del tema de la seguridad, tiene que ver también con un asunto de contaminación visual. Escucha el siguiente dato. La zona metropolitana de Monterrey, pues lamentablemente sigue enfrentando la proliferación de anuncios publicitarios y la falta de una legislación que regule la publicidad exterior. Esta situación ha colocado a la zona metropolitana como la segunda ciudad con mayor cantidad de este tipo de estructuras en todo el país. Jorge Carlos Negrete Vázquez, presidente de la Fundación por el Rescate y Recuperación del Paisaje Urbano, advirtió que el crecimiento desordenado de espectaculares, parabuses, mupis, tótems y otros formatos publicitarios han deteriorado el paisaje urbano y ha generado riesgos para la población. El especialista dijo que la zona metropolitana alberga más de 10,000 anuncios publicitarios, cifra que es superada por la Ciudad de México, donde existen más de 20,000, así lo dijo.
6: Tenemos ya varios años haciendo ver a las autoridades en Monterrey y a los diputados que hay una problemática a nivel estatal, no solamente a nivel de la ciudad, pero que a nivel estatal no hay una regulación clara, precisa, transparente respecto de toda la necesidad de que la contaminación visual desaparezca y que la publicidad exterior esté correcta y debidamente regulada.
2: Vámonos con más información. Oigan, muchísimas gracias por sus mensajes. Estamos atentos a sus comentarios, reportes y denuncias. Vámonos ahora con Deni Leiva. Nos tiene una nota especial sobre el puente Capullos que conecta con el Distrito Infantil y el Parque del Agua.
7: Hola, ¿qué tal? Muy buenas tardes. El nuevo puente Capullos que conecta al Distrito Infantil con el Parque del Agua está cambiando la manera en que las personas se mueven por la ciudad. Este corredor está siendo utilizado por decenas de peatones para caminar, andar en bicicleta, patines o simplemente para disfrutar el entorno natural. Pero está siendo utilizado especialmente por los niños y niñas del Centro Capullos, esto para acercarlos al exterior de forma segura. Además, las autoridades han destacado su diseño incluyente para facilitar el paso de personas con discapacidad, adultos mayores y familias, lo cual permite un traslado más seguro en lugar de utilizar las avenidas. Escuchemos uno de los testimonios.
8: La verdad que me parece muy funcional, o sea, yo todos los días asisto aquí al parque para caminar con el perro, con todo el recorrido y damos una vuelta para acá, para el Parque del Agua. Entonces, el puente nos ayuda mucho para conectarnos de un punto a otro.
7: Este puente queda como parte del legado en materia de infraestructura que dejó el Mundial 2026, logrando enlazar el Parque del Agua, el Río La Silla, el Zoológico La Pastora, así como el Estadio Monterrey.
9: La verdad, muy padre, o sea, me gustó mucho la vía, se me hizo segura y también remodelaron, o tengo entendido que hicieron un camino desde allá. Y ahorita que apenas conocemos el puente, es la primera vez que cruzamos, está muy padre.
7: El proyecto fue impulsado por el gobernador Samuel García y la titular de Amara Nuevo León, Mariana Rodríguez, quienes buscaron conectar a la niñez con nuevos espacios y experiencias aptas para toda la familia. Informó para MBS Noticias Monterrey, Deni Leiva.
2: Muchísimas gracias, Deni Leiva. Oiga, ya estamos en el periodo vacacional. A lo mejor no tuvo la oportunidad de salir de la ciudad o de la zona metropolitana. Y a lo mejor, bueno, pues está buscando a dónde mandar a los niños para que puedan pasar un rato agradable, aprender actividades y sobre todo, pues, utilizar el tiempo de manera productiva. Ahí le va el dato. Tome nota. En el municipio de Monterrey, el alcalde Adrián de la Garza y Gaby Ollervides, presidenta del DIF, estuvieron en el Parque España. Estuvieron con más de 1,200 niños por el arranque de los campamentos de verano diferentes. Ambos afirmaron que se busca captar a 2,500 niños, niñas y mañana en la Ciudad de la Inclusión se va a sumar a estas actividades más pequeñitos y también 35 áreas más del gobierno del municipio de Monterrey. Escuchamos.
10: Hoy anunciamos oficialmente el arranque de los campos de verano diferentes, porque obviamente los estamos haciendo en una dinámica como el año pasado, perdón, donde se está dando una atención especial a las niñas, niños de Monterrey que quieran disfrutar de un momento de esparcimiento, de crecimiento, de formación, porque si ustedes ven, hay espacios de arte, de cultura, de dinámicas también, de ejercicios.
2: Bueno, otro tema también, por supuesto, relevante es lo que está sucediendo en la zona de la carretera nacional, en donde lamentablemente va en aumento la cifra de percances viales, algunos de ellos muy aparatosos, otros más, además de ser aparatosos, pues tienen un saldo trágico de personas que lamentablemente han fallecido a lo largo de este año. Incluso se habla de una cifra de al menos 20 personas que lamentablemente han fallecido en este tramo carretero. Y ojo, porque en este periodo vacacional, como habitualmente sucede, los percances viales en tramos carreteros van en aumento. ¿Qué están haciendo las autoridades, particularmente en la zona de la carretera nacional? Bueno, las autoridades de Monterrey aseguran que van

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1: Sí, allí en el cruce de Miguel Nieto y la avenida Bernardo Reyes, municipio de Monterrey. Este hallazgo se registró aproximadamente a las 7 de la mañana, cuando las personas que estaban pernoctando junto a él detectaron que pues no respondía. Durante la madrugada también detectaron que se había estado quejando, aparentemente se sentía mal. Ya al amanecer, pues lamentablemente no le respondía. Notificaron de inmediato a las autoridades de este lugar. Ellos a su vez notifican a las autoridades de la policía de Monterrey y a los paramédicos, quienes pues confirmaron que ya no contaba con signos de vida. La zona fue resguardada durante varias horas. 2:17, nos vamos con temas de seguridad.
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1: Comenzamos con este incendio. Un incendio registrado anoche movilizó a los cuerpos de auxilio hasta una empresa en donde se almacenaban grandes cantidades de chatarra, ubicada en la colonia Parque Industrial Huinalá, en Apodaca. El siniestro se reportó minutos antes de las 10 de la noche en el negocio ubicado en el cruce de la avenida Luis Donaldo Colosio y la calle Teléfonos. Ahí el siniestro se presentó en el área del molino, un espacio destinado al procesamiento de materiales de desecho compuesto, principalmente por residuos de papel, plástico y madera. El fuego consumió 4 bandas transportadoras y un cajón de almacenamiento. Además, provocó daños considerables en una máquina trituradora. Afortunadamente, no hubo personas lesionadas. Ahí estuvo el personal de Protección Civil del Estado, Protección Civil de Apodaca, Nuevo León, y también Bomberos Nuevo León. Duraron unas 2 horas más o menos para que la situación fuera controlada. Y ahora, pues, está llevando a cabo el proceso de investigar qué fue lo que pasó, qué provocó este incendio. Una mujer y 4 menores de edad fueron rescatadas por elementos de auxilio. Quedaron extraviadas en el Cerro del Topo Chico, allá en el municipio de Escobedo, Nuevo León. Ojo con esto. Durante el periodo vacacional también se incrementan los rescates de senderistas, porque a veces la verdad se nos hace fácil y decimos, no hombre, tú síguele todo derecho y no pasa absolutamente nada y nada más sigues el camino, y la realidad es que cuando menos acuerdas, pues ya te extraviaste, ya te perdiste. Esto le pasó a esta mujer junto con 4 menores de edad. Perdieron el camino, les cayó la noche, ya no supieron para dónde darle, y bueno, pues esto derivó en el despliegue de los elementos de Protección Civil de Escobedo, Nuevo León, y también de la Proxpol, la policía de proximidad del municipio de Escobedo, Nuevo León. Afortunadamente, no había personas lesionadas. Las 5 personas presentaban sí cansancio, también signos de deshidratación. Fueron valoradas y atendidas por el personal de Escobedo. Un automovilista resultó con lesiones leves después de que su vehículo fuera impactado y arrastrado varios metros por el tren. Le intentó ganar el paso al ferrocarril allá en el municipio de San Nicolás de los Garza. El percance vial se registró en el cruce de las avenidas Juan Pablo II y Diego Díaz de Berlanga, a la altura de la colonia Carmen Romano, punto al que se movilizaron elementos de Protección Civil Municipal y del Estado para brindar auxilio. Afortunadamente, pues solo hablamos de daños materiales. No hubo personas lesionadas. Sí, algunos golpes leves, pero la verdad, se salvaron de milagro, porque este tipo de percances suelen ser pues de mayores magnitudes respecto al saldo. Hay que tener muchísimo cuidado a la hora de pasar por los cruces ferroviarios. A veces, pues sí, caemos en el desgaste, estamos en el tráfico y pues ahora sí aplicamos la de sí la hacemos, pero nada, resulta que el tren termina impactándonos. Y un hombre de aproximadamente 50 años murió después de que fuera atropellado por un vehículo que se dio a la fuga en Galeana. Los hechos se registraron alrededor de las 9 de la noche en el cruce de las calles Guerrero y Miguel Hidalgo, en el ejido San Rafael. Hay elementos de Protección Civil de Galeana y policías municipales acudieron tras el reporte y confirmaron el fallecimiento de la víctima. El hallazgo fue realizado por una vecina del sector, quien al ver al hombre tirado en la vía pública se acercó, notó las heridas, las lesiones provocadas por el accidente, notificó a las autoridades y bueno, lamentablemente, pues se confirmó el trágico desenlace, el fallecimiento de este hombre de aproximadamente 50 años, un hecho registrado allá en el municipio.

0: municipio de Galeana, pues el hombre se supo que era un trabajador de unos invernaderos. Acababa de salir de su trabajo, apenas iba ya para su domicilio a descansar. Bueno, lamentablemente fue atropellado y el responsable se dio a la fuga. Ayer le platicábamos de este caso, un hallazgo macabro que realizó un grupo de creadores de contenido, un grupo de TikTokers que se metió a la zona del motel Nueva Castilla, en donde hace años se dio pues esta trágica historia del caso de Devani Escobar Basaldúa. Este caso pues ha generado que una cantidad importante de creadores de contenido, TikTokers, influencers, ingresen a la zona de este motel Nueva Castilla. ¿Por qué? Porque no tiene custodia. Hace unos 6 meses un juez determinó liberar este predio. Hubo algunas condiciones, sin embargo, bueno, pues ya no hay quien vigile y cualquier persona puede ingresar. El equipo de MBS Noticias Monterrey platicó con Mario Escobar, padre de Devani Escobar, y esto fue lo que dijo, y este es el llamado que hace a las autoridades al respecto.
1: Desde hace 4 años hemos estado negados a que se liberara la propiedad. Lamentablemente un juez local determina que el inmueble se le entregue a los apoderados o a los dueños del motel. Y bueno, en ese sentido, pues ya vemos lo que está pasando. Cualquier persona puede entrar, cualquier persona puede documentar. Y lamentablemente el día de ayer pues se encuentra un cuerpo. Que es una investigación, un peritaje que sigue abierto y que en ningún momento se ha cerrado. Entonces, el motel debe estar resguardado, lo que siempre nosotros hemos dicho, siempre hemos requerido, siempre hemos solicitado. Siempre se había dicho que no era el único cuerpo que había. Entonces, tenemos que ver el modo superante de cómo falleció esa persona, o que la Fiscalía de Nuevo León va a hacer caso omiso como siempre lo ha hecho.
0: Pues esta y otras noticias las puede usted ver a detalle en nuestro portal mbsnoticias.com/nuevo-león, también en nuestras redes sociales MBS Noticias Monterrey, y el agradecimiento para el señor Mario Escobar por cedernos estos minutos para MBS Noticias Monterrey. Oiga, por cierto, con relación a este caso, voy con información de último minuto. La Fiscalía General de Justicia del Estado de Nuevo León acaba de dar a conocer hace unos momentos las causas del fallecimiento del cuerpo que fue localizado al interior del motel Nueva Castilla. Después de que le realizaron todos los estudios correspondientes, la fiscalía determina que la causa de muerte de este hombre que fue localizado al interior de este lugar fue por un infarto agudo al miocardio, descartándose así algún hecho violento al respecto. Sin embargo, pues sigue en la investigación. El cuerpo pues se va a investigar cómo fue que llegó a ese punto, quién era la persona. Al momento sigue sin ser identificada, permanece como no nombre. Ya se encontraba incluso, según lo que referían en primera instancia, con algunas amputaciones. El cuerpo estaba mutilado de ciertas partes del cuerpo. Le estaremos actualizando, y por lo pronto la información de último minuto aquí en MBS Noticias Monterrey. 2:24, vámonos a la redacción.
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0: Mi estimadísimo Alejandro Santana, ¿cómo estás? Buenas tardes, ¿qué nos tienes esta tarde?
3: ¿Qué tal, Carlos? Muy buenas tardes, qué gusto saludarte a ti y a toda la audiencia. Pues miren, en esta ocasión les traigo novedades y a la vez una recomendación, sobre todo para aquellas personas que son fans de José Madero, ya que pues el día de hoy, déjenme contarles que abre sus puertas al público en general el museo dedicado a este cantante regiomontano. Y bueno, pues durante su recorrido, Carlos, ustedes se podrán encontrar la historia del músico a través de 100 piezas emblemáticas de su carrera como solista. Y lo mejor, escúchenlo bien ustedes, porque el acceso no tiene costo. Y un detalle muy interesante también para los fans es que en el recinto pues hay un libro de mensajes donde los asistentes también podrán escribir notas que posteriormente les serán entregadas directamente a José Madero. Así que aquí en el portal les preparamos una nota donde les contamos exactamente todo lo que van a encontrar ahí en este museo. Además les dejamos el horario pues para que vayan planeando su visita, ya sea que vayan con su familia, con sus amigos o con cualquier otro fan del cantante.
0: Bueno, pues ahí está la información. A lo mejor usted dirá, pues, ¿quién es José Madero? No, pero es muy conocido, es un cantante muy, muy famoso. Ahí pregúntele a sus hijas o a sus hijos. Fue integrante del grupo Panda ya por los 2000 al arranque, ¿correcto?
3: Es correcto, mucha gente lo relaciona con este grupo. Bueno, pues ahorita este museo está solamente contemplando piezas que son de su carrera como solista, okay. Ya como José Madero. Entonces, si usted es fan de este cantante o quiere darle la sorpresa a su novia, a su novio, a sus hijos, bueno, pues ya está la información aquí completita para que vayan a verla y se vayan a divertir.
0: Perfecto, pues ahí está el dato. Se abrió de manera gratuita el Museo de José Madero aquí en la ciudad de Monterrey. Si quieres saber dónde está, bueno, dele un clic, échele un vistazo a nuestro portal mbsnoticias.com/nuevo-león y ahí viene toda la información. Oye, también algo que ha generado bastante expectativa es el caso, usted recordará a esta famosa reportera, ex reportera y también luchadora profesional, Diana la Cazadora. Hay información de ella también en nuestro portal, Alejandro.
3: Es correcto. Ahorita está, bueno, pues atravesando por complicaciones de salud, está un poquito delicada y resulta que, bueno, pues sería sometida a una cirugía. Entonces, pues si usted quiere conocer exactamente todo lo que está atravesando esta conductora, Diana la Cazadora, bueno, pues aquí les dejamos la información completa. Familiares de ella, pues han dicho que está ahora sí que hospitalizada. Entonces, si quiere conocer todo lo que pasó, los detalles, aquí está la información completita.
0: Perfectísimo, mi estimado Alejandro, cuídate mucho, seguimos en comunicación.
3: Un gusto como siempre, Carlos, hasta mañana.
0: Hasta el día de mañana, mi estimado Alejandro Santana, desde la redacción, y un saludo especial para toda la familia de Diana la Cazadora. Échale muchísimas ganas, Diana, sabemos que te vas a recuperar. 2:28, vámonos a la pausa, volvemos con temas nacionales y del mundo.
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0: Muchísimas gracias por continuar con nosotros. Son las 2 de la tarde con 33 minutos. La cita informativa con MBS Noticias Monterrey de 2 a 3 con toda la información como habitualmente lo hemos venido haciendo en los últimos años. Oiga, vámonos con temas nacionales. Tras la sentencia impuesta a Ismael El Mayo Zambada, el director de la DEA, Terrence Coles, recordó que durante décadas el líder delictivo y el Chapo Guzmán fueron responsables de muchas muertes por la venta de droga.
22: Joaquín Guzmán López, hijo de El Chapo, al declararse culpable, admitió y afirmó que había orquestado el secuestro de El Mayo, y también declaró que esperaba ganarse el favor del gobierno de Estados Unidos por haberlo hecho. Estados Unidos dejó perfectamente claro que no consentimos el secuestro y que no recibirá ningún reconocimiento por nada de lo que hubiera hecho en ese sentido.
0: Pues ahí las declaraciones relacionadas justo con el tema del Chapo Guzmán, en el sentido de que pues fue el encargado de la captura de Ismael El Mayo Zambada con el objetivo de obtener un beneficio por parte de las autoridades. El hijo del Chapo estaría confirmándole a las autoridades norteamericanas que fue el responsable de haber secuestrado y entregado al gobierno de los Estados Unidos. ¿Con qué finalidad? Pues claro, con el fin de obtener beneficios por parte de las autoridades norteamericanas. También pues se recordó que durante décadas este líder delictivo y el Chapo Guzmán fueron responsables de muchas muertes por la venta de drogas. Adelante.
23: Durante más de tres décadas, El Mayo y El Chapo construyeron el cartel de Sinaloa hasta convertirlo en la organización de tráfico de drogas más grande que el mundo haya visto. Durante el control de El Mayo sobre el cartel, decenas de miles de padres perdieron a sus hijos por la adicción, la sobredosis y la violencia relacionada con las drogas.
0: Y ojo con el tema porque la DEA también lanzó un contundente mensaje a las organizaciones criminales tras la condena a cadena perpetua dictada contra Ismael El Mayo Zambada en una corte de Brooklyn. El director de la agencia, Terrence Coles, afirmó que este fallo no representa el final de sus operaciones, sino más bien dijo, es el comienzo de una ofensiva global en contra de los líderes del narcotráfico, pero ojo, también señaló a funcionarios gubernamentales corruptos que facilitan sus actividades y dice que van a ir tras ellos. El funcionario enfatizó que las drogas se han convertido en armas de destrucción masiva que cobran miles de vidas, por lo que la agencia va a mantener sus esfuerzos para desmantelar las redes criminales y asfixiar sus fuentes de financiamiento. La presencia de oficiales de inteligencia rusos acreditados como diplomáticos en territorio mexicano se mantiene como un punto constante de tensión entre México y los Estados Unidos. La administración del presidente Donald Trump reiteró este diagnóstico tras publicarse un informe del Departamento de Estado que retoma las revelaciones hechas en 2022 por el entonces jefe del Comando Norte de Estados Unidos, el general Glenn Vanherk, quien advirtió ante el Capitolio que el directorio principal de inteligencia de Rusia mantiene en México su mayor base operativa deuda a nivel mundial. De acuerdo con autoridades de Estados Unidos, agentes de alto nivel operan bajo la cobertura de funciones diplomáticas con el objetivo principal de recabar información estratégica sobre los Estados Unidos. Así es como Estados Unidos pues tiene bien claro el objetivo y en la mira a aquellas autoridades que están provocando y que están propiciando estas alianzas con Rusia, pero al mismo tiempo también que están colaborando con líderes criminales. Se le preguntó hoy por la mañana a la presidenta de México y vamos con Kevin Mendoza, que nos tiene el reporte de la mañanera.
1: Buenas tardes. Esta mañana, la presidenta de México, Claudia Sheinbaum, informó que tras la condena de cadena perpetua a Ismael El Mayo Zambada, solicitará a la Fiscalía General de la República revisar si es posible reclamar parte de los 15 mil millones de dólares que sumó el líder delictivo al frente del cártel de Sinaloa.
3: Pues ya vamos a pedirle a la Fiscalía que revise. Vamos a ver con la Fiscalía. Normalmente se hace. No quiere decir que lo hayan decomisado. Quiere decir que fue una... Es parte de la resolución que se está planteando. Entonces, la Fiscalía normalmente participa en estos casos y ya le pediríamos a la fiscal que informara.
1: También, en relación a la advertencia que hizo la DEA para ahora ir tras funcionarios corruptos en México, Sheinbaum Pardo dijo que dicha agencia debería atender primero el trabajo que tiene en su propio país, como el combatir a redes criminales y casos de corrupción entre sus agentes.
3: También ellos que expliquen, por ejemplo, esta persona que estaba en México, que lo acusaron de andar en fiesta con narcos, de la DEA, ¿qué pasó con esta persona? Por ejemplo, entre otros casos. Nosotros hacemos nuestro trabajo para pacificar al país y colaboramos y nos coordinamos con Estados Unidos para evitar que llegue droga a los Estados Unidos, hasta por razones humanitarias. Igual pedimos que ellos eviten que lleguen armas a México. Y cada quien pues debe hacer su trabajo. O sea, ellos tienen mucho trabajo que hacer en Estados Unidos, muchísimo.
1: Asimismo, tras la información que brindó Estados Unidos de presuntos agentes de inteligencia rusa en nuestro país, la mandataria federal solicitó a la Secretaría de Relaciones Exteriores informar por los señalamientos del vecino país.
3: A ver si Relaciones Exteriores nos puede decir si es factible dar algunas nacionalidades en general. Para cualquier otro país, igual que para Estados Unidos, lleva, si hay una persona vinculada a seguridad de otro país, algún agente que tiene la embajada solicita, se hace el mismo procedimiento. Pero a ver si nos informa Relaciones Exteriores. Pues no tiene nada que ver con un asunto internacional, ni mucho menos, sino con todos los países se hace exactamente lo mismo.
1: Para MBS Noticias, Kevin Mendoza.
0: Bueno, pues ahí la respuesta que dio la presidenta de México al ser cuestionada justo sobre estos señalamientos por parte de los Estados Unidos. Otro punto que por supuesto fue abordado y ha marcado la agenda pública nacional, pues es la violencia que se ha presentado en el estado de Zacatecas. El fin de semana, al menos 10 personas fueron localizadas sin vida en diferentes puntos de aquella entidad. Algunos de ellos aparecieron colgados de un puente. Esto, por supuesto, ha encendido las alertas a nivel nacional y particularmente ahí, en el estado de Zacatecas, en donde se ha identificado que las víctimas serían empresarios. Hay también algunas autoridades municipales y que detrás de todo esto estaría el pago de piso, la extorsión que prolifera en aquella entidad. Habló el gobernador del estado de Zacatecas, David Monreal. Esto fue lo que dijo.
5: Quienes hayan ordenado y realizado esta barbarie pagarán por ello. Habrá justicia, no impunidad, como lo hemos hecho ya en otros casos. Lo sucedido no solo enlutó a las familias de las víctimas, se agravió al pueblo de Zacatecas y al gobierno mismo.
0: Ahí mismo en Zacatecas, pues se pone más grave el tema. Un grupo de hombres armados y encapuchados difundieron un video en redes sociales en el que se adjudican el asesinato de 10 personas en aquella entidad. Y ojo, lanzaron una amenaza directa en contra del gobernador de Zacatecas, David Monreal, a quien acusan de incumplir un supuesto acuerdo con esta organización criminal. Durante el mensaje, uno de los encapuchados afirma que el multihomicidio fue un golpe de autoridad y advierte que van a continuar con estos ataques. El grupo también asegura que el mandatario estatal rompió los supuestos pactos que dice mantener con la organización y él y su familia correrían la misma suerte que las víctimas. Grave estos señalamientos y mucho más grave esta amenaza que ha lanzado este presunto grupo delictivo. Y elementos de la Secretaría de Marina aseguraron una embarcación con más de 1.5 toneladas de presunta cocaína. Detuvieron también a 5 personas a unas 150 millas náuticas al suroeste del puerto de Chiapas. El hallazgo se concretó luego de un vuelo de patrullaje marítimo que detectó la nave equipada con 3 motores fuera de borda, la cual fue interceptada posteriormente por una patrulla oceánica de la Armada de México. Durante la inspección, el personal naval localizó 51 bultos que contenían un peso aproximado de 1.530 kilogramos de esta droga. Los 5 tripulantes ya fueron detenidos, fueron puestos a disposición del Ministerio Público Federal para determinar pues las investigaciones correspondientes, llevar a cabo los trámites legales correspondientes y también determinar el peso exacto de la droga confiscada. Autoridades federales aseguraron más de 3 toneladas de metanfetamina. Iban ocultas en un cargamento de alimento para ganado. Estaban siendo transportadas a bordo de un tráiler sobre la carretera Sonoitla-Puerto Peñasco, allá en el estado de Sonora. Durante las acciones operativas, se logró la detención del conductor de esta unidad, un hombre de aproximadamente 49 años de edad. Él fue puesto a disposición de las autoridades correspondientes. Este aseguramiento se registró a la altura del kilómetro 91 de esta vía federal, donde las autoridades revisaron el vehículo encontrando un cargamento de 3.025 kilogramos de metanfetamina, los cuales quedaron bajo resguardo de la Fiscalía General de la República para la integración de la carpeta correspondiente. Un aseguramiento importante, 3 toneladas de esta droga que iban ocultas en un cargamento. Lo querían hacer pasar como alimento para ganado, pero pues no se trataba de alimento, sino más bien de esta droga que fue confiscada por las autoridades. Oiga, vámonos con temas de salud. Seguramente ha escuchado hablar de esta diarrea explosiva que se ha generado, un brote allá en los Estados Unidos, en donde estaban, según las investigaciones, atribuyéndola a la lechuga mexicana, este producto que va a dar justo a la Unión Americana. Hoy se abordó el tema en la conferencia mañanera. Ahí el titular de la Secretaría de Salud del Gobierno Federal confirmó la detección de por lo menos 3 casos de diarrea explosiva en México. Es una infección parasitaria conocida comúnmente por causar estos cuadros de diarrea severa. El titular de la dependencia, David Kersenovich, aclaró que la presencia de estos registros se encuentra dentro de los parámetros epidemiológicos habituales para el país. Es decir, pues no enciendan las alarmas, no encienden las alertas, se trata de algo habitual, algo normal. Son 3 casos confirmados y dice que la situación está bajo control, así lo declaró.
4: En México ha habido 3 casos de ciclospora nada más, y esos casos son habituales, no se sale de la epidemiología común y corriente. No tenemos un brote de ciclospora, por lo tanto. El estatus de los pacientes es adecuado, se recupera. Este es un episodio diarreico severo, pero que no tiene por sí mortalidad. Tiene la inconveniencia del episodio diarreico severo, e incluso en los casos que ha habido en Estados Unidos no ha fallecido nadie por la ciclospora en los 1.500, un poco más de 1.500 casos.
0: Y a 5 días de la detención del exgobernador de Baja California, Ernesto Rufo, su hija, Verónica Rufo, exigió a la presidenta de México, Claudia Sheinbaum, presentar públicamente las pruebas que afirma tener la Fiscalía General de la República. Después de calificar el caso como confuso, también dice es un caso incoherente, Verónica Rufo señaló que durante las audiencias iniciales, la Fiscalía pues no ha mostrado evidencias sólidas que vinculen a su padre con el delito de huachicol, acusando además que el Ejecutivo Federal ha difundido datos imprecisos sobre la investigación. Y todo apunta, según lo que refieren los familiares del exgobernador panista Ernesto Rufo, que se trata de una especie de cortina de humo, una especie de distractor. ¿Para qué? Pues para no voltear a ver a esos personajes incómodos afines al gobierno federal. La hija del exgobernador aseguró que la familia y el equipo jurídico están avanzando en medio de una profunda incertidumbre, guiándose día a día conforme se desarrolla el proceso penal. Y dijo que la falta de validación de los elementos presentados por la autoridad mantienen al entorno político en una situación de enojo. La refinería Olmeca, ubicada en Dos Bocas, allá en el estado de Tabasco, acumula por lo menos 11 incidentes operativos y paros técnicos en los últimos 2 años, de los cuales el 40% se ha registrado en lo que va de este 2026. Esta serie de fallas en las que se han presentado desde incendios, fugas de gases tóxicos, cortes de energía eléctrica, ha dejado un saldo de 8 personas fallecidas, registrables desde 2024 hasta el evento más reciente de este lunes, donde una fuga en una bomba de carga de crudo provocó un conato de incendio que, según Pemex, fue controlado. No hubo víctimas, dice Pemex, tampoco hubo afectaciones a la comunidad. Proyectada inicialmente con una inversión de $8,000 millones, esta obra emblemática del Sistema Nacional de Refinación ha disparado su costo real a $23,000 millones, obra emblema del expresidente Andrés Manuel López Obrador. El diputado federal del PAN, Héctor Ramírez Barba, alertó que el abasto de medicamentos en el país vuelve a estar en riesgo. ¿Debido a qué? Pues a los constantes retrasos en la compra consolidada para el periodo 2027-2028. El secretario de la Comisión de Salud denunció que la licitación estimada en $250,000 millones para adquirir cerca de $6,000 millones fue publicada hasta el 16 de julio. ¿Y qué tiene que ver esto? Pues nada, que llegó con 4 meses de retraso respecto a la fecha original. El legislador dijo que lo anterior aumentan los riesgos de posibles fallas en el suministro de medicamentos genéricos, medicamentos contra el cáncer, antiinfecciosos para el sector público, y acusó al gobierno federal de pretender utilizar los insumos de salud con fines de propaganda, con fines electorales de cara a lo que viene en 2027. Son ya las 2 de la tarde con 48 minutos. Vámonos con noticias del mundo.
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0: Vámonos rápidamente con noticias del mundo cuando son ya las 2 de la tarde con 48 minutos. El presidente de Estados Unidos, Donald Trump, impuso un arancel del 50% a diversos productos canadienses, apenas un día después de haber conversado con el primer ministro de Canadá, Mark Carney. La administración de Estados Unidos justificó la medida alegando un presunto trato injusto hacia sus exportaciones de automóviles, de alcohol y de queso, en una decisión que se va a aplicar de manera independiente a las reglas establecidas en el T-MEC. Para aquellos que decían, no hombre, pues si se llevan a todo dar, ahí están los tres presidentes, pues nada, una cosa fue la imagen, la fotografía ahí en la final de la justa mundialista, y otra, pues la realidad, ¿no? Porque a final de cuentas, a pesar de que sean cuates y diga que es mi cuate, pues la realidad es que pues ahí le va el garrotazo con estos aranceles. De acuerdo con la Casa Blanca, la medida va a entrar en vigor 30 días después de su firma, con el objetivo de compensar esas desventajas comerciales que sufren las empresas de Estados Unidos debido a lo que consideran políticas discriminatorias por parte de Canadá. Muy bien, bueno, pues ahí quedó la información que tiene que ver con los temas nacionales, con los temas del mundo, y ya le estaremos actualizando conforme vaya surgiendo. Oiga, rápidamente le doy a conocer este dato que se acaba de dar hace apenas unos momentos. Suman ya 13 mexicanos muertos en ataques de Estados Unidos a presuntas narcolanchas. Estos ataques militares de la administración del presidente de Estados Unidos, Donald Trump, en contra de presuntas narcolanchas en el Océano Pacífico, habrían ya cobrado la vida de al menos 13 ciudadanos mexicanos que viajaban a bordo de estas embarcaciones. Esto lo dio a conocer hace unos momentos el periódico estadounidense Los Angeles Times. Desde febrero, habitantes de Bahía de Banderas en Nayarit habían denunciado que 8 individuos habían muerto en un ataque de Estados Unidos, vinculados con supuestas narcolanchas, según Los Angeles Times. A estas bajas se suman 5 muertes más de hombres originarios de Puerto San Carlos en Baja California Sur. De acuerdo con diversas entrevistas y publicaciones, forman parte de las acciones que está implementando el gobierno de los Estados Unidos en contra del tráfico de drogas, ponerle un alto a las drogas que ingresan hacia los Estados Unidos. Decían que por mar era fácil, por tierra, decía el gobierno de los Estados Unidos, será aún mayor. Fíjese, hablando del gobierno de los Estados Unidos, van a anunciar en los próximos días la imposición de más aranceles comerciales. ¿Dirigidos a quiénes? Pues a por lo menos 60 países. Así lo dio a conocer el representante de comercio de Estados Unidos, Jamesor Green, quien señaló que las medidas se derivan de investigaciones sobre prácticas comerciales irregulares con un enfoque particular en el combate al trabajo forzoso. Estos nuevos gravámenes van a sustituir a los impuestos aduaneros temporales del 10% que el presidente Trump estableció recientemente tras la invalidación por parte de la Suprema Corte de las tarifas implementadas el año pasado. Enfatizó que Estados Unidos cuenta con leyes estrictas que prohíben la importación de bienes elaborados con el trabajo forzado, a diferencia de la mayoría de las naciones que carecen de normativas similares o no las aplican de manera efectiva. 2:52 p.m.
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9: Los 90 minutos se ven con 7.
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27: 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Calma.

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0: Muchas gracias, ¿qué tal? ¿Cómo están? Buenas tardes, vámonos con los deportes. El día de ayer llegó Orbelín Pineda, el nuevo refuerzo de los Rayados de Monterrey, y que ya está trabajando al mando de Matías Almeida para integrarse de inmediato con el equipo de los Rayados. Por su parte, las Rayadas cerraron su tercer refuerzo de la apertura 2026. Lindsay Thomas, delantera francesa procedente de la Juventus de Italia. Después de anunciar a Alejandría Godínez y a Erial Chavarín, el equipo albiazul ahora integró a sus filas a Thomas, quien jugó durante 7 años en el fútbol italiano con la Roma, el Milán y recientemente la Juve. La artillera de 31 años está llegando esta tarde a la ciudad de Monterrey para reportar con el conjunto regio de cara al inicio del torneo. Por cierto, esta semana se dará a conocer ya de manera oficial el rol de juegos de la Liga MX Femenil. Mientras tanto, en Tigres, Marco Farfán se incorporó a los entrenamientos luego de superar una molestia que lo ausentó durante la primera fecha. El lateral izquierdo estaría listo para arrancar si así lo decide el técnico Guido Pizarro. El sábado, los Tigres van a recibir al Atlético de San Luis en la jornada 2 del torneo de apertura. El que podría regresar, pero por una lesión no lo hará, es Francisco Reyes, quien ya cumplió su juego de suspensión, pero una molestia física lo dejó fuera de la segunda fecha de la liga. Tampoco estará Rodrigo Aguirre por suspensión luego de la roja ante Tijuana, donde se estrenó con la aplicación de la ley Prestiani en la Liga MX al ser expulsado por taparse la boca. Ángel Correa se mantiene por separado entrenando en espera de saber si se concreta o no su fichaje al River Plate. Todo hace indicar que el eje de ataque estará ocupado por Osiel Herrera, quien jugará como 9 este fin de semana en las adecuaciones que tiene que hacer Guido Pizarro debido a las ausencias ya mencionadas. Es lo que tenemos en los deportes. Muchas gracias. Buenas tardes.
1: Muchísimas gracias, Toño Nelly, por la información deportiva. 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Nos encuentra como MBS Noticias Monterrey en la sección de videos. Ahí va a encontrar los últimos episodios, las últimas entrevistas de nuestro programa Retos, un programa de entrevistas, un ejercicio periodístico que se transmite todos los domingos de 11 de la mañana a 12 del mediodía, aquí por la mejor 92.5 y de manera simultánea en nuestro canal de YouTube MBS Noticias Monterrey. Ya nos vamos. Muchísimas gracias por el favor de la sintonía y la confianza. A nombre de todo el equipo, en esta ocasión Arturo Montoya en la redacción y producción, Roberto Monsiváis en los controles, yo soy Carlos Campos Silva. Cuídese mucho, mañana puntuales como siempre de 2 a 3 con toda la información. Hasta pronto.

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0: saca tu chiquito y a bailar.
1: Pero, oye, pura dronca ese Monterrey, ahora va.
0: A ver, todos por ahí, levanten las manos. Levanta la mano y mueve la cabeza. Salo, rapeado.
1: Por eso servía el mundial, va, porque te desconectabas de todas las broncas y te enfocabas en el fútbol. Pero bueno,
2: vámonos, arrancamos.

0: Buenas tardes, flaquillo.
1: Buenas tardes, hijo, ¿cómo andamos?
0: Vientos huracanados, ¿y tú?
1: También, un, dos, tres, aquí andamos en friega, echándole.
0: Pues, ¿qué más?
1: No, no hay de otra.
0: Hay que echarle guamazos en esta vida.
1: Así es, que nada te detenga.
0: Ah, claro que no. Por más que tengamos algún padecimiento, hay que buscar siempre cómo salir.
1: Exactamente, y tú eres un ejemplo de eso.
0: Gracias. Pero hacemos lo posible por seguir saliendo adelante en la vida.
1: Usted échele ganas y con buena música, no, me andas más prendido, mijo.
0: Ah, claro que sí. Hay que ponerse a bailar ahorita para ponernos a bailar, a trapear y barrer.
1: Ay, ay, ay.
0: ¿Por cuán mandilomos o cuán mandilones somos? Saludos para todos, flaquillo.
1: Órale.
0: Y vamos a votar por Mingo Saldívar.
1: Vámonos acá, domingo, así arrancamos el show del Recta en la mejor FM 92.5. Y ya lo sabes, tenemos boletos para la presentación de los Tigres del Norte este primero de agosto en San Diego, Nuevo León. Y además,

Ya me imagino, Mingo Saldívar. No, voy a grabar. ¿Cómo se llama ese, el sinaloense? No, tan loco, no, no, esa no. Espérense. Porque le dio su estilo. Le dio su estilo bien machén. ¿Eh? Digo, la otra está muy rancherota y esta acá tejana cumbia machín. ¡Vámonos, juégala!

0: jefe, no te metas. Una pierna, no, hombre, cállate. No puedes subir escalera. ¿Eh? No, yo imagínate el salto del tigre, no me sale igual. Ah, ah, pero ahorita con quién, ¿verdad? ¡Ey, ey, ey! ¡Vámonos! Línea número uno, bueno. Línea uno, bueno. Vamos con la línea dos, Roberto. Línea dos, bueno.
1: Sí, buenas tardes, don Cepillo.
0: Buenas tardes, amigo.
1: Hola, por Bronco.
0: Vámonos, se llama La Pata Coja. Salud para todos los que les han enyesado una pierna. Y luego ya andas, pónmele una firma, ponme una firma. Y ya te lo mojan para quitarlo, ya se borró todo el despapay.
2: Jueguele.

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0: Me acuerdo cuando salió ese disco, fue un boom, bien maché. Y en acetato. En acetato. Saludos para toda la raza del grupo El Golpe. Vámonos y ven contra.

Yo todavía me acuerdo cuando compré mi primer pollito, ¿eh? Y luego, no, pues voy a comprar dos. Y luego voy a comprar tres. O sea, tres envases, ¿eh? Por pollitos de colores, ¿eh? Y ya uno sueña, bueno, hombre, cuando esté grande voy a tener una granja. Pero mientras que tú estás soñando que vas a tener una granja, hay un gato que se los está botaneando, ¿eh? Se los comió. No, hombre, lloré toda la noche. Dije, jamás voy a tener mi rancho. Por eso nunca tuve rancho. Por el gato ese, vato. ¡Ay, ay, ay! ¡Vámonos! Línea 1, bueno. 110-00-113. 110.

0: Flaquillo. Flaquillo. Flaquillo. El ranchito, mi flaquito. Te amo, flaquito.
1: Espérate, mi.
0: Saludos para García Nuevo León.
1: Relájate, mijo. Ahorita no andes coqueteándome porque con eso que estoy solo no voy a caer. Ahorita no agarro nada, mijo. Ni un resfriado. ¡Ey, ey, ey!
2: ¡Nos vamos hasta el rancho del sobrino!

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0: Azores de Nuevo León. En la voz de Lalo Mora, esto que se llama.
1: Muy feliz. Hazme la buena.
0: Hazme la buena.
1: Hazme la buena.
0: Pensé que era a ver si capea.
1: Si me miente,
0: hazme la buena y va en contra de.

0: ¡Hazme caso! No, mami, tú no la conoces, mami. ¡Ah, qué razón tiene la señora! A ti tu mamá nunca te dijo nada. ¿Eh? No, hombre. Pero ahí hay uno terco, ¿eh? No, mami. ¡Mijo! Y ahí está. Ahí están las consecuencias. Digo, a mí mi mamá nunca me ha dicho nada. Yo estoy diciendo por el primo de un camarada. ¡Vámonos! Línea 1, bueno.
1: Bueno, ¿qué onda, flaco?
0: ¿Qué onda, mijo? ¿Quién habla?
1: Oye, habla el Jimmy.
0: ¿Qué onda, Jimmy? ¿Dónde andas?
1: Oye, ando acá, camellando acá en Tierra Ventana.
0: Cierra.
1: Acá en el taller.
0: O sea, ¿ustedes no más jalan ahí en el taller? ¿No van e instalan o qué?
1: Ah, sí, ahorita están los compas instalando. Yo me quedo aquí avanzando las puertas para que ellos salgan a instalar.
0: Ah, ¿qué? No, está sí, bueno.
1: Y aquí andamos. Oye, si ¿sí es cierto eso que dices de los consejos de mamá?
0: ¿Qué te dijo tu jefa?
1: No, sí, digo, no, piénsale tantito, mijo, pero no. Yo decía, es que yo la amo, es que yo la quiero. Y ándale, mira, ahorita estoy como tulipanes.
0: ¿Cómo?
1: Solo.
0: Pero feliz y contento, mijo.
1: Ándale.
0: Ya feliz, el dinero es tuyo, mijo.
1: Exactamente.
0: Ya no tienes que andar comprando, ni quedando bien, ni pagándole la luz a la mamá, ni nada de eso, mijo. Ya ándale, todo el dinero es tuyo.
1: Pura felicidad.
0: Si ya no te peleas, ya no hay nadie que te hostigue, mijo.
1: Exactamente. No, por eso te veo todos los domingos, flaco, porque eres un ejemplo a seguir.
0: Eso, mijo. No.
1: Oye, voy a votar por Ramoncito Ayala y te encargo Impacto Montemorelos. Sin ella no soy nada.
0: Ándale. Sí, cierto. ¿Cómo es?
1: Para la siguiente.
0: Sobres.
1: Ya está, y saludos para toda la raza de Sierra Ventana, para toda la moderna y para mis jefes, mi jefecita Silvia Rangel y Fernando Garza.
0: Ándale, para que a la otra le hagas caso a tu mamá cuando te diga. La mamá nunca se equivoca, mijo.
1: Sí, ya sé.
0: Ojo de loca, no se equivoca.
1: Exactamente.
0: Así dice la señora. Ojo de loca, no. Mijo, ¿de qué te sirve haber andado con tantas?
1: No, qué bárbaro, flaco. Bueno, ahí que estés bien, saludos.
0: Órale, sobre, mijo, échale ganas. ¡Juéguela! Y dice...

0: Producciones Veneno.
1: Ay, ay, ay. Cuando la invitaba alegre a ir a
0: París. Aquí está el Grupo Impacto. Esto que se llama Cinea.

0: ¿Qué onda, mijo? Bueno, ¿qué pasó, mijo? ¿A dónde te fuiste? No, pues se le acabó el saldo, ¿no, Roberto? Vamos con la otra línea. Bueno, échale los WhatsApp.
1: Gordo, gordo. ¿Qué pasó? Pon la segunda, la segunda. Vamos. San Martín Pesquería, te he prometido.
0: Vámonos. Hasta Pesquería, Nuevo León. Saludos a toda la raza allá de La Croc, allá de Zacatequitas, la raza de La Arena, de toda la raza allá de Pesquería, Nuevo León. Saluditos de Colinas, del aeropuerto, pues todas las colonias que rodean a la, ¿cómo se dice? La cabeza o la cabezada, ¿cómo se llama? Cuando es el
2: La cabecera
0: del municipio de Pesquería, Nuevo León. Ahí les mando saludos para toda la raza. Allá todavía mucha raza anda a caballo y todo eso, y tienen muchos animales, ¿eh? Ahí hay muchos marraneras. Hay muchas marraneras y hay muchas gallineras y hay mucho para sacar la leche bronca, la de adeveras, mijo. Y todavía traen el caballo ahí dándole para la guamiel, dándole vueltas. ¡Vámonos! ¡Salud para toda la raza trabajadora de aquel lado! Allá sí son vaqueros de adeveras, allá sí saben lo que es andar con las botas todo el día. Todo el día. No, me dio para el programa y ando cansado. Se llama Te Prometido, Prometido. Y esta te la dedico a ti. Porque sé que me estás escuchando. Está dedicada para ti. Que estás sentada en algo que no es tuyo.

No los quiero agüitar, pero los de la prepa entran el próximo lunes a la escuela. Los de la facu entran el próximo lunes a la escuela. Los de la primaria, respiren.

0: Y ahí va, no, quiero de esa no, mo.
1: Ya, va la señora. No, hombre, mis tiempos, amá, dame de merendar. Galletas saladas con salsa búfalo. Y échale agua, amigo, porque ya no más queda tantita y está todo pegada ahí. Y habían unas como galletas saladas que tenían como miel, como betún seco de colores y con las bolitas esas de colores, ¿verdad? ¿Cómo no? Bueno, esas eran galletas de ricos. Y los que dicen que los animalitos eran de pobre, no, eran de ricos. Los pobres comíamos galletas saladas con salsa búfalo. Y los de media tabla le echaban mayonesa y luego ya la salsa. A la galleta salada, que la galleta salada siempre ha sido la más rara. Bueno, ahora ya la subieron, como hay competencia, porque antes nomás había una marca. Vámonos, estoy en septiembre y va en contra de... Mamá, cómprame una laptop. Imagínate. Nosotros decíamos, mamá, vamos a la frutería, compré una naranja. A pelar la naranja para latigazo, ¿Cuál era la frase? No. La frase para que me dieras tus tiros, Espérame. Liga ligazo, espérame. Parque, liga, ligazo, era la frase. Parque, liga o ligazo, tú dices. Vámonos, línea número uno, bueno.
2: Sí, bueno,
1: ¿qué onda, amigo?
2: Vámonos para el número uno.
1: La número uno, ya vas, Barrabás. Échale, mijo, la número uno. Oye, hoy no va a haber tema, hoy va a ser complacencia, raza, para que vayan mandando su WhatsApp, qué rola quieren, para complacerlos. Pero sí, póngala ahí. Recta, esta rola la quiero para... dedicada para alguien. Tiene que haber un motivo. Yo quiero la de... échale, juegue.

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0: color rojo era el color que traían las mujeres, la mayoría de las mujeres. Ahora ya le variaron. Y luego se aventaban un botecito de Angel Face, ¿o de manera? No, Angel Face y el otro Pons, es C de Pons, es de uno celeste. Que Burgos y bueno, varias razas del canal se ponía, no, es para no brillar. Ya ni me pongo nada, nomás me ponía los lentes, digamos. Y esto es toda la frente para que no les brillara y que no sé qué. El que es feo ya. Vámonos, línea 1, bueno.
1: Flaquito hermoso.
0: ¿Qué pasa, amigo?
1: ¿Cómo está mi flaquito hermoso? Chinetas, hombre, me lo abandonaron bien feo. No llore, mi bebé. Sí, no chille. No chille. Tan guapo, mijote, hombre. Oye, no, pues un saludote, mi recta. Ya tenía mucho que no te hablaba. Habla Santos 92.5 de acá de García Nuevo León. Vamos rumbo a García Nuevo León escuchando la mejor FM.
0: Sobres, mis Santos. ¿Y por cuál vas a votar, mijo?
1: Oye, me voy por mi maestra porque no me iba bien pintadota de la bocota. Roja, roja. Esa cancioncita me recuerda a mi maestra. Pónmela, flaquito hermoso.
0: Sobres, no, hombre. A mí me recuerda unas bombonas. ¡Ey, ey, ey! ¡Ey, ey, ey! ¡Huéyela! ¡Vámonos ya!

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0: complacencia, suéltala, Roberto Monsiváis, suelta el WhatsApp. Échale. Suéltame el WhatsApp, mi Roberto Monsiváis. Son las 4.
1: Vamos con la de Miguel Isabel, recta. El varón de Apodaca se antoja ahorita en esta tardecita soleada para darle un buen trago al termo de agua helada. Dale. Saludos para toda la gente de maquinaria que andamos trabajando con la maquinaria pesada.
0: Dale.
1: Saluditos.
2: Ay, ay, ay.
0: Salud para todos los de los Trascabos, todos los de la Retro. Ahí les mando saludos. Toda la raza que pues anda en pie con sol y todo. La chamba hay que hacerla. Y lo bueno es que sí andan con mucha agua. Con mucha agua para que no se vayan a deshidratar los muchachos, ¿eh? Ahí va para todos ellos esta de los Barón de Apodaca. Esto es La Mejor FM. 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

0: Flaquillo, flaquillo, flaquillo, me puedo complacer con una canción de Amanda Miguel Castillos. Un saludo para usted y para todo el auditorio.
1: ¿Qué pidió Amanda Miguel? Pues, ¿qué tiene? Si no es miércoles de revoltijo. Bueno, te voy a complacer. Nomás porque esa rola le gusta a Roberto Monsiváis. Cuando nos íbamos al arco iris, Isaac, él y yo. Y ahí andábamos. Pues yo iba a ver las luces, pero estos salieron del closet. Vámonos, ya son las 4:15.

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0: ¡Vámonos con la complacencia! ¡Vamos con la complacencia! Sonidero.
1: 426.
0: ¡Suéltame el WhatsApp, mijo!
2: Oye, flaquillo, pues si estás sin esa, ¿sabes? Pues la de... Porque eres un lobo de dulce. ¡Porque eres un lobo!
0: Ey, ya como que, ya se me están saliendo del closet, mijo. Pídenme de huracanes o algo.
3: Flaquillo, esa es la rola con la que se hizo viral el chavillo.
0: Ah, sí. No, la de porque eres un lobo, ¿no? Ah, no, porque como eres un lobo es de dulce. No, sí, es una llamando a Miguel de que un chavillo que le... Pues de esas señoras que la ponen todos los días y el huerquío se la aprendió de memoria, hombre. ¿Con qué vamos tú? Vamos con la de huracanes. Vamos con la de huracanes y ahorita les complacemos. Jueguele, amigo.

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20: Señoras y señores, el quecho vallenato está al aire. Y aquí está el amigo. ¡El amigo! ¡El amigo! El amigo que se fue. Nah, no pierdo. Aquí está el amigo Giancarlo Centeno. Esta canción se llama Realízame mis sueños. Qué manera de arrancar el que show. Realízame mis sueños, por favor.
16: Ay, ay, ay, ay, ay.
20: 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Los tres amigos y tenemos boletos aquí nomás. Marca 811-2200-925, 811-2200-113, el WhatsApp 811, ¿cuál es la otra? Ya se me olvidó, güey. A ver, al WhatsApp, ahí está. 811-2200-925. 811. Ah, que okay, ya. 811-2200-925. Ese es el WhatsApp. Y el de cabina es el 811-00-0925, ¿verdad? Y cambian. Es diferente. O sea, no pongan gorro. Es diferente. Vámonos, arrancamos el quechao. Ya el quecho, ya está al aire. Hola, hola, Monterrey. ¿Cómo está, mi gente? ¿Qué tal de calor, eh? ¡Puro gordo lobo! El lobo bien sudado, ¿verdad? ¿Cómo está el lobo?
21: Bien sudado.

0: ¿Qué show con el Quechua Vallenato? Tengo llamada de una vez, rápidamente, compadre. Tintando, bla, bla, bla. Bueno.
1: ¿Qué onda, Quechua?
0: ¿Qué onda? ¿Quién habla?
1: Habla el ángel de los guapiros, el chapado de la cumbia.
0: El ángel quiere venir a cabina. ¿Tú cómo ves, Monsiváis?
1: Sí, pues ya quiero conocerlo. A ver si primeramente Dios el viernes, compadre.
0: Es que necesito que Monsiváis dé permiso, porque Monsiváis manda aquí en la cabina, güey.
1: Ah, ok, no, hombre, le llevo un 6 de Tecate, hombre. Unas 3 tapas de Tecate, compadre.
0: 3 tapas. Tres tapas, güey.
1: De Tecate rojo, indio, line o los bull line, lo que quieran.
0: Ay, güey. No, pues una vez traete el asador, güey, y unos kilitos. Y saliendo,
1: sí, vamos a algo aquí afuera. Compadre, te lo patrocino, no es, pasa nada.
0: Es todo carnal, puro gordo lobo. Compadre, ¿cuál quieres que te ponga o qué?
1: Mire, ahí compláceme, por favor, algo, una rola chida, le tambó con los sabaneros del Mereque, compadre.
0: Ahí búscame los sabaneros del Mereque, por favor. Los sabaneros. De una buena vez a ponerlo, le está yendo bien a estos vatos, ¿ah?
1: Sí, tengo el ritmo, los chavos.
0: La andan prendiendo los sabaneros. Un saludo para los sabaneros del Mereque, que la verdad la andan prendiendo chido, la andan armando, y que pues que se trepen también como todos los demás, ¿verdad? Como debe ser.
1: Sí, porque más que no pierdan la humildad.
0: Claro, que no se den peleando.
1: Ya todos se suben de sanar y ya se creen una estrella grande.
0: Mejor que se le da, ¿verdad? Oye, este vato. No, nomás que no se peleen.
1: Exactamente, pues ya no se peleen. Pura polémica en Facebook, pura broncas.
0: Es chao, guárdate, es chao.
1: Exactamente.
0: Oye, compadre, y luego, salud para quién o qué con esa canción.
1: Dejo mi número ahí, porfa, que en WhatsApp, 81-26-4206-92, o en Facebook, Ángel Álvarez Sampaio, el más guapo.
0: Ay, no. Dame la autoestima bien, machín. Este vato me cae bien. Compadre, dígame, ¿con cuál usted anda vallenateando o qué?
1: Con la 92.5, con mi compadre el Cachu. Cachu, te voy a preguntar, ¿el viernes sí se hace o qué? ¿El viernes?
0: ¿Qué?
1: Para lo de la cabina.
0: ¿Quieres venir el viernes? Vente el viernes, hombre. Yo bueno, no vengo, pero tú ven si quieres.
1: Ah, bueno, ya está hablado.
0: Aquí va a estar Monsiváis. Ah, no, ni Mon si viene, güey. Viene el Chagui.
1: Ah, ok.
0: No, vente el jueves, compadre. El jueves va a estar tú. Vente el jueves, güey.
1: Ah, bueno, ya está, que chus.
0: El jueves aquí, mero. Aquí para que saludes a la raza desde la cabina, para que veas. Sí, para que veas que soy chido.
1: Ya está hablado.
0: Nada más dime, ¿con cuál andamos llenateando o qué?
1: Con la 92.5, con mi compadre el Quechus.
0: No vayas a traer 5 tapas. No vayas a traer 5 tapas, no.
2: Dice así.
0: ¡Ea! ¡Ea, perro! Ya, ahora yo digo ella, para que sepan. ¡Ea! Ya, compadre Julio Mates, hombre. Hasta allá, hasta García, Nuevo León. Dicen que va para alcalde de García, güey. ¿Ya? Anda ahí labrando la tierra. Dice: yo prometo agua para García, perros. Ahora, échate aquí nomás. La mejor 92.5.

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0: La cumbia del sapito la vamos a bailar. La cumbia del sapito la vamos a gozar. A ver, déjame ver por acá. Es que tengo un amigo de allá de China, Nuevo León. Andamos haciendo un business. A ver, espérame. No oigo aquí, güey. A ver. Dale más galleta. Este no es. Es este. Ok, puro gordolobo. Saludos a la gente de China, Nuevo León, que siempre escuchan la mejor FM 92.5. Y mi amigo, de ahora en adelante, me va a escuchar más. Mi amigo José. ¡Oye, José! Ese tremendo José que está escuchando allá. Déjame mandar un saludo también. Aquí está, estoy grabándolo. Puro gordolobo. Saludos a mi amigo José, allá en China, Nuevo León, que está escuchando la mejor FM 92.5 y que a partir de ya le va a subir a la mejor FM 92.5. Nos va a recomendar en China, Nuevo León, en Cadereyta, y va a ir a ver a Nelson Velázquez a la Arena Monterrey, al concierto 360. Saludos a mi José y a toda tu familia, compadre. Ahí nos vemos mañana por allá en China, compadre. A ver qué hacemos, a ver si nos ponemos de acuerdo, hombre. A ver si nos ponemos de acuerdo. Sí, señor, señor. ¡Sobres! ¡Arriba China! ¡Puro gordolobo! ¡Stop! Oye, sí, luego de regreso llego por unas escobas allá cadereita, güey. Y unos trapeadores. Y a ver qué más me traigo ahí de cadereita. Dicen que ahí están, que hay puro loco en cadereita, güey, dicen. Hola, hombre, aquí. No, acá no. No, allá en. ¿Cómo se llama? ¿Dónde vives tú, güey? Allá en García, no. Allá en García no hay nada de eso, ¿verdad? No, en García lo que no hay es agua. Sabres, vamos a continuar con qué. WhatsApp, ¿qué onda? Pícale, compadre. A ver qué está. O llamada. Bueno. Bueno. Ey. ¿Qué pacho? ¿Para qué hacen eso? O sea, ¿para qué me emocionan? Puro gordolobo. Bueno. Ok, WhatsApp, compadre, pícale. Tenemos muchos WhatsApp. Si no hay llamada, hay WhatsApp. Tenemos de todo aquí. Tenemos un fax. ¿Vamos un fax o qué? Un fax. Dame un fax.
1: O te metes sordeando con los boletos, compadrito. ¿Qué hecho? Te metes sordeando con los boletos. Eso es. Pues eso es lo que
0: me estoy sordeando, me estoy sordeando. Puro gordolobo, puro gordolobo. Me ando sordeando, vea que sí. La raza quiere boletos. Es que te lo juro que yo necesito indicación para regalar boletos de que me hable mi compadre Chicharo, me diga, ¿qué hecho? Tienes 3 pares de boletos para regalar en este momento y yo inmediatamente los regalo. O sea, muchachos, no seas así como Chicharo. Aquí tenemos una coordinación, tenemos un departamento de promoción, claro que sí, que son los que se encargan de la distribución de los boletos, de todos los eventos. Entonces, ellos nos dicen a nosotros en qué momento vamos a regalar. Porque imagínate que yo llegue regalando, regalo boletos, y lo que llegue también, regalo boletos, y que todos regalemos boletos al mismo tiempo, se van a acabar, güey. O sea, o de repente. Y ya no había, güey, pues háblense, ¿verdad? Por eso tenemos un jefe de boletos, ¿verdad? Elboletero.com. Tenemos reporte, ¿qué onda? Bueno.
2: Bueno.
0: ¿Quién es? ¡Ah, mi compadre Vaquero!
2: ¿Qué onda, compadre?
0: Mi compadre Vaquero, al que le gusta que le piquen él.
2: Las costillas.
0: Sombrero, güey. Pues es un vaquero, el sombrero. Oye, compadre, ¿qué onda? ¿Qué onda, compadre? ¿Cómo andas?
2: No, hombre, te la curas. No, hombre, ¿qué vas a estar pensando, güey?
0: ¿Andas enfermo?
2: ¡Stop! Oye, Monsi, va ahí también. No, hombre, vas a empezar, Monsi.
0: ¿Qué traes, compadre? ¿Andas muy sensible o qué?
2: No, hombre, pues es que sí soy yo.
0: Ay,
2: ponme una rolita, ¿no, cacho?
0: Ya, yeah. ¿Cuál?
2: Pero no es de los tres amigos.
0: ¿Cuál quieres?
2: La de Cuéntenmelo.
0: De Tico Mercado.
2: Hey, mirando
0: okay.
2: Al almanaque.
0: Mirando al almanaque vi la fecha de hoy. ¿Qué más? Okay.
2: No me acuerdo, se me fue el avión.
0: Duérmase. Oye, y esa canción, ¿a quién se la quieres dedicar?
2: No, pues ya sabes, para toda la raza que siempre te escucha, el Julio Aplicaciones, el Willy de la Granja, el angelillo de allá, de quién sabe dónde es, dijo que de los guapillos.
0: Sí, güey, que va a traer unas tapas.
2: Un saludo también para un compadre que te anda escuchando, un nuevo radio escucha del quecho, del Rino de acá de Santa, de la base FM.
0: Ah, sí, qué bien, compadre, me da mucho gusto que... ¿Cuánta la base, güey?
2: Acá en Santa, bueno, el camarada es de acá de Santa y la base está ahí en San Pedro, el Rino de la base FM.
0: ¡Mi compadre Rino de la base de San Pedro! ¡Sí, señor! ¿Cómo no, mi compadre Rino? Rino, Rino, Rino, Rino, Rino, Rino, Rino. El otorrino. Otorrino. Oye, compadre, y saludos para qué más.
2: No, pues ya sabes, para toda la racita, el Julio Implicaciones, el Willy de la Granja y todo, siempre escuchamos el Que Show.
0: ¡Compadre! El vaquero para bueno, presidente.
2: Menos para Monsiváis.
0: Oh,
2: qué... Déjalo que lo mire, lo voy a risquear, le voy a quebrar los lentes. Ah, ya te pusiste sentimental. No, hombre, a ver qué te digo.
0: ¿Con cuál andas vallenateando, vaquero?
2: Con la 92.5 con mi compadre Ramón Soto el Cacho en su T-Show.
0: ¡Burra! ¡El inmortal!
3: ¡Ja,

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3: ¡Producción! ¡Producción!

0: tac, tac, tac. Y ahora sí, saludos. Es para Osvaldo Anaya, de allá de Los Herreras, Nuevo León, compadre. Me equivoqué, le dije José, José soy yo, güey. Estaba mensajeando. Osvaldo, saludos, compadre. Ahí en Los Herreras, Nuevo León, escuchando al Catch Show. Escuchando todo lo que es la mejor FM 92.5. Dice, no, a partir de ya, Quecho, voy a escuchar la estación, la mejor FM 92.5. Desde la mañana que está la gozadera Morning Show. Hasta que termina, ¿quién termina? El chulo. Hasta que termina el chulo. Barbas tengas en el... ¿Qué? ¿Algo que rime? No, eso no. En el cachete. No rima, pero como quieras. Lo demás es muy yo, ¿verdad? Bueno. La gozadera. En la gozadera Morning Show está el mojo. Y está Ana Show. No vas a poner una viejita, no vas a poner una viejita. Y está también el Chuck. No vas a poner un perico. Saludos, compadre, a toda la gente de Los Herreros, Nuevo León, que siempre escuchan la mejor FM 92.5. Sí. Saluditos. Sí, sí, ahí qué. ¿Qué pasa ahí, doña Profunda, en Los Herreras? ¿Eh?
1: Estoy viendo la novela Estupadora.
0: Ah, muy bien, ahí ve la novela Estupadora. Pero, ¿por qué no va para allá usted? ¿Por qué no va mucho a Los Herreras, Nuevo León, oiga? ¿Eh? ¿Por qué no va? Porque ahí hay muchos, ¿qué?
1: Porque allá hay mucho marihuana.
0: Sí. ¿Sí va a ir? ¿O no?
1: Sí.
0: ¿Sí?
1: Pues trabajando.
0: Ah, qué bien, muy bien. Ya se le van las cabras, ¿verdad, doña? Ya, profe.
1: Sí.
0: Sí, ya se le van, oiga.
1: Salgo a buscar a comer. Yo no me muero de hambre.
0: No, en los verdad tampoco. Vamos al WhatsApp, compadre, la llamada. Bueno. Bueno. ¿Quién habla? ¿Quién habla? ¡Ey! Ándale, ya se escuchó bien, ahora sí, ya te puedo contestar igual que... Es que estaba contestando en tu idioma, güey, así como atravesado, güey, como mocho. Una como tú, Yanka Centeno, el de los tres amigos, 29 de agosto, Arena Monterrey. Ahora sí, compadre, ¿saludos para quién o qué?
2: Para ti, que tú siempre con el macho menta, ¿o qué?
0: ¿Está el macho de América?
2: Ay, salúdame con Macho América y a Doña Profunda. Es que se echa una vuelta para acá para Santa, que vamos a estar allá en Los Herreras.
0: Vámonos a Los Herreras, güey. Vamos allá a agarrar el cohete, ¿cómo ves?
2: Apenas va.
0: Simón. Allá ahorita están de fiesta. No sé por qué, sí, pero están de fiesta.
2: Siempre andan de fiesta en Los Herreros, Nuevo León, ¿no?
0: Sí, pues ya sabes. Y a mí que no me gusta. Oye, compadre, ¿saludos para quién más o qué?
2: No, pues está la banda, mi cacho.
0: Ya está, compadre. ¿Con cuál andamos vallenateando y...? ¿Cuál
2: canción me dijiste? Con la 92.5 y el Quecho Vallenato.
0: Ese soy yo, una como tú, de Giancarlo Centeno, el Monsiváis. No la ha puesto Monsiváis, güey, o sea, el vato está en otra onda. Ay, no te digo. Bueno, vámonos. Aquí. Oye, saludos a mi compadre Néstor, el hombre que se habla de tú con el músculo. Qué vole. No, ese Néstor está tremendo. Yo me acuerdo que hace años está todo así, sin chiste. No, ahorita está. Me acuerdo que a los 32 años estaba sin chiste. ¿En serio? Estaba sin chiste así en X. Y ahorita ya tiene 40.
2: Sí, lo quieres, a Néstor,
0: sí
2: lo quieres.
0: Sí, lo quiero, güey. Chúpalo, crómalo. Desnúcalo. ¡Hola, compadre! Así con esto, no, güey. No, mírame cómo estoy. Hace 5 años, güey. Yo tenía yo 42, dice. Y estaba todo pedorro, dice. Ahorita ya tengo 45. Y sigue igual, pedorro. ¡Producción! No es cierto, no. Mi compadre ya agarra un cuerpazo, güey. No, qué bárbaro. Yo le digo, ¿cómo le hace, güey? Pues, se mete horas y horas en el gimnasio. Qué chido, no, yo no puedo, güey. Me gana las ganas de comer hamburguesa, güey. Las ganas de comer tacos.
3: Ya no
0: sé. Y lo veo Monsiváis, güey, se me antojan unas cheves. Nada, no, pero valió queso.
3: Ya nos exhibiste.
0: Ya no, y lo veo al Charlie peor. No, valió queso. Y al Whippy peor. Todavía. Vámonos, aquí nomás la mejor FM, la 99.

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15: ¡Venga, venga, venga! ¡Ea, venga, venga! Oye, viene a continuación Toño, Nelly, aquí a la cabina de la Mejor FM 92.5, viene al show del fútbol. Yo soy Ramón Soto, el Quecho Vallenato. Ya me voy a despedir, pero antes de irme, me voy a ir, voy a cerrar con una canción que está bien chida, que se llama Cuando Casi Te Olvidaba. Cuando Casi Te Olvidaba. Esta canción que seguramente va a sonar el próximo 29 de agosto en la Arena Monterrey, con la voz de Alex Manga. una de las voces más emblemáticas de los Diablitos de Colombia. Para mí, lo he dicho siempre, la mejor época de los Diablitos de Colombia, ¿eh? La mejor época de los Diablitos, ¿eh? Sí, así te lo digo, así lo sostengo y así lo puedo firmar. Dije para mí, no para yo. En gusto se rompen géneros. Bueno, me voy a despedir con esta canción y los invito para que estén pendientes y escuchen aquí nomás La Mejor FM. 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Nelson Velázquez. ¡Ahí nada más!
20: ¿Qué es eso, güey? ¿Por qué los mezclas así tan feo?
15: ¿Qué estás haciendo, Monsiván? Eres un loquillo. Ya me voy, gracias. Aquí nomás La Mejor FM, la 92.5. ¡Súbele, carnal! ¡Súbele, carnal!
20: Venga, venga, venga.
15: Tengo un saludo, espérame. Falta un saludo, güey. Ya, cuéntame, porque el otro me va a peinar de chaparro. Dice Chaparro, mándale saludos, pero ponle eco. Un saludo. Muy especial. Porque ando bota la pelota. Así anda el chaparro, anda bien enamorado, güey. Y le manda un saludo a Hilda. Dice, dile que la quiero mucho, Quecho. Dile que mi pistola de pintar es de ella. ¡Vámonos, Hilda! Le dedico la canción, quiero que seas mi estrella, pero mañana te la pongo, porque ahorita voy con esta. ¡Ay, hombre! Se llama Cuando Casi Te Olvidaba.

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